0: ver por qué Dios actúa como actúa, pero sí te quiero decir una cosa. Tu fe inquebrantable de madre como la de la cananea va a ser honrada si permaneces adorando a tu Señor. La fe de una mujer que pelea por su esposo, que pelea por su familia, que da el ejemplo, que da el primer paso, que rompe esquemas y busca a Dios a pesar de lo incómodo, que pone a Dios en el primer lugar, que batalla para dar el mejor ejemplo. Hoy no estamos hablando de madres perfectas que no existen. Estoy hablando de madres que tienen una fe inquebrantable, que sí existen. Tengo a mi madre con la que cierro esta tarde, que me dio ese ejemplo hasta el último día. Tengo madres aquí presentes, incluida mi suegra, que ha dado un ejemplo de fe toda su vida y que lo dejó todo por amor a sus hijos. Y así son muchas aquí. Han estado dispuestas a negarse, a ir la milla extra muchas veces porque creen en Dios y lo aman por encima de todo, conteste o no conteste, como le pasó a la cananea, las ignore o les preste atención, finja no prestar atención en momentos en que hay desiertos en la vida, pero en medio de todo eso lo adoran, lo buscan, lo ponen en el primer lugar y Dios te va a honrar. Dios te va a honrar. Yo te ruego, creo que de parte de Dios, no sueltes la fe. No dejes de dar el mejor ejemplo que puedas. No dejes de enseñar la virtud a tus hijos. No dejes de estorbarles en el mal. No dejes que el santuario de tu casa se contamine con basura. Pelea como lo sabes hacer, mujer de Dios. Que Dios te va a honrar. Amén. Abrazan esa palabra. En el nombre del Señor. Padre, gracias te damos por tu palabra, por tu presencia. Yo tengo en mi corazón levantar las manos espirituales, las manos del alma de muchas mujeres que están aquí y que están en casa. Oro, Señor, que las ayudes. A esas que están en largas esperas, a algunas que han reclamado promesas por años, oro por algunas que no verán el sol salir muy pronto, pero que han visto llover por demasiado tiempo. Oro por ellas. Que haya en ellas el corazón de esa mujer cananea. Señor, donde te queden migajas, porque sé que eres misericordioso, me vas a bendecir, Señor. Me vas a responder. Vas a honrar mi fe, Señor, pero yo a ti no te suelto, Señor. Cámbiame, Señor, dame la gracia para caminar esta prueba sin soltar tu gracia. Yo oro por las madres que están peleando física, espiritualmente, emocionalmente. Confórtalas, levántalas, fortalécelas, ayúdalas a encontrar ese lugar donde tú eres Señor de sus vidas y donde reciben fuerzas y sabiduría, Señor. Y te pido que nos bendigas a todos, Señor, con la fe de la mujer cananea, Señor. No importa lo que venga, no importa lo que veamos, no importa lo que la gente diga o no diga, por encima de prejuicios y de obstáculos, vamos a doblar nuestra rodilla delante de ti, te vamos a confesar, Señor, y vamos a creer que tú cumplirás tu plan en nuestras vidas, en el nombre de Jesús. ¿Quién dijo amén a eso? Ponte de pie donde estés. Acompáñame con esas manos en alto. Quiero orar por ti antes de que te vayas. Espérenme 30 segundos y nos vamos. Alza esas manos. Oro, Señor, por aquellos que hoy vienen, Señor, buscándote. Oro, Señor, que los corazones de aquellos que estuvieron alejados se acerquen hoy. Si tú has estado lejos de las cosas de Dios, hoy viniste a buscarlo a Él, dile conmigo: Señor, te rindo la vida, como lo hizo esa mujer. Me postro a tus pies. Recíbeme, Señor. Tú eres mi Señor y mi Salvador. Yo te quiero rogar, Señor, que limpies mi alma de mis pecados, me des la fe que me hace seguirte hasta el fin, Señor. Recíbeme, cámbiame la vida. Quiero a partir de hoy vivir como esa mujer. Tú eres el dueño y Señor de mi alma. En el nombre de Jesús oro así.
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3: La sociedad de hoy está siendo la sociedad del usar y tirar, de las relaciones desechables entre los seres humanos.
4: Antes y después de la Segunda Guerra Mundial se la conocía como la calle principal de América, ya que cruzaba pequeños pueblos, cafés, moteles, estaciones de servicio y sitios turísticos que inspiraron a la película infantil Cars. Durante los años de la Gran Depresión, muchas familias abandonaban el este industrial y utilizaban la Ruta 66 para llegar al oeste, con California como su meta. Con la creación de la red de autopistas interestatales, a finales de los años 50, la Ruta 66 perdió su importancia como conexión entre el este y el oeste del país y sus tramos fueron poco a poco sustituidos por autopistas. Finalmente, en el año 1985, la Ruta 66 desapareció como carretera oficial de Estados Unidos y fue oficialmente bautizada como la histórica Ruta 66. Pues de esta forma te damos la bienvenida a nuestra particular Ruta 66, un viaje diferente por el libro de los libros, la Biblia, un viaje absolutamente fascinante. ¿Sabías que Ruta 66 es un programa original del profesor de Biblia Luis Ayau? Pues te decimos también que está producido por Radio Encuentro, Radio Transmundial en España y que lo ha traducido Mateus Rodríguez. Lo presenta y lo adapta el profesor de Biblia y comunicador Fernando Díaz Sarmiento y quien te habla es Esperanza Suárez. Hoy vamos a continuar en nuestra serie sobre el libro de los Salmos y en esta ocasión viajamos hasta los Salmos 103 al 106. Vamos a realizar un viaje muy saludable, te lo aseguramos, y además también muy terapéutico, todo ello por la ruta de la gratitud. Cuenta las bendiciones, cuenta cuántas son. Este es el título de nuestro episodio de hoy. Vamos a escuchar ya la exposición que tenemos preparada. Y lo dicho, te habla Esperanza Suárez y te aseguro que me comprometo a volver después con las preguntas. Vamos a escuchar ya a Fernando.
3: Hoy en nuestra Ruta 66 vamos con la calculadora en mano porque nos toca contar las bendiciones y cuántas bendiciones. Ciertamente tú que nos escuchas podrás enumerar diversas bendiciones de parte de Dios en tu vida. Pero tristemente no todo el mundo es consciente de aquello que Dios hace para bendecir nuestra vida. De hecho, en numerosas celebraciones religiosas hay aquellas personas que muchas veces parecen fuera de lugar, parecen no entender la alegría y felicidad de aquellos que alaban y agradecen públicamente a Dios por aquello que ha hecho en sus vidas. El salmista, de hecho, habla sobre esas bendiciones y presenta un resumen especial sobre las bendiciones divinas y por qué debemos contar las bendiciones y adorar y alabar a Dios. Fíjate ya en el versículo 1, según leemos en la Nueva Versión Internacional. Empieza así el Salmo 103. Alaba alma mía al Señor, alabe todo mi ser su santo nombre. Alaba alma mía al Señor, y no olvides ninguno de sus beneficios. Él perdona todos tus pecados y sana todas tus dolencias. Él rescata tu vida del sepulcro y te cubre de amor y compasión. Él colma de bienes tu vida y te rejuvenece como a las águilas. El Señor hace justicia y defiende a todos los oprimidos. Dio a conocer sus caminos a Moisés, reveló sus obras al pueblo de Israel. El Señor es clemente y compasivo, lento para la ira y grande en amor. No sostiene para siempre su querella ni guarda rencor eternamente. No nos trata conforme a nuestros pecados ni nos paga según nuestras maldades. Tan grande es su amor por los que le temen, como alto es el cielo sobre la tierra. tan lejos de nosotros echó nuestras transgresiones como lejos del oriente está el occidente. Tan compasivo es el Señor con los que le temen como lo es un padre con sus hijos. El salmista así observa cómo Dios perdona los pecados, sana las enfermedades, nos bendice materialmente, trae justicia para nuestra vida y para aquellos que no la tienen. Y cómo principalmente muestra su misericordia no retribuyéndonos según nuestros errores. Querido amigo, querida amiga, estimado oyente, Dios es verdaderamente bueno y por eso debemos contar esas bendiciones y alabarlo. Y él termina el Salmo 103 con mucha alegría diciendo: alabad al Señor vosotros sus ángeles, alabad al Señor todos sus ejércitos, alabad al Señor todas sus obras, alaba alma mía al Señor. Siguiendo adelante, continuamos con la misma cuestión. Vamos a contar y contar bendiciones. Ellas son motivos de gran alabanza. ¿Qué tiene para decirnos el salmista? Después de la amplia introducción que hace el Salmo 103, presentando la idea de que debemos contar todas las bendiciones y bendecir al Señor, el Salmo 104 se centra en un aspecto específico. Dios es el Dios de la creación. Dice así: Señor mi Dios, tú eres grandioso. Te has revestido de gloria y majestad. Te cubres de luz como un manto. Extiendes los cielos como un velo. ¿Qué bendiciones tenemos de Dios? El universo que Él creó. ¿Por qué Él debe ser alabado? ¿Por qué Él pone las aguas en los cielos? Él hace las nubes. Él afirmó la tierra sobre sus aposentos para que jamás sea conmovida. Dios es aquel que hace brotar los manantiales en los valles y las aguas que fluyen entre los montes. Según nos dice el versículo 10, todos los animales beben. Los burros salvajes tienen agua para saciar su sed. Las aves del cielo hacen nidos junto a las aguas. Dios es el que provee toda la bendición para la creación. Él es el Dios creador. Él lo hace todo. Hace crecer el pasto para el ganado y las plantas que el hombre cultiva. El versículo 15 añade: el vino que alegra el corazón, el aceite que hace brillar el rostro y el pan que sustenta la vida. Es decir, los árboles, los animales, todo. Él hizo la luna y trae las tinieblas cuando viene la noche. Él es el Dios de la creación. Y es tan bonito y especial esto que el Salmo también dice: allí está el mar, ancho e infinito, que abunda en animales grandes y pequeños, cuyo número es imposible conocer. Dice el versículo 28, tú le das y ellos recogen, abres la mano y se colman de bienes. Si escondes tu rostro, se aterran. Si le quitas el aliento, mueren y vuelven al polvo. Si Dios es el Dios de la creación, de un universo tan extraordinario y bello, y por eso, contando las bendiciones de la creación, debemos decir con el salmista: alaba alma mía al Señor. Llegando al Salmo 105, descubriremos que el Dios de la creación y del sustento del universo es el Dios de la historia. No solamente el Dios de la naturaleza y del mundo creado, es el Dios que intervino en la historia y construyó esta historia humana con su poder y su intervención. Dice el versículo 7, Él es el Señor, nuestro Dios, en toda la tierra están sus decretos. Se lo confirmó a Jacob como un decreto, a Israel como un pacto eterno. Dice el versículo 10. Y el versículo 12 añade: aun cuando eran pocos en número, unos cuantos extranjeros en la tierra que andaban siempre de nación en nación y de reino en reino. La verdad es que el pueblo de Israel miraba hacia atrás y tenía muchas, pero que muchas bendiciones que contar. Bendiciones de parte de Dios. ¿Qué Dios? Este Dios que lo creó todo. El Dios que lo sustenta todo. Y el Dios que había bendecido la historia de su pueblo. A nadie permitió que los oprimiera. Dios provocó hambre en la tierra y destruyó todos sus trigales, pero envió delante de ellos a un hombre, a José, vendido como esclavo. Hay claramente aquí una sesión nostálgica. Bienvenida a la sana nostalgia, un recuerdo del pasado de las bendiciones extraordinarias de Dios. Observa algunos de los versículos más significativos del Salmo 105 para ver por qué Dios debe ser alabado. ¿Por qué debemos bendecir al Señor? porque Él es el Dios de la creación y el Dios de la historia de su pueblo. Dice así, envió a su siervo Moisés y a Aarón a quien había escogido. Versículo 26. Y estos hicieron señales milagrosas entre ellos. Maravillas en el país de Cam. Sacó a los israelitas cargados de oro y plata, y no hubo entre sus tribus nadie que tropezara. Los egipcios se alegraron de su partida, pues el miedo a los israelitas los dominaba. Dios partió la roca y llenó a su pueblo de júbilo. Dios bendijo la historia de su pueblo, porque Él es el Dios que interviene en la historia. Pero cuando reflexionamos sobre esta idea de que Dios obra e interviene en la historia, podríamos llegar a pensar que aunque Dios actúa en la historia, lo hace de cierta forma limitado por la acción humana, porque si hacemos el mal, si desobedecemos a Dios, si no cooperamos con Dios, entonces Dios seguramente fallará. Pero, mi querido oyente, la grande y espectacular verdad sobre esta cuestión aparece en el Salmo 106. Por eso debemos decir, ¡Aleluya! Y bendito sea el Señor. Bendice mi alma al Señor. Porque el Salmo 106 muestra que Dios no mantuvo simplemente su bendición, su gracia y su poder, actuando en la historia de Israel sin más, sino actuando en la historia de Israel a pesar de que el pueblo hubiera fallado, tropezado o pecado. Dad gracias al Señor porque Él es bueno, su gran amor perdura para siempre, dice el primer versículo. Dichosos los que practican la justicia y hacen siempre lo que es justo. Él entonces empieza a pedir que Dios bendiga su vida y dice claramente, hemos pecado, lo mismo que nuestros padres, hemos hecho lo malo y actuado con iniquidad. Y el versículo 8 añade, pero Dios lo salvó, haciendo honor a su nombre, para mostrar su gran poder. Reprendió al Mar Rojo, y éste quedó seco. Los condujo por las profundidades del mar como si cruzaran el desierto. Los salvó del poder de sus enemigos, del poder de quienes los odiaban. ¿Pero qué ocurre entonces? ¿Todo va a salir bien? Dice el versículo 13, pero muy pronto olvidaron sus acciones y no esperaron a conocer sus planes. En el desierto cedieron a sus propios deseos. En los páramos pusieron a prueba a Dios. Él les dio lo que pidieron, pero les envió una enfermedad devastadora. En el campamento tuvieron envidia de Moisés y de Aarón, el que estaba consagrado al Señor. Se abrió la tierra y se tragó a Datán. Sepultó a los seguidores de Abirán. Un fuego devoró a esa pandilla. Las llamas consumieron a los impíos. Y así el texto va recordando que ellos se olvidaron de Dios, su Salvador. Ellos rechazaron la tierra prometida. Se sometieron al yugo de Baal Peor y comieron de las ofrendas a ídolos sin vida. Junto a las aguas de Meribá hicieron enojar al Señor. Ofrecieron a sus hijos y a sus hijas como sacrificio a esos demonios, dice el texto. La ira del Señor se encendió contra su pueblo. Su heredad le resultó aborrecible. Por eso los entregó a los paganos. Y fueron dominados por quienes los odiaban. Sus enemigos los oprimieron, los sometieron a su poder. Mi querido oyente, vamos a bendecir al Señor. Pero nosotros fallamos, y Dios sigue, sin embargo, vivo con su poder. Entonces el texto del Salmo 106 dirá, al verlos Dios angustiados y al escuchar su clamor, se acordó del pacto que había hecho con ellos, y por su gran amor tuvo compasión de ellos. Hizo que todos sus opresores también se apiadaran de ellos. Mi querido oyente, pase lo que pase, el Dios que lo creó todo, que lo sustenta todo, que bendijo nuestra historia, es consciente de nuestro pecado y de nuestra fragilidad, y por eso sí debes ahora contar las bendiciones de verdad y reconocer quién es Dios y lo que Él hace. Y ahora es el momento de bendecir y alabar al Señor. Por eso el Salmo 106 termina con un grito de loor al gran Dios diciendo, «Bendito sea el Señor, el Dios de Israel, eternamente y para siempre». Que todo el pueblo diga, «Amén, aleluya, alabado sea el Señor». Y es que Dios, querido amigo, querido oyente, mantiene su bendición, su gracia y su poder a pesar de lo que somos. Mi querido oyente, está muy claro, vamos a bendecir al Señor. y aunque fallemos, Dios sigue vivo con su poder y avanza sus propósitos.

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1: 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Qué interesante lo que hemos escuchado. Vamos a continuar, sí, sí, aquí en nuestra Ruta 66, porque ahora llega el tiempo que es esperado por muchos de los viajeros de nuestra Ruta 66. El tiempo de preguntas y el tiempo de respuestas. Recuerda que tú también puedes plantearnos las tuyas, incluso tus inquietudes, tus comentarios. Lo puedes hacer en el WhatsApp o Telegram 601 20 32 65 con el prefijo más 34 desde fuera de España, o bien en el correo electrónico info@radioencuentro.net. Fernando, la exposición del Salmo 103 al 106 ha sido realmente útil, pero la pregunta empieza pues como atragantarse. En el Antiguo Testamento había esa idea de ojo por ojo, diente por diente. Era, la verdad, muy dura. Pero entonces, ¿cómo el salmista aquí en el Salmo 103, en el versículo 10, dice que Dios no nos trata según nuestros pecados? ¿Por qué dice esto?
2: De hecho, esperanza, la idea que encontramos en la ley, era la de ojo por ojo, diente por diente. ¿Pero qué significa esa idea? Es la idea que hemos repetido muchas veces, la noción de la justicia retributiva, la idea de cómo las cosas debían resolverse en la sociedad, digamos en el aspecto civil de la sociedad de Israel. Ahora fíjate bien, la Biblia nos mostrará en realidad que Dios, a causa de su amor, de su bondad, no nos trata de esa manera. Por eso el salmista descubre varias veces que si Dios nos tratara de esa manera, hace mucho que ya hubiéramos sido destruidos. Así que es importante destacar que el Antiguo Testamento no trae apenas un mensaje de ley, simplemente un mensaje de obligación y de una actitud de un Dios airado. También encontraremos en el Antiguo Testamento al Dios bondadoso que nos ama e interviene en nuestra vida particular para bendecirnos. Y de hecho, su misericordia y su paciencia es lo que permite que tengamos una nueva oportunidad de resolver los problemas de nuestros pecados y de nuestros fallos.
1: Avanzamos ahora al Salmo 104. ¿Cuál es el contexto de este Salmo? El tema parece ser la creación. Ahora, el versículo 30 dice que Dios envía su Espíritu y así son creados los animales. Él renueva la faz de la tierra. Entonces, ¿sigue obrando el Espíritu de Dios dentro de la creación de esta manera y más incisivamente con los animales?
2: Pues bien, lo que vamos a observar en el Salmo 104 es que se trata de un himno especial dedicado a la creación, reconociendo a Dios como creador. Los estudiosos, los eruditos, incluso destacan que desde el punto de vista literario, tiene una especie de paralelismo con un himno hecho en Egipto en los tiempos del faraón Akenatón. Este faraón se hizo famoso por su intento de establecer el monoteísmo en Egipto en la adoración al sol, al disco solar, que era denominado Atón en Egipto. Puede que en Egipto hubiera alguna influencia hebrea, pero lo que se destaca aquí es que Dios es el creador de todo, incluso del sol, mostrando que Dios es creador y señor de la creación. Aquí en este caso es interesante observar que la palabra espíritu, ruaj, en hebreo, es una palabra que se traduce también por viento y significa también aliento. A veces puede traducirse por alma. En el texto de la Nueva Versión Internacional, leemos en el versículo 30, «Pero si envías tu espíritu, son creados, y así renuevas la faz de la tierra». No se trata exactamente de la idea de que el Espíritu de Dios está haciendo otra creación, sino que puede ser más bien la idea del Espíritu en el sentido del que supervisa toda la creación. En la mayoría de las traducciones se entiende que la referencia es el aliento de vida que Dios nos da a nosotros y a todos los animales. Y la faz de la tierra es renovada, porque cuando Dios envía ese aliento, ellos son creados. Ahora, vale, merece la pena también destacar que en la antigüedad, en la antropología hebrea, en la visión antigua del mundo semita, ellos no diferenciaban tanto entre espíritu y aliento. Había, digamos, una visión de una interrelación entre ambas ideas.
1: Ahora bien, este Dios del que acabas de hablar y que se presenta aquí en los Salmos como infinito, omnipotente, poderoso, creador no solo de la tierra, sino de todo el universo, ¿cómo puede este Dios entrar entonces y ser parte de la historia humana como nosotros, como vemos que sucede aquí en el Salmo 105?
2: Es una pregunta importante, Esperanza, porque en la fe bíblica tenemos una particularidad especial acerca de la persona de Dios. Las divinidades creadas por el hombre a través de la historia son tan distantes que resultan inalcanzables. No se acercan al mundo, o bien se confunden con el propio mundo. En la fe cristiana encontraremos una cosa interesantísima. Aunque Dios sea totalmente distante, poderoso, absolutamente omnipotente, Él misteriosamente puede entrar en nuestro universo, en nuestra historia. Es el infinito en lo finito. Es el omnipotente que se hace pequeño, trayendo aquí una especie de paradoja sagrada de la fe, tan bonita, tan especial. Es el único caso en el que un Dios es totalmente poderoso y amigo, totalmente distante y cercano a la vez, Señor del tiempo y del espacio, pero presente en la historia con nosotros. ¡Qué maravilla! Esto es extraordinario. Y es un elemento especial y único de la fe bíblica. No parece tener sentido a causa de nuestra limitación, pero es algo extraordinario y verdadero.
1: Hablando de nuestra limitación, el Salmo 106 realmente es una perla porque muestra que en realidad el pueblo de Dios es un pueblo sencillo, un pueblo común como nosotros. Ahora bien, ¿por qué al entrar en la historia Dios no deja a este pueblo rebelde, a este pueblo que muchas veces estorba, los deja de lado y busca otra alternativa en ese momento?
2: Es verdad. La única razón por la que Dios no deja a su pueblo a un lado es solo una. El amor de Dios. En el texto bíblico aparece además otra idea importante, la de que Dios mantiene su honor a causa de su nombre. Él sostiene la situación. Ahora bien, cuando miramos el contexto general de la Biblia, Dios tiene en sí la capacidad extraordinaria de un amor incondicional. Dios no es sencillamente poder. Y este amor incondicional es otra propiedad exclusiva del pensamiento bíblico. Cuando eso se adueña de nuestra mente, entendemos la manera de actuar de Dios. Y es la única esperanza que tenemos para la vida. Por ejemplo, sabemos que los hijos cometerán errores. Pero, ¿qué hacemos? Las personas con las que nos relacionamos, sean cónyuges o relaciones de otro tipo, fallarán. Pero, ¿qué hacemos? ¿Las tiramos a la basura? Fíjate que la sociedad de hoy está siendo la sociedad de usar y tirar. La sociedad de las relaciones desechables entre los seres humanos. ¿Por qué ese amor incondicional se ha dejado a un lado? A pesar del pueblo de Israel, a pesar de la Iglesia, a pesar también de los productores, locutores y oyentes de nuestra Ruta 66, Dios mantiene su amor incondicional. Y eso es sencillamente impresionante y nos da alegría, felicidad y posibilidad de seguir adelante.
1: Pues Fernando, muchas gracias por las respuestas. Y vosotros, amigos que nos escucháis y que pensabais que no teníais tantas bendiciones para contar, ¿verdad que ahora quizá pensáis lo contrario? Pues ahora os vais a enterar de una más, porque ahora viene la aplicación de nuestra Ruta 66 especialmente preparada para vosotros.
2: Hoy en nuestra Ruta 66 hemos estudiado los Salmos 103 al 105 con el tema que recordarás, cuenta las bendiciones, cuenta cuántas son. Y después de haber estudiado que Dios es el Dios de la creación y que da sustento a esa creación y que también es el Dios de la historia a través de su acción de salvación y liberación y que además es el Dios que nos bendice y actúa en nuestra vida a pesar de nuestra rebelión, ciertamente ha llegado el momento de la gran lección y aplicación. Quizás alguna vez has alabado a Dios sin pensar mucho en lo que implica, y si Dios merece todo eso. Pero mira, después de todo lo que hemos estudiado, después de aprender y ver las bendiciones y quién es realmente Dios, te diré la gran verdad. Deja de quejarte y de pensar que eres el ombligo del mundo. Y empieza a enumerar las grandes bendiciones de Dios. Ese bendito recuento y reconocimiento de seguro te cambiará la vida.
1: Pues hemos llegado al final de este episodio, pero por supuesto que volveremos. Te vamos a estar esperando en el próximo espacio. 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Y en las redes sociales nos encuentras como RTM Ruta 66. ¿Por qué no compartes con nosotros a través de un mensaje escrito o un mensaje de voz tus comentarios y tus impresiones del programa? Venga, anímate, toma nota de nuestro WhatsApp 601 20 32 65 con el prefijo más 34 desde fuera de España. También puedes usar el correo electrónico enviando tus mensajes a info@radioencuentro.net. 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Pues como te digo, nos vamos, pero solo decirte que estuvo en los mandos técnicos Andrés Ocampo y te acompañó Esperanza Suárez. Contamos contigo en nuestra próxima y particular Ruta 66, un camino abierto a la esperanza, un encuentro con el autor de la vida.
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2: Señor Dios nuestro, solo tú eres Dios, arriba en los cielos y abajo en la tierra. Solo en ti está la fuerza, en dar la victoria y en hacer justicia. Presentamos esta nación y nos presentamos nosotros hoy, para que tu justicia se haga realidad en nuestra vida y en este país, dándonos esa libertad. Gracias, Señor. Amén.

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1: Y abre tu Biblia en Segunda de Reyes capítulo 2 versículo 1. Yo quiero hablarles en este día de la ruta del rapto. Hay un camino, hay una ruta, hay una carta de ruta para ese evento glorioso que está a punto de acontecer en los próximos tiempos. Segunda de Reyes capítulo 2 versículo 1 dice la palabra de Dios: aconteció que cuando quiso Jehová alzar, digan alzar, a Elías en un torbellino al cielo, Elías venía con Eliseo de Gilgal. Y dijo Elías a Eliseo: quédate ahora aquí, porque Jehová me ha enviado a Betel. Y Eliseo dijo: vive Jehová y vive tu alma, que no te dejaré. Descendieron pues a Betel, y saliendo a Eliseo, los hijos de los profetas que estaban en Betel le dijeron: ¿sabes que Jehová te quitará hoy a tu señor de sobre ti? Y él dijo: sí, yo lo sé. ¿Qué dijo él? Yo lo sé, callad. Y Elías le volvió a decir: Eliseo, quédate aquí ahora,

le dijo: te ruego que te quedes aquí, porque Jehová me ha enviado al Jordán. Y él dijo: vive Jehová y vive tu alma, que no te dejaré. Y fueron pues ambos. ¿Cuántos pueden decir amén a la palabra? Pon la mano en tu corazón y dile: Padre, en el nombre de Jesús, háblame, porque te escucho. Amén. Dale un aplauso al Señor antes de sentarte. Siéntate un momentito. Una de las escrituras proféticas más poderosas sobre el evento escatológico que llamamos el rapto de la iglesia es esta. El simbolismo profético que hay detrás de esta escritura es demasiado poderoso e importante para nosotros que creemos que somos la iglesia que oirá la trompeta final y será levantada, arrebatada y raptada para la gloria de Dios. ¿Hay alguno aquí que esté creyendo eso conmigo? De acuerdo a las señales y a las profecías, estamos viviendo dentro del marco de la década en lo cual esto va a acontecer. Estoy completamente, después de estudiar la palabra y las profecías por tantos años, estoy completamente persuadido de que no pasará esta generación sin que el Señor vuelva a buscar a su iglesia. Ah, no, pero si no, escucha esto. La Biblia dice claramente que el Señor arrebató, alzó, se llevó a Elías en un torbellino al cielo. Es lo que describe Primera de Tesalonicenses capítulo 4, versículo 16, que dice que el Señor mismo, con voz de trompeta, con voz de arcángel, con trompeta de Dios, vendrá y le dirá a los suyos: sube acá, y seremos arrebatados con el Señor para estar con Él para siempre. Ese es el rapto de la iglesia. Y uno de los argumentos más tontos que tiene la gente que dice que el rapto no existe es que la palabra rapto no está en la Biblia. Ellos te dicen: pero búscame entonces, si hay un rapto, búscame la palabra rapto. La palabra calcos renales tampoco está en la Biblia. El Señor me sanó un día de eso. Yo no he leído Juanetes, pero los otros días sanó una señora de los Juanetes. Y una de las cosas que la gente no entiende es que hay muchas palabras que no están en la Biblia. De ahí se agarran los marihuaneros para decir: bueno, la palabra no dice no fume marihuana. Entonces de ahí se agarra mucha gente. No, la Biblia, hay muchas cosas que las palabras no están, pero el concepto sí. Es por eso que la Biblia tiene que ser revelada por el Espíritu de Dios. Porque la Biblia no es un periódico, es un libro de códigos espirituales. Y quizás no está la palabra rapto, aunque podemos discutirlo, porque rapto viene del griego raperes, que quiere decir arrebatado, viene de arpazo, que quiere decir alzado. Y aunque la palabra exacta rapto no está, sí está el concepto, porque si Dios alzó a Elías en un torbellino, Dios cumplirá esa promesa con su iglesia y nos va a levantar tal y como lo hizo con Elías. Quizá la palabra no está, pero sí está el concepto. Y el concepto fue dado en forma de promesa. Y el cristiano que no está esperando eso es un cristiano que está totalmente perdido. Dile al que está a tu lado de ladito: eso es para ti, papá. Ahora yo quiero hacer énfasis en esto. Yo no sé si ustedes se dieron cuenta en lo que acabamos de leer, en el pasaje que acabamos de leer. Pero todo el que tenía discernimiento profético sabía que Elías iba a ser raptado, que Elías iba a ser arrebatado. No porque Dios se lo dijo, porque en ningún momento dice que Dios habló con los hijos de los profetas. En ningún momento dice que Dios habló con Elías. En ningún momento dice que Dios habló con Eliseo. Todo lo que dice es que a Dios le pareció, o sea, que él quiso alzar a Elías en un torbellino al cielo. Pero él no se lo comunicó a nadie. Sin embargo, Elías lo sabía. Eliseo lo sabía. Los hijos de los profetas lo sabían. Donde quiera que Eliseo llegaba, le decían: hey, tú sabes que hoy se va tu Señor, ¿verdad? Tú sabes que el Señor se lleva a Elías de ti. Y él decía: yo lo sé.

callad. Y te voy a decir una cosa: a ti no hay que explicarte cuántas escrituras se hablan del rapto. A ti no hay que darte una lección. El que tiene discernimiento profético, el que tiene discernimiento espiritual, el que tiene discernimiento de Dios, va a saber que este es el tiempo, que la trompeta está a punto de sonar, que las profecías se han cumplido y que Cristo viene pronto. Yo dije: Cristo viene pronto. Nadie le dijo a los hijos de los profetas. Los hijos de los profetas eran escuelas de profetas, de 50 profetas. Y donde quiera que en todas las ciudades había una escuela, había un capítulo, un chapter de ese, del ministerio de Elías. Y donde quiera que ellos llegaban, los hijos de los profetas decían, era escuchando a Eliseo: quizás tú no tienes el discernimiento que nosotros tenemos. Porque ellos le tenían envidia a Eliseo. Porque aunque ellos eran de la escuadra más vieja, ellos no andaban caminando con Elías. No sé si me están entendiendo. Y por lucírsela, venían donde Eliseo y le decían: hey, no sé si tú tienes el discernimiento que nosotros tenemos, pero en la escuela de Weston profética, del profeta Elías, todos sabemos que tu Señor va a ser arrancado y va a ser llevado al cielo hoy. Y él decía: chacha, de tan tarde. Yo lo sé hace rato eso. Hace rato lo sé. Y sabes una cosa: ¿sabes quiénes creen en el rapto? Aquellos que lo han entendido espiritualmente. Olvídate de que un teólogo te lo explique. ¿Sabes la cantidad de gente? Explícame teológicamente. No, hombre, no. Eso no se explica teológicamente, eso se discierne espiritualmente. Jesús viene y viene pronto. Él viene a buscarme. Yo no sé tú, pero será mejor que te aguces tus sentidos espirituales, porque Él viene y viene y viene y viene ya. Es el problema cuando nosotros tratamos de volver las cosas espirituales en lecciones teológicas. Cuando tú tomas la Trinidad en fe, la doctrina de la Trinidad en fe, tú la entiendes, porque dice la Biblia: por la fe entendemos. Pero cuando tú tomas la doctrina de la Trinidad y la reanalizas, te vuelves un 8. No logras entender nada, porque hay cosas que no pueden ser razonadas, tienen que ser discernidas. El hombre natural no entiende las cosas del espíritu, porque para él son locura. Pero los espirituales, los que tienen el discernimiento de Dios, eso sí entendemos. Alguien diga amén a esto. Es por eso que tú tienes dos tipos de personas sentados en la iglesia: unos los que vienen a analizar el mensaje y otros los que vienen a recibir el mensaje. Y adivina quiénes salen bendecidos: los analíticos o los que reciben el toque de Dios. ¿Desde cuándo la victoria viene por el razonamiento? La victoria viene por la fe. Yo dije: la victoria viene por la fe. Y la fe no se razona, la fe se recibe. Aleluya. ¿Alguien está entendiendo? Tú no puedes creer en una palabra que estás cuestionando. Tú no puedes creer en una palabra que estás analizando. Tú tienes que recibirla en fe. Hay un entendimiento que viene por la fe. Yo creo en ciencia, y yo creo que la ciencia se tiene que alinear a la palabra. Pero hay muchos que creen que la palabra se tiene que alinear a la ciencia. Y ese es el disparate más grande del mundo. La mayor autoridad es la palabra de Dios. Uy, qué buen momento para darle gloria a Dios. Aleluya, aleluya. Ahora aquí vienen los Heavy Duty Funky Robbie Wow. Ellos sabían el día y la hora que Elías se iba, pero no sabían el lugar desde donde él iba a partir. Y nosotros no sabemos el día y la hora, pero sí sabemos el lugar. ¿Desde dónde? Desde la salvación y la redención de Cristo Jesús. El que está en Cristo, el que está en el cuerpo, el que está en la iglesia, ese se va con Él.
No el que está en una religión. El que está en Cristo, una nueva criatura es. Las cosas viejas pasaron, y aquí todas son hechas nuevas. Sangre y carne no heredarán el reino, pero nosotros que hemos sido transformados por el poder de la redención en Cristo, recibiremos a Cristo en las nubes. Y era interesante que ellos no sabían el lugar. Y por eso es que tú ves un poco extraño esta escritura. Tú lo ves un poquito extraña porque de repente el Señor envió a Elías a tal sitio y Elías salía. Imagínate la emoción de Elías. Imagínate la emoción. Elías no sabía si en Betel era que Dios se lo iba a llevar. Él no sabía si en Gilgal era que Dios se lo iba a llevar. Él no sabía si en Jericó era que Dios se lo iba a llevar. Y esa misma emoción tiene que estar en el corazón de todo cristiano que esté esperando a Cristo. Usted no sabe el día y la hora, pero puede ser después de este servicio, puede ser en

0: Aleluya. Yo dije, aleluya. Una vez le preguntaron al gran hombre de Dios, D.L. Moody, y si el Señor viniera hoy a las 12 de la noche, ¿qué tú harías con el resto del día? Y la respuesta más gloriosa la dio él. Dijo exactamente lo que tenía planeado hacer. En otras palabras, él estaba viviendo cada día como si ese fuera el último día que él pasara en esta tierra. Y así tenemos que vivir nosotros. Yo dije, así tenemos que vivir nosotros. ¿Alguien entendió eso? Escucha esto. Mira lo que dice la palabra. El Señor comienza a decirle a Elías, vas a ir a este lugar, vas a ir a este lugar, vas a ir a este lugar antes de ser raptado, antes de ser alzado, antes de ser arrebatado. Y eso proféticamente nos da a nosotros una ruta de ciertas cosas que tienen que acontecer en la iglesia de Cristo y en el creyente antes del rapto. Si Elías es un símbolo del rapto de la iglesia, y si lo es, ¿sí o no? Entonces, lo que antecede el rapto de Elías, si podemos llamarlo así, es una carta de ruta para la iglesia que va a ser raptada en los próximos días. ¿Sí entendieron? Ahora muy bien, lo primero que dice aquí la palabra es que aconteció en 2 Reyes 2, aconteció que cuando quiso Jehová alzar a Elías en un torbellino al cielo, Elías venía con Eliseo de Gilgal. El primer lugar era Gilgal, antes del rapto de Elías. ¿Y qué simboliza Gilgal? Gilgal es el lugar de la circuncisión del pueblo de Jehová. De repente el pueblo de Jehová se va acercando a la tierra prometida. Y el Señor le dice a Josué, ahora mismo, detente, no entren a la tierra. No entren a la tierra que yo prometí. Comienza a circuncidar a todo el mundo. Hazte cuchillos de piedra afilada y comienza a circuncidar. Esto está en Josué capítulo 5. Es más, vamos a leerlo por si acaso. Mira lo que dice Josué capítulo 5. Mira lo que dice la palabra. Josué 5. Ya están a punto de entrar en la tierra. Están literalmente fuera de la tierra. Y dice, cuando todos los reyes de los amorreos que estaban al otro lado, versículo 1 del capítulo 5 del libro de Josué, y todos los reyes de los cananeos que estaban cerca del mar oyeron cómo Jehová había secado las aguas del Jordán delante de los hijos de Israel hasta que hubieron pasado, desfalleció su corazón y no hubo más aliento de ellos delante de los hijos de Israel. En otras palabras, el enemigo se friqueó. El enemigo le agarró temor a Jehová, porque eso va a acontecer antes del rapto. Todos los que están persiguiendo la iglesia van a ver un Cristo que va a rugir como un león en medio de su pueblo. Y en aquel tiempo Jehová dijo a Josué, hazte cuchillos afilados y vuelve a circuncidar la segunda vez a los hijos de Israel. Y Josué se hizo cuchillos afilados y circuncidó a los hijos de Israel en el collado de Aralot. Esta fue la causa por la cual Josué los circuncidó, todo el pueblo que había salido de Egipto, porque los varones de guerra habían muerto en el desierto por el camino después que salieron de Egipto. Ahora escuchen esto, los enemigos se asustaron y Dios sabía que ninguno de los reyes enemigos iba a detenerlos de entrar a la tierra prometida. Óigame bien, por más diabólica que se vuelva la sociedad, nadie nos va a detener de partir con el Señor a nuestra tierra y a nuestra heredad. Y el Señor sabía que ya el enemigo no era un problema. Pero hay un enemigo peor. ¿Y sabes cuál es? Tú. La circuncisión significa el corte doloroso del prepucio.
1: El prepucio, yes.
0: El otro gente que dice, ¿qué es eso? El prepucio es la parte no productiva del miembro de un hombre. Y lo que se hacía como pacto a Jehová era que se tomaba un cuchillo de piedra. Sí, de piedra. no un bisturí de piedra para que duela. Y se cortaba ese pedazo a sangre cold. Se cortaba. ¿Ustedes se imaginan cortando carne con piedra? Eso está bravo. No, yo estoy viendo a los hombres. Hasta una lágrima le vi a aquel saque. ¿Por qué? Porque la circuncisión representa las cosas que tú tienes en tu corazón que deben ser cortadas para que tú puedas caminar en un pacto con Dios. Y hay una circuncisión física, pero hay una circuncisión espiritual. Y créeme, la espiritual duele más que la física. Porque todos los días de tu vida tú tienes que cortar con la piedra de la unción todo aquello que te impide correr con la voluntad de Dios. Y sangramos y nos duele. Es doloroso tener que dejar ciertas amistades. Es doloroso tener que dejar ciertos hábitos. Es doloroso tener

es agradarle a Él y no al hombre. Es doloroso, pero es lo que hay que hacer. Y la iglesia del rapto tiene que aprender a vivir circuncidada. El Señor dijo: no me pongan un pie en la tierra prometida. Do not go in. Señor, pero llevamos años corriendo y batallando y bregando. Vamos a entrar antes que estos demonios se revolteen. Porque todos los reyes estaban asustados. Y Él dijo: es que eso no son nada. Lo más peligroso es que ustedes vayan a entrar a la tierra prometida sin tener un pacto concreto conmigo. Y mucha gente dice: no, pues todo está bien. No. Hoy yo puse en las redes sociales: la iglesia se pasa todo el día buscando señales en el mundo para saber cuál es la venida de Cristo, cuando la señal más importante es lo que pasa en el corazón de la iglesia.

vine a hablarle, pero en el nombre de Jesús es tiempo de prepararse, iglesia. Hay cosas que tienes en tu vida que no le agradan a Dios. Tres hermanas entendieron. Le voy a dar rewind. Hay cosas que tienes en tu vida que no le agradan a Dios. No le está, le está dando brega aplaudir, pero si yo fuera tú, aunque sea para disimular, aleluya. En Romanos capítulo 2, versículo 28, libro de Romanos capítulo 2 y versículo 28, mira lo que dice la palabra de Dios, si te atreves. Sí, porque eso está como muy fuerte. 2:8, mira lo que dice la palabra. ¿Estás allí? De paso, yo quiero decirle que todo el que no se circuncidaba en el Viejo Testamento físicamente era considerado un incircunciso. Y un incircunciso era una persona fuera del pacto con Dios. Aunque esa persona tratara de hacer lo bueno, Dios no tenía responsabilidad de recompensarlo. ¿Me están entendiendo, sí o no? Aquí va de nuevo. Aunque esa persona dijera, déjame enmendar mi camino, por cuanto no tenía un pacto con Dios o un contrato con Dios, Dios no tenía la responsabilidad de bendecirlo. Y lo mismo pasa hoy. Hay cosas en tu vida que detienen la bendición de Dios. Y mira lo que dice Romanos, el libro de Romanos capítulo 2 versículo 28. Ahora sí estás allí. Mira lo que dice la palabra, 2:28 de Romanos. Dice, no es judío, en este caso no es cristiano, en este caso no está en pacto. No es judío el que lo es exteriormente, ni es la circuncisión la que se hace exteriormente en la carne, sino que es judío o parte del pueblo de Dios que tiene pacto con Dios, el que lo es en lo interior. ¿Me entendieron? O más bien, ¿entendieron a Dios? No es parte del pueblo de Dios el que se circuncida exteriormente. Ya hoy la circuncisión exterior se hace hasta por higiene. Hasta por higiene. No es judío el que lo es exteriormente, sino el que lo es en lo interior. ¿Y la circuncisión es la de qué? La del corazón. Entonces, como se cortaba el prepucio de la carne, hay que cortar un prepucio en el corazón. Ah, no. Tu intención no lo es todo. A usted hay que arrancarle algo del corazón. ¿Me escucharon? A usted hay que arrancarle algo del corazón. Y te voy a decir y te voy a identificar qué está tratando de circuncidar Dios en tu vida. Te lo digo. Lo que te lele. Lo que te lele. Lo que te duele. Ustedes saben que Abraham terminó adorando a su hijo. No. Perdón. No adorando de I love my son. No. Adorando. Claro. Por eso Dios hizo que él lo pusiera en un altar y se lo entregara a él. Porque Abraham se vio un viejo chocho y teniendo un muchacho y se desconcertó el tipo. Se volvió loco. Y comenzó a cuidar y a guardar tanto a ese hijo que lo llegó a idolatrar. ¿Por qué tú crees que Dios le pidió a su hijo y no a su suegra? Le llega a pedir la suegra. Y Abraham va y compra una serie de barbecue sauce. Le dice, suegrita, ponte esto, báñate con esto que vamos para un barbecue. ¿Y cuál es la carne? No te preocupes, chuleta. Ven para acá. ¿Por qué tú crees que lo que le pide es al hijo? Porque él llegó a idolatrarlo. Y cuando él le dio dolor poner ese hijo en el altar, entonces se dio cuenta que eso era lo que Dios quería que él le entregara. Y
Y hay cosas en tu vida que tú sabes que Dios la quiere cortar de tu vida, y te va a doler y va a sangrar, pero cuando se le entregue, la gloria de Dios va a fluir en tu vida. Yo no daré a Jehová sacrificio que no me cueste, dice la palabra. Yo no daré a Jehová sacrificio que no me cueste. Te tiene que costar, te tiene que doler, te tiene que hacer sangrar, y entonces un sacrificio digno de Jehová. Oh, pero tomo en el Nuevo Testamento, busca en el libro de Pedro sacrificios espirituales que ya Dios determinó antes de que tú fueras salvo. Anda. Dice aquí: la circuncisión es la del corazón en espíritu, no en letra, la alabanza del cual no viene de hombre, sino de Dios. ¿Sabe lo que pasa cuando tú te circuncidas el corazón y sueltas lo que Dios quiere que tú sueltes? Que viene una alabanza del cielo. Esa no te la sabías, ¿verdad? Hablamos mucho de que alabamos a Dios, pero tú sabes que Dios te alaba a ti. ¿No viste cómo él habló de Job? Este es mi siervo perfecto, en él no hay tacha. ¿No viste cómo dijo de Jesús? Este es mi hijo amado, en quien tengo complacencia. ¿No viste cómo dijo de Ciro? Este es mi ungido. ¿No viste cómo habló de David? Este es el ungido que yo he levantado. Y así Dios alaba o exalta a cualquier persona que se humilla y le entrega todo lo que él pide. La iglesia que se ve en el rapto es una iglesia humilde, es una iglesia que ha entregado todo aquello que Dios le ha pedido. Yo me voy a predicar este mensaje 100 veces hoy. Yo lo voy a predicar, voy a orar, voy a caer al piso y me voy a levantar en 2 horas. ¿Cómo somos circuncidados? Colosenses capítulo 2, versículo 8. Colosenses 2, 8 dice: mirad que nadie os engañe por medio de filosofías y huecas sutilezas, según las tradiciones de los hombres, conforme a los rudimentos del mundo y no según a Cristo. Porque en él habita corporalmente toda la plenitud de la Deidad, y vosotros estáis completo en él, que es la cabeza de todo principado y toda potestad. Alguien diga amén. En él, en Cristo, también fuisteis circuncidados con circuncisión no hecha a mano. Pero oye, ¿cuándo pasa esta circuncisión? Al echar de vosotros el cuerpo pecaminoso, carnal, en la circuncisión de Cristo. Ustedes no oyeron, ¿verdad? ¿Cuándo somos circuncidados? Cuando echamos fuera el cuerpo pecaminoso, carnal. Cuando resistimos la carne, cuando menguamos para que Él crezca, cuando le entregamos a Dios todo lo que Él pide, esa es la iglesia que se va. Si te vas a dar un aplauso, dáselo fuerte. Es una falsa gracia el que te dice: no, no, no, no, everything is cool. No. Hay algo que tú tienes que darle a Dios. Hay algo que tiene que demostrar tu devoción. No somos salvos por obras, pero las obras tienen que presentarse ante Dios, y es lo que la Biblia enseña. La circuncisión de la carne dolía, y la circuncisión del espíritu también. Y cuesta. Digan, cuesta. Duele. Hay muchos ídolos, hay muchas cosas que hay en nuestra vida que tienen que ser quemados, desarraigados, echados fuera. Todo lo que ocupa el lugar de Dios es un ídolo, sea de carne y hueso, o sea una carrera, o sea el dinero, o sea un plan, o sea un sueño que no es de Dios. Todo esto es un ídolo. Para abajo con eso, dale cuchillo, córtalo. ¿Por qué dice la palabra, y fue Jesús el que lo dijo, que mejor era cortarnos una mano? Mejor es sacarnos un ojo. Esto es una cosa sanguinaria. Mejor es traer a Dexter a dormir a tu casa para que te chapotee entero.
Si usted no corta nada, usted no es circuncidado. ¿Y tú te crees que si yo hubiera vivido en los tiempos bíblicos, yo no hubiera preguntado, oye, no hay otra manera, no hay como un tipo de circuncisión que se ha hecho con un masaje aquí en la espalda, una cuestión así? O vamos a poner una cosa, 10 años de cortarme las uñas no equivalen al prepucio, que eso no duele tanto. Ah, no, no, tú tenías que estar en una edad donde te doliera, sangraras y voluntariamente aceptaras la circuncisión. Estás fuerte, ¿verdad? Es por eso que el bautismo católico no sirve para nada, porque esos niños están libres de pecado, están en lo que se llama la etapa de la inocencia hasta los 9 años, que es lo que se llama la etapa de la accountability, que es cuando el individuo sabe lo que es bien y lo que es mal. Hello, está consciente de eso. Entonces, ¿qué van a hacer cupiéndome ahí un orinadito de agua aposada en una tina y después tu tío va a darte 3 pesos? ¿Qué disparate es ese? Y la gente cree que está bautizado. No, usted tiene que tomar la decisión de bautizar. Jesús se bautizó como baby. Se bautizó a los 30 años. Porque usted tiene que escoger. Yo y mi casa le serviremos a Jehová. ¿Alguien entendió esto? Yo dije, ¿alguien entendió esto? Y hoy en día se juega mucho. Se juega demasiado. Con la santidad nos arropamos con una falsa gracia y completamente ignoramos que sin santidad nadie podrá ver al Padre. No, sí tienes que encontrar cuál es la verdadera santidad, porque alguno te va a decir que santidad es no tener barba, otro te va a decir que santidad es no desrizarte y vas a andar como Tina Turner en toda la iglesia. Y nada de eso es santidad. La santidad es la que viene aquí adentro. La santidad es la que te limpia por dentro. Por eso Jesús le dijo a los fariseos: ustedes son sepulcros blanqueados, porque la religión te limpia por afuera, pero no por adentro. Digo, por afuera se ven bellos, pero por dentro están podridos, huesos muertos. Y la santidad que Dios habla es al revés. Al revés. Usted se ve feo por fuera. Sí, porque de acuerdo a un religioso estamos bien feos. ¿Qué es eso? Un pastor andando con tanta cosa. De que en un Harley Davidson. Y gente que tiene tatuaje. ¿Verdad? Mira, mira, Pedro tenía unos tatuajes por todos sitios. Entonces, si un religioso lo ve, dice: ¿qué es eso, Pedro? Dice que es cristiano. ¿Qué tú quieres que haga? Entonces, nosotros nos vemos unholy por fuera, pero por dentro hemos sido circuncidados. Nuestro sacrificio está puesto en el altar de Jehová. ¿Hay alguien que va a entender lo que el Espíritu le está diciendo a la iglesia? Al revés, nosotros, mira, mira qué cavernícola, te lo voy a poner en lenguaje cavernícola. Mi, feo por fuera, lindo por dentro. Feo para el religioso, lindísimo para Dios. ¿Cuál es la circuncisión importante? La del corazón. ¿Quiénes se van en el rapto? Los que son circuncidados del corazón. El primer lugar, yo dije, el primer lugar a donde llegó Elías antes de ser raptado fue Gilgal. Y allí levantó un altar de piedras redondas. Y con esto voy a terminar. Lo voy a dejar hasta el primer lugar y luego continuamos el miércoles. ¿Le parece? Yo animándolo a ustedes, pero no importa, yo hago lo que yo quiera. Bien. Pero mira esto, hizo un altar de piedras redondas, porque el corte del prepucio se hacía redondo, por eso se llama circuncisión, que viene de círculo. Se hacía así, no era de que, no. De paso, tú pasabas días con dolor. Yo siempre le digo a la gente, ¿tú sabes cuál es una buena ofrenda que tú le das a Dios? La que tú pasas 2 semanas diciendo, wow.
añe. Si será que oí de Dios, me volví loco en ese momento. Esas son las ofrendas buenas. Es una ofrenda, ahí tú te das cuenta, cuando la carne se resiente, cuando tú no lo puedes decir a tu mujer, que tú andes con Dios, mira mi amor, y el dinero de la renta. No, no hablemos de eso ahora, que esta es la comida, esta es la hora de la comida. Yo ya, tú llevas 2 días diciéndome eso. Y tú agarraste los cuartos de la renta y se los tiraste al Señor. Ahí te va, protégeme de esa bandida ahora. Hay mujeres que hacen ver al diablo como un boy scout. Y hombres también, no se crean. Eso no fue una declaración sexista, you know? Hay gente que está más carnú que un costillar, ¿verdad? Pero oye bien, él hizo un, si alguien me ayuda se lo agradezco, él hizo un círculo de las piedras que él rescató de en medio del mar seco. Y allí fue donde él circuncidó a todos. Y te voy a decir lo que eso significa. Cada vez que Dios te pida algo que te cueste, cada vez que Dios te diga, tienes que cortar esto de tu corazón. Cada vez que el Señor te diga a ti, entrégame esa área de tu vida, tú tienes que hacerlo en un altar que te recuerde que Él te salvó. Que Él te hizo pasar a una nueva vida, sacándote de la esclavitud para entrarte a una tierra prometida. Ese altar significaba mucho, porque mientras cortaban el prepucio de los hombres, ellos miraban el altar y decían: esto vale la pena. Y tú tienes que llegar a un punto donde todo lo que tú le entregues a Dios, tú lo veas como una deuda que tienes que pagarle, y no como un abono o un préstamo a un pago que usted no puede hacer. Cuando Dios me ha retado a mí a dejar cosas o entregarle cosas en la vida, y no todo es pecado, porque ahorita dicen, mira, eso era un pecado que tenía. A veces la gente no entiende. El pecado es muy fácil rendirlo. Y si no es fácil, entonces usted no tiene la naturaleza de Dios. Si usted tiene la naturaleza de Dios, a usted le es fácil dejar el pecado. Es más, mira, tan fácil es que el primer día que gente pasa aquí al altar, sin que se predique sobre cigarrillo, sin que se predique sobre alcohol, sin que se predique sobre pornografía, la persona va para la casa, bota toda la pornografía, bota todos los cigarrillos, bota todo el alcohol. ¿Sí o no? ¿Sí o no? Y nadie le predicó eso, porque una nueva naturaleza entró en ti. ¿Me entendieron? El Señor no le pidió a Abraham pecado. Eso hubiera sido demasiado fácil. El Señor le pidió a Abraham algo que él amaba. El Señor le pidió a Abraham algo que significaba mucho para él. El Señor no le pidió a Jesús pecado. El sacrificio de Jesús no fue entregarle el pecado a Dios, fue entregarle su vida. No, todo lo que Dios te pide es pecado. A veces Dios te pide cosas que, todo lo contrario, a veces Dios te pide cosas que fue el que te la dio. No me están oyendo. Él fue el que le dio la vida a Jesús. Él fue el que le dio su hijo Abraham y se lo pidió. Lo que Dios necesita de nosotros, y lo que Dios le hará entender a la iglesia que va a ser elevada, raptada, alzada por Él, es que Él demanda ser el primero y el último en tu vida. Y lo único que prueba eso es cuando lo más precioso de tu vida tú se lo entregas a Él. Alguien debió decir amén. Yo quiero que te pongas de pie en este día. Oigan bien lo que les voy a decir a ustedes, porque esto es extremadamente importante.
Acabamos de leer que la circuncisión que cuenta es la circuncisión espiritual, que no está bajo pacto aquel que es circuncidado externamente, sino interiormente. Pero hay una frase allí en el libro de Romanos que tiene que ser observada por toda persona en este momento. Y es que dice la palabra que esa circuncisión no es hecha de manos humanas, sino por el Espíritu. Y aquí es donde viene una de las disyuntivas más grandes de la iglesia cristiana. Hay hombres, hay pastores, hay predicadores que tratan de circuncidarte. Hay pastores que se convierten en investigadores privados y persiguen a la congregación y ponen en disciplina al que hizo, al que no hizo. Sí, una de las cosas que a mí más me disgusta como hombre de Dios de mi generación es que si yo no me meto contigo, ¿para qué tú te metes conmigo? Fíjate cómo funciona la iglesia cristiana de este tiempo. Yo nunca te he acusado, ni te he perseguido, ni te he difamado. Pero a los cristianos le encanta difamar, perseguir y acusar a los pastores. Ah, me van a dejar solo, como que no es con ustedes, ¿verdad? La realidad es que usted no sabe el precio que cada persona ha pagado. Usted no sabe el sacrificio que cada persona ha hecho. Usted no sabe el estado espiritual de nadie, porque esa circuncisión se hace adentro. Y el único que se tiene que meter contigo es Dios. Es una porquería, una babosada entregarle otra vez al hombre un cuchillo de piedra para que te haga sangrar en tu carne. Un disparate religioso. Porque el único que te puede operar es Dios. Y el único que te hará sangrar es Dios. Y al único que le importa tu sacrificio es a Dios. Esas iglesias que están todo el tiempo juzgando si eres salvo o no eres salvo. Te pusiste rala, dijiste esto, rala. Había por ahí un pastor criticando que yo era obispo ahora. ¿Qué le importa a ese tipo eso? Métete con tu familia, métete contigo. Total, todo el que ve una paja en el ojo ajeno es porque tiene una columna y una viga en su ojo. ¿25 años más o menos tú llevas conmigo, no? ¿Cuánto? 26. Bueno, para los números, gozo. Yo tiré ahí 26 años. ¿Cuándo me he metido por la ventana de tu cocina? Nunca. Y ese hombre en 26 años ha sangrado una y otra vez. Dani, no digas amén, porque estamos hablando de la circuncisión del corazón. Sabemos que una plancha en la frente hace sangrar a cualquiera, pero no es de eso que estamos hablando. Y Carolina, tú no te puedes reír, ni usted tampoco, porque ustedes son agresivas y mucho menos allá atrás. Vamos, usted se quieta toda. Hermano, ni se mueva. Seguridad, por favor, atiéndala, que se enfurece. En 26 años ese hombre ha sangrado. Pero no ha venido todo el tiempo, y no que alguien no pueda hacerlo, pero no ha venido todo el tiempo a decir: pastor, ¿me pudiera circuncidar? Pastor, aquí está el cuchillo de piedra. Si tu líder te requiere eso, ese líder se está pasando de la raya. Nosotros no somos redentores, nosotros somos predicadores. Yo predico y usted hace. Yo
Yo predico y usted hace. Yo predico y usted no hace. Yo tampoco tengo culpa. La Biblia dice claramente que la atalaya advierte y libra, y con la advertencia libra de juicio sus manos. No dice que tiene que advertir, ir a visitar, meter preso, entrarle a golpe, difamar, ponerlo en disciplina en público. ¡No! Dice que la atalaya advierte y luego te deja a ti hacer la decisión. Hello. Es por eso que tú vienes a esta iglesia y dices: a que tú no sabes a quién yo vi ahí. ¿A quién? A Osama Bin Laden. No, no está muerto nada. Está metido ahí en la congregación. Déjalo que venga. Déjalo que venga. Porque es que yo no tengo que ver con eso, ni tú tampoco. Cada persona será circuncidada por Dios. Y Dios cortará de tu vida lo que tú le rindas. Y lo que tú le rindas te hará apto para una relación más profunda con Dios. Oh, alguien debió de dar un grito de gloria. Hello. Cierra tus ojos y pon la mano en tu pecho. Gracias, Señor. Gracias, Señor. Nadie caminando, nadie mirando alrededor. Yo quiero que tú digas: a Él sea la gloria.

Hay un pasaje en las Escrituras que por mucho tiempo me enfureció. Hay un pasaje en las Escrituras que por mucho tiempo me irritó. Porque fue cuando el rey David, después de haber pecado, le dijo al Señor: contra ti, oh Dios, y solo contra ti he pecado. Y a mí me irritó tanto esto, porque ese hombre había pecado contra la familia del hombre que él había matado. Ese hombre había pecado contra la mujer con la cual adulteró. Ese hombre había pecado contra su reino. Ese hombre había pecado contra el llamado de Dios. Ese hombre había pecado contra sus principios.

contra la palabra de Dios. Y para mí, tenía la desfachatez de decirle a Dios: sola contra ti he pecado. Y un día estaba tan furioso porque me tocó leer el pasaje otra vez, y en ese día Dios me habló. Y Él me dijo: es que tú no entiendes. Que Él sabía bien que Él había pecado contra todas esas cosas, pero al final del camino el único que importa soy yo. Al final, tu santidad tiene que venir de aquí, porque es lo que Dios ve. ¿Sabe la cantidad de hombres fornicarios y adúlteros en la iglesia que creen que están bien con Dios? ¿Sabe la cantidad de hombres ladrones que creen que están bien con Dios? ¿Sabe la cantidad de mujeres chismosas, rebeldes, que creen que están bien delante de Dios? ¿Sabe la cantidad de divisores y gente que hace daño a la iglesia que creen que están bien con Dios? ¿Por qué? Porque tienen una conducta religiosa. Y cada día que llegan a la iglesia, la gente los ve limpios por fuera y asume que están limpios por dentro. Usted tiene que aprender una cosa que es real. Y es que el hombre ve lo que está delante de sus ojos, mas Jehová ve el corazón. Y el único que importa es Él. Yo dije: el único que importa es Él. Yo dije: el único que importa es Él. Ah, te puedo hacer una pregunta. Si Dios te dijera: delante de ti está la tierra prometida, tú vas a ser elevado y raptado, pero necesito que cortes de tu vida y de tu corazón ciertas cosas, ¿lo harías tú? Aunque sangraras, aunque te doliera, aunque te dejara meses en dolor, aunque sea algo tan parte de ti que naciste con ello, aunque sea algo que te ha acostumbrado tanto que no quieres perder, ¿te atreverías a permitir que Dios lo arrancara de tu vida si no es de su agrado? Si ese eres tú, entonces cierra tus ojos y levanta tus manos al cielo y dile: Señor Jesús, cualquier cosa que afirme mi pacto y mi comunión contigo, yo quiero que tú trates con ello. Arranca de mi vida cualquier cosa, por muy apreciada que sea por mí, que se interpone entre tu plan eterno y mi vida. Circuncida mi corazón, oh Dios. Aunque duela, yo te lo entrego todo. Yo presento mi vida como un sacrificio delante de ti. Recíbelo hoy, Dios, y permíteme ser de aquellos que serán alzados en un torbellino al cielo por haber pasado por Gilgal. En el nombre de Jesús, dale el mejor aplauso que le hayas dado al Señor. Oh, no, no, no, no. Si se lo vas a dar, dáselo fuerte. Escucha esto. ¿Me acompañan un minuto más? Cierra un momento tus ojos. Sea que estés presente o sea que estés viendo en las diferentes plataformas sociales, si por alguna razón tú escuchaste esta palabra, es porque Dios está tratando con tu vida. Y Él me envió a mí, a este lugar, a predicarte su palabra para que tus ojos sean abiertos a la luz eterna de la redención y la salvación en Cristo Jesús. Nada es más importante que la oración que tú puedes hacer en este momento. La Biblia dice que si tú confiesas con tu boca
que Jesucristo es el Señor y crees de todo corazón que Dios le levantó de los muertos, tú serás salvo en ese momento y en ese lugar. Por lo tanto, mientras todo ojo está cerrado, toda cabeza está inclinada, donde quiera que estés, yo te voy a invitar a repetir esta oración con tu boca y con tu corazón. Dile: Padre, en el nombre de Jesús, hoy confieso con mi boca, creyendo en mi corazón, que tú moriste en la cruz y tu sangre lavó mis pecados. Mas al tercer día de tu muerte resucitaste, y porque tú vives, yo viviré eternamente. Desde hoy en adelante me arrepiento de mi pasado para tomar una nueva vida en ti y caminar contigo hasta el día final. Nunca más volveré atrás. Mi corazón está en tus manos, y desde este día en adelante yo soy tu hijo. En el nombre de Jesús, el que lo crea diga amén.

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1: A Isaías capítulo número 29. Hoy cada día que pasa, hermano, nosotros nos convencemos que tenemos que buscar de Dios, ¿cierto que sí? Usted debe estar convencido de que tenemos que buscar ¿de quién? De Dios. ¿Y por qué tenemos que estar convencidos? Porque usted y yo hemos de entender que estamos en un tiempo que la iglesia tiene que estar despierta, que la iglesia debe estar, como dice, esperando la venida del Señor. Isaías capítulo número 29 nos dice la palabra cómo se mueve el Señor, cómo es el actuar de Dios cuando hay un juicio. Isaías 29:6, amén. Y nos dice la palabra en Isaías 29:6, dice: por Jehová de los ejércitos será visitada con truenos, con terremotos y con gran ruido y con torbellino. ¿Y qué más? ¿Cómo dice la palabra? Y con tempestad y llamas de fuego consumidor, amén. Quiere decir que cuando la presencia de Dios se acerca, hermano, esas cosas van sucediendo, ¿cierto? La tierra reacciona, dice la palabra que Dios mira a la tierra va reaccionando, y por eso nosotros estamos viendo, y la gente lo llama como el cambio climático, como, ¿cómo lo llama el mundo entero? El cambio climático. Entonces dicen, no, es que se vino, fue un cambio climático, unas cosas en las cuales están sucediendo. No, estamos viendo que lo que viene es la venida del Señor Jesucristo. Siéntense allí, pónganse incómodos. Y miramos, hermano, de que la palabra es muy clara, la palabra nos advierte, nos dice a nosotros de que debemos de siempre estar preparados. Y cuando estas cosas, dice la Biblia, comiencen a acontecer, ¿qué nos dijo el Señor Jesucristo? Cuando estas cosas comiencen a acontecer, ustedes tienen que mirar que la venida del Señor está cerca, ¿cierto? Y estamos viendo que la gente se conmueve por todo lo que está pasando. Dice la palabra, por Jehová de los ejércitos será visitada con truenos. ¿Qué pasa cuando el Señor Jesucristo se va acercando? Dice que el mundo es visitado con truenos, ¿cierto? Con terremotos. ¿Hemos visto terremotos en estos tiempos? Truenos, cuando habla la palabra truenos son tormentas, ¿cierto que sí? Cosas que, como dicen por ahí, en cierta forma va a afectar a la humanidad. Cuando nosotros vemos eso, hermanos, son tormentas. Son cosas que han venido aconteciendo en el mundo. La gente se queja, pero mire cómo la viene la inundación. Mire cómo están viniendo estas cosas. Porque simplemente ya Dios está acercándose a esta tierra. Su presencia está ya, hermano, a punto de venir. Y ya nosotros comenzamos a mirar, hermano, que como pueblo de Dios deberíamos de estar preparándonos, ¿cierto? Ayer hablaba con alguien y le decía, mire, el cristiano debe tener mucho cuidado. Yo me he dado cuenta como pastor, hermano, que hay veces el hermano se carga el uno con el otro, uno con el otro se pone a pelear. Y a veces yo le digo, hermano, usted tiene que tener cuidado, porque el diablo sabe que le queda poco tiempo. ¿Qué sabe el diablo?

0: Ese sabe más que el cristiano. El diablo sabe que le queda poco tiempo. Y cuando uno se pone a mirar, hermano, el diablo queda, dice la Biblia que el diablo le queda, sabe que le queda poco tiempo. Y dice que vendrá a la tierra con gran ira. ¿Cómo viene a la tierra? Con gran ira, ¿cierto que sí? Y dice la palabra del Señor, hermano, imagínese el diablo con gran ira. Yo me imagino allá poniendo a pelear al uno con el otro. No, venga a ver qué dice la Biblia. Yo creo que ese sabe más que la palabra que cualquier otro, ¿cierto? Pero ya no para aplicarla para salvación, sino ya para aplicarla para destrucción. Entonces yo veo que la Biblia dice que nosotros no tenemos que tener enojo. ¿Cuáles son las obras de la carne? Celos, contienda. Entonces el diablo coloca a uno a pelear con el otro que esté en desacuerdo, a ver si se ahorca, hermano, llenándose el corazón de amargura. Y hermano, porque el enemigo maquina, el enemigo hace que las personas no estén preparadas. Por eso yo le digo, a diario nosotros tenemos que estar revisando nuestro corazón. ¿Cada cuánto tenemos que revisar? Todos los días, ¿cierto? Hay veces uno escucha, pastor, mire que es que se me despertó unos deseos de ponerme a pelear, unos deseos de hacer tal cosa, de que coger a esa persona y como odiarla. Ahí ve, yo le digo, hermano, tengan cuidado, estamos viviendo los tiempos que tenemos que movernos en sabiduría. ¿Cómo nos tenemos que mover? En sabiduría, en inteligencia, ¿cierto? Entonces la Biblia dice, y nos da unos apuntes, y yo le pregunto, hermano, ¿esto se está viendo en este tiempo? ¿Qué dicen ustedes? Si se está viendo en estos tiempos, de pronto, hermano, dice la Biblia, los truenos, los terremotos, los grandes ruidos, los torbellinos. ¿Sí han escuchado que la gente dice, escuchan ruidos por un lado y por el otro? Por allá está ocurriendo algo, suena algo. Entonces, ¿qué significa eso? Que Dios se está acercando. Amén. Cuando dice la Biblia, dice, por Jehová de los ejércitos será visitado, dice, con truenos, hermano, la presencia de Dios hace que la tierra se conmueva. Hace que la tierra, hermano, muestre como señales a las personas para que estemos preparados. Por eso nosotros como cristianos, hermano, estamos mirando, hermano, lo que está sucediendo afuera. Yo le pregunto, ¿qué está sucediendo afuera? Ahorita me dice, el impuesto predial caro. No, eso no. ¿Qué otra vez? Ayúdeme, hermano. ¿Qué señales? A ver, sí, eso es parte de la corrupción, pero hermano, ¿qué señales estamos viendo? Terremotos, ¿cierto? Usted ve que hasta nos están moviendo hasta aquí, ¿cierto que sí? Usted misma se pone, se asusta, uno se asusta. Mire, pastor, uno me acuesto y yo no sabemos si de pronto llega a temblar igual, nos pase como le pasó a Turquía. Entonces la gente ya anda con expectación, como que miedo, con el susto, ¿cierto que sí? Entonces uno dice, tremendo, porque las mismas personas están viendo lo que dice la palabra de Dios. Dice torbellinos. ¿Qué es un torbellino? ¿Ustedes saben qué son torbellinos? Dígame si no han venido de pronto huracanes. Sí se mueven los huracanes, y los huracanes están matando mucha gente. Y hay veces uno ve que los huracanes, hermano, destruyen. La vez pasada que había ido yo en un tiempo a San Andrés, y hermano, pasó el torbellino por allá, hermano, pasó ese huracán. ¿Y cómo volvió esa isla, hermano, la donde estaban las, donde habían carreteras, quedaron, hermano, de levantado del fuerte ventarrón? Uno dice, tremendo. ¿Cómo puede pasar eso? ¿Cómo puede suceder eso? ¿Cierto? Son cosas que de pronto nosotros aquí en el país, en el centro del país, no lo vamos a de pronto a descubrir y no lo vamos a sentir. Ojalá nunca lo sentamos, ¿cierto que sí? Pero nosotros sentimos otras cosas que ellos tampoco sienten. De pronto ellos por allá no sienten los terremotos, ¿cierto que sí? Pero acá sí nosotros sentimos los terremotos, sentimos muchas cosas, ¿cierto que sí? Y la Biblia dice, hay que identificar todas estas cosas, porque estas cosas vienen de parte de ¿quién? De Dios. Dice la palabra tempestad y llamas de fuego consumidor. ¿Qué pasa con las llamas de fuego? Lo vamos a mirar ahorita. Quiero que vayamos, hermano, a Apocalipsis, capítulo número 8. Apocalipsis 8 nos advierte, hermano, que estamos viviendo. Usted sabe que el libro de Apocalipsis, hermano, es un libro que nos advierte para la iglesia final, para la iglesia que se está preparando, para la iglesia, hermano, que está en los últimos tiempos y que es una iglesia sabia. Por eso la Biblia dice que los entendidos, ¿qué tenemos que hacer con la palabra? Entenderla, comprenderla, tener el cuidado, hermano, porque muchas veces escuchamos tantas cosas y tanta basura que hay por ahí en los medios de comunicación, en las redes sociales, y comenzamos a meter en la Biblia y no es así. Hermano, ahí es donde usted tiene que tener ese cuidado. ¿Qué dice el 8:1? El séptimo, ¿qué? Sello. Cuando abrió el séptimo sello, se hizo silencio en el cielo como por media hora. Yo digo, tremendo, cuando Dios comenzó abrí los sellos, hermano, la Biblia dice que los ángeles en el cielo se quedaron callados. Y es que ese silencio, hermano, cuando uno estudia la palabra, hermano, es la expectación de lo que va a suceder. Aún los ángeles están, hermano, en este tiempo a la expectativa. ¿Qué puede estar ocurriendo? ¿Qué será lo que Dios va a hacer? Yo creo que el mundo entero, hermano, el cristiano está mirando. ¿Qué puede estar sucediendo? ¿Qué puede venirse? ¿Qué puede pasar en el mundo entero? En un momento, hermano, usted ve como cualquier cantidad de personas murieron en un día. ¿Se acuerdan los terremotos de Turquía? ¿Cuántos murieron? ¿No se acuerda? ¿No ha mirado las noticias? Hasta donde yo miraba, como 50 mil personas morir en un día, en una noche. Así como nos pasó a nosotros, pero Dios tuvo misericordia de nosotros, ¿cierto que sí? ¿Qué les pasó en Turquía? En Turquía les tembló a las 4 de la mañana, ¿cierto que sí? La magnitud fue más fuerte, el terremoto más arriba, más localizado en la superficie. ¿Y cómo volvió todo? La Biblia dice que en los últimos tiempos, hermano, la gente verá, hermano, que los montes temblarán como los ebrios. ¿Cómo son los montes? ¿Cómo es un ebrio? ¿Cómo es un borracho? Para allá y para acá. Entonces la Biblia dice, en los últimos tiempos los montes temblarán, la tierra temblará como el ebrio. Uno dice, tremendo lo que Dios nos anuncia. Nos está diciendo, en los últimos tiempos la gente va a ver cosas en las cuales es lo que va a hacer que la persona esté preparada, hermano. Porque si nosotros, Dios no nos permitiera todas estas cosas, que si yo le pongo a preguntarle a usted, ustedes dicen, no, pastor, ¿cómo le va a decir usted que Dios va a permitir estas cosas? Sí, la Biblia dice que todo Dios lo permite para que nosotros no nos vayamos a dormir. Todas estas cosas que están aconteciendo, hermano, como lo estábamos viendo en Isaías, es para que usted y yo estemos preparados. El mundo, dice la Biblia, que anda en el desenfreno. ¿Cómo anda el mundo? En el desenfreno. ¿Qué es el desenfreno? Hermano, no se sacia. La Biblia dice que unos están por ahí haciendo un montón de cosas. Ayer que hablaba con alguna persona me decía, pastor, imagínese, él me contaba y me decía, pastor, imagínese lo que está pasando. Ahorita hay fiestas swingers, yo no sé cómo se llamará eso, donde van los hombres y las mujeres, y eso hombre con hombre, mujer con mujer, uno con el otro con el otro. Oiga, uno dice, pues la Biblia dice que antes de que el Señor venga habrá una Sodoma y una ¿qué? Y una Gomorra. Es lo que usted está viendo en este tiempo, hermano. La gente en cierta forma seducida al pecado, hermano. La gente en cierta forma, uno dice, tremendo. Hace poco en un colegio escuchaba que hasta la misma profesora le estaba enseñando al niño, le estaba diciendo, es que usted no se sabe si es hombre o mujer. Usted tiene que mirarse a ver qué es. Ni siquiera mirándose para abajo usted se descubre si es hombre o mujer. Yo digo, tremendo cómo el diablo está engañando a las personas. ¿Cómo, hermano, llegar a lo que Dios ha hecho, hermano, que desde pequeñitos, hermano, se le conoce que es hombre y que es mujer, ¿cierto que sí? ¿O será que cuando un niño nace no se le conoce que es mujer o hombre? Claro, usted va y mira, hermano, pero las cosas han cambiado. La Biblia dice, así va en el desenfreno la humanidad. ¿Cómo va la humanidad? En el desenfreno. Y la persona está, hermano, en un desenfreno total, que uno hay veces, ¿cuál es el problema? Que a uno hay veces ya se acostumbra a convivir y a vivir en eso. Entonces ya se acostumbra a la persona que, bueno, puede pasar hombre con hombre, mujer con mujer, no pasa nada. Entonces la persona se acostumbra, la gente se está acostumbrando, la gente se está acostumbrando a la maldad, la gente se está acostumbrando, hermano, a que se blasfeme el nombre de Dios. ¿No se acuerda lo que hicieron ahorita por allá en el carnaval de Río de Janeiro? Ustedes miran las redes sociales, ¿cierto que sí? Hermano, ¿y después qué hizo el Señor? ¿No los desbastó, hermano, con lluvias, con aguaceros, con tantas cosas que se vinieron? Y ahí sí clamaron a Dios. La Biblia dice que la gente va y comete la maldad y después se ponen a clamar ¿a quién? A Dios. Ya cuando el agua le estaba por acá llegando al cuello, hermano, cuando ya se estaban ahogando, ahí sí, Señor, ¿qué pasa? Pero es que dice la Biblia, lo dice, que la gente se olvidó de Dios. ¿Qué fue lo que le pasó a las personas en estos tiempos? La gente se está olvidando de Dios. Por eso uno como pastor le decimos, hermano, no hay que olvidarnos de Dios. Hay que como cristianos ser sabios, buscar más la presencia de Dios. Que usted sea la persona, hermano, que esté buscando más de Dios. Que el mundo no quiere buscar, yo sí quiero buscar. Yo quiero ser la persona sabia que comienza a meterse en estos tiempos, hermanos, porque la Biblia dice que nosotros tenemos que tener nuestra lámpara encendida. Y cuando la Biblia habla de la lámpara encendida, está hablando de la comunión que usted tiene con Dios. No puede dejar apagar el fuego. Hay que seguir orando. Que va a sentir pereza, que va a sentir sueño. Yo les pregunto, ¿cuántos han sentido pereza para orar? Ninguno, todos, hermanos. Me va a tocar como colocarlos en un batallón de oración. Me los voy a convocar 2 de la mañana en oración. No tienen pereza, qué bendición. ¿Se han sentido alguna vez pereza? Y usted sabe que la oración del justo, ¿qué pasa? puede mucho. Pero la pereza dice, no, pues la oración del justo puede mucho, pero tengo una pereza. Entonces hay gente que, hermano, puede estar pasando por situaciones duras, hay gente que puede estar pasando por dificultades, enfermedades, pero sabe que la oración del justo puede mucho, pero no se levanta, porque le puede más la pereza, porque le puede más el sueño. Está sucediendo, hermano, en estos tiempos en el cual el enemigo está colocando adormecimiento. Vuelvo y le digo, la Biblia dice que el diablo sabe que le queda poco tiempo. Miramos el verso número 2, que dice en Apocalipsis 8:2. Vi a los siete ángeles que estaban en pie ante Dios y se le dieron siete trompetas. Usted sabe que en la Biblia identifica tres cosas y tres maneras de Dios declarar los juicios. La Biblia habla de los sellos, de las trompetas y de las copas. ¿De qué habla Dios? De los sellos, ¿cierto que sí? Algo escrito por Dios. Antiguamente, hermano, se escribía una carta y se le colocaba un sello, ¿cierto? Solamente el rey era el único que lo puede abrir. Cuando miramos nosotros los tiempos, hermano, de Daniel, de David, de todos los hombres en los cuales estuvieron una monarquía, hermano, ellos mandaban una carta y la mandaban sellada con el rey. ¿Qué pasaba si alguno de pronto se ponía de chismoso y abría el sello? ¿Qué sucedía? ¿Lo mataban? Él no podía llegar con el sello. No, fue que se me rompió. Ay, fue que me caí encima y se me rompió. No, dice que las personas en esos tiempos, al llevar un mensaje, lo que hacían era coger un caballo a todo galope, hermano, coger un caballo a todo galope, y lo esperaba otro por allá en Susa, y por allá en Susa lo esperaba otro para que fuera a Chiquinquirá, otro a todo galope para que fuera por allá de pronto hasta Barbosa, otro a todo galope para que llegara por allá más o menos a Socorro, más abajo por allá a San Gil, hasta que llegara el mensaje a Bucaramanga. Imagínense cuánto tiempo se gastaban. Y usted y yo, hermano, mandamos ahora un mensaje. ¿Cuánto se demora mandar usted un mensaje ahora? Ahí está inmediatamente, ¿cierto que sí? Ahí le manda un mensaje, ¡plip! Y espera usted, ya lo contestó. Ya le parece. Le parece la persona con un dedito, ya recibió el mensaje. A nosotros nos parece fácil, ¿cierto que sí? Pero en los tiempos, hermano, en los cuales les estoy hablando, tiempo de los reyes, ellos tenían eso. Entonces, la palabra del Señor dice que así mismo lo da para que nosotros entendamos en todos los tiempos. La Biblia dice que Dios manda el sello, tiene determinado esos sellos, que son palabras que Dios ha declarado sobre este mundo. Dios conoce el principio y conoce el fin. ¿Qué conoce todo? Dios lo conoce todo, ¿cierto que sí? Dios es omnisciente. ¿Cómo es Dios? ¿Qué significa la palabra omnisciente? Omnipotente y omnipresente. La palabra omnisciente significa lo sabe todo. Él conoce todo, hermano. Por eso la Biblia nos describe tiempos de Génesis y tiempos, hermano, de los últimos tiempos, ¿cierto que sí? El Apocalipsis. Dios lo conoce todo, hermano, sabe lo que va a suceder. Usted de pronto en nuestra mente no nos los cabe y decimos, pero ¿cómo va a ser que Dios en los últimos tiempos ya lo sabe? Entonces, ¿para qué nos lo escribió? ¿Para qué va a escribir si va a suceder esto? No, es que lo que Dios conoce los tiempos y sabe cómo las cosas, pero no interviene para que la gente tenga un libre albedrío. Las personas pueden decidir por sí mismos, pero la Biblia nos coloca y nos advierte las cosas que puede suceder en una persona. Hace ayer que me llamaba alguien y me decía, pastor, imagínese que, ¿se acuerda el accidente de los mineros? Entonces me decía alguno, me decía, pastor, tristemente, uno de los que murieron entre los 21, uno fue una persona que conoció de Dios y se apartó. Y yo fui y le prediqué y le hablé y le enseñé la palabra. Y él me dijo, no quiero saber nada. No, yo ahorita estoy, yo tengo plata, tengo dinero, tengo todo. Dice que había alcanzado a llegar hasta servirle a Dios. Y se echó para atrás. ¿Usted cree que es culpa de Dios? No, Dios le dio la oportunidad. Y uno dice, tremendo lo que pasa. De pronto eso es lo que sabemos. ¿Qué más podremos conocer de muchas personas, hermano, que de pronto botan las cosas de Dios? Por eso la Biblia dice, nosotros debemos de permanecer, ¿hasta cuándo? Hasta el final. Y este será salvo. Por eso, hermano, cuando el diablo le coloca a uno esos deseos de devolverse, uno debe pensar que hay una palabra de parte de Dios adelante que nos advierte las cosas, que nos dice no podemos retroceder. ¿Se acuerda que el Señor Jesucristo nos dijo algo a nosotros y nos dijo que el que retrocede, hermano, el que pone la mano en el arado y mira atrás no es digno de Dios? Significa, hermano, una persona que pidió a Dios, hermano, que le diera sabiduría, que le diera ese llamado, hermano, que pudiera caminar hacia la salvación. No podemos decir, no, yo voy a esperar otro poquito. Es que todavía hace falta. Mira, hermano, tristemente a veces veo a una gente así esperando momentos. Voy a esperar a ver si cambio. Estoy esperando a ver si de pronto la otra semana voy a tomar una decisión. Usted no sabe si mañana usted tiene la oportunidad. Usted y yo no sabemos, hermano, pero la Biblia nos va advirtiendo las cosas. Ese es el amor de Dios. ¿Cuánto le damos fuerte aplauso a Dios? Porque ese es el amor de Dios. Y cuando alguien, cuando esta persona me contaba, yo decía, triste, eso es triste, para mí es triste. Porque es una persona que conoció, la Biblia dice que es una persona desobediente. ¿Los hijos de la qué? De la desobediencia, una persona que desobedeció, una persona que nunca se dejó preparar. Y yo le preguntaba a esa persona porque me dice que le conocía mucho tiempo, le había anunciado, le había hablado, le había dicho. Hasta llegó un momento y le dijo, mire, hombre, usted tiene que tener cuidado, usted metido en esas minas, es un peligro, pero busque de Dios, si usted estaba buscando de Dios, siga buscando de Dios. Pero resulta que él me contaba y me decía, vino alguien y le dijo que dejara de buscar de la iglesia, que eso no se me fuera para, no se fuera para meterse en esas iglesias, los pastores le robaban los diezmos, le quitaban no sé qué. ¿Cuántas veces no ha sido atacado usted de esa manera? Y usted comienza a mirar, o hace caso, obedece a Dios, o más bien se devuelve y usted dice, se cree sabio, porque a veces nosotros nos creemos muy sabios cuando actuamos de la manera diferente a la palabra. Por eso la Biblia dice, Dios nos coloca la palabra, Dios es omnisciente, dígalo fuerte, Dios es omnisciente. Y esa palabra omnisciente significa que Dios sabe todas las cosas, ¿cierto que sí? Si usted y yo le preguntásemos a Dios, hermano, Él nos podía decir si nosotros somos salvos o no somos salvos, porque Él conoce el final de nosotros. Por eso la Biblia dice, el que persevere. ¿Qué tenemos que hacer en nuestra vida? Perseverar. Entonces, hermano, si Dios nos dijera, yo creo que Dios, hermano, si uno le pudiera hablar a Él, Él nos daría la razón. Por eso Job dice que Él quisiera subir hasta la butaca donde está el Señor sentado y le preguntaría un montón de cosas que no comprendía. Y uno dice, porque hay cosas, hermano, las cuales nosotros no las sabemos, pero Dios sí las sabe. ¿Cuánto le damos ese fuerte aplauso a nuestro Rey? Dios sabe todas las cosas. ¿Qué pasa con Dios? Dígalo fuerte, Dios sabe todas las cosas. Quiero que vayamos, hermano, a mirar en Ezequiel. ¿Qué hace Dios cuando una persona se va desviando? ¿Qué hace cuando una persona ya comienza a antojársele como de pronto no quiere seguir? Dios tiene misericordia. Ezequiel capítulo número 3. La Biblia dice que Dios es muy misericordioso, ¿cierto? ¿Cómo es nuestro Dios? Misericordioso. Dios habla de los atalayas. Cuando habla de los atalayas, hermano, esta atalaya fue lo que cogieron los testigos de Jehová para hacer los cartillas. Y los atalayas es una persona que advierte la verdad, no la mentira, sino que es una persona que va anunciando las cosas, va diciendo esto va a pasar, esto está sucediendo. Entonces aquí hay una palabra en Ezequiel capítulo número 3, verso número, desde el verso número 18 lo vamos a leer. ¿Ya? Listo, leámoslo. Cuando yo dijere al impío, de cierto morirás y tú no le amonestares ni le hablares, para que el impío sea apercibido de su mal camino a fin de que viva, el impío morirá por su maldad, pero su sangre demandaré de tu mano. ¿Quiénes son los que advierten las cosas? A ver, si nadie dijo nada. ¿Quiénes son los que advierten las cosas? Levante la mano y dígale, nosotros somos la luz en medio de las tinieblas. ¿Qué somos nosotros? Mire, por eso cuando, hermano, usted tiene que luchar contra la vergüenza, contra el miedo. Alguien me decía ayer, pastor, hay veces uno es atacado con la vergüenza. Sí, uno tiene ese como ese obstáculo, ¿cierto que sí? Y es la vergüenza. Pregunto, ¿cuántos alguna vez ha sido como atacado con la vergüenza? Bueno, pastor, también, sí, para ayudarles, ¿cierto? Mire, todos somos atacados por la vergüenza. Usted tiene que luchar contra la vergüenza. Cuando de pronto usted va a ir a hablar, uy, no, ¿yo qué voy a ir a hablar? No, ¿por qué le voy a decir? ¿Por qué no hablas? Usted está hablando de Dios. Yo ya he tenido que atacar muchas veces en la vergüenza mi corazón. Nosotros somos los que anunciamos a las personas para que se corrijan. Un día tuve que hablarle a una autoridad aquí en Ubaté. Yo le decía, lo que usted está haciéndolo mal, hágalo bien. Y yo le dije, si usted es necio, no me va a recibir el consejo, pero si usted es sabio, lo va a recibir. Y se puso como un rojo al comienzo. Le dije, mire, hermano, puede ser que usted no me vuelva a hablar, pero el día de mañana me lo va a agradecer. Porque uno tiene que decirle, la Biblia dice que uno adviértale, yo lo que tengo que decirle es lo que yo veo que está haciendo mal. Y al momento se me puso como rojo, pero al final me dijo, oiga, pastor, gracias, sí. Hay veces la gente no le dice a uno la verdad, siempre le dan un abrazo, siempre le dicen que está haciendo bien, pero son valiosos los que le dicen a uno la verdad. Porque las personas que le niegan a uno la verdad son muchos. Y yo le dije, eso es sabio, eso es sabiduría de Dios, eso es sabio. Una persona sabia es la persona que se corrige y entiende. Por lo menos se pone a meditar en lo que se le dice. Pero una persona que es necia, dice la Biblia que la necia no acepta corrección. ¿Qué hace una persona necia? No acepta corrección. Por eso nosotros tenemos que luchar hasta nuestro corazón la necedad. Que si alguien nos dice algo, pues bueno, vamos a mirar, vamos a observar. Por lo menos analice. Póngale cuidado a lo que le están diciendo. Porque de pronto le están diciendo, cuidado que se va a dar de cabeza. No, yo que me voy a dar de cabeza, pum, ay, ay, ay. Sí, me habían dicho, pues yo se pegó en la cabeza. Ya le toca ir al médico a mirarse, a hacer unos exámenes. Hace unos días un hermano me decía, pastor, me caí, se había caído de un tercer piso de una construcción. Y resulta que el jefe de la, se llama como el jefe civil, no me acuerdo cómo se llama eso. Entonces estaba pendiente y el que estaba ahí encargado le dijo, oiga, oiga, oiga, usted qué hace allá sin cascos y nada, bájese de allá. No, yo la verdad, ya voy a bajar por el casco. Y dice que le comenzó, le dijo, me da el favor y no me lo dejan trabajar, porque baja y se arregle y se ponga y para poderse subir allá. Y él dijo, ay, yo que me voy a bajar. En todo lo que yo me demoro en bajar y subir, yo he determinado lo que voy a hacer. Dice que estaba haciendo un arreglo ahí que él consideraba que eso era rápido lo que iba a hacer. Dice que se levantó, pisó la madera y ¡pum! Se fue. Allá cayó encima de un poco, dice que menos mal cayó un poco encima de arena. Pero más sin embargo se pegó en la cabeza con el andamio. Entonces dice que se bajó y se bajó reventado la cabeza, hermano, le corría la sangre. Y la persona que le había dicho, lo examinó asustada y le dijo, oiga, pero es que usted es muy necio, uno le dice las cosas es para esto, para que no tenga cuidado, gracias a Dios no se mató. Oiga, más encima le dijo, gracias a Dios que no se mató. Y el otro como también conoce de Dios, entonces uno dice, tremendo, hay veces la necedad, hermano, hace que uno muchas veces no ponga atención. ¿Usted sabe que en este tiempo Dios nos está advirtiendo las cosas? ¿Qué dice usted? ¿Que sí o que no? Dios nos está advirtiendo, Dios nos está diciendo a nosotros busquemos a Dios, acerquémonos a Dios. Hermano, es sabio una persona que comienza a buscar en este tiempo. Es sabio la persona que comienza a decir, no, yo voy a buscar de Dios, así lo llamen religioso. Así le digan, hermano, que otro mundo, que la gente allá afuera está haciendo otra cosa. Es sabio la persona que busca de Dios. Por acá, a ver si pronto aparece uno. Oiga, es sabio la persona que busca de Dios. A ver, ¿cuántos sabios sabemos aquí, iglesia? ¿Ninguno que le dé un aplauso? ¿Qué hace Dios con la gente? ¿Qué Dios está haciendo con el impío? 18. Cuando yo dirigiera al impío, de cierto morirá y tú no le amonestares. ¿Qué tenemos que hacer nosotros por lo menos? A ver, ayúdenme ustedes. ¿Qué es amonestar? Hablarle, ¿cierto? O sea que lo mínimo que Dios nos va a pedir cuentas es por la amonestación. Por lo mínimo que usted le haya dicho a esa persona, eso no se hace. No está bien. Aquí una persona me dijo, pastor, yo vengo a la iglesia porque un hermano de aquí de la iglesia me dijo que lo que yo estaba haciendo era mal. Y me quedó clavado aquí en el corazón porque me dijo, eso no se hace. Eso es lo que usted está haciendo, no se hace. Ni siquiera me dio una palabra, ni siquiera me dijo nada. Me dijo, oiga, mire, si busca de Dios, porque lo que usted está haciendo, eso no se hace. Y se fue. Y yo me puse a mirar, oiga, ¿cómo así que lo que yo estoy haciendo no se hace? Me voy a mirar, a ver. Y llegó y dice que comenzó a mandarle mensaje diciéndole, ¿por qué no se hace lo que yo estoy haciendo? Entonces ella le mandó un mensaje bíblico y le enseñó. Entonces me dijo, me comenzó una preocupación. Comencé yo a darme cuenta que estaba mal. Y yo dije, yo quiero ir a escuchar, a ver. Voy a poner atención. Mire, hermano, Dios hace su parte cuando nosotros somos instrumentos en la mano de Dios. Dice, cuando yo dijera al impío, de cierto morirás si tú no le amonestares ni hablares, para que el impío sea apercibido de su mal camino a fin de que viva. O sea, que Dios quiere la vida o la muerte para el impío. Ayúdenme, hermanos. Dios quiere la vida o la muerte para el impío. Usted y yo éramos impíos. Dios quiere la vida para todos, ¿cierto que sí? Hermano, Dios quiere la vida para todas las personas. Dios quiere la vida para la gente. Pero la Biblia dice que los instrumentos somos nosotros. Dice, sea percibido de su mal camino a fin de que viva. El impío morirá por su maldad, pero su sangre demandaré de tu mano. ¿Usted se imagina cómo será la lista cuando Dios nos llame? Cuando sea el juicio y nos diga, ya, allá va a salir la gente diciendo, no, no hubo nadie que me habló. Porque la gente se va a excusar. Lo primero que saca la gente es una excusa. ¿Usted sabe que hasta nosotros mismos buscamos una excusa? Para quedar bien, ¿cómo hacemos nosotros? Pensamos automáticamente en una excusa. Bueno, ¿cómo yo digo si de pronto me equivoqué en esto? A ver, inmediatamente se le viene una excusa. Diga que juez se le fue la luz y que usted no alcanzó a hacer el trabajo. Diga que se le apareció alguien en el camino y usted tuvo que frenar y tuvo que esperar un rato y por eso llegó tarde. Y siempre, hermano, va a venir un consejo que le va a buscar que usted su conciencia se sienta bien. Y siempre, hermano, esos consejos, las cosas que a veces nos hace llevar a sentir bien nuestro corazón, a veces no son todas de parte de Dios. Uno tiene que tener cuidado, hermano, porque a veces el enemigo le coloca en su conciencia una conciencia en la cual creemos que está bien. Pero, hermano, tenemos que trabajar como lo que dice la palabra. Mira lo que dice el verso 19. Pero si tu amonestar, o sea, un cristiano que hizo el trabajo, esa persona que tiene el temor hizo el oficio, ¿cierto que sí? Pero si tú amonestares al impío y él no se convirtiere de su impiedad y de su mal camino, él morirá por su maldad, pero tú habrás librado tu alma. ¿Cuándo libramos nosotros nuestra alma? Cuando usted exhorta a alguien. Cuando usted hace como el hermanito que llegó y le dijo a la otra, le dijo a la persona, le dijo, lo que usted está haciendo, eso no se hace, eso no se hace. Ella decía que no tuvo más oportunidad para decirle lo que estaba haciendo estaba mal. Y comenzó a analizar ella. Y ella comenzó a analizar hasta el punto que ahí está llegando a la iglesia. Y no fue que se dedicó a predicarle todo un día y toda la noche, solamente una palabra que la llevó a ella como en cierta forma a decir, hoy toca esperar. ¿Usted sabe para qué existen esos avisos en las esquinas? Que nos dice, ¿cómo nos dice? Pare, porque tiene que parar. Allá en Bucaramanga hicieron otro, que no le pusieron pare, porque es que allá la gente no entiende muy bien. Y dijeron, allá tocó ponerle pere. Entonces allá, hermano, es pere. Algunos se pusieron a colocar los avisos. Aquí hablamos pere. Entonces, espere. Hay muchos que entienden, hermano, su lenguaje. Entonces hay que ponerle pere. No se vaya a botar ahí a la calle porque lo van a atropellar, porque lo van a estrellar. Hermano, pero hay veces, hermano, uno pasa de derecho. ¿Cuántas veces usted le ha pasado que usted ve un pare ahí, sigue derecho? Pues claro está que si conduce, ¿no? Porque si no conduce, hermano, pues se va a pie y también tiene que parar de todos modos, ¿cierto que sí? Y a veces uno se atraviesa. Hace poquito alguien me mostraba un video aquí en la esquinita de una muchacha, una señora en una bicicleta, y ella no paró, ¡pum! Y se le atravesó un carro. Menos mal no le pasó mucho, pero ahí le dio su chichón. Uno dice, tremendo, porque hasta en una bicicleta, hermano, uno necesita saber qué es lo que está haciendo, ¿cierto que sí? Hasta en una bicicleta o caminando, usted tiene que saber cómo se va a manejar. Aquí la Biblia dice que usted tiene que advertir a las personas. Levante la mano y dígale, nosotros somos luz en medio de las tinieblas. Usted tiene que ver a la gente y así le digan que usted es muy religioso. Porque la manera, hermano, para poder desautorizar a alguien es decirle que es religioso. ¿Cuántos de ustedes le han dicho que es muy religioso? A mí alguien un día me dijo, ay, pastor, es que usted es muy religioso. Le dije, bueno, es que la palabra religión dice la palabra muy claramente que la religión pura y sin mácula es hacer esto. O sea, que usted me está diciendo, yo soy una persona que ayuda al huérfano, que ayuda al este, que llevo, y dice la Biblia que mantenernos limpias, sin mancha, para la eternidad. ¿Cierto que sí? Eso es una persona que verdaderamente dice que es una religiosa. Una persona que anda en la religión es una persona que está buscando su santificación. Entonces yo le explicaba, le dije, mire, usted tiene un concepto malo de una persona religiosa. Y yo le voy a explicar qué es una persona religiosa. Una persona religiosa es una persona que busca a Dios. ¿Amén o no amén? Como que ni lo sabe. Ahorita lo vamos a estudiar entonces. Porque a usted le dicen religioso y entonces usted no volvió a la iglesia. Le dicen religioso y dejó de orar. Le dijeron religioso, dejó de leer la Biblia. Porque es el ataque al enemigo, ¿cierto que sí? Le dijeron religioso por decirle a alguna persona que no se hace. Y dejó de hablar. No, hermano, usted tiene que entender que somos instrumentos en las manos de Dios. Entonces esa persona que me dijo que yo era religioso, le dije, mire, yo le voy a contar esto, esto, esto, esto, y hasta luego. Después me hallará la razón. Ahoritica no, porque ahoritica usted tiene un concepto en su corazón. Después me lo volví a encontrar y me dijo, ¿sabe, pastor, lo que usted un día me dijo? Igualito, lo que usted me dijo ahí salió. Le dije, bueno, yo como soy religioso. Digo, no, discúlpeme, no, es que no entendía ni siquiera qué era la palabra religioso. Le dije, sí, un religioso es el que dice y no hace. ¿Qué es un religioso? Dígale, el que dice y no hace. Y hay veces nosotros nos volvemos religiosos. Hay veces que decimos que somos hijos de Dios y no hacemos caso. Hay veces que nosotros decimos que somos la luz en medio de las tinieblas y no hacemos caso. Hay veces decimos que somos y andamos en comunión, pero no oramos, no leemos la palabra. Para andar en comunión, dice la Biblia, que es necesario leer la palabra, meditar en ella, escudriñarla. Oiga, meternos en la presencia de nuestro Dios. Sentir la presencia de Dios. Nos toca hacer eso. Usted tiene que trabajar, hermano, hasta el punto de sentir la presencia del Espíritu Santo. ¿Cuánto hemos sentido la presencia del Espíritu Santo? Hay veces se nos olvida que hay lenguas angelicales. La Biblia dice por allá en Corintios, no ignoréis los dones espirituales. ¿Qué es lo que no puede hacer la iglesia? No los ignore, ahí existen. Un día una hermana me decía, pastor, ¿será que a mí me es posible yo recibir el bautismo de la lengua? Le dije, no solamente las lenguas, hay dones espirituales. La Biblia dice, no los ignore. Usted puede recibir el don de sanidad, usted puede recibir, dígame, ¿cuáles son los dones? ¿No sabe? ¿Cuáles son los dones? De sanidad, de milagros. Bueno, les voy a ayudar porque no saben. De milagros, ¿qué otro don? De ciencia, de fe. Hermano, dice de llevar la palabra, de poder nosotros predicar la palabra. Los dones que Dios nos ha dado, ¿cierto? Don de milagros, de sanidad, de profecía, dice la palabra. Entre todos los que dice la Biblia, ciencia. Que usted sea capaz de poder interpretar la palabra. Entonces la Biblia dice, no los ignore, pídalos. Pero hay veces se nos olvida a nosotros pedir ellos. Porque hacemos la oración y nosotros la mayoría de las oraciones las gastamos pidiendo cosas materiales. Señor, y usted llega y comienza a doblar la rodilla. Señor, Dios mío, necesito una casa nueva. Esa casa que yo tengo ya es de 3 pisos, ya me cansé de subir hasta el 3er piso. Ahora quiero una de 5. Algo otros están orando por algo más poquito. Señor, ayúdame a cambiar las llantas de la cicla. Señor, ayúdame para cambiar la maleta. Sí, eso está bien. Pero ¿sabe qué deberíamos nosotros primeramente buscar? Dice buscar primeramente el reino de Dios y su justicia, que el resto vendrá por añadidura, ¿cierto que sí? ¿Qué pasará con las cosas demás? Viene por añadidura. ¿Pero qué tenemos que buscar nosotros primeramente? A ver, ayúdeme. ¿Qué es lo que tenemos que buscar? Dijo Jesús, buscad primeramente el reino de Dios y su justicia. El reino de Dios y su justicia son los dones. Una persona con los dones, hermano, es una persona, hermano, que tiene el poder del Espíritu Santo. Una persona con los dones es una persona que entiende, medite la palabra, escudriña la palabra. Oiga, entiende que tiene que animar a otro. Esos son los dones. Me gusta la mente de la iglesia. ¡Qué bendición! Bueno, va a tocar enseñarles otra vez los dones espirituales para que los busquen, ¿cierto que sí? Por eso es que hay veces se detiene la persona. Un día estudiaba con la iglesia acá los dones espirituales y una hermana le dije, mire hermano, le voy a enseñar cuáles son los dones espirituales, cómo se buscan los dones espirituales. Y la hermana fue entendida y comenzó a orar y sacaba tiempo de oración. Y aquí a frentecito, hermano, vino el Espíritu Santo y la bautizó en lenguas. Y hermano, ella le cogió un miedo. Ay, pero es que mira, estaba hablando en lenguas angelicales. Y ella se asustó y ahí me hacía señas y yo le dije, tranquila, déjele ahí, no sé. Yo le decía, no se preocupe. Esos son los dones espirituales. Más bien doble la rodilla y dígale al Señor que Él acepta, que acepta esas lenguas angelicales. Y ahí, hermano, después ya cuando volvió, como ya le dije, ahora en lenguas. Y ella, ¡ay, qué chévere! ¡Ay, qué bueno! Le dije, no, es que eso sí existe. El problema es que hay veces lo vemos como por allá, como tan innecesario. Hay veces se nos olvida que, hermano, necesitamos orar hasta alcanzarlos. Por eso la Biblia dice, usted y yo somos instrumentos en la mano de Dios. Me gusta el amén. Nosotros somos instrumentos en las manos de ¿quién? Pero hermanos, ¿cómo va usted a hablarle a una persona si no tiene la ciencia? Un día una persona me decía, ¿qué tal me haga un ateo? Usted también tiene poder. Ayer, el día que fui a Cajicá, estaba acordando, allá en la campaña que teníamos, me acordaba de un día que me tuve que enfrentar con un ateo. Y resulta que el ateo llegó y me dijo, ay, a mí no me hable de Dios, hábleme, mejor dicho, sin Biblia. Le dije, listo, sin Biblia le hablo. Y comencé a hablarle. Y sabía que estaba lleno de tormento, sabía que estaba lleno de amargura, sabía que todo. Yo le dije, mire, al final le decía, mire, usted niega a Dios, pero pide auxilio a Dios. No, yo no pido auxilio a Dios, yo no necesito de Dios, yo no necesito de Dios. Le dije, bueno, vamos a ver, yo voy a utilizar solamente la oración. Y comencé a orar y se le manifestó un demonio. Y él comenzó, Dios, ayúdame. Y al final, cuando ya quedó libre, entonces me decía, es que uno dice que Dios no existe, pero él le ayuda. Mire, hermano, así está la gente. La Biblia dice que la gente niega a Dios, niega la eficacia de Él, pero de repente tiene que buscarlos. Todos dependemos de Dios. ¿Cuántos sabemos aquí que dependemos de Dios? Usted puede decir, oiga, la persona puede decir, no existe el oxígeno. Ah, no existe el oxígeno. No existe el viento. Pero cuando está morado, ay, tráigame una bala de oxígeno. Porque la gente niega, pero cuando ya sabe que lo necesita, lo busca. Por eso hay mucha gente, hermano, que ha tenido que buscar a Dios en el último momento.
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0: En Radio Auténtica UATE te informamos la hora.
1: Son las 10
0: y 31 minutos.
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0: En Radio Auténtica UAT te informamos la hora.
1: Son las 10
0: y 59 minutos.
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1: Pero usted no ha querido tomar la actitud. Mire, hermanos, cada día uno ve gente tan conchuda. Bueno, yo diría ya son cínicos. Que Dios les habla, los exhorta. Es como si le hablara a una pared. Ellos oyen, pero el corazón está tan mal que no les llega la palabra al corazón para reaccionar. Daniel no fue así. Era usted un hombre que llegó al éxito, diferente a todos. Él sí empezó a reaccionar. Dijo, uy, Dios le habló a Jeremías y el tiempo se cumplió. Y Daniel empieza a buscar de Dios. Hermanos, yo quiero que hoy tú abras el corazón, porque no sé cuántos años usted lleva con un problema, pero usted no ha tomado una decisión. Usted no ha sido esa persona. Yo recuerdo un hermano que me contó su testimonio de que el hombre cada día iba en las drogas, en el vicio, iba de mal en peor. Y un día escuchó el poder de Jesucristo a través de la radio y le dio lugar a la palabra. Y el hombre dijo, esto no es vida para mí. Él reaccionó. Porque no solamente, hermanos, viene la atadura, sino viene la impotencia. Viene la duda. Y viene la mente humana a actuar. Y usted sigue cargando la Biblia bajo el brazo. Usted sigue yendo a la iglesia. Pero realmente dentro de su corazón, ni la verdad, ni el poder, ni la unción. Cuando vemos el Nuevo Testamento, que yo me he detenido muchas veces, Dios me ha enseñado a predicar en Hechos de los Apóstoles, el capítulo 1, cuando Él les habló a los discípulos. Le digo, mire, si ustedes hoy, no atienden, no obedecen y van a recibir mi poder, se hundieron todos. Y era contra la incredulidad de ellos, porque ellos mismos inmediatamente, la mente humana como es tan viva, pero para acabarlo de destruir a uno, le dijeron al Señor, Señor, ¿restaurarás el reino? ¿Restaurarás? ¿Será posible? Y él los enmudeció, les dijo, cállese, ese tipo de cosas no me gustan, van a recibir poder. Vea cómo Dios inmediatamente les rechazó la incredulidad, la dureza de corazón, pero también los trató muy duro. Generación perversa, malignos, ¿hasta cuándo estar con vosotros? ¿Hasta cuándo? Hermano, esa actitud de degeneración, de que va usted muchos de mal en peor, porque no han tomado una decisión, porque no han querido entrar en la brecha, entonces todo se viene deteriorando hasta que queda lo que en un tiempo era muy bonito, lo fue deteriorando al mismo tiempo y hoy es un escombro. Pero el hombre de Dios, el hijo de Dios, nunca él va de menos a más. Y aquí estamos viendo el ejemplo de Daniel. Daniel dijo, se cumplió el tiempo, ya no vamos a ser más cautivos. Se cumplió el tiempo, ya no vamos más a estar en cautividad. Se cumplieron los 70 años. Y mire lo que este hombre hizo. Volvió su rostro a Dios el Señor, buscándole en oración y ruego, en ayuno, cilicio y ceniza. ¿Qué es lo que el hermano está habituado a hacer? ¿Qué es lo que usted está habituado? ¿Qué es lo que está uno habituado? Por eso, hermanos, hay que estar atentos al mover del Espíritu de Dios. Hermanos, tenemos que superar todo ataque y toda crisis. Porque Dios nos ha dado una palabra de gran bendición, pero no se ha activado la palabra en el corazón de muchos. Muchos han sembrado, pero no han actuado en fe, activando la promesa. O sea, creyéndole a Dios, si nos dijeron, pastor, ya sembré una, ya sembré dos, ya sembré tres, ya sembré 10. Pero espiritualmente, que es lo que Dios quiere, renovarlos, ellos siguen durmiendo. Y muchos dirán, bueno, voy a sembrar la última, a ver cómo me va. Ese no es el idioma. El idioma es, hermano, se cumplió el tiempo, métete en ayuno y oración. No solo Daniel vio que se cumplió el tiempo de lo que Dios habló, sino que el hombre inmediatamente se puso en las manos de Dios. Yo quiero que entendamos esa parte, porque si no, de lo contrario, hermano, sigue todos los problemas. Pero si usted toma la decisión de decir, bueno, yo he sembrado 10 semillas, voy a sembrar 5, o 10 o 20, porque sé que toca rescatar ese lugar, sé que hay que actuar rápidamente. Pero, ¿qué hay que hacer? Buscarle en ayuno y oración. Volvamos a la palabra, ¿verdad? Porque de lo contrario, no, hermano. Si uno ve que las cosas, hermano, hay algún estancamiento, hay algo, y que usted ha hecho muchos intentos, entonces deténgase y haga el verdadero. Volví mi rostro a Dios el Señor, buscándole en oración y ruego. Hermanos, cuando uno vuelve el rostro a Dios, empieza a ver la gloria de Dios en uno. Es como cuando usted mira, vuelve su rostro hacia el espejo. El espejo le indica lo que usted quiera ver. Si usted en el espejo quiere verse un oído, ahí lo sale, ahí lo mira. Si quiere ver un ojo, ahí lo ve. Porque el espejo le refleja la imagen suya. Y cuando uno vuelve el rostro a Dios, es el espejo del alma, es el espejo del espíritu, es el espejo y al mismo tiempo es la palabra, es el poder. Entonces Dios empieza a redarguir, hijo, estás estancado por esto, no me gusta aquello, ya no eres un hombre de autoridad, ya usted ora, pero no hay la contundencia del poder de la oración, entonces se convierte en rezo. ¿Usted recuerda cuando era pagano y rezaba su gore-gore? Usted ya se lo aprendía de memoria, pero no había respuesta. Y Daniel, cuando volvió a su rostro, es porque él quería una respuesta. Ya se había cumplido el tiempo. Esto es bueno que usted lo aprenda hoy. Que usted vuelve su rostro a Dios. Entonces Dios empieza a mostrarle todos los defectos o ataduras o motivos en las cuales el porqué de las cosas. Casi el pueblo de Dios nunca se pregunta el porqué de las cosas. Papá, ¿por qué estoy así? Papá, ¿por qué estoy aquí? Papá, ¿qué pasa? Nunca, hermano. Uno, hermanos, se vuelve un profesional. Es como si yo salgo de la casa, cojo el carro, vengo aquí y solamente, pues, hermanos, yo sé que hay que hacer. No, hermano, yo no puedo hacer eso. Yo tengo que mirar el nivel de la iglesia, la estatura de la iglesia, y que Dios envíe la palabra para levantarle la fe, y al mismo tiempo que el Señor te exhorta, te habla, y como tú le amas, entonces es tan fácil. porque Dios actúa. Entonces, cuando uno vuelve el rostro a Dios, buscándole, es porque uno quiere mirarse, reflejarse, verse con Dios, hablarle a Dios. Entonces usted ya sabe, porque ¿se han estudiado el libro de la oración o no? ¿Cuántas veces lo han estudiado? Porque ahí es donde uno aprende. Ahí es donde uno se da cuenta. Y el que no lo haya hecho, adquiéralo y estúdielo. Ahí encuentra usted. Ejemplo. ¿Por qué es indispensable el arrepentimiento? Si confesamos nuestros pecados, Él es fiel y justo para perdonarnos y limpiarnos de toda ¿qué? ¿Cómo lo hacemos? ¿A través de qué? De la oración. Amén. Entonces, cuando uno vuelve su rostro a Dios, uno se quebranta, se humilla, hermano. Entonces empieza a buscarle en súplica, en ruego, en clamor, en ayuno. Y el Señor empieza a enderezar lo torcido, a allanar aquellos vacíos del alma, del corazón, a vendar las heridas, a restaurar el pueblo. Usted sabe y ha tomado la decisión. ¿Por qué? Volver el rostro a Dios. Entonces, cuando inmediatamente, hermano, usted empieza a mejorar en su amistad, en el temor, en la obediencia, y empieza a corregirse. Ustedes muchas veces, hermano, cuando quieren hacer un mueble fino o una porcelana fina, cómo la detallan de tal manera que la van perfeccionando. Cómo se empieza a construir una casa en obra negra, empiezan a abrirse unos huecos. Y ojalá que llueva, eso se forma un lodazal. Ya nosotros lo vivimos en la iglesia del millón, ¿sí o no? Pero ya hoy no, porque ya está cubierta la casa. Pero hubo un proceso. Hubo un proceso. Entonces, Daniel empezó ese proceso porque él no quería que el pueblo siguiera en la cautividad. Él no quería al pueblo cautivo. Daniel, como un gran líder, dijo: esto no está correcto. Dios habló que esta afrenta se iba a quitar. Y por eso, hermanos, usted ha obedecido. Pero le ha hecho falta volver el rostro a Dios. Entonces tiene que volver a empezar. Y yo les he compartido a los hermanos, porque yo he visto cosas reales, palpables. Una vez una hermana me dice: pastor, yo tengo que trabajar. Pero la vida de ella dio un vuelco total. La mujer era muy, muy bonita, muy hermosa. Entonces, ella no necesitaba ir a pedir trabajo. Ella, por el cuerpo que tenía, cualquiera se enamoraba y le abría las puertas. Ella no tenía necesidad de... Pero cuando llegó a los caminos del Señor, ella, el temor de Dios, el respeto a Dios, ella dijo: no, esa ya no la vuelvo. Entonces me hizo la pregunta: pastor, en la vida vieja, yo no necesitaba presentar hojas de vida. Eso, las mismas amistades me decían: hay una vacante y yo sé que allá no le van a decir que no. Claro, por el aspecto de ella. Y así era, nunca le decían que no. Todo lo contrario, le abrían las puertas. Pero, ¿dónde estaba el quid de la cosa? El cuerpo de ella. Pero cuando el Señor Jesús la cambió, la transformó, le hizo una nueva criatura, entonces la mujer dijo: pastor, quiero que me enseñe. Y bueno, va a entrar en ayuno y oración. 20 días. Ella lo hizo. Salió de sus 20 días y se fue a conseguir trabajo. Pero la asaltó el demonio de la duda. Llegó al primer lugar, había pasado hojas de vida. Y cuando la llamaron al primer lugar, ella tocó la puerta, pero dudó. Tan pronto la vieron, la mujer dijo, oiga, salió ese hombre como si hubiera visto al diablo. Me dijo, no, se equivocó, no hay nada para usted. Y volvió al otro lugar, pero ya el enemigo le había sembrado la cizaña que era la duda. Y todas las puertas que tocó, negativo. Volvió otra vez. Pastor, ¿qué pasó? Le dije, la pregunta que usted me hace, solamente usted tiene la respuesta. Le pregunto ahora, ¿qué pasó? Bueno, dígame, desde que usted terminó su ayuno, ¿cómo empezó a actuar? Dijo, pastor, la verdad fue que cuando fui a la primera entrevista, yo lo dudé. Dije, ahí está el problema. Mire, el Señor hace milagros en todo lo que usted quiera, pero a los incrédulos los abomina a Él. Y si usted vuelve su rostro a Dios y empieza a darse cuenta, aquellas fallas que usted ha tenido y se mete en ayuno de oración, le toca corregir esos errores. Ya entró al otro ayuno 20 días. Pero la mujer ya salió fortalecida creyendo. Entonces su aspecto cambió y ya su genética espiritual era real. Pasó cartas. Bienvenida. ¿Usted qué sabía hacer? Inmediatamente venga acá. ¿Sabía hacer su labor? No hubo problema. Tanto. Va en la segunda. Le mejoraron 200. Va en la tercera. Le mejoraron 500. Dios abre puertas no a los incrédulos, sino a los que creemos. Estas señales seguirán a los que creen. ¿Para quién son estas señales? ¿Para los incrédulos o para los que creemos? ¿Para quién? Claro. Mire, yo he encontrado, hasta en el Instituto Bíblico he encontrado hermanos que me dicen, pastor, resulta que el semestre pasado no lo pude hacer porque no tuve plata. Digo, ya ese. Ya no va a hacer nada. ¿Por qué, hermano? Porque nosotros no contamos con la plata, sino con la ayuda de Dios. Y cuando ponemos el dinero, primero el dinero y luego buscamos a Dios, hagamos al revés. Primero busque de Dios, que el dinero es una añadidura. Claro, porque usted va a tener el conocimiento cómo actuar. Usted necesita saber cómo tiene que actuar. Y aquí vemos que Daniel nos da esa enseñanza. Quite el nombre de Daniel y ponga su nombre. Vuelva usted el corazón a Dios el Señor, buscándole en oración y ruego, en ayuno, cilicio y ceniza. Entonces, el hombre salió de lo normal que él hacía, porque el momento lo ameritaba, en que Dios le diera una victoria plena. Amén. Esa es la circunstancia. Las circunstancias nos ameritan, hermano, a realmente buscar de Dios. Sí, hermano. Porque es que las metas que Dios nos ha trazado, si estamos en la carne, no lo logramos. Pero si estamos en el Espíritu, Dios nos da la victoria. A su nombre. Pero es necesario que usted tome esta decisión hoy. Yo tengo que buscarle en ruego, en oración a Dios. Ahora, quiero tocar esto con más cuidado. ¿Por qué? Porque no son pocos los herejes y los falsos profetas que dicen que ¿para qué ora tanto? A veces hasta en el hogar. Hermanas que me dicen, pastor, mi marido se ofende porque yo voy a la iglesia seguido. Me dice, ¿a qué balan ver ladrillos? O sea que como hasta en la misma casa, el uno es piedra de tropiezo para el otro. ¿Cómo serán los mismos demonios que quieren hacerte tropezar para quitarte el privilegio más grande, que es hablar con Dios, que es la oración? ¿Cómo estará luchando el mismo diablo? ¿Cómo el mismo diablo quiere luchar para quitarte lo más grandioso que Dios te ha dado, como es el ayuno y qué? Ahora, esa gente que le habla a usted de que no ayune ni ore son payasos en las manos del diablo. Pero un hombre que le ha tocado ir a pelear en la batalla al diablo, si yo no hubiera aprendido a ayunar y a orar, hermano, no hubiera regresado. No hubiera regresado. Y es donde uno mismo, con experiencias, le comparte a usted lo que es la gloria de Dios. Con ejemplos, con testimonios reales, a una persona que nunca ha participado en ningún combate. Todo lo contrario, se ha unido con el diablo y anda en pecado. ¿Qué le puede enseñar a usted esa persona? ¿Cómo le puede decir a usted acerca del poder de la oración si nunca ha estado en ninguna batalla contra el enemigo? Eso tiene que haber gente con experiencia. Vea usted a Daniel. Daniel estaba metido en medio del problema. Él estaba participando. Pero él dijo, no, esto no estoy de acuerdo. Dios le reveló a Jeremías que la cautividad ya íbamos a salir en victoria. Hermanos, pero si nosotros no volvemos el rostro a Dios y usted no hace sino pensar y darle que su mente se le vaya, se fue, no, se fue, pero si es de Dios, regresa, porque Dios hace la obra. Entiéndalo, hermano. Hoy en día, ¿sabe por qué la gente no tiene conciencia? Porque los anestesiaron con el mundo. Dios me ha venido, hágale mucho énfasis a mi pueblo, que usted no viene aquí a un jolgorio, usted viene a buscar de Dios en espíritu y en verdad. Usted no es un adorador falso. Usted no es un adorador ficticio. Usted es un adorador genuino. ¿Amén? ¿Amén? Porque, hermanos, las cosas son duras. Las cosas son duras. Porque vienen interrogantes. Me compartía. Algunos guerrilleros me decían, pastor, hemos decapitado unos cuantos. Y había uno, dice, y entre esos yo me di cuenta, me tocó ir. Pero yo nunca noté y nunca me di cuenta lo que usted hace aquí. Ellos son diferentes. En la zona donde estaba, hacían cada año retiros. Hacían retiros cada año. Dicen que llegaban muchos, pero hartos. Pero, pastor, antes del retiro, duran 2 meses trayendo mercado. Gallinas, vacas, ovejas. Y comen, y eso llaman retiro. Es como en las vigilias. En las vigilias los hermanos no esperan que se termine para ir a degustar de algo, sino están para adentro, para afuera, para adentro y para afuera. Otros, el diablo les pone pereza, los desespera y los saca. Y a 2, 3 de la mañana el tráfico es delicado. Entonces viene un demonio y les echa mano. Atracos o robos. Pero usted fue a vigilia. ¿Qué hacía a esas horas en la calle si iba a estar en la vigilia? Pero el mismo hermano tiene la capacidad de que si usted, hermano, se sale la voluntad de Dios, entra en problemas. Entonces, hermano, yo he venido porque me ha tocado duplicar la oración en horas para poder aguantar. Y hago lo del deportista. El deportista tiene una prueba que va a durar 3 horas. él le toca entrenar 6. Porque él sabe que tiene que entrenar más para cuando llegue la prueba estar sobrado. ¿Sí o no? Y a mí me toca lo mismo. Yo sé que la vigilia de 2 horas me toca orar 3, 4, 5. Con eso cuando termine, no termino con la lengua así de larga, por fuera. Entonces ya está uno capacitado. Lo mismo usted, hermano, usted va a hacer una visita y si usted no está preparado, usted no sabe con qué espíritu inmundo tiene que ir a enfrentarse allá. Y al no ir preparado, entonces el espíritu inmundo dice, este es, pertenece a la familia de los Exebas. Ese es igualito que los hijos del tal que, ese pertenece igual. Entonces usted vaya a mostrarle la cara y lo coge y le pega su paliza. Ay, pastor. Pastor, y hermanos, Dios nos ha enseñado, vestidos de toda qué. Nunca se me olvida el testimonio de una hermana que conoció al Señor Jesús. Pero el hombre, el esposo, era un enemigo y blasfemo de muerte al Evangelio. Pero un hombre blasfemo, un blasfemo contra Dios. Terrible, hermano. Y había noches que la sacaba de la casa y la dejaba en la puerta y ella se quedaba en la puerta orando. Entonces me dice, pastor, mi marido me botó para la calle y me puse a llorar. Entonces, ¿qué solución? Le dije, hermana, primero, cobarde. No fue su marido. Fue que Dios le permitió que hiciera una vigilia en la puerta de su casa. Ay, pastor, yo no lo entendía. Tómelo por el lado espiritual. Ella estaba tomando todos los ataques por la parte humana y, hermanos, estaba afectada horriblemente. Le dije, mire, yo de usted hubiera orado toda esa noche y le aseguro que el hombre no hubiera podido dormir y todo lo que le intentó hacer a usted, aguantar frío, él era el que lo hubiera aguantado porque usted estaba bajo la protección divina. Le estaba suplicándole, Señor, cambia ese corazón perverso, cámbialo, ato al diablo, lo reprendo. Sepa cómo defenderse, hermano. Entonces, el hombre siguió, pero ya la mujer aprendió la lección y pasaba sus vigilias ahí en el patio de la casa, ahí en la puerta, y toque ese corazón, cámbialo, cámbialo. Llegó el día en que le dijo, venga, ya no vamos a pelear más, venga, ya le voy a fijar una cuota para que usted sea para su iglesia, ya usé todos los medios, no la pude apartar. Tome, 5 vacas. Ahí tiene el producido. La leche, venda, se da a los vecinos. 2000 gallinas. Tome. Como 1000 y pico de huevos. Entonces le hizo cuenta, ¿le alcanza con ese presupuesto? Y ella se reía, decía, mira lo que hizo Dios. Vea lo que hizo Dios. Pero no vuelvas a pedir nada. Ella decía, lo que nunca hizo, pero papá le cambió el corazón. No me volvió a fregar la paciencia, no me volvió a echar, no volvió a nada. Pero al otro día de que recibe esa bendición, le sale una supuesta vecina. Ay, sierva de Dios. Sabemos que es una gran mujer de... Ojo con esas palabras que le quieren ilusionar. Y entonces te dice, Superman, le alimentan la carne. Yo ayer pensaba, porque tenía una campaña en Simijaca, y yo vi una cosa tan linda del Señor, y después en el carro que venía yo me puse a meditar. Dije, pero papá, mire cómo tú hiciste, me dejaste prendida esa iglesia. Bueno, una bendición. gracias, Señor, por lo que tú hiciste. Pero no me viene hecho un Superman, ni un Tarzán, ni un Sansón, ¿no? Dándole gracias a Dios de ver cómo Dios lo usa a uno, hermano. De ver cómo la gloria es para Él. ¿Sí o no? Que uno no le da lugar a esas ínfulas, sino todo lo contrario. Todo lo contrario. Uno es más humilde delante de Dios.
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1: Son las 11
0: y 59 minutos.
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0: Señor, muchas gracias por esa palabra de fe, por esa esperanza viva, por esos privilegios que tú me das, Señor, por esas oportunidades que tú me brindas, Señor. Es un honor, es un privilegio haberte conocido. Ayúdame a mantenerme fiel, ayúdame a nunca apartarme, ayúdame, Señor, a ser obediente, ayúdame, Señor, para contar con tu protección contra todo ataque del enemigo. Señor, muchas gracias, porque grande es tu misericordia, Señor. A ver, quebranta ese corazón, voy a ser el mejor cristiano, voy a ser el más fiel, voy a ser el más obediente, voy a estar, Señor, bajo tus cuidados, voy a vivir para tu gloria, Padre. Desata esa bendición, corta esa ceguera, Padre. Todo plan del diablo, anúlalo. Todo plan del maligno, le volteamos el baldón. Caerán a tu diestra mil. Por eso, hermanos, vienen ataques, vienen problemas, pero esos demonios tienen que salir derrotados. Esos demonios los vencemos por medio de la sangre de Cristo, y de ahí en la fidelidad, de ahí en la negación que usted tiene que demostrarle a papá Dios que verdaderamente lo amas, que verdaderamente usted no va a vivir de lamentos, usted no se va a descuidar, hermano, usted va a ser una persona sensata, fiel, abnegada, sincera, para que Dios derrame de su gloria, para que Dios derrame de su Espíritu, para que Dios derrame cada día más de su grandeza. Señor, despiértanos, porque consagrar nuestra vida, tenemos grandes privilegios, Señor. Amándote, tenemos poderosas bendiciones, Señor. Sirviéndote, Padre, somos más que vencedores, para ir de gloria en gloria, para ir de poder en poder, Padre. Arranca esas dudas, esa indiferencia, Padre, que yo consagre mi vida a tu servicio, para que tu nombre sea glorificado, que yo sea un baluarte, Padre. Dame la sabiduría para entender tu palabra. Por eso dice el Señor, cuando obedecemos, ¿con qué limpiará el joven su camino? Con guardar tu palabra, con obedecer tu palabra, y que usted pueda responderle a Dios: Señor, en mi corazón he guardado tus dichos. Caen legiones de muerte, caen demonios de enfermedad, se van a las profundidades del abismo, toda ruina, toda maldición, toda hechicería, todo plan del diablo, lo atamos, todo plan maligno, lo destruimos, todo plan del diablo, lo lanzamos a las profundidades del abismo. Padre, está escrito, tú eres, Señor, mi esperanza. Diré yo a Jehová: Señor, ayúdame a aumentar la oración, a consagrarme, a hacerte más fiel, Padre, para que tu nombre sea glorificado, que corran ríos de gloria. Ven, Padre, estoy invocando tu presencia, estoy invocando tu misericordia, estoy dirigiéndome, Señor, para tener la protección divina, para tener el oportuno socorro, Padre, para estar lleno de su gracia, de su poder, de su gran misericordia. Padre, glorifícate, Todopoderoso, glorifícate, Rey de gloria. Hay que multiplicar la oración, hay que ser más fieles, hermano. Tenemos que aprender a depender del Altísimo. Tenemos que aprender a vivir para la gloria de Dios, hermano. Padre, arrebátanos, Señor, que caiga sobre tu pueblo espíritu de oración, espíritu de ayuno, Padre, como está escrito en tu palabra. Correrán ríos de agua de vida, Señor. Ninguna peste llegará a tu vida. Satúrame, Padre. Ayúdame a ser más obediente. Ayúdame a ser más sincero. Ayúdame a ser más fiel, Padre. Porque en ti, Señor, Padre, tú me has dado poder sobre los demonios. Explota toda brujería. Explota, Padre, todo plan oculto de las tinieblas. Lo reprendo, lo rechazo en el nombre de Jesús de Nazaret. Lo lanzo a las profundidades del abismo, Padre. Glorifícate con tu poder, Padre. Muévete en cada corazón. Pónganos, Señor, ese abrigo, esa protección divina, Padre, para darte gracias, Señor, para poder gozarnos en tu bendita presencia, oh Dios, para regocijarnos delante de ti, Señor. Padre, unge tu pueblo, derrama una unción sobre cada hermano de poder, de sabiduría, Padre, de entendimiento, para nunca apartarnos de tu bendita casa, de tu palabra, Padre, sino que en la casa de Jehová moraré largos días, Padre. Estamos delante de tu presencia, Señor, regocijándonos de una manera especial, de una manera gloriosa, Padre. Muchas gracias te damos, porque para siempre es tu misericordia. Gracias, Señor, que corran ríos de gloria, Padre, que podamos ser llenos de tu poder, que podamos, Señor, tener esa inspiración gloriosa para mantenernos más fieles que nunca, Padre. Hay poder en la sangre de Cristo. Se desbarata todo complot de demonios. Lo reprendo ahora mismo. Todo plan del diablo, toda cosa oculta, se van las profundidades del abismo. Todas esas amenazas del diablo, le volteamos el baldón a todos esos demonios de terror, a todos esos sicarios, Padre. Volteamos el baldón ahora mismo. Sí, Padre, vuelve el baldón de ellos sobre sus cabezas. Entrégalos por despojo, porque tú has dicho que los enemigos de Jehová son como la grasa de los carneros. Padre, se desbarata todo complot de demonios. Todos los pactos de los hechiceros se destruyen en esta hora. Todo pacto de la brujería se reviente en esta hora. Padre, desarraiga toda maldición ahora mismo, Señor. Tómanos, Padre, satúranos, santifícanos, Padre. Danos entendimiento para perseverar, Padre, para ser más fieles que nunca, para ser obedientes a ti, Padre. Padre, muchas gracias. Muchas gracias, Rey de Gloria. Padre, glorifícate ahora, ahora mismo, Papá Dios. Glorifícate, Todopoderoso. Glorifícate, Rey de Gloria. Hay poder en la sangre bendita del Cordero. Hay victoria en el nombre de Cristo Jesús. Padre, muchas gracias, porque ¿quién como tú, Señor, pelea esta batalla contra todos los que quieren hacer daño? Pelea esta batalla, Padre. Envía a tus ángeles, Padre. Atamos toda esa hechicería, esa ruina, Padre, todo estancamiento. Invocamos para ser llenos de gloria. Toma tu casa, Padre, y llénala de tu gloria. Toma tu casa y llénala de tu poder. Tómanos, oh Dios, para que resplandezca tu gloria sobre nuestras vidas, que podamos ir de poder en poder, de victoria en victoria, Padre. Santifica cada reunión, Padre, desbarata toda opresión. Todos esos planes ocultos del diablo se explotan en esta hora, se revientan en esta hora. caen a las profundidades del abismo. En el nombre poderoso de mi Cristo, se va toda opresión del diablo, toda ceguera, Padre. Sí, Señor, se desbarata ese entierro de demonios, se rompe ahora mismo, Padre, ese complot de maligno, Señor. Padre, glorifícate, glorifícate, oh Dios, que corran ríos de milagros, ríos de prodigios, ríos de señales en el alma, en el espíritu, Señor, para ser edificados, para aprender a ser obedientes, Padre, para ser más fieles que nunca. Poder de Dios, desciende en esta hora, Padre, todos esos ritos, ahora mismo de ese complot de malignos, se desbaratan, se pudren todos esos yugos, Padre, todos esos entierros, enfermedades, ruina, miseria, se va, oh Dios. Sí, papá, tenemos la protección tuya, tenemos los cuidados tuyos, Padre, glorifícate todopoderoso, desbarata toda maldición, ahora mismo, Señor, que nuestros ojos estén ahí atentos, nuestros oídos, Padre, para hacer tu divina voluntad, para ver, Señor, tu gloria. Desbarata, desbarata todo complot de demonios. Se consume en esta hora toda plaga. La envío a las profundidades del abismo. Cae ahora mismo la peste destructora. Se va a las profundidades del abismo. Todo plan oculto, Padre, esos demonios de engaño, de robo, Padre, en esta hora los envío a las profundidades del abismo. Se van a las profundidades del abismo. Se van a las profundidades del abismo. Toda peste destructora, toda plaga, Padre, en el nombre de Jesús de Nazaret, Padre, te doy gracias, gracias, gracias, Padre. Corren ríos de gloria, ríos de poder, ríos de bendición, Padre, ríos de agua viva, Señor. Espíritu de Dios, en esta hora tómanos, Espíritu de Dios, úngenos, Espíritu de Dios. Quiero más de tu gloria, más de tu poder, Señor, porque tú honras a los que le honran, Padre. Gracias, muchas gracias, Todopoderoso, muchas gracias, Rey de Gloria. Caen todos esos entierros, todos esos maleficios, Padre, en esta hora, todas esas maldiciones las envío a las profundidades del abismo. Padre, glorifícate ahora, todo bloqueo de demonios, cae en los juicios de Jehová y se explotan de esas potestades, se revientan de esa hueste de maldad, se revientan todas esas huestes diabólicas. Hay poder en el nombre de Jesús, hay victoria en el nombre de Cristo. Muchas gracias, Rey de Gloria. Desata los labios de tu pueblo para adorarte, para servirte, para clamar, Padre. Rompe esas ataduras, rompe esas ligaduras, esa pereza, esa altivez, esa soberbia. Se va a las profundidades del abismo, ni plaga tocará tu morada. Ven de los cuatro vientos, tómanos en esta hora, envuélvenos, oh Dios, para ser testimonio para la gloria de tu nombre. Lleno de fe, lleno de poder, toda duda se arranca, Padre, ahora mismo. Toda atadura se consume ahora mismo. Todo yugo de las tinieblas se quebranta ahora mismo, se rompe, oh Dios, porque rechazamos, Padre, toda tentación, rechazamos todo conjuro, rechazamos todo plan del enemigo. Lo atamos ahora mismo, como está escrito en tu palabra: lo que atares en la tierra será atado en el cielo. Atamos toda esa hechicería, todos esos maleficios, todos esos demonios de terror, todo ese sicariato, Padre. Envía los juicios tuyos, Padre, envía tus juicios. Caen todas esas potestades sicariales ahora mismo, Padre. La peste destructora se va, Señor. Estamos bajo la protección divina. Sí, Padre, en esta hora, a ser más fieles, más obedientes que nunca, en el nombre de Jesús.
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Redimiendo el tiempo. ¿Alguna vez has sentido que el tiempo se le escapa entre los dedos? Es muy frecuente escuchar la frase: el tiempo no rinde ahora. Nos levantamos y cuando nos damos cuenta ya es hora de dormir. El tiempo, ese recurso tan valioso, puede ser nuestro mejor aliado o nuestro peor enemigo. Efesios capítulo 5, 15 y 16 nos invita a ser sabios en cómo usamos nuestro tiempo. Se dice que el cerebro está diseñado para enfocarse en una tarea a la vez. Cuando intentamos hacer muchas cosas al mismo tiempo, nuestro rendimiento disminuye y nos sentimos más estresados. Esto se debe a que nuestro cerebro necesita tiempo para cambiar de una tarea a otra. En el contexto de este pasaje, Pablo enumera actitudes que podrían estar robándonos la calidad de vida y dentro de ellas nos advierte de cuidar el tiempo. ¿Cómo redimir el tiempo? ¿En redes sociales? ¿En actividades que no aportan nada? ¿O en tareas que me acercan más a las metas? Cada segundo cuenta. Es necesario invertirlo para nutrirnos en lo espiritual, mental y emocional. Es recomendable identificar las actividades que no aportan valor y eliminarlas. Para ser más intencionales con lo que hacemos, hay que dedicar unos minutos cada día a planificar y revisar los progresos. Sobre todo, es necesario establecer horarios libres de tecnología para desconectarse y recargar energías a través de la oración y meditación de la palabra. El tiempo es un regalo precioso. Y corrijamos aquí, el tiempo no es oro, el tiempo es vida. Al aprender a administrarlo sabiamente, podemos vivir una vida más plena y significativa. Tiempo es vida. Meditación escrita por Iris Barrientos, Honduras.

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Salmo 17. A ti clamo, Dios, porque tú me respondes. Inclina a mí tu oído y escucha mi oración. Tú que salvas con tu diestra a los que buscan escapar de sus adversarios. Dame una muestra de tu gran amor. Cuídame como a la niña de tus ojos. Escóndeme bajo la sombra de tus alas.

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Y yo les digo, pescado vivo y nuestro buen ejemplo.

0: Señor, muchas gracias por esa palabra de fe, por esa esperanza viva, por esos privilegios que tú me das, Señor, por esas oportunidades que tú me brindas. Es un honor, es un privilegio haberte conocido. Ayúdame a mantenerme fiel, ayúdame a nunca apartarme, ayúdame, Señor, a ser obediente, ayúdame, Señor, para contar con tu protección contra todo ataque del enemigo. Señor, muchas gracias, porque grande es tu misericordia, Señor. A ver, quebranta ese corazón, voy a ser el mejor cristiano, voy a ser el más fiel, voy a ser el más obediente, voy a estar, Señor, bajo tus cuidados, voy a vivir para tu gloria, Padre. Desata esa bendición, corta esa ceguera, Padre. Todo plan del diablo, anúlalo. Todo plan del maligno, le volteamos el baldón. Caerán a tu diestra mil. Por eso, hermanos, vienen ataques, vienen problemas, pero esos demonios tienen que salir derrotados. Esos demonios los vencemos por medio de la sangre de Cristo, y de ahí es la fidelidad, de ahí es la negación que usted tiene que demostrarle a papá Dios que verdaderamente lo amas, que verdaderamente usted no va a vivir de lamentos, usted no se va a descuidar, hermano, usted va a ser una persona sensata, fiel, abnegada, sincera, para que Dios derrame de su gloria, para que Dios derrame de su espíritu, para que Dios derrame cada día más de su grandeza. Señor, despiértanos, porque consagrar nuestra vida, tenemos grandes privilegios, Señor. Amándote, tenemos poderosas bendiciones, Señor. Sirviéndote, Padre, somos más que vencedores, para ir de gloria en gloria, para ir de poder en poder, Padre. Arranca esas dudas, esa indiferencia, Padre, que yo consagre mi vida a tu servicio, para que tu nombre sea glorificado, que yo sea un baluarte, Padre. Dame la sabiduría para entender tu palabra. Por eso dice el Señor, cuando obedecemos, ¿con qué limpiará el joven su camino? Con guardar tu palabra, con obedecer tu palabra, y que usted pueda responderle a Dios: Señor, en mi corazón he guardado tus dichos. Caen legiones de muerte, caen demonios de enfermedad, se van a las profundidades del abismo, toda ruina, toda maldición, toda hechicería, todo plan del diablo, lo atamos, todo plan maligno, lo destruimos, todo plan del diablo, lo lanzamos a las profundidades del abismo. Padre, está escrito, tú eres, Señor, mi esperanza. Diré yo a Jehová: Señor, ayúdame a aumentar la oración, a consagrarme, a hacerte más fiel, Padre, para que tu nombre sea glorificado, que corran ríos de gloria. Ven, Padre, estoy invocando tu presencia, estoy invocando tu misericordia, estoy dirigiéndome, Señor, para tener la protección divina, para tener el oportuno socorro, Padre, para estar lleno de su gracia, de su poder, de su gran misericordia. Padre, glorifícate, Todopoderoso, glorifícate, Rey de Gloria. Hay que multiplicar la oración, hay que ser más fieles, hermano. Tenemos que aprender a depender del Altísimo. Tenemos que aprender a vivir para la gloria de Dios, hermano. Padre, arrebátanos, Señor, que caiga sobre tu pueblo espíritu de oración, espíritu de ayuno, Padre, como está escrito en tu palabra. Correrán ríos de agua de vida, Señor. Ninguna peste llegará a tu vida. Satúrame, Padre. Ayúdame a ser más obediente. Ayúdame a ser más sincero. Ayúdame a ser más fiel, Padre. Porque en ti, Señor, Padre, tú me has dado poder sobre los demonios. Explota toda brujería. Explota, Padre, todo plan oculto de las tinieblas. Lo reprendo, lo rechazo en el nombre de Jesús de Nazaret. Lo lanzo a las profundidades del abismo, Padre. Glorifícate con tu poder, Padre. Muévete en cada corazón. Pónganos, Señor, ese abrigo, esa protección divina, Padre, para darte gracias, Señor, para poder gozarnos en tu bendita presencia, oh Dios, para regocijarnos delante de ti, Señor. Padre, unge tu pueblo, derrama una unción sobre cada hermano de poder, de sabiduría, Padre, de entendimiento, para nunca apartarnos de tu bendita casa, de tu palabra, Padre, sino que en la casa de Jehová moraré largos días, Padre. Estamos delante de tu presencia, Señor, de regocijándonos de una manera especial, de una manera gloriosa, Padre. Muchas gracias te damos, porque para siempre es tu misericordia. Gracias, Señor, que corran ríos de gloria, Padre, que podamos ser llenos de tu poder, que podamos, Señor, tener esa inspiración gloriosa para mantenernos más fieles que nunca, Padre. Hay poder en la sangre de Cristo. Se desbarata todo complot de demonios. Lo reprendo ahora mismo. Todo plan del diablo, toda cosa oculta, se van las profundidades del abismo. Todas esas amenazas del diablo, le volteamos el baldón a todos esos demonios del terror, a todos esos sicarios, Padre. Volteamos el baldón ahora mismo. Sí, Padre, vuelve el baldón de ellos sobre sus cabezas. Entrégalos por despojo, porque tú has dicho que los enemigos de Jehová son como la grasa de los carneros. Padre, se desbarata todo complot de demonios, todos los pactos de los hechiceros se destruyen en esta hora, todo pacto de la brujería se reviente en esta hora. Padre, desarraiga toda maldición ahora mismo, Señor. Tómanos, Padre, satúranos, santifícanos, Padre, danos entendimiento para perseverar, Padre, para ser más fieles que nunca, para ser obedientes a ti, Padre. Padre, muchas gracias, Rey de gloria. Padre, glorifícate ahora mismo, Papá Dios, glorifícate Todopoderoso, glorifícate, Rey de gloria. Hay poder en la sangre bendita del Cordero, hay victoria en el nombre de Cristo Jesús. Padre, muchas gracias, porque ¿quién como tú, Señor, pelea esta batalla contra todos los que quieren hacer daño? Pelea esta batalla, Padre. Envía a tus ángeles, Padre. Atamos toda esa hechicería, esa ruina, Padre, todo estancamiento. Invocamos para ser llenos de gloria. Toma tu casa, Padre, y llénala de tu gloria. Toma tu casa y llénala de tu poder. Tómanos, oh Dios, para que resplandezca tu gloria sobre nuestras vidas, que podamos ir de poder en poder, de victoria en victoria, Padre. Santifica cada reunión, Padre, desbarata toda opresión, todos los planes ocultos del diablo se explotan en esta hora, se revientan en esta hora. caen a las profundidades del abismo. En el nombre poderoso de mi Cristo, se va toda opresión del diablo, toda ceguera, Padre. Sí, Señor, se desbarata ese entierro de demonios, se rompe ahora mismo, Padre, ese complot de malignos, Señor. Padre, glorifícate, glorifícate, oh Dios, que corran ríos de milagros, ríos de prodigios, ríos de señales en el alma, en el espíritu, Señor, para ser edificados, para aprender a ser obedientes, Padre, para ser más fieles que nunca. Poder de Dios, desciende en esta hora, Padre, todos esos ritos, ahora mismo de ese complot de malignos, se desbaratan, se pudren todos esos yugos, Padre, todos esos entierros, enfermedades, ruina, miseria, se va, oh Dios. Sí, papá, tenemos la protección tuya, tenemos los cuidados tuyos, Padre, glorifícate todopoderoso, desbarata toda maldición, ahora mismo, Señor, que nuestros ojos estén ahí atentos, nuestros oídos, Padre, para hacer tu divina voluntad, para ver, Señor, tu gloria. Desbarata, desbarata todo complot de demonios. Se consume en esta hora toda plaga. La envío a las profundidades del abismo. Cae ahora mismo la peste destructora. Se va a las profundidades del abismo. Todo plan oculto para esos demonios de engaño, de robo. Padre, en esta hora los envío a las profundidades del abismo. Se van a las profundidades del abismo. Se van a las profundidades del abismo. Toda peste destructora, toda plaga, Padre, en el nombre de Jesús de Nazaret. Padre, te doy gracias, gracias, gracias, Padre. Corren ríos de gloria, ríos de poder, ríos de bendición, Padre. Ríos de agua viva, Señor. Espíritu de Dios, en esta hora tómanos. Espíritu de Dios, úngenos, Espíritu de Dios. Quiero más de tu gloria, más de tu poder, Señor, porque tú honras a los que le honran, Padre. Gracias, muchas gracias, Todopoderoso. Muchas gracias, Rey de Gloria. Caen todos esos entierros, todos esos maleficios, Padre, en esta hora. Todas esas maldiciones las envío a las profundidades del abismo. Padre, glorifícate ahora. Todo bloqueo de demonios, cae en los juicios de Jehová, y se explotan de esas potestades, se revientan de esa hueste de maldad, se revientan todas esas huestes diabólicas. Hay poder en el nombre de Jesús, hay victoria en el nombre de Cristo. Muchas gracias, Rey de Gloria. Desata los labios de tu pueblo para adorarte, para servirte, para clamar, Padre. Rompe esas ataduras, rompe esas ligaduras, esa pereza, esa altivez, esa soberbia. Se va a las profundidades del abismo. Ni plaga tocará tu morada. Ven de los cuatro vientos, tómanos en esta hora. Envuélvenos, oh Dios, para ser testimonio para la gloria de tu nombre. Lleno de fe, lleno de poder, toda duda se arranca, Padre, ahora mismo. Toda atadura se consume ahora mismo. Todo yugo de las tinieblas se quebranta ahora mismo, se rompe, oh Dios, porque rechazamos, Padre, toda tentación, rechazamos todo conjuro, rechazamos todo plan del enemigo, lo atamos ahora mismo, como está escrito en tu palabra. Lo que atares en la tierra será atado en el cielo. Atamos toda esa hechicería, todos esos maleficios, todos esos demonios de terror, todo ese sicariato, Padre. Envía los juicios tuyos, Padre, envía tus juicios. Caen todas esas potestades sicariales ahora mismo, Padre. La peste destructora se va, Señor. Estamos bajo la protección divina. Sí, Padre, en esta hora, a ser más fieles, más obedientes que nunca, en el nombre de Jesús.
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0: En Radio Auténtica UAT te informamos la hora. Son las 2 y 32 minutos.
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2: 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Y darle gloria al inigualable Dios. Al Padre bueno.

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1: Voy a hablar unos minutos acerca de contestar esta pregunta. ¿Quieres ser usado por Dios? ¿Quieres que Dios te use? Si quieres que Dios te use, si quieres participar en los planes que Dios tiene y en lo que Dios está haciendo en la tierra, a mí me dice, y según la palabra del Señor entiendo, a mí me dice que has tenido un encuentro con Dios, has tenido un encuentro con Jesucristo que cambió el eje en tu vida adentro de vivir para ti, para tus deseos, para tus cosas, y comenzar a vivir para un propósito más alto, que es la voluntad de Dios. Una persona que ha tenido un cambio radical por la fe en Jesucristo es una persona que pregunta: Señor, ¿qué quieres de mí? ¿Qué quieres que yo haga para ti? ¿Cómo yo puedo participar en lo que tú estás haciendo en el mundo? Voy a decir otra vez, de otra manera, una persona que tiene una relación real con Dios es una persona que se envuelve en el propósito de Dios y lo busca con todo su ser el resto de su vida. Y eso no quiere decir que sea una persona que venga a ser pastor o que predique o que cante en una plataforma. Puede ser que involucre eso, pero es más que eso. Tu vida se convierte en la barca en donde Jesús navega para los propósitos de Dios. Tu negocio se vuelve un negocio de Dios para bendecir al mundo. Tu familia, tu matrimonio se vuelve una colonia del reino de Dios en la tierra. Tu vida se vuelve un reflejo de compromiso con Dios en qué es lo que Él quiere hacer para que este mundo conozca la luz y la esperanza que hay en Él. Si tú me dices, yo he tenido un encuentro con Jesucristo, pero tú sigues viviendo tu vida simplemente para cumplir tus sueños y tus deseos, yo no estoy aquí para juzgar eso, pero sí te voy a decir una cosa. Yo no sé realmente si estás probando la mejor parte de la vida cristiana, porque la mejor parte es entregarle tu barca para que el pescador de hombres se monte y vaya a donde él quiere que tú vayas. Entonces, es una marca clara, indudable, de que tu vida ha sido afectada por Dios. ¿Me escuchas? Puede ser que sigas una carrera universitaria, pero en tu carrera, tu conocimiento y tus bendiciones las vas a usar para extender el reino de Dios. Y muchos de ustedes son ejemplo de eso. Estoy pensando en algunos de ustedes que a donde llegan, algunos de ustedes abren un grupo de oración, un grupo de estudio bíblico, incluso en una universidad, porque donde quiera que tú vas, hay un eje distinto. Quieres preguntarle a Dios, ¿qué puedo hacer yo, Señor? ¿Qué es lo que tú quieres para mí? ¿Sí? Y yo entiendo, al decir esto, yo entiendo que cuando escuchamos la voz de Dios llamándonos, nosotros, muchos de nosotros tenemos una batalla, un reto muy grande, porque comenzamos a analizar por qué razón Dios querría utilizarme a mí. Si alguno de ustedes ha anhelado, ha visto o ha experimentado en un lugar que Dios te llame para servirle a Él de alguna manera, creo que tú entenderás cuando yo te digo que todos los cristianos, si hemos escuchado esa voz, comenzamos a pensar, yo no sé si yo doy la talla, yo no sé si yo tengo lo que se necesita. En buen español, I don't know if I have what it takes to serve God. Puede ser que tu batalla más grande sea, uy, cómo quisiera yo servir a Dios. Pero entonces te comparas con alguien y dices, pero yo no soy como el pastor Joel. Yo no tengo el talento que tiene Kualo. Yo no tengo la pasión que tiene Tales. Yo no soy tan bueno organizando como fulanito de tal. Y comienzas entonces a, cuando haces eso, lo que estás diciendo es, la gente que sirve a Dios es gente como de otro planeta. ¿Les ha pasado? Como gente que nació como que ya de nacimiento vienen como una cosa así como muy, muy místicos, muy espirituales, muy allá. Perdidos por allá en el éter. No sé si, por allá. Son muy especiales. ¿Les ha pasado a ustedes si crecieron en una tradición católica que hay una grande fila de santos, los santos de la historia, ¿sí? Santo Tomás es Santo Tomás porque tal cosa, y Santa Caterina es porque esto, y porque hizo algo extraordinario, tenía como un don especial, y cuando esa persona oraba, la gente, Dios hacía milagros, o etcétera. Decimos, yo no soy así. ¿Será que Dios quiere servir, que yo le sirva? Yo no puedo calificar. Yo me acuerdo, por lo menos, en un campamento de jóvenes, la primera vez que yo escuché a un predicador hacer un llamado para que sirviéramos a Dios, y yo lloraba diciendo cómo me gustaría servir a Dios, pero cuando yo me veo en el espejo de mi alma, yo digo, Dios no me puede estar llamando a mí. Y de hecho, fue tan fuerte el llamado que pasé al frente llorando, me hinqué y le dije, Señor, yo quiero servirte, pero... ¿Estás seguro que tú quieres meterte con una persona como yo? ¿Estás seguro? Porque Pedro te negó 3 veces, yo puedo negarte 30. O sea, yo tengo una tremenda capacidad para traicionarte. Yo, si yo hago mi análisis, yo estoy por abajo, yo no califico. Y eso me hace preguntarme a mí, ¿cuántos de nosotros sabremos realmente qué es lo indispensable que hay que tener para servir a Dios? ¿Alguien me lo podría decir? No me lo digan, piénselo. ¿Alguno de ustedes ha llegado a la conclusión de que para servir a Dios uno tiene que ser muy acá, muy bueno para hablar, mucho recurso, buena educación, una buena familia o un tremendo testimonio? Mataste a los gatos del barrio cuando eras niño, nadie lo supo, y entonces eso te califica porque tienes un testimonio. ¿Really? Yo me acuerdo cuando estaba joven en la iglesia, que venían esas, era la época en que pasaban por el frente muchos evangelistas que habían hecho cosas terribles y contaban cómo le habían pelado la piel al gato de la abuela y cómo habían hecho cosas terribles. Y cuando yo escuchaba aquel testimonio y luego ponían la foto antes y después, y ponían la foto del tipo predicando con la Biblia así, y después ponían la foto de cuando era un ampón, y uno decía, Dios mío, esta persona... De veras que esta persona sí se convirtió. ¿Le ha pasado eso a alguien? ¿Alguno de ustedes? A mí me pasó muchas veces. Yo decía, yo no califico, yo no tengo un testimonio. Pero yo sí sé que yo soy débil. Yo sí sé que yo puedo fallarle a Dios muy fácilmente. Yo mejor no me meto en eso, aunque lloro de ganas para servirle a Dios. Cuando pienso en esa preocupación que muchos tenemos, me doy cuenta que es que no sabemos realmente cuáles son esos requisitos que se necesitan para que una persona le sirva a Dios. Y entiendo yo que esta tarde Dios quiere hablarte de 2 cosas esenciales, imprescindibles para alguien que quiera servir a Dios. Bueno, ahora, miren, ¿quieren que se las comparta? ¿Sí? Gracias por el entusiasmo de... En realidad debí comenzar preguntando, estoy seguro que todos los que estamos aquí de alguna manera queremos servirle a Dios, yo creo. Sí, no, si no, no estaríamos en una iglesia, ¿verdad? Eso, muy bien. ¿Qué crees que te hace falta para servirle a Dios realmente? Para que Dios te use. Hay 2 cosas. Esencialmente 2 cosas. Estar completamente disponible a Dios. Completa, absolutamente disponible a Dios. Y 2, estar dispuesto a que Dios te prepare para servirle. Estar completamente disponible a Dios y estar dispuesto a que Él te procese y te prepare para lo que Él tiene para ti. ¿Sí? Y se me viene a la mente una persona que en la Biblia reunió todas las cualidades que alguien podría querer para servir a Dios. Fue salvado de las aguas del Nilo por la providencia de Dios. Su madre lo tuvo en una época en que, siendo esclavos bajo Egipto, ella tuvo que esconder a Moisés 3 meses, y cuando ya se puso muy rosado y muy gordo y muy pesado y los gritos daban la vuelta al barrio y no lo pudo ocultar más, entonces tuvo que meterlo en una canasta, la preparó muy bien, pero lo metió en una canasta, lo lanzó a un río lleno de lagartos y lo soltó en las manos de la providencia de Dios y dijo, que Dios tenga misericordia de este bebé. Su hermanita siguió la canasta de lejos para saber qué iba a pasar con aquella aventura. Y para asombro de ella y de nosotros, la historia dice que la mano providencial de Dios llevó la canasta a donde la hija de Faraón se bañaba en el Nilo, y escuchando los llantos del niño, manda a alguien, pide ayuda a alguien y le traen la canasta. Y cuando la descubre, se da cuenta que es un varón hebreo. La ley de Faraón no permitía varones hebreos nacer. Las chicas podían nacer, los chicos no. Y ella supo de inmediato, alguien está haciéndole la vuelta al Faraón. Pero era tan bello, era tan hermoso aquel niño, que ella dijo, yo me lo voy a dejar. Ahora yo no lo puedo crear, necesito la ayuda de alguien. Entonces pidió una voluntaria. ¿Y quién creen ustedes que se ofreció para buscar a alguien que amamantara al niño? A la misma hermana de Moisés, que por supuesto no se lo dijo, ni boba que fuera. Le dijo, ay, yo conozco una señora que tiene buen almacén. Y la mandó a traer. Claro, la señora estaba en plena lactancia. Por supuesto que tenía las bodegas llenas. Y dijeron, nosotros somos voluntarias, tranquilas, se lo cuidamos muy bien y se lo entregamos cuando esté grande. Díganme si eso no es la providencia de Dios sobre una persona, sobre la vida de una persona. ¿Qué duda le podría caber a la mamá de Moisés y a Moisés de que Dios tenía algo con este niño? Quizás usted dirá, bueno, eso es lo que calificó a Moisés, pero acuérdense, no hay nada que Moisés hubiese hecho para calificar para esto, simplemente a Dios se le antojó. Cuidarlo, escogerlo, salvarlo, meterlo en la mejor casa que había en Egipto. Y lo criaron, y que vaya que si lo criaron. La Biblia dice que Moisés fue criado en las mejores escuelas y colegios y universidades, en toda la sabiduría de los egipcios. Y cuando este hombre llega a ser un hombre maduro, el tipo es un militar, el tipo es un filósofo, el tipo es un arquitecto, el tipo administra, el tipo es una de las figuras más prometedoras que hay en Egipto. Y aquí es donde la historia se pone interesante, porque nos dice la historia que cuando Moisés sale al campo, sale del palacio, de su vida privilegiada, sale al campo, él está convencido de que Dios tiene un propósito para su vida. Él está convencido de que la historia de su mamá, con la educación que él tiene, con la salud, con el bien parecido, él dice, yo soy definitivamente un candidato para que Dios me use. Y sale a revisar a sus hermanos. Hagamos un paréntesis acá. Cuando él ve que hay dos hermanos suyos hebreos, bueno, hay uno de ellos que está siendo azotado por un capataz egipcio, le hierve la sangre hebrea a Moisés tanto y tanto y tanto. Hay tanta indignación que decide matar a aquel capataz y lo entierra. Él no sabía que aparte de arquitecto y aparte de filósofo y aparte de todo lo que tenía, era un asesino también. O sea, tenía toda la capacidad de que la sangre lo llevara a una cosa así. Y todas las expectativas que podría tener él se fueron al piso por una mala decisión. Antes de esa decisión, este hombre estaba convencido de que él podía ser un libertador para Israel. Mi paréntesis tenía que ver con esto. ¿Cómo sabía él? ¿Cómo sabía él que era hermano de estos hebreos? Bueno, su mamá tuvo que habérselo dicho. Yo no sé cómo, pero él a los 40 años sabía. A los 40 años sabía, de alguna manera, que Dios tenía algo con él y que él no era hijo de la hija de Faraón, que él era un hebreo, que los privilegios que tenía iban a servir para la gloria de Dios. Pero ¿qué hizo? Asumió cómo iba a ser el llamado de Dios. Asumió que él podía tomar las riendas del propósito de Dios y ejecutarlo a su manera. Se creyó completamente capaz. Y dice Hebreos así, estoy leyendo la Biblia, dice, Moisés supuso que sus compatriotas se darían cuenta de que Dios lo había enviado para rescatarlos, pero no fue así. Subrayen, muchachos, especialmente los muchachos que están aquí, subrayen, hay un tremendo peligro en las cosas de Dios cuando usted asume, cuando usted no pregunta. ¿Es así que tú quieres? ¿Es por ahí que tú quieres que yo vaya, Señor? ¿Alguien está aquí conmigo? Un tip fácil para aquellos que están buscando la voluntad de Dios, para toda esta congregación que quiere servirle a Dios. ¿Sí? No asumas No cometas el error de contar tus, en buen español, ¿qué sería? Accolades. Tus logros. Oh, yo soy aquí, yo soy allá, yo tengo este apellido, yo aquí, yo llevé el curso de no sé qué, yo me he graduado de esto y de esto y de esto. Yo estoy listo para servirle a Dios y sácalas. Tu carne te traiciona. Y después de ser una persona engreída que cree que servir a Dios, que para servir a Dios tienes que acumular requisitos, te vas al otro lado del espectro. Hay personas creyendo, vuelvo a decirlo, que con sus logros califican, pero hay otros que cuando meten las patas se van al otro lado, comienzan a decir: yo no califico, yo no tengo lo que se requiere, yo soy demasiado bruto, yo soy demasiado iracundo, yo soy demasiado defectuoso, yo tengo muchos rollos, yo tengo muchas heridas, yo no puedo servirle a Dios, aunque me sobran las ganas. Y hacen lo que Moisés hizo: agarró sus petates y huyó al desierto y se internó en una tierra como incógnito por 40 años. Arruinó su carrera porque primero fue un yo lo puedo todo, yo soy la última Coca-Cola en el desierto para el próximo avivamiento que Dios va a traer sobre la tierra. Aleluya, aleluya, yo soy una antorcha en las manos del Señor, el Señor me va a usar poderosamente, gloria a Dios. Y de ahí pasas a estar en la última silla, viendo cómo todos pasan para servir a Dios y tú llorando tus errores y diciendo: yo no califico, yo metí las patas, yo no soy tan bueno. Son dos extremos, dos maneras de acercarse al llamado de Dios. Yo puedo porque logré, yo no puedo porque fallé. ¿En dónde estás hoy? ¿Qué pensamientos te están golpeando cuando oyes el llamar de Dios? Cuando comienzas a soñar con más cosas que podrías hacer si Dios te lo permitiera. ¿Dónde estás hoy? Quizás ni te estás preguntando tal vez siquiera: yo no quiero servir a Dios, yo no sé de qué está hablando ese pastor, no sé para qué me trajeron acá, yo tengo mi carrera, yo tengo mi vida, yo quiero casarme, tener muchos hijos, comprarme 4 casas y tener 5 autos de colección y gloria a Dios. Y qué bueno, porque la bendición de Dios me va a tocar y ya, eso es todo lo que yo quiero, ir a la iglesia los domingos y se acabó. Qué bueno, no te juzgo por eso, no vine aquí a juzgar a nadie. Quizás estoy perdiendo el tiempo, espero que no. Creo que aquí hay gente que se está preguntando: ¿cómo yo le puedo servir a Dios? ¿Pero estás lleno de soberbia o estás lleno de complejos? ¿A dónde estás? Y ahí es donde la historia da un vuelco tremendo. 40 años después, Moisés está casado con Séfora. Tiene un buen suegro que lo contrató, está cuidando las ovejas de su suegro, vive una vida tranquila. Si yo entiendo la historia, léanla, está en el libro del Éxodo, maravillosa. El tipo dice que no sabe ni hablar. Y en una tarde, mientras pastorea esas ovejas, un fenómeno lo detiene y le roba la atención, le corta su agenda y lo pone a pensar diferente. ¿Se acuerdan ustedes? Moisés vio que había una zarza que ardía pero que no se consumía y aquello lo intrigó. Que Dios nos metiera unas interrupciones de esas a algunos de nosotros de vez en cuando, porque algunos de nosotros estamos acomplejados y otros estamos muy soberbios, pero nadie está preguntando qué será lo que Dios quiere profundamente, hasta que una zarza ardiente se nos pasa por el frente y decimos: ¿qué tiene esa zarza? ¿Qué es esto tan raro? ¿Qué pasa aquí? Le despertó una curiosidad santa. Dice la escritura que Moisés miraba. Dice que el ángel del Señor se le apareció en un fuego ardiente en medio de una zarza. Y Moisés se quedó mirando lleno de asombro, porque aunque la zarza estaba envuelta en llamas, no se consumía. Y dijo: esto es increíble. ¿Por qué esa zarza no se consume? Tengo que ir a verla de cerca. ¿Por qué le despertó tanta curiosidad? Quizás porque ha visto cientos de zarzas que arden en un desierto. Son arbustos muy, muy propensos a agarrar fuego espontáneamente por el calor, por las temperaturas. Eso es de todos los días quizás, o de casi todos los días para un pastor, pero el punto es por qué no termina de consumirse. Tengo aquí un minuto, quizás, yo no sé, cuando Moisés se acercó a aquella zarza, quizás pensó, quizás se vio a él mismo ahí. ¿No se han puesto a pensar ustedes en eso? Yo nunca había pensado en esto, pero quizás cuando vio aquella zarza toda vieja, toda reseca, toda quemada, dijo, uy, ese soy yo, así soy yo, hace 40 años, con mi entusiasmo, con mi autoconfianza, con mis ganas de hacer un cambio en el mundo, me quemé en 5 minutos. Es un pensamiento para algunos de nosotros que hemos estado en el ministerio muchos años y en algún momento sentimos que nos hemos quemado. ¿Ya ha pasado a alguien? No levante la mano. Se te acabó la fuerza, la energía, las ganas. Antes querías servir a Dios, servir a las personas, pero alguien te hizo algo y ahora no soportan ni a la gente. Estás como esos empleados de gobierno que dijeron un día, ay, yo quiero servir a la sociedad, voy a trabajar en el Ministerio de Educación Pública, pero terminan en una oficina del ministerio y cuando usted se aparece para buscar ayuda, lo miran así como diciendo, ¿y ahora qué? No, es que me dijeron que trajera esto para que... No, no es aquí, es allá. 3 cuadras de acá caminando. Todas, como aquel misionero amigo mío que conversando hace muchos años, Jason, me decía esta frase, ay, Danilo, a mí me encanta todo lo que tiene que ver con el ministerio, excepto la gente. ¿Te ha pasado a alguien que se ha quemado? Se ha quemado porque lo dio todo, dio familia, dio casa, sirvió, vino, corrió, viajó, lo que fuera, no quedó nada de usted. Después de que le dio a la gente tanto, la gente se olvidó de usted, la gente nunca llamó cuando usted no fue más a la iglesia. Yo no sé qué habrán vivido algunas personas, pero muchos de nosotros sabemos lo que es quemarse porque comenzamos con mucho entusiasmo, pero algo nos apagó, nos consumimos en nada. Y quizás Moisés vio aquella zarza y dijo, uy, se parece a mí, tostado, quemado completamente. No sirvo para nada, no sirvo para los propósitos de Dios. O quizás se fue un poquito más allá y algo adentro le dijo, ¿cuál es el secreto para que este fuego que parece santo no consuma una zarza tan corriente? Y quizás ese es el mensaje que Dios tiene para algunos esta tarde. ¿No te has puesto a preguntarte cuando te topas con una zarza de esas que parece común y corriente, pero que tiene la gloria de Dios encima de ella? ¿No te has puesto a preguntarte quizás como Moisés, cuál es el secreto de esa zarza? ¿No te has puesto a pensar? Yo lo hice muchas veces joven, cuando vi a esos predicadores de fuego tremendos que Dios usaba para traer a miles a los pies del Señor. ¿No te preguntaste alguna vez? Yo lo hice. ¿Qué tendrá ese tipo que Dios lo usa así? ¿No tienes por ahí, yo no estoy hablando de mí obviamente, no tienes por ahí un pastor que te gusta ver en televisión? Los pastores, ¿sabes? Pastores de una iglesia como esta, todos sabemos que ustedes entre semana pasan viendo un montón de pastores y predicadores que no soy yo. Como cuando yo entro a la casa de unos amigos míos y ahí está el video de Dante Hebel. Nunca falta cuando hemos estado ahí. Ellos siempre ven a Dante Hebel. Y ya después por ahí, segundo, tercero, cuarto, yo no sé, por ahí está el pastor. No, pues mire, el otro día me dijo, mire, pero yo lo tengo aquí, pastor. Nosotros también lo vemos a usted. Ah, sí, yo sé. Es una realidad que tenemos que aceptar todos nosotros. Si se tratara de competencia, estamos compitiendo con unos predicadores y unos maestrazos impresionantes, nosotros los pastores de una iglesia local como esta. Es la realidad. Yo mismo a veces me siento y digo, ¿cómo hace ese tipo para predicar? ¿Cómo hace Dante Hebel para predicar así? Yo trato de agarrarle técnicas. Yo digo, ¿cómo será? No entiendo cómo le nacen tantas barrabasadas. No, digo yo, tantas cosas. ¿Cómo se le ocurren? ¿Cómo se le ocurren esas anécdotas? ¿Cómo conecta cosas así? ¿Te has puesto a pensar cuando escribes, cuando lees un libro que te gusta? Yo tengo unos escritores que me encantan. Y yo, cuando leo esos pensamientos, yo digo, ¿pero de dónde sacaron a este marciano? Porque a mí no se me ocurren estas cosas. Y preguntas al final siempre lo mismo. ¿Cuál será el secreto? ¿Qué será lo que Dios vio en esa zarza para ponerle fuego? ¿No te pasa a veces que uno ve a Ingrid Rosario cantando y uno dice, eso no es justo? O Tales ahí con sus locuras y uno dice, pero es que eso no es justo. El otro día que trajo una canción, dice, no, la escribí ahora en la mañana cuando venía en el avión. Digo, pero es que eso no es justo. Eso no puede ser. Yo estaría contento con una cancioncita así como de escuela dominical o algo así. No. Y uno dice, ¿qué será? ¿Qué traen estas personas? ¿Cuál será el secreto que tienen? Y ahí fue donde la vida de Moisés cambió, cuando oyó la voz de Dios por primera vez, porque ese es el tema. Tú puedes conocer la historia de tu pueblo, la historia del pueblo de Dios, puedes conocer cómo Dios salvó a su pueblo, puedes conocer que Dios lo ama, puedes conocer muchas cosas, pero otro rollo es cuando te encuentras con Él en medio de una zarza que se quema. Y oyes la voz de Él por primera vez y te das cuenta que te llama, que te conoce. Como Moisés, que al acercarse a la zarza escuchó, quítate las sandalias, porque el lugar donde estás es santo. Tú nunca has pisado una tierra como esta. Soltaste la tierra de tus posibilidades y entraste a las posibilidades de Dios. Quítate las sandalias, déjame mudar tu manera de pensar, déjame sanar tus heridas, déjame cambiar tu perspectiva de la vida, porque estás delante de un ser que no conoces, pero yo sé quién eres tú, Moisés. Soy el Dios de Abraham, de Isaac y de Jacob. Soy tu Dios y te conozco porque te salvé de las fauces de esos lagartos y soplé para que las aguas te llevaran al abrazo de la princesa y dejé que estudiaras en esas escuelas. Porque yo tengo un propósito para ti. Y se cayeron sus temores, sus comparaciones. Y dijo el Señor, y he escuchado el dolor de mi pueblo y he descendido porque lo voy a salvar a través de ti. Y el soldado y el filósofo y el arquitecto que está en el piso dice, yo no sé ni hablar. ¿Qué se hizo todo el ímpetu de 40 años atrás? Se fue por un tubo. Ahora es simplemente un pastor quebrado que dice, yo no sé hablar. Tranquilo, te enviaré con tu hermano. No, Señor, pero es que no me van a creer. Yo iré contigo. Señor, pero ¿cómo se verá? Ahí tienes una vara. Y al final le dijo, ya, cállate la boca. Tú haz lo que yo te diga y estaré contigo. Porque uno no sirve a Dios con buenas intenciones y buenos sueños y grandes ideas. Uno solo sirve a Dios cuando tiene un encuentro con Él, una relación con Él que te calibra primero. Nadie que no haya estado en la mesa del Señor puede hablar de parte de Él a nadie. Nadie que no haya conocido la llama santa de su presencia puede llevarla a otras partes. Tú necesitas conocerlo primero. Tú necesitas rendirte primero. Tú necesitas deshacerte en adoración a sus pies. Tú necesitas tener una relación íntima con Él. Tú necesitas amar lo que Él ama y aprender a odiar lo que Él odia. Tú necesitas preguntar dónde, cómo yo te podría servir. Tú necesitas aceptar la realidad entre lágrimas. ¿Quién soy yo para servirte? ¿Quién soy yo? Tú necesitas llorar mientras Él sigue apuntándote, diciéndole a Mateo, sígueme, ¿Qué? ¿Cómo? ¿A quién? No, tú. Yo te quiero a ti. No, no, no, no. No, no, yo he estado cobrando impuestos para el Imperio Romano. A ti te quiero. Tú tienes que ser como Pedro, que se tiró al piso después de que vio a Jesús, su red sacando cientos de peces en una barca después de toda una noche intentando pescar sin poder. Y tú tienes que tirarte al piso como dijo Pedro: apártate de mí, porque yo soy pecador. Tú necesitas ser un Isaías que mira la gloria de Dios y el trono de Dios cubierto con las faldas de los vestidos del Señor y decir: ay de mí, porque mis ojos han visto al Santo de Israel. Tú necesitas ser de esos que son tocados por carbones de fuego de la presencia de Dios, que purifican tus labios, tu manera de hablar y de vivir, y te cambia la mente y el corazón, y preguntas: Señor, ¿qué quieres que yo haga? Tú necesitas desear ser parte de lo que Él está haciendo. Tú necesitas dejar de pensar qué invento puedo traer yo a la mesa de Dios para engrandecer su reino, y simplemente llegar a la sencillez de preguntar: ¿qué estás haciendo? Y habrá un lugar para mí en tu plan. Y cuando el maestro te diga: es por ahí, corre con eso. ¿Qué es lo que tú necesitas? El maestro te lo da cuando te dispones, porque Dios no está buscando habilidad. Dios busca disponibilidad. Y algunos de nosotros tenemos que pasar desiertos para darnos cuenta si realmente estamos dispuestos, porque algunos de nosotros decimos querer servir a Dios, pero lo que estamos buscando es una plataforma. Y si no nos dan la plataforma, no cantamos igual, no predicamos igual. Porque creemos pensar que queremos servir a Dios, pero queremos otras cosas. Son otras cosas. Algunos de nosotros nos atrevemos a pedir más poder para que Dios nos use. Y Dios se atreve a preguntar: ¿y para qué quieres más poder si el grado que te di no lo usas ni siquiera para hablarle a otro? Pero el propósito de Dios está corriendo en la tierra. Y Jesús en el Nuevo Testamento dijo: oren al Señor de la mies que envíe obreros a la mies, porque la cosecha es grande, pero los que la recogen son muy pocos. Son muy pocos los que vencen sus complejos y dicen: Señor, ya yo voy a dejar de preguntarme si soy o no soy, si tengo o no tengo. Yo simplemente te digo: aquí estoy. Si quieres a uno en tu finca, aquí estoy. Lo que tengo, lo que me falta, cómo soy, mi historia que no me gusta. Yo no sé si tú podrías usar una historia como la mía. Y Él dice: te traje por el desierto precisamente para eso, para que lo que salga de ti no seas tú, sea Cristo en ti. Lo que Dios necesita es disponibilidad, una persona que es como un guante que no tiene vida hasta que el Espíritu entra, porque es por el Espíritu Santo. Pablo dijo en el Nuevo Testamento: Cristo en vosotros, la esperanza de gloria. ¿Estás dispuesto a hacer nada para que Cristo haga lo imposible en ti? ¿Estás dispuesto a dejar de tratar de ser creativo para inventar un ministerio y simplemente decirle: ¿dónde tú me quieres? Y cuando Él te diga: te quiero en el patio de mi casa, no pidas ser el angelito que está en la entrada. Porque en el jardín de atrás de la casa del Señor, a Jesús le gusta sentarse a ser refrescado por lo que Él plantó ahí. ¿Quién diría si tú eres una de esas rosas que están escondidas allí, pero que Él plantó para deleite de Él? ¿Qué importa si tu llamado tuviera que ver con alcanzar multitudes desde un púlpito?

0: Porque si hoy tú me respondieras a la pregunta, ¿quieres servir a Dios? La respuesta va a ser, ¿estás realmente disponible para Él 24/7? Lo que te pida, como Él te lo pida, cuando Él te lo pida. Ese es el proceso. Dos cosas, únicamente dos cosas, son indispensables. Completa disposición a Él y someterse a su proceso. Que cuando Él dice para, paras. Cuando Él dice ve, vas. Cuando Él te dice cállate, te callas. Cuando Él te dice habla, hablas. Y la zarza que podría quemarse no se quema, porque el combustible no viene de la zarza, viene del que la habita. Yo te pregunto esta tarde, ¿quieres servir a Dios? ¿Quieres tener que ver algo con lo que Dios está haciendo en la tierra? ¿Quieres? ¿Quieres decirle, aquí estoy, Señor? No te pongo condiciones. No te voy a poner condiciones. Yo no te voy a decir cuándo. Yo simplemente te digo, estoy disponible. Mi casa, mi juventud, mi vejez, lo que tengo, lo que aprendí, mi carrera, mi historia, las heridas y las cicatrices. Pero úsame cuando tú quieras, como tú quieras. ¿Por qué no se lo dices ahí donde estás? Cierra tus ojos y levántale un altar al Señor donde estás. Yo me rindo, Señor. Yo me rindo, Señor. He estado peleando y muchas veces sigo peleando. ¿Será que te equivocaste conmigo? ¿Será que leí mal cuando alguien apuntó con el dedo y pensé que era yo? ¿Será que yo fui un ofrecido, como me dijo alguien? Yo creo que a mí no me llamaron. Yo creo que yo me ofrecí. Estás peleando. Señor, yo te rindo esta batalla hoy. Yo te rindo la batalla de mis capacidades y de mis falencias. Y te digo, Señor, lo único que te pido, lo único que te voy a decir hoy es, si quieres usarme, aquí estoy. Cambia mi eje de vida. Cambia el centro de mi vida. Quiero que tú lo seas, Señor. Quiero preguntarte, ¿para qué soy bueno para ti? Y quiero pedirte, moldéame, quiébrame. Quiero ser barro en tus manos, bendito alfarero. Me dispongo a ti. Yo tal vez nunca te lo había dicho, hoy te lo digo. Soy tuyo para siempre. Soy tuyo, Señor. Yo no tengo nada mío, todo es tuyo. Por favor, guíame.
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Jesús dijo, y el que cree en mí, nunca más volverá a tener sed. Ya están limpios por la palabra que les he hablado. Y como creíste, te sea hecho. Grande es tu fe. Así que hágase contigo como quieres. Cobra ánimo, levántate y anda. Ten ánimo, pues tu fe te ha salvado. A ti te digo, tu fe te ha sanado. Porque esta es la victoria que vence al mundo, nuestra fe. Ahora te digo, Ephatha, talita kumi, hecho es.

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3: Dios me dijo algo y me mostró un punto importantísimo. Y me dijo, suavízala y dilo de esta forma. Una iglesia, esto fue lo que él me dijo, pero me dijo, suavízalo porque no lo van a entender. Ni me lo suavizó así. Una iglesia sin oración es un cielo detenido. Una iglesia sin oración es un evangelio fracasado. Alguien tiene que alabar a Dios. Alguien tiene que alabar a Dios. El cielo va a fracasar en alcanzar las almas si la iglesia deja la vida de oración. El cielo no va a poder restaurar gente si la iglesia deja la vida de oración. El cielo no va a extender milagros si la iglesia deja la vida de oración. Uno de los problemas más grandes de muchas iglesias es la falta de vida de oración. Y creo que hay alguien que alaba a Dios aquí. Y creo que si buscamos a Dios con ahínco y pasión en oración, veremos a Dios abrir puertas y hacer milagros y maravillas inimaginables. Alguien tiene que adorar a Dios. Una iglesia sin oración es un cielo detenido en su vida. Una iglesia sin oración es vivir con puertas cerradas. Una iglesia sin oración es vivir un club social sin vida. Una iglesia sin oración es tener un coro muerto y apático. Una iglesia sin oración es tener músicos corruptos. Una iglesia sin oración es tener pastores en adulterio. Una iglesia sin oración es tener al diablo gobernando en medio de ellos. Pero cuando la iglesia ora, dije que cuando la iglesia ora, las cosas se mueven. Las cosas se mueven. Sigo paro. Dile a alguien, yo entiendo tu reacción calmada. Tranquilo. ¿Por qué se detiene el cielo? ¿Por qué el cielo detiene su obra? ¿Por qué el cielo detiene su manifestación en la tierra? ¿Por qué se detuvo el avivamiento de la calle Azusa? ¿Por qué se detuvo el de Inglaterra? ¿Por qué se detiene el mover de Dios? Porque la iglesia deja de orar. Y cuando la iglesia deja de orar, el cielo se para. Suena raro y se lo estoy suavizando, porque como me lo dijeron a mí es más fuerte. El cielo se para. El cielo se detiene. La obra de Dios deja de avanzar, porque en la carne no se puede hacer la obra de Dios. No se puede hacer la obra de Dios con los recursos naturales. Alguien alabe la gloria de Dios para siempre. La iglesia de hoy, muchas iglesias quieren llamar reino a tener un diputado en el altar saludando a la iglesia, a un gobernador que lo visite y dicen, esto es reino. ¿Qué es reino? Ni reino. Reino es echar fuera demonios. Reino es levantar a los paralíticos. Reino es resucitar a los muertos. Reino es libertar a cautivos. Ese es el reino de los cielos. ¿Usted vio a Cristo de mano con Herodes? No. O con Pilato, con ellos. Le llamó zorra y le dijo, zorra, cállate, que hoy y mañana echo fuera demonios. Ese es el reino de los cielos. Sigo paro. Voy a dejar ahí. Ey, no. Ese reino, porque estoy relacionado con el presidente. Eso no es reino, eso es conexión, amistad. Aleluya. Sigo. El cielo, rapidito, el cielo se detiene cuando la iglesia pierde la vida de oración. Se lo estoy suavizando, nada más mi esposa se lo va a decir, como Dios me lo dijo. El cielo se detiene cuando la iglesia pierde la vida de oración. Jesús dijo que solo en el cielo se ata lo que la tierra lo declara o lo ata. Es decir, que el cielo reacciona a la acción de la tierra. Y a ti te daré la llave del reino de los cielos, y todo lo que atare en la tierra será atado allá. Fíjate que Dios no puso el límite allá. Tú decides dónde pone el límite. Dios dice: lo que tú me creas, yo te lo envío para abajo. Lo que tú me ores, yo te lo manifiesto. Lo que tú busques, yo te lo doy. Tú decides si quieres estar apática o quieres estar llena. Tú decides si quieres estar con el poder de Dios o quieres estar vacía sin el poder de Dios. Lo que atare en la tierra será atado en el cielo. Eso indica que una iglesia callada, una iglesia sin vida de oración, es un cielo que no ata, es un cielo que no desata, es un cielo que no obra en la tierra. Ya despertemos y dejemos de decir: no, en la soberanía de Dios yo voy a ver su gloria. El que busque, el que haya, el que clame, que se le responde, al que toca es que se le abre. ¿Sigo o paro? Una iglesia sin oración, Kamashanda. Una iglesia sin oración es una iglesia sin voz de Dios, Dayana. Una iglesia sin oración, mi hijo, es una iglesia que no tiene respuesta. Una iglesia sin oración es una iglesia sin profundidad de Dios. Una iglesia sin oración es una iglesia sin revelación. Una iglesia sin oración se muere, se muere, se muere. Antes de hablar de milagro, hablemos de comunión. Antes de hablar de señales, hablemos de profundidades con Dios. Aleluya. Una iglesia sin oración se seca, se muere. Tiene que vivir de concierto en concierto. Tiene que vivir trayendo hombres grandes para poder sentir a Dios. Cuando la Biblia dice: clama a mí y yo te responderé. Clama a mí, dice Dios, porque si se humillare mi pueblo, sobre el cual mi nombre es invocado, y oraren, y oraren, y oraren, y oraren, yo lo oiré. Sigo paro. Dile a alguien: prepárate, porque Dios te está llamando a esa vida de oración. Cree que lo que estás pidiendo va a suceder. Voy a terminar ya. Cree que lo que estás pidiendo va a suceder. Jesucristo dijo que sin fe no se puede alcanzar a realizar el propósito de Dios. Sin fe es imposible agradar a Dios. Sin fe es imposible acercarse a Dios. Porque el que se acerca a Dios tiene que creer que le hay. Tiene que creer que le hay. La fe en Dios es la que vence tu carne, al diablo y al mundo. Alguien alaba a Dios. La fe en Dios, porque todo lo que es nacido de Dios vence al mundo. Y esta es la victoria que ha vencido al mundo: vuestra fe. Cuando camina por fe y no por vista, vence al mundo. Alguien alaba la gloria de Dios. Alguien alaba la gloria de Dios. Se tiene que levantar una generación de oración, de profunda pasión y de fe. Gente que camine en fe, gente que se mueva creyendo, gente que se mueve en el Espíritu, gente que se mueve en la palabra, gente que hable conforme a la palabra. Y yo le garantizo, yo que soy un mortal, le garantizo, yo que soy un mortal, le garantizo que va a vivir en el poder de Dios, que va a vivir en las señales de Dios, que va a vivir en el fluir constante del Espíritu Santo. Sigo paro. Sigo paro. Tú tienes que creer que lo que tú estás orando va a suceder. Así yo duré como 6 meses orando por una petición. Toda la noche: Señor, mira, dime esto, Señor. Y nunca me dijo nada. Y una noche, hace 2 semanas, una semana atrás, me acosté y hice la misma oración. Todos los días hacía yo esa oración antes de dormirme, y no recibía nada. Y cuando me acosté, después de orar, escucho mis pensamientos que dicen: bueno, a lo mejor no me va a hablar hoy como no lo hizo ayer. Y ahí dije: ah, pero este es el punto. Yo estoy orando sin creer. Me levanté y dije: Señor, olvídate de la primera oración que te hice. Vamos a comenzar de nuevo. Y le dije: tú eres mi padre, yo soy tu hijo. Tú eres mi Dios. Y tú me vas a hablar hoy porque yo necesito oír tu voz. Y creo que tú me puedes hablar hoy. Apenas puse la cabeza en la almohada cuando escuché la voz de Dios que entró como trompeta a mi espíritu. Alguien puede alabar a Dios. Sin fe es imposible. Así que lo que cree va a suceder. Y hay gente que vino creyendo por un milagro, lo va a tener. Hay gente que vino creyendo por un nuevo tiempo y lo va a tener. Hay gente que vino creyendo por una nueva etapa, una nueva temporada, un nuevo inicio, una nueva dimensión, y la va a tener, la va a tener, la va a tener, la va a tener en el nombre de Jesús. Donde hay fe, hay un Dios moviéndose.
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1: El recinto de la Facultad de Filosofía y Letras de la Universidad de Buenos Aires se hizo pequeño, porque una multitud inusitada la colmaba de pared a pared. El aula magna, las aulas de clase, los laboratorios, los pasillos y las oficinas de los profesores, todo estaba ocupado por una multitud que se había dado cita a la misma hora. Había estudiantes y profesores, intelectuales y gente común, jóvenes y adultos, hombres y mujeres. ¿Qué ocurría? Esa noche iba a dictar una conferencia José Ortega y Gasset. En diversos lugares se habían instalado altavoces para que la voz del genial filósofo español fuese escuchada con claridad, aunque no todos pudieran verle. Aunque el orador disertó sobre temas filosóficos que podrían parecer absurdos y secos, la atención fue extraordinaria, casi perfecta. Uno de los muchos que se acercaron para felicitarle le dijo: «Maestro, usted habla como escribe. Fue un privilegio haberle escuchado». Pero sabes, mi amigo, que hay una invitación mayor e incomparable y más valiosa que haber escuchado a Ortega y Gasset. Y esta la encontramos en la Biblia, en Marcos 9:7, cuando Dios Padre dice: «Este es Jesús, mi Hijo amado, a Él oíd, a Él oíd». Nosotros podemos oír a Jesús, los que conocemos a Cristo, y no tenemos que hacer largas filas o admirarlo de lejos entre las multitudes. No, podemos oírle personalmente, que habla a nuestro corazón suavemente. Diariamente podemos darnos cuenta de su voz, que nos habla y nos dice: «Te amo». Y aquel que no es cristiano, Jesús le dice: «Yo te perdono», cuando uno le abre el corazón. Nosotros le podemos oír cuando abrimos las puertas de nuestra vida y Él entra. Y le podemos oír cuando, con el corazón contrito y humillado, nos acercamos a Él. Le podemos oír cuando caminamos en sus pisadas, después de haberle recibido como Salvador. Le podemos oír cada mañana al despuntar el alba, cuando esperamos en Él, en oración. Le podemos oír al terminar un día agitado y nos acercamos a Él con fe. Le podemos oír todos los días, siempre y cuando le hayamos dado entrada y cabida en nuestro corazón, al aceptarle como Salvador y Señor. Le podemos oír en los momentos difíciles, estando bajo nubes grises, en medio de la tentación, del dolor o de la miseria. Podemos oír a Jesús, pero tenemos que abrir nuestro oído espiritual, y podemos escuchar su voz. Cualquiera que quiere venir a Cristo puede venir a Él. Cualquiera que le quiera recibir le puede aceptar. Cualquiera que quiere oírle le podrá escuchar, pero tiene que ser con un corazón abierto, humillado y arrepentido. Si tú nunca has aceptado al Señor, déjale entrar a tu corazón para que te perdone, y de esa manera tus oídos serán abiertos y podrás escuchar al Rey de Reyes y Señor de Señores, que habla a tu corazón. Amén.
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1: Las 5 de la mañana.
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0: vamos, alábelo, adórelo, adórelo, levántele sus manos a Él, abra su boca, abra su corazón para Él y dígale: Señor, he venido a adorarte, oh Señor, porque sé que tú, oh Rey de la gloria, donde hay dos o tres en tu nombre, tú estás allí, yo lo sé, eterno Rey del cielo. Hoy te adoramos porque tú eres bueno, hoy te adoramos porque tú eres grande.
1: Habite dentro de mi vida, habite dentro de mi corazón, eterno Rey. Comienza, eterno Rey, tu presencia. Comienza tu presencia, eterno Dios, a orar. Comienza tu presencia, Padre de la gloria, a disipar, eterno Dios, todas las tinieblas, eterno Rey. A disipar, eterno Rey, todo espíritu inmundo que quiera, Padre de la gloria, operar en medio de las vidas. Señor, declaramos en el nombre de Jesús de Nazaret. Declaramos por el poder de la palabra, eterno Dios. Lo declaramos ahora, eterno Rey. Señor, libres por el poder tuyo. Libres por el poder tuyo, eterno Dios. Libres por el poder tuyo, mi Rey de gloria. Comienza, Dios de la gloria, a operar a través de cada vida, eterno Dios. Libres, vamos, vamos, que no he venido, hermano. Yo no he venido a este lugar, hermano, a perder el tiempo. No hemos venido a perder el tiempo. Hemos venido a buscar la gloria de Dios. Señor, manifiéstate, eterno Rey. Señor, comienza a operar, eterno Dios, a través de cada vida, a través de cada uno de ellos, eterno Dios, en una manifestación gloriosa, eterno Dios. Toda dureza del corazón y del alma, Padre de la gloria, comienza a desaparecer, eterno Rey. Lo que no es tuyo, mi Dios de gloria, lo que tú no edificas, Padre de la gloria, ahora se cae, Padre de la gloria. Toda apariencia, eterno Rey, comienza a caerse, eterno Dios. Todo aquello, Padre de la gloria, que no es tuyo, eterno Dios. Señor, el poder de tu palabra, eterno Rey, comienza a destruirlo, eterno Dios. Por el poder de la palabra, Padre eterno, comienza a destruirse, eterno Rey. Que el fuego de tu espíritu, mi Padre de la gloria, sea operando, eterno Dios, a través de cada vida. Se va toda dureza, se va toda dureza, se va toda dureza, se va toda dureza del corazón, eterno Dios. Sale, sale en el nombre de Cristo Jesús de Nazaret. Vamos, hermano, reprende eso de tu vida, sácalo, sácalo en el nombre de Jesús de Nazaret. Si has sido obstinado, si has sido necio, hermano, repréndelo en el nombre de Cristo Jesús de Nazaret. Repréndelo, repréndelo por el poder de la palabra, repréndelo en el nombre de Jesús de Nazaret. Señor, que se caiga ahora mismo, eterno Dios. Toma venda espiritual, eterno Rey, de en medio de las vidas. Comienza, Dios de la gloria, a desatar, eterno Dios, a tu pueblo. Comienza a libertar al cautivo, Padre de la gloria. Comienza a libertar, Padre de la gloria, al prisionero, eterno Rey. Comienza a libertar, Padre de la gloria, al oprimido por el diablo, eterno Rey. Libértalo, Padre de la gloria. Aquí estamos, tus hijos, vamos. Vamos, que dice la palabra de Dios, que él, al que recibe como hijo, lo disciplina, le enseña, hermano. Vamos, que la gloria de Dios está descendiendo sobre tu vida. Padre, enséñame, todo diciéndole: Padre, enséñame, oh Rey de gloria. Señor, que se abran los sentidos espirituales, eterno Rey. Que se abra, Padre de la gloria, el entendimiento tuyo, eterno Rey, sobre cada vida, Padre. Que ahora, eterno Rey, el reino de Dios se revele a nuestra vida, eterno Dios. Revela, revela, revela, revela tu reino, revela tu reino, revela tu reino, eterno Dios. Revela tu reino, Padre de la gloria, en nuestra vida, eterno Dios. Comienza, Padre de la gloria, a llenar, eterno Dios, a operar, Padre de la gloria, a través de cada vida, eterno Rey. Señor, levanta bandera, Padre de la gloria. Señor, alrededor de cada vida, Padre eterno, levantando, Padre de la gloria, en poder y autoridad, eterno Rey. Señor, que sea tu fuego, Padre de la gloria, operando, eterno Dios, y llenando, Dios de la gloria, cada vida, eterno Dios. Sale, sale todo aquello que el enemigo está enviando como un dardo de fuego. Sale ahora mismo, eterno Dios, todo aquello que está estancando la vida, Padre de la gloria, todo aquello que te ha estado llenando de pereza para orar, para buscar de Dios, hermano, aquello, hermano, que te tiene apocado, en el nombre de Cristo Jesús de Nazaret, eterno Rey, derrama tu gloria, derrama tu gloria, derrama tu gloria, derrama tu gloria, eterno Dios, derrama tu gloria, Padre de la gloria. Se desata el pueblo, se desatan las multitudes por el poder de la palabra, se desatan en el nombre de Cristo Jesús de Nazaret, eterno Dios, derramando, Padre de la gloria, poder y autoridad, eterno Dios. Derramando, Padre de la gloria, una unción sobrenatural, eterno Dios, sobre cada vida, eterno Rey. Rompe las cadenas, rompe las cadenas, rompe las cadenas, rompe las cadenas, Padre de la gloria, que se quebrante, Padre de la gloria, toda amenaza satánica, eterno Dios, que se quebrante, Padre de la gloria, todo aquello que no sea tuyo, eterno Dios. Libres por el poder de la palabra, libres por el poder tuyo, eterno Dios, libres, Padre de la gloria, por tu gracia, eterno Rey. Vamos, vamos, habla, habla con el Dios del cielo, hermano, habla, confiesa delante delante de Él, hermano. No hay otra manera. Tendrás que abrir tu boca, tendrás que confesar, porque ahora, en el nombre de Cristo Jesús de Nazaret, Padre de la gloria, se desenmascara todo lo que esté oculto, eterno Dios. Se desenmascara todo lo que esté oculto, Padre de la gloria. Sale, sale, sale, sale a la luz, eterno Dios. Sale por el poder de la palabra, eterno Dios. Todo pecado oculto, eterno Rey. Todo aquello, Padre de la gloria, que el enemigo, mi Padre amado, ha querido infiltrar en medio de la vida, eterno Rey. Lo atamos de pies y manos. Se desenmascara por el poder tuyo, eterno Dios. Ángeles de guerra, Padre de la gloria, alrededor de este lugar, eterno Dios. Declaramos inoperante, Padre de la gloria, toda artimaña de las tinieblas, eterno Dios. Aviva, aviva, aviva, aviva, aviva, aviva. Aviva el fuego, aviva el fuego. Levante su mano, llénate, llénate de Dios. Dile, Señor, lléname, lléname, lléname, lléname, Padre de la gloria. Lléname de tu gracia, lléname de tu gloria, Padre de la gloria. Lléname del poder tuyo, eterno Dios. Comienza a operar dentro de mi vida, Padre de la gloria. Comienza a operar, Padre de la gloria, dentro de mi corazón, eterno Dios. Apodérate, apodérate, apodérate, eterno Rey. Apodérate, Padre de la gloria. Apodérate, eterno Dios. Apodérate, mi Rey de gloria. Apodérate, mi Dios de gloria, en el nombre de Jesús de Nazaret. Señor, que caiga, Padre de la gloria, todas las cadenas, eterno Rey. Que caiga, Padre de la gloria, todas las ataduras, eterno Rey. Todas las maldiciones, eterno Dios, comienzan a ser destruidas por el poder de la palabra. Que el fuego del Espíritu Santo, eterno Dios, comience a operar a través de cada vida, mi Dios de la gloria. Aquello que no es tuyo, mi Padre de la gloria. Aquello que tú no has edificado, Padre eterno. Córtalo, córtalo, córtalo, córtalo, Padre de la gloria. Córtalo, Padre de la gloria, córtalo en el nombre de Jesús de Nazaret, eterno Dios. Derrama, Padre, ahora mismo de tu poder, eterno Dios. Se desata, se desata, se desata, se desata todo lo que no sea tuyo. Se desata, Padre de la gloria, en el medio de las vidas, eterno Dios. Trayendo, Padre amado, esa libertad de lo alto, eterno Dios. Trayendo, Padre de la gloria, esa sanidad, eterno Dios. Que solamente, Padre de la gloria, en tu poder, eterno Dios, está, Padre de la gloria. Libres, libres, libres, libres. Levante sus manos, dígale, Señor, lléname, lléname, lléname. Apodérate de mi vida, mi Rey de gloria. Aquí estoy, eterno Dios, para hacer tu voluntad, eterno Dios. Aquí estoy, oh Rey de gloria, para hacer lo que tú ordenes, eterno Dios. Poder de Dios desciende, Dios de la gloria, sobre cada vida, mi Padre amado. Que salga ahora mismo, eterno Dios, toda cautividad, todo temor, Padre de la gloria, toda frialdad espiritual, toda muerte. Se va, se va, se va, se va por el poder de la palabra. Se va, se va en el nombre de Cristo Jesús de Nazaret. Padre de la gloria, comienza a destruir, eterno Dios, todo engendro satánico, Padre amado. Llámese como se llamare, aquello, Padre de la gloria, que ha venido a engañar, eterno Dios. Todo aquello que ha querido venir a destruir, eterno Rey, lo declaramos inoperante. Vamos, ora con profundidad, hermano. Ora con potencia, hermano. Con el poder que Dios te ha entregado, hermano. Ora, ora, ora, ora, ora. Ora con esa autoridad que proviene de lo alto. Esa autoridad que te ha entregado el Señor Jesucristo cuando te ha llamado hijo suyo. Vamos, hermano, por el poder de la palabra, eterno Dios. Por el poder que nos otorgas, eterno Dios, como hijo, Padre de la gloria. Declaramos en el nombre de Jesús de Nazaret, eterno Dios, que hay libertad, Padre de la gloria, que sale en el nombre de Cristo Jesús de Nazaret. Todo lo que está oculto, Padre de la gloria, todo lo que está oculto, Padre de la gloria, ahora, eterno Rey, ahora, ahora, ahora, no opera más en el nombre de Jesús de Nazaret. Todo lo que está oculto, Padre de la gloria, no opera más en el nombre de Cristo Jesús de Nazaret. Fuego de Dios desciende, Padre de la gloria. Señor, ahora mismo, eterno Dios, se desenmascara por el poder de la palabra, eterno Dios, todo aquello que no sea tuyo, eterno Rey. Fuego de Dios que desciende sobre este lugar, eterno Rey. Señor, derramando, Padre de la gloria, de tu gracia, eterno Rey, de tu poder, Padre de la gloria. Levanta bandera, Padre de la gloria. Levanta bandera, eterno Dios, alrededor de cada vida. Vamos, ore, ore, ore, hermano. Clame con todo el corazón, clame con todo el corazón, hermano, porque hay libertad en medio de tu vida. Hay libertad por el poder de la palabra. Señor, comienza a libertar, eterno Dios, al pueblo. Comienza a libertar los padres de la gloria. Toda ceguera, Padre amado, se va, se va, se va esa obstinación. Hermano, se va, suéltala, échala fuera, recházala en el nombre de Jesús de Nazaret. Echa fuera esa obstinación, hermano, échala fuera por el poder de la palabra, échala fuera en el nombre de Cristo Jesús de Nazaret. Por el poder de la palabra, eterno Dios, declaramos ahora mismo, eterno Rey, que tu poder, eterno Dios, desciende. Que tu poder, Padre de la gloria, desciende alrededor de cada vida. Fuego de Dios que desciende, Padre de la gloria, fuego de Dios que desciende ahora mismo, eterno Dios, sometiendo todo engendro de las tinieblas, Padre de la gloria. Lo atamos, lo atamos, lo atamos de pie. pies y manos, lo atamos de pies y manos en el nombre de Cristo Jesús de Nazaret. Señor, derrama, Padre de la gloria, de tu poder, eterno Dios, de la autoridad, Padre de la gloria, del fuego del Espíritu Santo, eterno Dios, sobre cada vida. Derrama, Padre de la gloria, poder y autoridad, eterno Dios, llenos en el nombre de Cristo Jesús de Nazaret, sujeto a Padre de la gloria, en el nombre de Cristo Jesús de Nazaret. Eterno Dios, derrama tu gloria, derrama tu gloria, derrama tu gloria, eterno Rey, derrama tu gloria, derrama tu gloria, derrama, Padre amado, del poder tuyo, eterno Dios, quebranta, Padre de la gloria, quebranta toda cadena, eterno Dios, quebranta toda maldición, eterno Dios, en el poder y en la autoridad tuya, eterno Dios, avanzamos en esta hora, Padre mío, se va toda muerte, se va, sale, sale toda muerte en el nombre de Cristo Jesús de Nazaret, sale toda muerte, eterno Rey, en el nombre de Cristo Jesús de Nazaret, eterno Dios, tomando, Padre de la gloria, autoridad, eterno Rey, en medio de cada vida, Señor, que caiga tu fuego, Padre de la gloria, alrededor de cada vida, eterno Dios, llenos, eterno Dios, en el poder, Padre de la gloria, llenos en la unción de lo alto, eterno Dios, levántele sus manos al cielo, hermano, levántele sus manos al cielo, clame en el nombre de Cristo Jesús de Nazaret, por el poder de la palabra, eterno Dios, comienza a destruir, eterno Rey, comienza a destruir, Padre de la gloria, ahora mismo, eterno Rey, glorifícate ahora, eterno Dios, glorifícate, Padre amado, que descienda, eterno Dios, poder de lo alto, eterno Dios, todos orando, hermano, hasta que se caiga toda venda espiritual, hasta que se caiga, hermano, todo lo que no sea de Dios, hasta que se rompa toda cadena, Padre de la gloria, comienza a explotar, eterno Dios, toda inmundicia, Padre eterno, sácala a la luz, eterno Dios, sácala, Padre de la gloria, ahora mismo, eterno Dios, toda brujería, Padre de la gloria, toda hechicería, eterno Rey, la doblegamos en el nombre de Cristo Jesús de Nazaret, por el poder de la palabra, eterno Dios, todos orando, hermano, que nadie se distraiga, levante su mano al cielo, porque ahora combatimos toda obra de las tinieblas, todo hechizo, Padre de la gloria, todo embrujo, Padre de la gloria, lo declaramos ahora mismo inoperante, eterno Rey, todo lo que ha querido dañar, eterno Dios, todo lo que ha querido operar en medio de las vidas, eterno Dios, ahora mismo en el nombre de Cristo Jesús de Nazaret, fuego de Dios desciende, Padre de la gloria, comienza a explotar, eterno Dios, comienza a explotar, eterno Rey, toda cadena, Padre de la gloria, comienza a destruir, eterno Dios, todo lo que no es tuyo, mi Padre amado, levántate ahora mismo, eterno Dios, pelea por cada vida, eterno Dios, pelea por este lugar, eterno Rey, declaramos, Padre de la gloria, que toda artimaña de Satanás, eterno Dios, está destruida en el nombre de Cristo Jesús de Nazaret, todo aquello, Padre de la gloria, que no es tuyo, Padre amado, lo reprendemos, eterno Dios, lo reprendemos, Padre de la gloria, ahora, en el nombre de Cristo Jesús de Nazaret, clame, porque todo poder del bebedizo queda destruido, todo poder del riego, todo poder del entierro, ahora por el poder de la palabra, fuego de Dios desciende, eterno Dios, comienza a consumir, eterno Rey, toda artimaña del diablo, Padre de la gloria, declaramos que ningún arma forjada contra nosotros, eterno Dios, prospera, Padre de la gloria, ahora mismo, eterno Rey, ahora mismo, mi Padre de la gloria, en el nombre de Cristo Jesús de Nazaret, ángeles de guerra, Padre de la gloria, alrededor de este lugar, eterno Dios, ángeles guerreros, Padre de la gloria, ahora, clame en el nombre de Cristo Jesús de Nazaret, eterno Dios, que se derrame ahora mismo, eterno Dios, el fuego tuyo, mi Padre amado, que se derrame, Padre de la gloria, ahora mismo, eterno Dios, tu gloria, eterno Rey, que caiga ahora mismo, eterno Dios, el poder sobre cada vida, vamos, clame, dígale, Señor, sígueme llenando, esa libertad de la que le está abriendo los sentidos, sígueme llenando, eterno Rey, sígueme llenando, Padre de la gloria, lléname, Padre de la gloria, lléname, eterno Dios, lléname, eterno Rey, lléname, Padre de la gloria, del poder tuyo, eterno Dios, actúa, Espíritu Santo de Dios, en medio de cada vida, actúa, Padre de la gloria, en medio de cada corazón, eterno Dios, Señor, que sean libres por el poder de la palabra, eterno Rey, glorifícate, mi Padre amado, levante su mano al cielo, hermano, y va a orar, hermano, con todo el corazón, va a orar, hermano, con toda la potencia, luego de Dios, que desciende ahora, eterno Rey, sobre cada vida, mi Padre de la gloria, que comience, Dios de la gloria, tu gobierno en medio nuestro, eterno Dios, libres por el poder de la palabra, libres ahora mismo, eterno Dios, por el poder tuyo, eterno Rey, cortando, Padre de la gloria, toda cizaña, Padre amado del enemigo, eterno Dios, todo anatema, Padre de la gloria, está destruido por el poder de la palabra, todo anatema, Padre de la gloria, está destruido por el poder de la palabra, todo anatema que te detiene, todo anatema, hermano, que te maldice, ahora sale en el nombre de Cristo Jesús de Nazaret, fuego de Dios descendiendo, Padre de la gloria, explotando, Padre de la gloria, todo aquello que está en lo oculto, Rey de gloria, por el poder de la palabra, por el poder de la palabra, por el poder de la palabra, palabra, por el poder de la palabra, eterno Dios, atando al hombre fuerte, eterno Dios, atando al hombre fuerte, mi Padre de la gloria, atando al hombre fuerte, Padre de la gloria, por el poder tuyo, eterno Dios, libres en el nombre de Jesús de Nazaret. Levántele su mano, dígale: Señor, aquí está el instrumento que buscas, aquí está, Padre de la gloria, tu instrumento, eterno Dios, lléname, lléname en el nombre de Cristo Jesús de Nazaret, lléname, Padre de la gloria, con el poder de lo alto, eterno Dios, lléname ahora mismo, eterno Rey, que caiga, Padre de la gloria, tu unción, eterno Dios. Vamos, todos orando, hermano, que toda obstinación salga de su vida, que toda terquedad salga de su vida, que toda necedad se vaya en el nombre de Jesús de Nazaret. Hermano, usted no puede ser, dice la Biblia, como el mulo. Hermano, tú necesitas entendimiento. Se va esa necedad, sale, suelta, suelta, suelta tu vida. Se va esa necedad, se te abren los sentidos en el nombre de Cristo Jesús de Nazaret. Fuego de Dios desciende, Padre de la gloria, quebranta esa obstinación, eterno Dios, quebranta la, Padre de la gloria, destrúyela por el poder de la palabra. Fuego de Dios que desciende, eterno Dios, libres en el nombre de Cristo Jesús de Nazaret. Se activan los dones en medio del pueblo, eterno Dios, se activa la fe en medio del pueblo, eterno Rey. Fuego de Dios que desciende, Padre de la gloria, alrededor de cada vida, eterno Dios. Vamos, vamos, vamos, hermano, incansable, todos orando, orando, orando, orando y clamándole al Dios del cielo, orando, orando, orando en el nombre de Cristo Jesús de Nazaret. Señor, que caiga tu gloria, Padre de la gloria, que caiga tu poder, eterno Rey, que caiga tu unción, eterno Dios. Derrama tu gloria, derrama tu gloria, Padre de la gloria, activando, eterno Dios, en el nombre de Cristo Jesús de Nazaret, ese poder, Padre amado, que nos en el nombre de Cristo Jesús de Nazaret. Vamos, ora con más pasión, ora con más poder, hermano, con más autoridad. Pídele a Dios un espíritu incansable en el nombre de Jesús de Nazaret, que caiga la gloria de Dios en el nombre de Cristo Jesús de Nazaret, que se derrame ahora mismo el poder del cielo, el poder del cielo, el poder de lo alto. Fuego de Dios desciende, eterno Rey, derrama, Padre de la gloria, unción sobre el pueblo, eterno Dios, unción, Padre de la gloria, sobre cada vida. Que caiga, Padre de la gloria, del poder tuyo, eterno Dios, derrama de tu gloria, eterno Rey, glorifícate, mi Padre amado, llena ahora mismo, eterno Dios, cada vida, Padre de la gloria, llénalos en el nombre de Jesús de Nazaret, más autoridad, eterno Dios. Levántale tus manos y dile: Señor, apodérate de mi vida, apodérate de mi vida, eterno Dios, apodérate de mi vida, eterno Rey, que comience a caer, Padre de la gloria, tu poder, eterno Dios, y tu unción, eterno Rey, va a levantar su mano al cielo. Señor, yo soy consagrado, yo no voy a hacer mi voluntad, eterno Dios, yo voy a hacer la tuya, mi Padre de la gloria. Si en tu vida hay necedad, si en tu vida hay terquedad, hermano, hoy se tiene que quebrar en el nombre de Jesús de Nazaret, un espíritu dócil para la gloria de Dios. Clama, clama, clama, clama, clama, clama al Dios del cielo, clama a Él, clama a Él, clama a Él, clama a Él, clama a Él, clama a Él, dile: Padre, yo lo creo, eterno Dios, yo creo, Padre de la gloria, en el poder tuyo, eterno Dios. Todo miedo, Padre de la gloria, comienza, Dios de la gloria, a salir de las vidas, a salir de los corazones, eterno Dios, libres por el poder de la palabra, libres por el poder de la palabra, libres por el poder de la palabra, eterno Dios, libres, todos orando, clame, clame, no se distraiga, pues de Dios desciende, eterno Dios, que caiga tu gloria, eterno Dios, que caiga, Padre de la gloria, tu poder, eterno Rey, Señor, en medio de cada vida, eterno Dios. El enemigo, hermano, te quiere robar la mente, no lo permita, cierra tus ojos, hermano, levanta tus manos al cielo, clama, clama, clama, clama, clama con todo el corazón, clama, clama, clama, clama con todo el corazón. Padre de la gloria, comienza a destruir, eterno Dios, todo espíritu de muerte, Padre de la gloria, sobre las vidas, eterno Rey, en el nombre de Cristo Jesús de Nazaret, que el fuego del Espíritu de Dios, eterno Dios, sea descendiendo, eterno Rey, sobre cada vida, Padre de la gloria, que no sea en el nombre de Cristo Jesús de Nazaret. Poder de Dios desciende, poder de Dios desciende. A ver, estamos en guerra espiritual, hermano, hasta que caigan las huestes infernales de maldad totalmente destruidas. Nos paramos en el nombre de Jesús de Nazaret. Fuego de Dios desciende, eterno Dios, vamos, vamos, vamos, todos orando, hermano, suelta esa pereza del diablo, suéltala en el nombre de Cristo Jesús de Nazaret. Quebranta, Padre de la gloria, toda obra infernal de las tinieblas, Padre de la gloria, quebrántala, eterno Dios. Ora, ora, ora, ora y clama, ora y clama, ora y clama, clama en el nombre de Cristo Jesús de Nazaret. Señor, que se derrame, Padre de la gloria, tu poder, que se derrame tu unción, eterno Dios, sobre cada vida, Padre de la gloria, quebranta todo yugo, eterno Dios, quebranta todo yugo, mi Padre de la gloria, quebrántalo, eterno Dios. Vamos, hermano, vamos, clamándole al Dios del cielo, suéltalo ahora mismo en el nombre de Cristo Jesús de Nazaret. A todo engendro de las tinieblas, Padre de la gloria, glorifícate ahora, Espíritu Santo de Dios, rompe cadenas, Padre de la gloria, se abren los sentidos, eterno Dios, se abren los sentidos espirituales, Padre de la gloria, sobre cada vida, eterno Rey, rompiendo cadenas, rompiendo cadenas, rompiendo cadenas. Fuego de Dios desciende, eterno Dios, libres por el poder de la palabra, libres, libres en el nombre de Cristo Jesús de Nazaret. Levántele sus manos al cielo, hermano, levante sus manos al cielo en el nombre de Cristo Jesús de Nazaret. Poder de Dios, poder de Dios, que desciende en este lugar. Ora, ora, ora, ora, ora. Clama, clama, clama en el nombre de Cristo Jesús de Nazaret, Padre de la gloria, que se abren los sentidos, eterno Rey. Glorifícate, mi Padre de la gloria, ahora mismo, eterno Dios. Cortando, Padre de la gloria, cortando toda cadena. Glorifícate ahora mismo, eterno Dios. Libres por el poder de la palabra, libres por el poder de la palabra. Ora, ora con clamor, hermano, verdadero en el nombre de Cristo Jesús de Nazaret. Fuego de Dios descendiendo, Padre de la gloria, sobre cada vida. Eterno Dios, la libertad tuya, mi Padre amado, creyendo, eterno Dios, unción. Vamos, hermano, vamos, ora, clama, dile, Padre, yo soy consagrado para ti, eterno Rey. Toda artimaña de las tinieblas, Padre de la gloria, ahora mismo la declaramos inoperante, eterno Dios. La declaramos, Padre de la gloria, ahora mismo frustrada por el poder de la palabra. Se frustra todo ataque de las tinieblas. Apaya rama que endebete caiquía. Oya saba y el leve te canda mai y el rebe te cae. Fuego de Dios que desciende ahora, Padre de la gloria, explota, explota, explota, explota, explota, explota esas cadenas, eterno Dios. Sale ahora mismo, vamos, ora, ora, vamos, iglesia. No te puedes adormecer, iglesia. Clama, clama, clama, clama. Levanta tu voz, hermano. Levanta tu voz, levanta tu voz, levanta tu voz en el nombre de Cristo Jesús de Nazaret. Levanta tu voz, hermano. Levanta tu voz, dile, Padre, glorifícate ahora. Glorifícate ahora, Espíritu Santo de Dios. Derrama tu gloria, eterno Dios. Derrama tu gloria, Padre mío, sobre cada vida, eterno Dios. Sobre cada uno de los que están en este lugar, eterno Rey. Estamos consagrados, eterno Dios. Padre de la gloria, es ahora mismo, eterno Dios. Es tu poder, eterno Dios. Es tu poder, Padre de la gloria. En el nombre de Cristo Jesús de Nazaret. Señor, quebranta todo yugo. Quebranta todo yugo. Vamos, hermano, vamos, vamos, que tú eres consagrado para Dios. Tú eres consagrado para Dios. Tú eres consagrado para Dios, hermano. Tú le sirves al Rey de Reyes, al Señor de Señores, el Dios del cielo, hermano. Te llena de su gloria, te llena de su poder. Vamos, que eres consagrado para Dios. Eres consagrado para Él. Eres consagrado para Él en el nombre de Cristo Jesús de Nazaret. Padre eterno, derramando, eterno Dios, del poder tuyo, eterno Dios. Que se quebranten ahora mismo, eterno Dios, los lazos del enemigo, mi Padre de la gloria. Quebranta, quebranta, quebranta, quebranta, quebranta, quebranta, Padre de la gloria, todo lazo. Quebrántalo en el nombre de Cristo Jesús de Nazaret. Poder de Dios desciende, Padre de la gloria. Todo lo que está oculto, Padre amado, comienza a destruirlo, eterno Dios. Derriba, Padre de la gloria, cuánta cadena el enemigo haya levantado, eterno Dios. Levántale sus manos al cielo, hermano, para ser libres en el nombre de Cristo Jesús de Nazaret, eterno Dios. Derrama tu gloria, Padre de la gloria, ahora mismo, eterno Dios. Glorifícate ahora, Padre amado. Llena, llena, llena, llena ahora mismo, eterno Dios. Quebrantamos, Padre de la gloria, todo lazo, eterno Dios, de las tinieblas. Que el fuego del Espíritu Santo, eterno Rey. Todos orando, todos clamando en el nombre de Cristo Jesús de Nazaret. Poderoso Rey de los ejércitos, glorifícate ahora, Padre de la gloria. Toda necedad se va, se va, se va, se va por el poder de la palabra, eterno Dios. Todo lo que no sea tuyo, eterno Dios, se va, se va, se va por el poder de la palabra. Sale, sale, sale de en medio de la vida. Sale, sale, sale, sale, sale en el nombre de Cristo Jesús de Nazaret, eterno Dios. Tómanos ahora mismo, mi Padre de la gloria. Comienza, Dios de la gloria, a renovar la unción. Pídele a Dios, hermano, que te renueve esa unción. Vamos, despiértate en el poder de Dios. Despiértate en el poder de Dios, hermano. Clamando, clamando, clamando, clamando, clamando en el nombre de Cristo Jesús de Nazaret. Que nadie se adormezca en la oración, hermano. Suelta, suelta, suéltate. Suéltate en las manos de Dios. Suéltate ahora mismo en el poder de la palabra. Por el poder de la palabra. Fuego de Dios desciende, eterno Dios, sobre cada vida, Padre de la gloria. Sobre cada corazón, eterno Rey. Derrama, Padre de la gloria, de tu fuego, eterno Dios. Vamos, vamos, vamos, vamos, vamos. Vamos, Padre de la gloria, que desciende, eterno Dios, en el nombre de Cristo Jesús de Nazaret, con poder y autoridad. Vamos, que el fuego de Dios está descendiendo. Glorifícate ahora, eterno Dios. Cae, cae, cae, cae. Cae ahora mismo, eterno Dios. Toda maldición, eterno Dios. Toda muerte, Padre de la gloria, ahora mismo sale. Sale, sale, sale. Glorifícate ahora, eterno Dios. Cortando, Padre de la gloria, toda rebeldía, toda necedad, eterno Dios. Todo aquello, Padre de la gloria, que no es tuyo, Padre de la gloria, en el poder de la palabra, eterno Dios. Caen ahora mismo, eterno Dios. Toda artimaña del diablo, Padre mío. Todo lo que no es tuyo, mi Padre amado, lo quebrantamos en el nombre de Cristo Jesús de Nazaret, eterno Dios. Trae libertad, Padre de la gloria. Trae la libertad tuya, eterno Dios. Ore con pasión, hermano. Ore, ore hasta que el fuego de Dios descienda, hermano. No se canse, porque el cielo se está abriendo sobre su vida. Ore, ore, ore, ore. Ore, hermano, hasta que caiga la gloria de Dios. Poder de Dios desciende, eterno Dios. Que caiga tu poder, eterno Dios. Toda cizaña del diablo, Padre mío, la reprendemos en el nombre de Jesús de Nazaret. Señor, que se levante, Padre de la gloria, tu mano poderosa, eterno Dios, a favor del pueblo, a favor de la iglesia, eterno Dios, a favor de los hogares, a favor de los hijos, a favor, Padre de la gloria, de lo que tú has instituido, eterno Rey. Tomando tú el control, Espíritu Santo de Dios, desciende ahora mismo, mi Padre de la gloria, sobre cada uno de nosotros, eterno Dios. Levántele su mano, dígale, Señor, un espíritu incansable, un espíritu incansable, un espíritu incansable en el nombre
2: nombre de Cristo Jesús de Nazaret, que se le abran los sentidos, que se le abran los sentidos, que se le abran los sentidos en el nombre de Cristo Jesús de Nazaret. Poderoso Dios de los ejércitos, comienza, Padre de la gloria, tu manifestación gloriosa, eterno Dios, a través de cada vida, mi Padre amado. Comienza tu manifestación gloriosa, eterno Rey, a través de cada vida, Padre de la gloria, en el nombre de Cristo Jesús de Nazaret. Ore con pasión, ore, ore, ore, hermano, ore, hermano, ore en el nombre de Cristo Jesús de Nazaret, por el poder de la palabra, que el fuego del Espíritu Santo, eterno Dios, sea descendiendo ahora mismo sobre cada vida, que se derrame ahora mismo, eterno Dios, ahora mismo el poder tuyo, ahora sobre cada vida. Levante su mano, diga al Espíritu de Dios, apodérate, ahora mismo apodérate en el nombre de Cristo Jesús de Nazaret, apodérate de mi vida, Padre de la gloria, apodérate de todo lo que yo soy, eterno Dios, que comience, Padre de la gloria, tu victoria, eterno Dios, a manifestarse, Padre bendito, a través de cada vida, a través de cada corazón, eterno Rey, trayendo, Padre de la gloria, esa unción, eterno Dios, esa unción que es reconocida, Padre de la gloria, ese fuego de lo alto, eterno Dios, en el nombre de Cristo Jesús de Nazaret, eterno Rey, derrama tu gloria, derrama tu gloria, derrama tu gloria, derrama tu gloria, derrama tu gloria, glorifícate, mi Padre amado, ahora mismo, hermano, vamos, hermano, que le quites a ceguera al diablo, hermano, eso que no lo deja ver con caridad, hermano, vamos, rompiendo cadenas en el nombre de Cristo Jesús de Nazaret, ore, ore, ore, clame, clame en el nombre de Cristo Jesús de Nazaret, ore hasta que se caiga, hermano, esa venda espiritual, ore, hermano, hasta que se le abran los sentidos en el nombre de Jesús de Nazaret, todo aquello, Padre de la gloria, que ha querido operar en medio de la vida, ese eterno Rey, ahora lo destruimos en el nombre de Cristo Jesús de Nazaret, que descienda, Padre de la gloria, tu poder, eterno Rey, glorifícate ahora, eterno Dios, glorifícate, mi Padre de la gloria, glorifícate, Espíritu Santo de Dios, avivando, Padre de la gloria, tu pueblo, eterno Dios, avivando, eterno Dios, a tus hijos, eterno Dios, en la pasión de lo alto, mi Padre de la gloria, más poder de Dios, eterno Dios, en mi vida, Padre de la gloria, lléname, satúrame, Padre de la gloria, con el poder tuyo, eterno Dios, renueva, Padre de la gloria, todo lo que yo soy, eterno Dios, vamos, hermano, que tengas un espíritu incansable, ora, ora, ora, ora, ora en el nombre de Cristo Jesús de Nazaret, el cielo se abre, el cielo se abre, el cielo se abre en este lugar, eterno Dios, tu Padre amado, estás aquí, tu Padre amado, estás aquí, tu Padre amado, estás aquí, eterno Rey, desatando, Padre de la gloria, tu pueblo, eterno Dios, te alabamos y te bendecimos, eterno Dios, declaramos, Padre de la gloria, tu victoria, eterno Dios, toda muerte espiritual, Padre de la gloria, tiene que desaparecer en el nombre de Jesús de Nazaret, levántale tu mano al cielo y dile, Señor, lléname, sáciame, Padre de la gloria, con tu poder, eterno Dios, sáciame, Padre de la gloria, con tu verdad, eterno Dios, Padre, te damos gracias, eterno Rey, te damos gracias, Padre de la gloria, por todo lo que haces, eterno Rey, Señor, glorifícate, mi Padre de la gloria, ahora mismo, eterno Dios, tómanos, Padre de la gloria, ahora mismo, eterno Rey, en el nombre de Cristo Jesús de Nazaret, Señor, te damos gracias, Padre, te damos gracias, bendito Rey, te damos toda la gloria, Padre bendito, te damos toda la honra, eterno Rey, gracias, Padre de la gloria, en el poder de la palabra, eterno Rey, Señor, gracias, bendito, mi Padre de la gloria, glorifícate ahora mismo, glorifícate ahora mismo, eterno Dios, tómanos en el nombre de Cristo Jesús, Señor, gracias, bendito Rey, aleluya.

0: invócalo a Él. Dice la Biblia: invócame en el día de la angustia, te voy a librar. Invoca a Dios. Todos invocando el nombre de Jehová, llamándolo, diciéndole: Señor, hazte real. Ven, ven y hazte presente. Tu palabra dice, Señor, que donde dos o tres estemos en tu nombre, tú estás en medio. Ven, ven, Rey de gloria. Ven ahora en esta mañana. Yo invoco el nombre de Jehová, Dios de los ejércitos. Yo invoco tu nombre, Jehová. Espíritu Santo, te llamo. En reverencia, en temor, te llamo, Espíritu Santo de Dios. Ven desde los cuatro vientos, soplando vida. Así como el profeta levantó su voz sobre los huesos secos, oh Rey de gloria, hoy profetizamos en el nombre de Jesús de Nazaret, declarando, Padre, que lo que estaba seco y muerto reviva en el nombre de Cristo Jesús de Nazaret. Resucita por el poder de la palabra, por la presencia tuya, eterno Dios. No hay poder que se pueda levantar, eterno Rey, Señor, en contra de tu pueblo, oh Jehová. Yo invoco el nombre de Jehová. Yo invoco el nombre de Jehová. Yo lo invoco en el nombre de Jesús de Nazaret. Ven. Ven, Padre, ven y hazte real ahora mismo a cada vida. Ven y hazte real, hazte real, hazte real. Espíritu de Dios, manifiéstate. Poderoso Dios de los ejércitos, manifiéstate, oh Rey de gloria. Comienza, Dios bendito, a trabajar en medio de cada vida. Comienza, Dios de la gloria, a traer esa libertad que solamente tú das, eterno Dios. Señor, rompe cadena, vamos, anhelando la presencia de Dios, anhelando el poder de Dios, anhelando la gracia de Dios. Valora, valora lo que Dios está haciendo por ti. Valora porque Dios está en este lugar, hermano, dispuesto a transformar tu vida. Es lo que está necesitando, gente que le anhele, gente que le busque, adoradores, adoradores, es lo que Dios busca. Gente, hermano, que viva en la presencia de Dios, no gente ocasional. No, no puede ser ocasional. Tienes que vivir cada día, así como los grandes hombres de Dios podían decir en algún momento: vive Jehová, en cuya presencia estoy. Eso es lo que Dios desea, que tú anheles, que anheles la presencia de Él. Toda necesidad será cubierta por el Rey de gloria, porque Él lo ha prometido, porque Él ha dicho que todas las cosas serían añadidas en tu vida. Padre, yo lo que necesito es tu presencia, yo lo que necesito es lo tuyo, Padre de la gloria. Yo lo que necesito, Padre de la gloria, es que te manifiestes en mi vida. Tómame, oh Dios de gloria. Hoy renuncio, eterno Dios, a todo aquello que atormenta, a todo aquello que preocupa, Padre. Vamos, ora, ora, ora, ora, ora, ora a Él. Vamos, que se vaya esa pereza por orar. Suéltala, dile: perdóname, perdóname, porque últimamente, Señor, he dejado de orar, he dejado de buscar. Cierra tus ojos, no le des lugar, hermano, a ningún pensamiento. No dejes que el diablo te robe, hermano, la mente con ningún recuerdo. Dile: Padre, tómame, apodérate, Dios de la gloria. Tú lo sabes que la necesidad más grande que tienes es orar, es orar y es hablar con el Rey de gloria. Habla con Él, habla con Él. El resto de cosas a tu alrededor, hermano, pierden el interés en este momento. Dígale: Padre, tómame ahora mismo, eterno Dios. Tómame, Espíritu Santo de Dios, que se derrame, Padre de la gloria, del fuego tuyo, eterno Dios. Que caiga, Padre de la gloria, la unción de lo alto, eterno Dios. Yo necesito, Padre amado, de tu bendición, eterno Dios. Comienza a romper toda estructura, Padre de la gloria. Toda pereza por orar se va, toda pereza por buscarte se va. Vamos, pelea esa batalla, hermano. Vamos, que eres tú el responsable, hermano, de albergar en tu vida pereza, desánimo, desaliento, nostalgia. Eres tú el responsable. Échala fuera. Reprende eso en el nombre de Jesús de Nazaret. Que comience a caer, Padre de la gloria, todo imperio que ha querido levantarse, eterno Dios. Despierta al pueblo, Padre de la gloria. Despierta a tus hijos, eterno Dios. Quebrantando, Padre de la gloria, todos los yugos, Padre amado. Toda artimaña de las tinieblas, Padre de la gloria. Señor, yo declaro en el nombre de Jesús de Nazaret, Señor, que el fuego del Espíritu Santo, eterno Dios, Señor, comienza a descender en medio de cada vida. Ahora, ahora, ahora, ahora, ahora, por el poder de la palabra, suelta la vida. Ahora mismo todo tormento del diablo. Hay poder en la sangre de Jesús de Nazaret. Hay poder en la sangre de Cristo Jesús de Nazaret. Por el poder de la palabra, por el poder de la palabra, eres libre, libre, libre. Vamos, vamos, levanta tus manos en libertad. Levanta tu mano, colócate de pie, hermano. Levántale tus manos al Rey de gloria. Que el fuego de Dios comience.
1: comienza a descender, que la gloria de Dios comienza a caer sobre tu vida. Disponte, porque esto que va a pasar en tu vida es increíble, hermano. El Dios del cielo es el que está trabajando en tu vida. Se derrama, Padre de la gloria, el poder de lo alto. Ven, Padre de la gloria, yo invoco el nombre de Jehová. Yo invoco el nombre de Jehová. Jehová, Dios de los ejércitos, ven, hazte real, hazte presente en este lugar, eterno Dios. Hazte real, Padre de la gloria. Ven y sopla vida desde los cuatro vientos. Sopla, sopla, sopla, sopla vida. Sopla, sopla, sopla vida, eterno Dios, sobre cada vida. Tú no morirás, tú vivirás, hermano. Contarán la gloria de Dios. Para eso fuiste escogido, para que conozcan la gloria de Dios. Sale, sale, sale, sale todo tormento de tu vida. Sale, sale, sale, sale en el nombre de Cristo Jesús de Nazaret. Todo estancamiento espiritual, sale, vamos, crece, crece en la presencia de Dios. Él es la vida, Él es lo vital en ti, hermano. Él es el que te nutre el alma, Él es el que te nutre el pensamiento, Él es el que te da el poder y la autoridad para avanzar, para hacer riqueza, para hacer lo que sea. Pero no necesitas a Él, no busques cosas, busca el rostro de Dios. Búscalo, búscalo, búscalo, levanta tu mano, búscalo, búscalo, búscalo, búscalo, búscalo ahora mismo, hermano. Búscalo como buscas el alimento, búscalo como buscas, hermano, el que beber. Dile, Padre, toma mi alma, Padre de la gloria. No habrá arma forjada contra ti, porque el Rey responde, porque su ejército se ha levantado con poder, porque desenfunda su espada. Ahora, ahora, dice la Biblia, se levantará como un poderoso gigante. Ahora, Rey de gloria, Señor, desenfunda tu espada de poder, eterno Dios. Comienza, Padre de la gloria, a trabajar en medio de cada vida, eterno Rey. A romper, Padre de la gloria, toda cadena y toda esclavitud, eterno Dios. Libres por el poder de la palabra, libres por el poder de la palabra, libres ahora mismo, eterno Dios. Declaramos, Padre de la gloria, un pelo lleno de la bendición tuya, eterno Dios. Más unción, más poder, Padre de la gloria, sobre cada vida, derramando, Padre de la gloria, del poder del cielo, eterno Dios. Libres en el nombre de Cristo Jesús de Nazaret, libres por el poder de la palabra. Ángeles de guerra, Padre de la gloria, alrededor de cada vida. Levante su voz, levante su voz, levante su corazón, hermano, delante de Dios. Pídele a Dios, pídele a Dios, dile al Señor: Señor, lo que yo necesito, eterno Rey, es tu presencia, Padre de la gloria. Lléname ahora mismo, mi Padre de la gloria. Vamos, sumérgete en la gloria de Dios. El Espíritu de Dios te bautiza en Espíritu Santo y fuego. Fuego, fuego de Dios que desciende. Padre de la gloria, en el nombre de Cristo Jesús de Nazaret. Señor, que se derrame tu gloria. Que se derrame tu gloria. Que se derrame tu gloria. Padre, ahora mismo, así, Señor, como oró el Señor Jesucristo. Padre, yo quiero ser, Padre amado, uno contigo. Ellos también serán uno contigo, Padre de la gloria. Señor, yo quiero, vamos todos diciéndole: Señor, yo quiero, Señor, ser uno en ti, ser uno en ti. Cristo no está dividido, somos uno en Cristo Jesús. Fuego de Dios que desciende, todo espíritu de división, Padre de la gloria, córtelo en el nombre de Cristo Jesús de Nazaret, por el poder de la palabra. Anhélalo, anhélalo, anhélalo, anhela la presencia de Dios. Pídele, pídele a Dios, dile: Señor, yo lo que necesito es tu presencia, mi gran necesidad eres tú. Revélate en mi vida, Padre de la gloria, quiero conocerte, Rey de la gloria. Vélate, mi Padre de la gloria, ábreme los sentidos, eterno Dios, en el nombre de Cristo Jesús de Nazaret. Yo quiero, Padre de la gloria, del fuego tuyo, eterno Dios. Anhelo la presencia tuya, eterno Dios. Revélate mi vida, mi Padre amado. Ábreme los sentidos, que yo pueda entender el reino, que yo pueda entender, eterno Dios, lo que tienes para mi vida. Señor, que yo lo pueda comprender, eterno Dios. Fuego de Dios que desciende, vamos, pídelo, pídelo. No te dejes robar la mente, no te dejes robar el corazón, hermano, porque el Dios del cielo está presente en este lugar. Te está sanando, te está libertando, hermano. Recíbelo, recíbelo. Clama, clama, clama por su presencia, clama, invoca el nombre de Jehová, invócalo, invócalo, invócalo, llámalo, llámalo, llámalo a tu vida, llámalo, llámalo ahora mismo en el nombre de Cristo Jesús de Nazaret. Padre, necesitamos la presencia tuya, eterno Dios, danos de la presencia de lo alto, eterno Rey. Levanta bandera, Padre de la gloria, alrededor de cada vida, eterno Dios, levanta bandera, Padre de la gloria, en el nombre de Cristo Jesús de Nazaret. Vamos, levante sus manos al cielo, dígale: Padre, comienza a derramar de tu gloria, que el fuego de Dios comienza a descender, porque de Dios descendiendo, eterno Dios, sobre cada vida, mi Padre de la gloria. Se quiebran las cadenas, eterno Dios, se quiebran las ataduras, Padre de la gloria, en el nombre de Cristo Jesús de Nazaret. Ahora, por el poder de la palabra, vamos, que tú eres el instrumento que Dios está buscando, vamos, que tú eres el recipiente de la gloria de Dios. Espíritu de Dios, sopla vida desde los cuatro vientos, sopla vida desde los cuatro vientos, sopla, sopla, sopla, sopla, sopla, sopla, sopla, sopla vida en el nombre de Cristo Jesús de Nazaret, por el poder de la palabra, eterno Rey. Señor, tómame ahora mismo, eterno Dios, rompiendo cadenas, Padre de la gloria, rompiendo ataduras, eterno Dios, libres por el poder de la palabra. Manifiéstate, Espíritu de Dios, manifiéstate. Vamos, vamos, que el reino de Dios responde por ti, vamos, que el reino de Dios te está cubriendo. Ha llegado el reino de Dios y su su justicia, hermano, habita en tu vida. Clama, clama, clama, clama. Pídele, pídele que Dios va a hacer esa obra grande. Pídele, suelta, suelta, suelta toda vergüenza, suelta toda anomalía en tu vida. Suéltala, suéltala en el nombre de Cristo Jesús de Nazaret. Suelta toda escoria espiritual, suéltala, suéltala por el poder de la palabra. Un espíritu incansable, dile, Padre de la gloria, un espíritu incansable para orar, para clamar, eterno Dios, para buscar tu rostro, eterno Dios. Suelta, suelta, suelta, suelta todo protocolo, hermano. Entra ahora en la presencia de Dios. Hay libertad, hay vida, hay vida, hay vida, hay vida, hay vida, hay vida, hay vida en el nombre de Cristo Jesús de Nazaret. Señor, yo lo declaro en el nombre de Cristo Jesús de Nazaret, mi Padre de la gloria. Llénanos ahora mismo, eterno Rey. Levántele sus manos al cielo, bien en alto, y dile, Señor, yo quiero ser, eterno Dios, uno contigo, mi Padre de la gloria, en el nombre de Cristo Jesús.

0: Háblame. Háblame, Padre de la gloria. Se te derriba todo orgullo, querido hermano. Se derriba toda prepotencia en el nombre de Jesús. Yo dependo de ti, oh Jehová. Yo dependo de ti, Dios de gloria. Dime qué hacer, yo lo haré. Dime qué hablar, yo hablaré. Dime qué sentir, lo sentiré, Dios. Yo vivo para ti, Rey. Yo vivo para ti, oh Dios de la gloria. Mi corazón, Señor, palpita para ti, oh Dios de la gloria. Respiro para ti, oh Dios bendito. Me levanto cada mañana para ti, oh Dios de la gloria. Estoy en este lugar para ti, oh Dios de la gloria. Tengo hambre, tengo sed de ti, Dios de la gloria. No concibo mi vida sin ti, Dios. Te necesito, hazte real en mi vida. Manifiéstate, oh Dios de la gloria. Que no sea de oídas que te haya oído, eterno Dios. Que ahora mis ojos te vean, Padre bendito. Que yo pueda ver, eterno Dios, tu gloria. Señor, que sea el poder, Padre amado, de tu palabra. Señor, la que se manifiesta a través de mi vida. Yo quiero ser el utensilio que tú buscas. Aquí está el adorador, eterno Dios. Estoy dispuesto al 100% para ti, Rey de gloria. No hay nada reservado para mí, oh Dios bendito. Haz lo que tengas que hacer. Haz que cambie, Padre amado, lo que tengas que cambiar. Pero yo, Dios de la gloria, te adoraré, mi vida te adorará. Todo lo que yo soy, eterno Dios, adorará tu nombre, Rey de gloria. Levántate, Padre bendito, en poder y autoridad, Señor. Que el fuego del Espíritu Santo sea bautizando cada vida, sea bautizando cada corazón con ese fuego de lo alto. Que sale toda escoria, que sale toda basura, que sale todo lo que no sirve, que todo lo que está oculto, Padre de la gloria, salga, salga, salga ahora. Por el poder de tu palabra, Señor, porque al Rey de gloria servimos, porque para el Rey de gloria vivimos, eterno Dios. Eres tú, mi Rey, eres tú, mi Señor, eres tú, Señor. Todo lo que necesito en este momento, mi Padre de la gloria, todo lo que necesitaré cada día de mi vida, Padre bendito, eres tú, Rey de gloria. Levántale tus manos y habla con el Rey. Adóralo, adóralo, adóralo, adóralo a Él. Bate tus manos delante del Rey. Vamos, hermanos, todos en los que estamos glorificando el nombre de Dios. Padre, que descienda, eterno Dios, tu gloria. Padre, que descienda tu gloria, eterno Rey, en medio de cada vida, Padre mío, en el nombre de Cristo Jesús de Nazaret, eterno Dios. Padre, que sea tu gloria. Padre, que sea tu unción, eterno Dios. Tómame, apodérate de mí, oh Dios de la gloria. Lléname, vamos, vamos, que tu afán sea adorar, que tu afán sea buscar el rostro de Dios, que tu afán, hermano, sea vivir en santidad para Él. Que en esta hora se tenga que caer, hermano, todas las murallas que atan tu vida, todas las murallas que rodean, hermano, tu vida, que no sirven, hermano, que te detienen y te estancan. Padre de la gloria, yo lo declaro, eterno Rey, por el poder de la palabra, eterno Dios. Gracias, gracias, gracias, eterno Rey. Gracias, poderoso Rey. Bátele tus manos al Rey de gloria. Bátele tus manos y adóralo a Él. Señor, alabamos tu nombre, mi Padre amado. Alabamos tu nombre, eterno Dios, para la gloria tuya, eterno Rey. Gracias, bendito Salvador. Aleluya.
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0: 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Levantándose muy de mañana, siendo aún muy oscuro, salió y se fue a un lugar desierto. Y allí oraba. Marcos 1:35.

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3: Son las 6 en punto.
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0: muertos al pecado. ¿Qué pues diremos? ¿Perseveraremos en el pecado para que la gracia abunde? Inmediatamente la palabra de Dios tiene la respuesta. En ninguna manera. Porque los que hemos muerto al pecado, ¿cómo viviremos aún en él? Número uno. ¿Por qué? ¿Cuál es la razón? Porque el hombre de pecado fue destruido para no servir más al pecado. Entonces, al haber entregado nuestra vida al Señor Jesús, renunciamos al pecado. ¿Y qué hizo el Señor Jesús? Destruyó esa naturaleza del pecado y nos hizo una nueva criatura. La Biblia dice, en ninguna manera, porque los que hemos muerto al pecado, ¿cómo viviremos aún en él? ¿No sabéis que todos los que hemos sido bautizados en Cristo Jesús, hemos sido bautizados en su muerte? Porque somos sepultados juntamente con él para muerte, por el bautismo, a fin de que como Cristo resucitó de los muertos, por la gloria del Padre, así también nosotros andemos en vida nueva. Vamos. Número uno. ¿Has tomado una decisión genuina, real, verdadera? Porque ahí es donde nace esa nueva naturaleza. Cuando hemos tenido una experiencia personal en Cristo Jesús. Por eso es que damos pasos de obediencia. La Biblia dice, el que creyere y fuere bautizado, será salvo. Mas el que no creyere, será condenado. Entonces, ¿qué pasó en el bautismo? Que el hombre de pecado, por un lado, crucificado juntamente con Cristo, y por el otro, sepultado. Y luego sigue la escritura, el hombre de pecado fue destruido, a fin de que no sirvamos más al pecado. Entonces, hay algo novedoso y se llama la nueva criatura. Especial, glorioso, maravilloso. Porque ya salimos de la maldición del pecado y fuimos plantados juntamente con él en la semejanza de su muerte. Así también lo seremos en la de su resurrección. Sabiendo esto, que nuestro viejo hombre fue crucificado juntamente con él, para que el cuerpo del pecado sea destruido, a fin de que no sirvamos más al pecado. Entonces, qué delicado es cuando no obedecemos la palabra de Dios. ¿Por qué cayó Adán y Eva? Desobediencia. Y lo peor es la cantidad de...
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2: Bueno, un saludo muy especial para todos los fieles oyentes que hoy nos están sintonizando, todos aquellos en los cuales están a través de las redes sociales, medios de comunicación. Un saludo muy especial para todos. Que Dios bendiga poderosamente la vida de cada uno. Bendiciones a todos. Que Dios bendiga sus vidas, que sea Dios obrando poderosamente en la vida de cada uno de los hermanos. La palabra del Señor es clara en decirnos a nosotros que tenemos que buscarle a Él en todo tiempo, dice la Biblia, que nuestras oraciones estén buscando siempre la presencia de nuestro Dios. Con ustedes el pastor Henry Martínez de la Iglesia Centro Misionero Bethesda de Ubaté, y les saludo para que hoy, un día de devocional de bendición, podamos buscarle a Dios. Ya siendo hoy un 25 de agosto, ya un tiempo en el cual sabemos que se está terminando este otro mes, una semana que se finaliza también, una semana de la cual, bueno, una semana que de agosto, que ya es la última semana, siendo hoy ya martes, ¿no? Es una semana en la cual igualmente le damos gracias a nuestro Dios por todas las cosas que Dios nos da, porque nos da esos privilegios de buscarle a Él. Así que bueno, les saludamos a todos aquellos en los cuales nos están escuchando, todos los que están a través de las redes sociales les bendecimos, todos aquellos en los cuales hacen parte de este programa devocional Despertar con Dios. Y bueno, también por aquí con nosotros mi esposita pastora, bienvenida a este tiempo de Despertar con Dios, pastora.
3: Bueno, qué bendición el poder una vez más, el poder llegar a ustedes con una palabra de bendición, el poder acercarnos, bueno, en este tiempo hermoso, un tiempo de devocional a través de estos medios. Les saludamos a todos de una manera muy, muy especial allí a cada uno de nuestros hermanos, amigos, quienes se unen y se conectan a través de nuestros diferentes medios, a través de las redes sociales del Centro Misionero Bethesda de Ubaté, también a través de la emisora Radio Auténtica 540 en el AM, también allí a través de la emisora virtual Radio Auténtica Ubaté. Les saludamos a todos de una manera muy, muy especial y bueno, le damos la bienvenida siempre, bueno, allí con la gran invitación para que usted pueda reportar su sintonía al 311-238-4700, 311-238-4700. Allí cada hermano en la ciudad de Bogotá, en los diferentes barrios, localidades allí de esta hermosa ciudad de Bogotá, les saludamos y le invitamos para que usted allí nos empiece a mandar su mensaje de texto, allí su audio, para poder estar muy atento. También el poder saber de que usted está allí unido y conectado a este tiempo de bendición. También, hermanos, quienes están a través de las redes sociales, bueno, usted puede compartir este video, permitir que la palabra de Dios llegue a más vidas, poder ser un canal de bendición para aquellos que aún no conocen del Señor. Así que, bueno, le invitamos para que usted pueda reaccionar a este video, para que usted pueda dejar allí su saludo, su comentario, y también compartir este video allí tanto en su perfil como también mandar ese link allí a través de un WhatsApp, bueno, de diferentes maneras, y permitir que la palabra del Señor corra y sea glorificada. Así que bueno, vamos a darle gracias a Dios por este tiempo, por esta oportunidad, disponer nuestro corazón para que la palabra de Dios no vuelva vacía, sino que cumpla ese gran propósito en cada uno de nosotros.
2: Así es, pastora, y dándole gracias a Dios por ello. Entonces vamos a decirle a Dios que nos acompañe en este tiempo maravilloso. Le decimos a Dios: Señor, bendícenos de una manera sobrenatural. Padre amado, hoy queremos orar, Señor, para que seas tú, Señor, obrando de una manera sobrenatural en la vida de cada uno de mis hermanos. Señor, mira a cada uno que nos escucha a través de las redes sociales, a través de la emisora 540, un saludo allí a todos. Oramos por ellos también, para que seas tú bendiciendo de una manera especial. Gracias, maravilloso Rey Celestial, porque tú eres digno, Señor, porque tú eres bueno, porque la misericordia tuya, Señor, es grande y poderosa, Rey de la Gloria. Gracias, Dios de la Gloria, porque tú eres maravilloso, Dios celestial. Señor, te bendecimos y te damos infinita gracias a ti, poderoso Rey. Yo bendigo, declaro bendición en el nombre de Cristo Jesús, que la bendición tuya, Señor, nos toque, nos llene, nos unja de una manera, Señor, en la cual, Señor, podemos levantarnos, creer en tu palabra, buscar de ti, soberano Dios. Gracias, maravilloso Rey celestial, porque tú eres digno, soberano Dios. Bendice de una manera especial, bendice de una manera sobrenatural, Señor. Gracias, Padre amado. Gracias, Dios. Acompáñanos con una palabra de bendición en el nombre de Cristo Jesús. Amén y amén. Y bueno, pastora, hoy vamos a meditar en la palabra. Sabemos que todos nosotros aquí diariamente estamos trabajando, estamos haciendo un esfuerzo en nuestra vida, en la vida espiritual, buscando de todas las maneras para poder nosotros hacer lo que le agrada a nuestro Dios. Y allí vamos a mirar hoy algo, y se trata de los tesoros que hay en el cielo, pastora. La Biblia habla de los tesoros que hay en el cielo. En el cielo hay unos tesoros que Dios nos ha prometido, y que me acuerdo tanto cuando el Señor Jesucristo andaba con sus discípulos, que le decían: buscar primeramente los tesoros en el cielo, hágase los tesoros en el cielo. Y hay veces uno no se da cuenta de que hay algo que tenemos que buscar. Cuando hablamos de un tesoro, es como algo muy valioso, algo que queremos tener, pero está escondido, está en un lugar donde nosotros no nos hemos dado cuenta. Mateo capítulo número 6, verso número 19, nos cuenta acerca de estos tesoros, pastora.
3: Claro que sí. Allí vamos a mirar en el Evangelio de San Mateo, en el capítulo número 6, en el verso número 19 al 21, donde nos habla acerca de esos tesoros que usted y yo debemos buscar, debemos cada día trabajar por ellos, porque recordemos de que nuestra ciudadanía en esta tierra pues es pasajera, nuestra sí. ciudadanía es celestial, y por lo tanto, bueno, como lo sabemos, es eterno, y para eso es que debemos estar allí atesorando, para esa eternidad, como lo dice la palabra de Dios. Dice allí en el Evangelio de San Mateo, capítulo número 6, en el verso número 19 al 21, dice la palabra de Dios: no os hagáis tesoros en la tierra, donde la polilla y el orín corrompen, y donde ladrones minan ni hurtan, sino haceos tesoros en el cielo, donde ni la polilla ni el orín corrompen, y donde ladrones no minan ni hurtan, porque donde esté vuestro tesoro, allí estará también vuestro corazón. Entonces, ¿cuál es el consejo que el Señor Jesucristo nos da primeramente allí a esos oyentes, a sus discípulos? ¿Cuál era el consejo? Dice: no hagáis tesoros en la tierra, donde la polilla y el orín corrompen, y donde ladrones minan y hurtan. Pero ¿cuántas veces de pronto nuestra preocupación es esa, de que debo buscar, de que debo atesorar, de que debo acumular, ¿cierto?, cosas materiales, cuando la palabra del Señor dice: todas esas cosas pasan, son efímeras, todo lo de este mundo en algún momento se va a acabar, en algún momento va a ser destruido. No es malo que usted tenga dinero, no es malo que usted tenga riquezas, pero el cuidado que debemos tener es nuestro corazón, en el cual debe estar en las cosas de arriba. Dice la palabra que pues donde está nuestro tesoro, allí estará también nuestro corazón. Entonces debemos empezar a mirar, a trabajar por esos tesoros espirituales, y es lo que vamos a aprender durante esta semana, cuáles son esos tesoros espirituales por los cuales nos corresponde trabajar y acumular allí en el reino de los cielos.
2: Y mire, pastora, que allí la palabra nos está diciendo a nosotros, bueno, que hay unos tesoros que están en el cielo y que nosotros tenemos que lograr alcanzarlos. Dice: no os hagáis tesoros en la tierra, donde la polilla y el orín corrompen, y donde ladrones minan y hurtan. Entonces Dios comienza a hablarnos a nosotros diciendo: no traten de amontonar riquezas aquí en la tierra, estas cosas se echan a perder o son destruidas por la polilla, además los ladrones pueden entrar y robarla, dice la palabra. O sea que Dios nos está diciendo: mire, hay cosas en las cuales debemos descentrarnos. Hubieron personas que de pronto dedicaron tiempo, toda su vida, a bregar a conseguir un tesoro, pero se olvidaron de Dios. Acordamos de la parábola que el Señor siempre nos cuenta allí, sobre la parábola del rico y Lázaro. El rico hacía banquetes con esplendidez, pero además de hacer unos banquetes con esplendidez, hacía muchísimos negocios. Se preocupó más por de pronto agradar al mundo, agradar hasta a las personas de este mundo, y no se preocupó por su salvación, no se preocupó por aquellos tesoros que habían en el reino de los cielos. Lázaro no tenía nada. La Biblia nos dice que Lázaro era una persona que estaba pobre. No quiere decir que la pobreza es que lo va a llevar a Dios, no, sino que se enfocó más en buscar de Dios, se enfocó en hacer tesoros en el reino de los cielos, porque aquí en este lugar no había manera de él tener esos tesoros, o no se le permitió hacer esos tesoros. Y se dedicó a buscar de Dios. Qué maravilloso es poder nosotros buscar de Dios. Que necesitamos las riquezas, claro que necesitamos el dinero, necesitamos la economía, pero su corazón tiene que estar centrado en las cosas de Dios. Por eso el Señor Jesús dijo, buscad primeramente el reino de Dios y su justicia, que lo demás vendrá por añadiduras. Entonces, aquí miramos que hay unos tesoros que hay que buscar en el cielo, hay unos tesoros en los cuales nosotros tenemos que alcanzar. Esos tesoros los alcanzamos cuando nosotros nos dedicamos a hacer las cosas que le agradan al Señor. Y esas cosas que le agradan al Señor es evangelizar, buscar la iglesia, orar, leer la Biblia, ser fiel en todas las cosas que Dios nos ha mandado. Mire que algo que he aprendido estudiando yo el Apocalipsis es que en el cielo hay muchísimas riquezas, hay muchísimas premiaciones, hay muchas cosas que nosotros podemos alcanzar cuando nos proponemos y podemos hallarla, dice la Biblia, y eternamente la podemos tener. Entonces, cuando la palabra del Señor nos dice a nosotros estas cosas, nos dice que hay que buscar las cosas de Dios y procurar las cosas que están en el cielo, pastora.
3: Claro que sí, como tú estabas diciendo, ayer el Señor Jesús pues no está diciendo que fuese malo el trabajar, el tener de pronto algo aquí en la tierra. De hecho, uno ve cómo hay personas que el Señor les ha bendecido, les ha prosperado económicamente, materialmente, pero lo que el Señor sí nos advierte es que nuestra vida pues no gire, cierto, en torno a esas riquezas materiales, que nuestra confianza no lo tengamos en ello, sino que realmente nuestra confianza primeramente tiene que estar en Dios, y que en el obedecer la palabra de Dios, en el aplicar la palabra de Dios, es allí donde vamos a empezar a acumular allí en el reino de los cielos, cuando caminamos en su propósito, cuando caminamos en su voluntad. Cuando el Señor nos advierte de eso, de que dice allí en el verso número 1, dice, no os hagáis tesoros en la tierra, donde la polilla y el orín corrompen y donde ladrones minan y hurtan, es donde nos damos de cuenta que el dinero en algún momento puede perderse, ¿no? Hay un gran ejemplo, y lo mirábamos en el tiempo de la pandemia, cuando vino esa enfermedad, cuántas personas no tenían dinero, cuántas personas no tenían riquezas, pero su dinero no le ayudó para de pronto una sanidad, para una recuperación, aún para un equipo, no podían tener todo el dinero de este mundo, pero era algo que no lo podían obtener porque estaba escaso, porque otras personas ya lo tenían. Entonces, donde nos damos de cuenta que el dinero es efímero y que en cualquier momento se puede perder. ¿Cuántas personas de un momento a otro han hecho un mal negocio y todo su capital, todo lo que han acumulado por años, no lo pierden de un momento a otro? También el saber de que las posesiones se deteriora, ¿no? Una casa inicialmente puede ser una casa muy lujosa, muy bonita, pero ¿cuántas casas uno no ve que al pasar de los tiempos de pronto los dueños murieron, los hijos de pronto no se hicieron cargo de ellos, se deterioró, se acabó, se cayó? Y así sucede con todos los bienes materiales. Un carro es último modelo, ¿cierto? En un momento, pero ya pasan los años y ya deja de ser último modelo y ya empieza allí también a deteriorarse. Las riquezas no nos pueden acompañar eternamente, por eso el Señor dice, más bien acumulemos en el reino de los cielos, porque esas riquezas, esos tesoros aquí en la tierra, dice la palabra de Dios, la polilla y el orín corrompen, ¿no? ¿Cuántas personas antiguamente no enterraban sus tesoros? ¿Cuántas personas no escondían sus tesoros y podía llegar un animal, cierto, y lo acababa, se lo comía la polilla, podía acabar eso? Y dice la Biblia, donde ladrones minan y hurtan, ¿cuántas personas también no les han quitado, no les han robado? Y entonces esto nos enseña que todo lo de aquí, dice el Señor, todo lo de este mundo es eso, precisamente tiene un final, pero cuando usted y yo atesoramos, como dice la palabra, lo dice en el verso 20, sino haceos tesoros en el cielo, donde ni la polilla ni el orín corrompen y donde ladrones no minan ni hurtan, porque donde está vuestro tesoro, allí también estará o está vuestro corazón. Entonces, ¿qué tenemos que hacer? Empezar a trabajar por lo espiritual. Debemos empezar a trabajar o debemos seguir, continuar cada día trabajando por lo espiritual, por lo eterno, por lo que nunca, nunca va a perecer y nunca se va a acabar.
2: Y mire, pastora, que allí la palabra del Señor nos está diciendo a nosotros esos bienes eternos que están en el cielo y que nosotros muchas veces los descuidamos. Y se trabaja más aquí en lo físico. Y no es que no necesitamos trabajar, porque la misma palabra nos dice que el que no trabaja no come, ¿no? Nos está diciendo, enfoquémonos, tengamos una visión de poder nosotros tener acá, sí, claro, porque una persona generosa será prosperada, pero enfóquese en las cosas que están en el reino de los cielos, dice la palabra de Dios. Y esos viernes eternos son las riquezas que no sufren daño, como dicen por allí, ni óxido, ni polilla, o los ladrones le pueden robar. Más bien busquemos de todas las maneras atesorar ayudando a una persona, ¿cierto? Por eso dice la Biblia que el alma generosa
3: será prosperada.
2: Entonces, esa persona que es generosa, busquemos ser generosos. Entonces, yo quiero ser una persona generosa porque sé que la generosidad me da mis riquezas en el reino de los cielos y yo quiero hacerlo. Y ahí es donde nosotros nos damos cuenta de que el Señor Jesucristo nos está explicando de que a veces uno se puede concentrar en hacer cosas aquí, pero eso se va a acabar. Mire, yo escuchaba testimonios hace poquitico, vemos que pasaron varios terremotos en Colombia, en Venezuela, y alguien contaba un testimonio, alguno de los hermanos venezolanos me contaban y decía, mire pastor, allá donde tembló en Venezuela había un lugar donde tenían tesoros, había plata, había dinero, había dólares en un apartamento de esos, había un montón de dólares y se cayó el edificio encima. Y por eso habían luchas, habían batallas en cierta forma para quererse entrar, la gente se quería entrar por allá porque sabía que en esos lugares había plata. Mire que hay personas que pueden tener el dinero ahí y de repente cuánto se puede caer un edificio, cuánto se puede caer una casa, en cuánto se puede quedar esa persona arruinada en un segundo. Entonces uno dice, tremendo. Alguien me contaba también un testimonio de que alguien tenía su plata y la quería llevar de un lado a otro en un carro. Y ese día, yo no sé si por la desesperación de que llevaba la plata, salió por allá toda y se fue y se accidentó en el carro. Quedó, como dicen por ahí, contra la carrocería del carro. Y alguien decía, y este hombre llevaba un poco de dinero. Lo llevaron para el hospital, mejor dicho, quedó inconsciente, la plata se le perdió, la plata se la robaron. Uno dice, Dios mío, o sea, uno aquí... Puede uno tesorar, dice la Biblia, y por eso dice la Biblia, donde ni el ladrón, ni el orín corroe, allí en el cielo nosotros podemos tener esas riquezas. Entonces, las cosas físicas que nosotros tenemos, si Dios no nos la cuida, si Dios no nos bendice, se pueden desaparecer en un par de segundos. Pero allí Jesús comienza a decirnos a nosotros, no os hagáis tesoros en la tierra. Eso es lo que Dios nos está diciendo. Donde la polilla y el orín corrompen y donde los ladrones minan y hurtan. ¿Qué quiere mostrarnos esto aquí la palabra? Que hay gente que se enfoca más en lo material que en lo espiritual, ¿no, pastor?
3: Claro que sí. Lo que el Señor nos quiere enseñar es que cuando nos habla acerca de hacer esos tesoros en el cielo es poder invertir nuestra vida realmente en aquello en lo que tiene valor, ¿no? ¿Y qué es lo que tiene valor? Sino primeramente en buscar de Dios, en buscar de su presencia. Por eso por allí también cerca en Mateo capítulo 6, donde habla de que las personas cómo se afanan, cómo entran muchas veces en esa ansiedad, de esa preocupación de que quieren una cosa, que quieren otra. Cuando uno mira allí en Mateo capítulo número 6, dice la palabra que la gente se afana por un vestido, la gente se afana por la comida, la gente aún se afana hasta por su aspecto físico, porque dice la palabra de Dios de que muchos quisieran agregarle un codo a su estatura. Y dice la palabra de Dios, allí dice, no nos preocupemos por eso, no nos preocupemos porque ya Dios tiene el control de todas las cosas. Y nos da allí finalmente un consejo donde dice, buscad primeramente el reino de Dios y su justicia y las demás cosas vienen por añadidura. Entonces, una manera para nosotros empezar a atesorar en el reino de los cielos es cuando empezamos a invertir en lo realmente importante, en lo verdaderamente valioso. Y una de esas cosas importantes es buscar de Dios, buscar primeramente las cosas del Señor, buscar de esa presencia, de esa comunión con Dios, cuando vamos a su palabra, cuando vamos a congregarnos, bueno, todo lo que tenga que ver en esa búsqueda de Dios no va a ser nunca en vano. No vamos a recibir recompensa humana, de hecho muchas veces nos van a criticar, muchas veces nos van a juzgar, se van a burlar de nosotros cuando hacemos las cosas para Dios, cuando empezamos a buscar de la comunión, de la presencia de Dios. Muchas veces nos van a juzgar por eso, pero ¿qué estamos haciendo allí? Estamos atesorando donde tal vez los ojos humanos nos están dando de cuenta o como lo decía ahorita, no vamos a recibir recompensa humana, pero delante de Dios es algo tan, tan valioso. Miremos el ejemplo de María y de Marta, donde dice la palabra que María, ¿qué hizo? Se quedó ahí a los pies del Señor Jesús escuchando al Maestro. Marta estaba afanada, Marta estaba angustiada y en un momento Marta quiso quejarse con el Señor Jesús, y el Señor Jesús dice: yo no le voy a decir nada a María, porque María ha escogido la mejor parte, la cual no le será quitada. Entonces, cuando vamos en esa, vamos a invirtiendo en lo eterno, en lo que realmente vale la pena, que lo primero es buscar del Señor, pues estamos ahí atesorando gran tesoro, y dice la palabra de Dios, no se nos va a ser quitado.
2: Y bueno, como siempre hacemos la pregunta y se nos está olvidando, la pregunta que tenemos nosotros es: ¿cuáles podrían ser esos, más bien, cómo podríamos nosotros hacer esos tesoros en el reino de los cielos? ¿Cómo podríamos nosotros hacer esos tesoros que están allí en el reino de los cielos? ¿Cuál sería nuestra manera de trabajar para hacer esos tesoros que están en el reino de los cielos? Entonces la palabra nos muestra a nosotros de que hay diferentes maneras. Allí con esa pregunta usted me puede ayudar acerca de cómo hacemos para alcanzar, cómo podemos lograr esos tesoros que están en el reino de los cielos. La Biblia dice: si no haceos tesoros en el cielo, donde ni la polilla ni el orín corrompen, y donde los ladrones no minan ni hurtan, porque donde está vuestro tesoro, allí estará también vuestro corazón. O sea, la Biblia nos dice: donde usted tiene su corazón, allí está su tesoro. Por eso hay personas que les gusta buscar de Dios, meterse en la iglesia, congregarse, llegan a la iglesia a servir, llegan a la iglesia a mirar y preguntarse cómo puedo yo ayudar en la congregación. Esas son personas que están atesorando, son personas que están atesorando en el reino de los cielos. Puede ser que aquí en la tierra no tengan nada, pero en el reino de los cielos llegan allá a tener un tesoro grande. Uno dice: Dios mío, puede ser que de pronto no se tenga muchísimas cosas, ¿cierto? Solamente lo necesario, pero qué bonito uno llegar al reino de los cielos y decirle: mire, usted allá no tenía nada, no tenía ni casa, no tenía ni esto, pero como usted se enfocó a buscar de Dios, a servir a su hermano, a ayudar a su hermano, pues aquí tiene un tesoro muy grande. Yo cuando miraba lo que es las premiaciones en el reino de los cielos, hay muchísimas cosas que nosotros desconocemos aquí, hay muchas cosas que de pronto no le ponemos mucho cuidado, que hay en el reino de los cielos, y que hay veces nosotros como que nos desenfocamos, como que no pensamos igualmente qué es lo que hay en el reino de los cielos y cómo nosotros debiéramos de trabajar para poderlo alcanzar. Entonces, ¿qué son esos tesoros en el reino de los cielos? Valores espirituales, cosas en las cuales igualmente nosotros podemos alcanzar. También lo podemos percibir acá, que es el amor, la paz, la justicia, la generosidad, que son cosas en las cuales nosotros podemos desarrollar. Cuando yo desarrollo el amor, oiga, tener el amor hacia las demás personas, ayudar a las demás personas, es algo que Dios nos ha colocado como para que nosotros podamos atesorar en el reino de los cielos. Esa paz que nosotros tenemos, ¿cierto? Que también igualmente la tendremos en el reino de los cielos, y que esa paz nos trae a nosotros gozo, nos trae alegría, nos trae esa presencia maravillosa de nuestro Dios en nosotros. Qué maravilloso es, pues, poseer la gloria de Dios, pastor.
3: Claro que sí, qué lindo el poder nosotros realmente entregarle a nuestro Dios completamente el corazón, ¿no? Sí. De que nuestro corazón esté dispuesto para su servicio, que nuestro corazón esté dispuesto para hacer su obra, para hacer su voluntad. Ahí en el mismo Mateo capítulo número 6, donde estamos, dice en el verso número 24, el cuidado que nosotros debemos tener, a quién le estamos sirviendo, ¿no? ¿Qué clase de tesoros nosotros estamos acumulando o cuál es nuestra preocupación? Dice en el verso número 24, ninguno puede servir a dos señores, porque aborrecerá al uno y amará al otro, o estimará al uno y menospreciará al otro. No podéis servir a Dios y a las riquezas. Mire que allí nos está hablando, o le servimos a Dios, al servirle a Dios vamos a tener esos tesoros en el reino de los cielos, o le vamos a servir a las riquezas. Nuevamente lo decimos, y de hecho esos días un joven me decía: pastora, el dinero es malo, ¿verdad que sí? Yo le decía: no, el dinero no es malo. El malo es el corazón del hombre, cuando el corazón del hombre se llena de codicia, cuando el corazón del hombre se llena de avaricia, cuando allá en lo profundo de ese corazón hay tantas cosas guardaditas que a su tiempo se va a manifestar lo que hay allí. Y dice la Biblia que como esa parábola del sembrador, en ese terreno de los espinos van a crecer los espinos juntamente con la semilla, y los espinos van a ahogar la semilla. Espiritualmente allí nos está hablando algo, son los afanes, el amor al dinero, la avaricia, la codicia, que a su tiempo se manifiesta en ese corazón y va a ahogar la palabra de Dios. Entonces, lo malo no es eso, de hecho Dios nos puede dar para administrar. Uno mira la palabra y Job, dice la Biblia que era el hombre más rico, más allí millonario en esa época, de entre entre los orientales, y dice la palabra que él que hacía, él oraba, él buscaba la presencia del Señor. Entonces, lo importante primeramente es mantener un corazón limpio, un corazón sano, y el poder estar dispuestos a servir a Dios y a servir a Dios con lo que Él nos da. Entonces, dice la Biblia, tengamos cuidado de no servir a dos señores, sirvámosle al Señor, vivamos para Él. Pero uno sigue mirando aquí la palabra, y en el verso número 25 ya nos empieza a hablar de cómo la gente se preocupa, ¿no? Y es cuando la gente entonces anda desesperada, es que tengo que hacer esto y mañana tengo que hacer aquello, y entonces no puedo ir a la iglesia porque tengo que ir al trabajo, y entonces ya le quito el domingo al Señor, y entonces, bueno, empezamos a hacer una cantidad de negocios nosotros, supuestamente con Dios. Es que Dios sabe, Dios entiende que estoy pasando por esta angustia, por esta necesidad, cuando realmente deberíamos nosotros enfocarnos en lo realmente importante. Por eso allí en el verso número 25 dice: por tanto os digo, no os afanéis por vuestra vida, que habéis de comer o que habéis de beber, ni por vuestro cuerpo, que habéis de vestir. No es la vida más que el alimento y el cuerpo más que el vestido. Y es allí donde el Señor nos da como la herramienta y nos da la salida en el verso número 31, donde dice, perdón, en el 33, más buscad primeramente el reino de Dios y su justicia, y todas estas cosas os serán añadidas. Así que no os afanéis por el día de mañana, porque el día de mañana traerá su afán. Basta cada día a su propio mal. Entonces, ¿qué nos dice el Señor? Busquemos primeramente su reino.
2: Así es, pastora, y mire que buscar el reino de Dios es lo que cada uno de nosotros debemos de hacer. Mire que antes de finalizar allí en Radio Auténtica 540, la invitación para hoy. Hoy tenemos un tiempo de ayuno en la mañana y en la tarde tenemos martes de oración y discipulado, bueno, de doctrina bíblica, en el cual nosotros estamos allí estudiando la palabra, buscamos la palabra, meditamos en la palabra. Qué bonito es que nosotros podamos buscar la presencia de nuestro Dios, acercarnos a Dios, como dice la misma palabra del Señor, buscar a Dios mientras puede ser hallado, en tanto que está cercana la bendición de parte de nuestro Dios. Así que hoy podemos llegar aquí a la iglesia a encontrar un ayuno maravilloso. En la tarde tenemos un tiempo de oración, un tiempo de búsqueda de parte de nuestro Rey Celestial, de bendecir el nombre de nuestro Dios, porque Dios es grande, Dios es maravilloso, Dios es poderoso. Así que bueno, allí yo quería contarle la historia de un hombre que fue cristiano. Mire, yo cuando escuchaba a alguien que se llamaba Elvis Presley, un hombre que tristemente él estuvo en una iglesia cristiana, se dice que él fue parte de un grupo de oración, dice que estuvo en el grupo de jóvenes, era un guitarrista espectacular en la iglesia, pero un día se dejó seducir por el mundo y se dejó arrastrar por el mundo porque tenía talento, porque tenía cosas. Y bueno, este hombre se salió de la iglesia, se salió de la congregación. Este hombre tuvo mucha fama, tuvo mucha plata, tuvo mucho dinero, fue conocido por el mundo. La Biblia dice, ¿de qué le sirve ganar el mundo y perder el alma? Y yo veo allí en este hombre, en cierta forma, que tenía los dones, tenía los ministerios, era un pastor de jóvenes. Yo digo, tremendo, este hombre tuvo la manera para poder atesorar en el reino de los cielos, pero se enfocó en el mundo y se murió. Dice que por allá, bueno, murió de alguna manera y se murió. Se acabó la fama, se acabó la plata, se acabó todo, y lo que va a quedar es lo que haya hecho espiritualmente. Y uno mira que así hay gente que se enfoca de pronto en lo material y no en lo espiritual, pastora.
3: Bueno, entonces ya conocemos y hemos hablado hoy de una primera manera, cómo atesoramos en el reino de los cielos, y es buscar primeramente el reino de Dios y su justicia. Y en esa semana vamos a estar mirando cómo más podemos nosotros atesorar. Vamos a atesorar cuando somos generosos, cuando obedecemos los mandatos del Señor. Bueno, hay muchas maneras de cómo nosotros podemos atesorar en el reino de los cielos. Tenemos por allá a mi hermana Marta Gallego desde Popayán. Ella, bueno, ayer nos llamaba y nos decía que había o ha estado un poco enferma de su voz, de su garganta. Pero sin embargo ella dice, no, yo me esfuerzo y les mando mi audio porque yo quiero allí participar en este lindo programa. Así que saludamos a mi hermana Marta Gallego desde el Tablón Cauca, allí en Popayán. Dios me la bendiga.
4: Dios los bendiga, pastores. Yo voy a Cundinamarca para desearles un día en bendición. ¿Cómo debemos de guardar los tesoros en el cielo? Pues vea, guardándolos en oración, en ayuno, haciendo el bien, perdonando, obedeciendo a la palabra de Dios, estar unánime juntos todos los hermanos, ayudar al hermano, ayudar al menesteroso, ayudar a todo el que necesita una palabra de aliento, una palabra de amor. He estado difónica, pero yo sé que el Señor me va a aliviar. Los quiero mucho. Desde el Tablón Charco, Finca La Luna, Ramal El Roble, municipio de Popayán, Cauca, los amo. Debemos de atesorar este tesoro en el cielo, donde el orín y el orín no corrompe. Y además debemos de atesorar haciendo el bien a todo el que lo necesita, predicando el evangelio a tiempo y fuera de tiempo. Ese es mi aporte para hoy. Marta Lucía Gallego, los amo. Y el 8 de septiembre voy a cumplir años para que me saluden.
2: Ah, bueno, mi hermana Marta, qué bendición allí de poderle saludar después de que nos contaba de que se está recuperando aún de pasar por el médico, por la clínica de urgencias allí que estuvo. Bueno, que Dios sea recuperándole completamente. Mire que allí nosotros miramos, varios hermanos nos dicen a nosotros, por allí resalto, dice Rocío Ramírez Miranda, el dinero no es malo, malo es amarlo y creer que es el todo, si eso es así. Mire, Dios nos puede bendecir y nos puede dar bienes materiales y nos puede dar cosas, pero cuando ya la persona se enfoca más en eso, en buscar de Dios, que buscar del Señor, porque hubieron, como dice mi esposa, gente que tenía dinero pero saberlas administrar, como lo fue Jot. Dice la Biblia que Jot tenía muchísimo dinero, pero se levantaba en la mañana a orar, hacía un devocional por cada uno de sus hijos, dice la Biblia, un sacrificio por cada uno de sus hijos, oraba a Dios, clamaba a Dios. Yo creo que en la mañana, en la noche antes de acostarse, si hubiera habido iglesia en ese tiempo, hubiera ido a congregarse. Uno dice, es eso lo que Dios quiere que nosotros hagamos. Yo he visto muchos hermanos que tienen dinero, que tienen plata, pero uno los ve tan enfocados en las cosas de Dios, mirar a ver cómo yo puedo ayudar a alguna persona, mirar a ver cómo con lo que Dios me ha bendecido yo puedo ayudar a diferentes personas. Eso es atesorar, porque un día se va a morir uno, un día se va a acabar esto que Dios nos ha entregado, y dice la palabra de Dios que lo que nosotros hayamos hecho mientras estábamos en vida, eso será la diferencia, porque un día daremos cuenta en el tribunal de Cristo por lo que hicimos, sea bueno o sea malo, dice la palabra de Dios. Allí mi esposa resaltaba en Mateo 6, 24, 25, dice: por tanto os digo, no os afanéis por nuestra vida, que habéis de comer o que habéis de beber, ni por vuestro cuerpo, ni que habéis de vestir, y no es la vida más que el alimento y el cuerpo más que el vestido. Entonces la Biblia dice, mira las aves de los cielos, que no siembran, ni ciegan, ni recogen en graneros, y vuestro Padre Celestial las alimenta. ¿No valéis vosotros mucho más que ellas? Mire que una de las cosas que nos desemboca son los afanes, ¿cierto? Los afanes de la vida. Los afanes en los cuales muchas veces nos llevan a pensar de que la única manera para nosotros ser bendecidos es de que, bueno, yo tengo que tener y yo tengo que ser más, mejor dicho, muy importantísimo, y que yo, si no soy más que todo mundo, entonces no soy nada. Yo puedo ser bendecido y yo puedo ser bendecido en todas las áreas, yo puedo tener, pero no es no olvidarnos de las cosas de Dios. Resaltamos allí también el 24 que dice: Dios y las riquezas. Ninguno puede servir a dos señores, porque os aborrecerá al uno y amará al otro, y estimará al uno y de menospreciará al otro. No puede servir a Dios y a las riquezas. Mire, esto se me trae a la memoria, pastora, ya aunque estamos ya finalizando, lo que hizo el joven rico, ¿no? El joven rico llegó a saludar a Jesús y dice la Biblia que lo saludó. Hola, Señor Jesús. Bueno, digamos así que lo saludó, y dice la Biblia que lo saludó y se presentó y dijo: Señor, ¿qué debo de hacer más para yo poder ser salvo, para yo hacer las cosas? Y el Señor dice que lo vio con ese agrado y le dijo: mire, solamente le falta una cosita. Bueno, ¿has cumplido los mandamientos? Él lo dice: claro, todo eso lo he vivido desde niño, eso me lo enseñó mi papá, me lo enseñaron mi familia. Y el Señor dice que lo miró con todo ese agrado y le dijo: solamente te falta una cosita, ve y vende todo lo que tienes y dalo a los pobres, y tendrás riquezas en el reino de los cielos, y sígueme. Y dice la Biblia que este joven se puso triste y se fue triste. ¿Cuál fue la situación? Que el amor de él no estaba en las cosas de Dios. O sea, el amor de que tenía el joven rico no era las cosas de Dios. Entonces le faltaba algo, y era amar a Dios sobre todas las cosas, ¿no, pastora?
3: Claro que sí. Entonces, ¿qué nos enseña el Señor? Que podamos hacer esos tesoros, como dice su palabra allí en el reino de los cielos, que podamos atesorar buscando primeramente primeramente su reino, su justicia, y las demás cosas, como dice su palabra, serán o vendrán por añadidura. Y otra palabra, y esto hace referencia a lo que ahorita decíamos, de que todo lo que hagamos para Dios nunca va a ser en vano. Nuestras oraciones, el congregarnos, el ayunar, el vivir para Dios, el que podamos usted y yo confiar cada día en el Señor, no va a ser en vano. Recordemos que María fue, el Señor la honró, por decirlo de alguna manera, resaltó esa labor tan linda allí que ella hizo de ponerse a los pies del Señor y escuchar en esa quietud, como desconectarse a los afanes de este mundo y conectarse allí con el Señor. Pero vemos también que Dios resalta, y esto lo vemos allí en ese libro hermoso del Apocalipsis, donde dice que nuestras oraciones el Señor no las tiene en poco, ¿no? Y es que aún hasta nuestras lágrimas que derramemos en la presencia del Señor nunca las tendrá en poco. Dice allí en Apocalipsis capítulo número 5, en el verso número 8, y cuando hubo tomado el libro, los cuatro seres vivientes y los 24 ancianos se postraron delante del Cordero. Todos tenían arpas y copas de oro llenas de incienso, que son las oraciones de los santos. Entonces, qué lindo el ver que aún nuestras oraciones Dios las está allí recogiendo, Dios las está allí también atesorando, y que por eso esas oraciones y esas lágrimas muchas veces pues tienen esa respuesta de parte del Señor. Por allí, bueno, saludamos a mi hermana Ana Lady Casas, dice Dios los bendiga, pastores. También por allí mi hermana Marta Gallego, que bueno, nos mandó su audio, un saludo de gran bendición. Pero también queremos por allí saludar a mi hermana María, quien ella a través de YouTube nos manda también su mensaje. Dice mi hermana María Trinidad Godoy: buenos días, mis pastores, que hoy Dios les bendiga y les guarde desde Venezuela, estado de Zulia. Reportando su sintonía a través de YouTube. Un saludo allí a mi hermana María Trinidad Godoy, Dios me la bendiga grande y poderosamente. Y bueno, allí mi hermana desde Venezuela reportando su sintonía. No sé si por allí, amor, tenemos más personas. Bueno, sí, por allí tenemos a mi hermana Liliana Ortiz, tenía allí su mensaje escondido. Mi hermana Ana Lady Casas, Dios les bendiga, pastores. Por allí también mi hermana Rocío Rincón, Dios les bendiga. Mi hermana Rocío Ramírez, como ahorita lo leía el pastor, dice: el dinero no es malo, malo es amarlo y creer que es el todo. Claro, sí. Que sí. Por allí mi hermana Liliana Ortiz: bendiciones, pastores, Dios los bendiga. También por allí tenemos a mi hermano Luis Aguilar: bendiciones. Nidia Sierra, Fabio Leonardo Castro, Nelly Ríos, mi hermano Orlando Barragán desde Bogotá, Jesús Antonio Rojas Pinzón. Por allí también mi hermana Luz Dari Aguilar, mi hermano Jairo Pérez reportando sintonía desde Pacho, un saludo de gran bendición. Mi hermano Juber Jonathan Ladino allí desde Carmen de Carupa. Y bueno, también por allí tenemos a mi hermana Jenny Rincón: buenos días, pastores, Dios los bendiga, pido respaldo en oración por mi hijo para que Dios le dé tranquilidad, amén. Mi hermana Medina Triana: bendiciones. Y mi hermana Marta Gallego, ella nos pide respaldo también en oración por Elber Ospina Tobar, allí su esposo, por su nieto Juan Pablo Sánchez, que bueno, yo creo que ya Juan Pablo allí ya está más grande. Y también por allí también nos dice: mucha gente se ha envanecido con las riquezas, mirar a las personas por encima del hombro. Dios no se alegra de eso, porque eso es humillar. Claro que sí, ese es el cuidado, y por eso tampoco Dios bendice a todo el mundo, ¿no? Porque sí. Dios conoce que muchas veces el dinero va a hacer extraviar a mucha gente. Entonces, más bien, como decía por allí el proverbista, dice: Señor, manténme con el pan necesario para que yo ni blasfeme ni me olvide de ti. Entonces, muchas veces también es la manera de nosotros guardar el corazón. Así que lo más importante, y es el tema de esta semana, el poder atesorar en el cielo.
2: Y mire, pastora, que esos son los cuidados que debemos de tener, porque bueno, Dios nos puede bendecir acá, pero la persona se pierde con el dinero, se pierde en la manera. ¿Por qué? Porque se olvida de Dios. No nos podemos olvidar de Dios. Dios nos puede bendecir. En algún momento Dios nos puede estar bendiciendo, como a veces yo le digo a la iglesia, en algún momento podemos ver que Dios nos bendice, compramos una casa, compramos algo allí, compramos allí, tenemos un negocio, pero lo primero que hemos de enfocarnos es, lo primordial es buscar de Dios. Un día me acuerdo tanto que aconsejaba a una persona, le decía, ponga un administrador, dedíquese a Dios, porque la bendición suya ha venido de poder buscar a Dios, de poder estar metido en las cosas de Dios. Esa persona fue sabia, allá en sus negocios colocó un administrador, él iba en la mañana a trabajar, bueno, hacía su trabajo común y corriente, pero lo veía uno en el ayuno, en la oración, en los cultos, buscando a Dios. Yo digo, qué bendición, porque es una persona que ha puesto su mirada en las cosas de Dios, aunque los bienes abunden, aunque las cosas materiales abunden, aunque todas las cosas que igualmente Dios se lo está dando, se está abundando. Quiere decir que esta persona no se deja desenfocar de ese llamado que Dios le ha dado. Así que bueno, vamos a orar. Por allí mi hermana Mercy Vega dice: buenos días, pastores, Dios los bendiga grandemente desde Fusagasugá, mil bendiciones. Dios le bendiga ya a mi hermana Mercy Vega desde Fusagasugá, bendiciones. Y vamos a orar, vamos a decirle al Señor que nos ayude para poder alcanzar esos tesoros maravillosos. Padre, te damos infinita gracia, maravilloso Dios. Mira, Señor, esta mañana, Señor, en la cual, Señor, hemos compartido esta palabra y vamos a compartir esta semana con mis hermanos, Señor, porque necesitamos, Señor Jesucristo, ser bendecidos. Necesitamos, eterno Salvador, Señor, que la bendición tuya nos alcance, que el poder del Espíritu Santo toque nuestro corazón. Gracias, maravilloso Rey Celestial, porque tú eres maravilloso, porque tú eres bueno, porque la misericordia tuya, Señor, es para siempre, maravilloso Dios. Gracias, bendito Rey Celestial, gracias, Cordero Santo. Yo alabo tu nombre, bendigo tu nombre, damos gracias, maravilloso Rey Celestial, por todo lo que estás haciendo y seguirás haciendo. Yo bendigo, poderoso gigante, Señor, a cada hermano. Yo bendigo, soberano Rey Celestial, a cada uno de ellos, Señor, en este día, Señor, oramos para que seas tú bendiciéndonos y ayudándonos, Señor, a encaminarnos, Señor, hacia los tesoros que están en el reino de los cielos, sabiendo que aquí nos vas a bendecir también. Buscad primeramente al reino de Dios y su justicia, porque las demás cosas vendrán por añadiduras. Esa es la promesa que tú nos das a nosotros. Gracias, Dios, por esta palabra. Gracias, Dios, por todo lo que nos da. Bendice, Señor, a manera sobrenatural. Y bueno, pastora, nos despedimos.
3: Bueno, nos despedimos por allí. También un saludo a mi hermana Ana Milena Contreras, Dios me la bendiga grande y poderosamente. Y bueno, recordándoles, en nuestro ayuno congregacional, 9 de la mañana, en la tarde está el martes de doctrina bíblica y también capacitación para los bautismos. Este próximo sábado tendremos jornada de bautismos, así que bueno, si usted aún no ha dado ese paso de obediencia, ese primer paso de obediencia, hay que hacerlo, porque es una manera de nosotros realmente empezar a caminar en ese propósito, en esta hermosa vida cristiana. Así que si usted de pronto aún no ha dado ese paso de obediencia, no ha tomado esa decisión, hoy es la oportunidad para que a las 6 de la tarde venga a ese tiempo de capacitación. Así que deseándoles a todos un hermoso día, que la gracia y la presencia del Señor sea acompañándonos. Bendiciones para todos.
2: Así es, que Dios les bendiga poderosamente. Los vemos y lo dejamos allí a compañía de Radio Auténtico Batén. No se les olvide unirse a, bueno, al grupo allí devocional de devocionales Pastor Henry, allí a través de WhatsApp. Entonces, para que lo busquemos allí. Dios les bendiga a todos, bendiciones.
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1: Por eso hay momentos delicados donde tenemos que poner la fe en acción. Tantos ataques, luchas, pero el que cree en él jamás será avergonzado. Hermanos, que Dios te llene de sabiduría, pero que también tú seas lleno del Espíritu Santo, para que Él con gemidos indecibles interceda ante el Padre por nosotros que lo esperamos. Por eso, el que perseverare hasta el fin. En Tito 2:3 se dice, aguardando la esperanza bienaventurada y la manifestación gloriosa de nuestro gran Dios y Salvador Jesucristo. Gracias por su sabiduría, por su amor, papá Dios, que nos ocupa. Por eso no vivimos ni amargados ni tristes. Estamos sirviendo. Somos casa de Dios, pero una persona que no permite que Dios la utilice, que no entiende. Entonces ahí tiene frustraciones y todo ataque del diablo, como no sabe ni aún orar. Entonces, ¿cómo va a ser victorioso? Hay una gran batalla entre nosotros mismos. Por eso, hermanos, tenemos una fe viva que sobrepasa todo entendimiento. Y pasamos por tremendas pruebas, tribulaciones, pero el Espíritu de Dios nos sustenta. Y a través de la oración, del ayuno, gemimos dentro de nosotros mismos, esperando la redención de nuestro cuerpo, aguardando la esperanza bienaventurada y la manifestación gloriosa de nuestro gran Dios y Salvador Jesucristo. Si estamos en el cuerpo, entonces, ¿qué pasa? Primero, dice la Escritura, porque el Señor mismo, con voz de mando, con voz de arcángel y con trompeta de Dios, descenderá del cielo. Y los muertos en Cristo resucitarán. ¿Cómo serán esos lamentos de todos aquellos que se descarriaron, se apartaron y se van a dar cuenta? Uy, Señor, le pasa lo del rico de Pulón. Él prefirió sus banquetes, su mundo, y todos los días se vestía de púrpura, hacía banquetes y tenía invitados, pero murió. El cuerpo fue a la tierra donde fue tomado, y cuando llegó al mismo infierno, llamaba, por favor, moja el dedo, estoy aquí en un lugar de tormenta. Tremendo, hermanos, donde uno se da cuenta que no hay tiempo que perder. Velar y orar para que no caigas en tentación. Nosotros, los que vivimos, los que hayamos quedado, seremos arrebatados juntamente con ellos en las nubes para recibir al Señor en el aire. Y así estaremos siempre con el Señor, guardando la esperanza bienaventurada. El día se llega, pasará el cielo y la tierra, pero mis palabras no pasarán. Por eso, mi estimado, he aquí os digo un misterio. No todos dormiremos, pero todos seremos transformados. En un momento, en un abrir y cerrar de ojos, y a la final trompeta, los muertos serán resucitados incorruptibles y nosotros seremos transformados. Por eso la Biblia enseña, primera muerte al pecado. El que no naciere de nuevo, sabiendo esto, que nuestro viejo hombre fue crucificado juntamente con él, para que el cuerpo del pecado sea destruido, a fin de que no sirvamos más al pecado. Son misterios del perdón, del nacimiento de nuevo, donde el hombre de pecado es destruido, porque esperamos que Cristo venga por su iglesia. Y dice: no se turbe vuestro corazón. Creed en Dios, creed también en mí. En la casa de mi Padre muchas moradas hay. Y por eso, hermanos, velad y orad para no caer de la gracia de Dios. El que perseverare hasta el fin, este será salvo. Por eso, dentro de esa esperanza de gloria, la palabra de Dios dice: en la casa de mi Padre muchas moradas hay. Voy y vengo por vosotros, y os tomaré a sí mismo, para que donde yo estoy, vosotros también estéis. Y ese es un misterio, que solamente cuando hemos muerto al pecado, sabemos, entendemos la voz de Dios, obedecemos y nos convertimos en siervos, hijos de Dios. Y por eso, he aquí os digo un misterio: no todos dormiremos, pero todos seremos transformados, porque ya muchos han partido para la gloria de Dios. Recordemos cuando el Señor Jesús resucitó y uno de los bandidos que el diablo usó para la crucifixión y muerte del Señor Jesús se arrepintió. Le pidió perdón al Señor Jesús y él le dijo: hoy estarás conmigo en el paraíso. Por eso, hermanos, pídele misericordia, perdona al Señor Jesús, que Él es el Cordero de Dios que quita el pecado del mundo. Es un misterio. Y por eso dice: no todos dormiremos, pero todos seremos transformados. Todos los días de nuestra vida, Dios nos transforma, nos vivifica. Sabiduría, entendimiento, poder. Y vamos de gloria en gloria, de poder en poder, de victoria en victoria. Y por eso, hermanos, son cosas que en un momento, un abrir y cerrar de ojos, ¿cómo se llama eso? Ese acontecimiento. Y todo lo que se descarriaron, los impíos harán lamentación. Verdaderamente lo que la Biblia dice, eso es. Pasará el cielo y la tierra, pero mis palabras no pasarán. Y a la final trompeta los muertos serán resucitados. Lo único que se reencarna son los demonios. Eso sí se reencarna. Por eso hay mucha gente que tiene esa naturaleza y cree en la reencarnación. Eso no existe. La primicia de la resurrección, nada menos, que está en Cristo Jesús, Señor nuestro. Él nos enseña. Y por eso Él predicando por todas partes: resucitaré al tercer día. La gente se burlaba. Por eso, hermanos, a Dios lo adoramos en espíritu y en verdad. La carne para nada aprovecha. Por eso, si tú no eres espiritual, ¿cómo vas a oír la voz de Dios? Si el pecado te domina, te destruye espiritualmente, te aparta de Dios. Por eso la paga del pecado es la muerte. Pero nosotros esperamos la misma gloria de Dios, la manifestación gloriosa de nuestro gran Dios y Salvador Jesucristo. He aquí os digo un misterio: no todos dormiremos, pero todos seremos transformados en un momento, en un abrir y cerrar de ojos. A la final trompeta, los muertos serán resucitados incorruptibles y nosotros seremos transformados. Primera carta a los Corintios, capítulo 15, versos 51 y 52. En Tito, capítulo 2, verso 11 en adelante, dice: porque la gracia de Dios se ha manifestado para salvación a todos los hombres, enseñándonos que renunciando a la impiedad y a los deseos mundanos, vivamos en este siglo sobria, justa y piadosamente, aguardando la esperanza bienaventurada y la manifestación gloriosa de nuestro gran Dios y Salvador Jesucristo, que se dio a sí mismo para redimirnos de toda iniquidad, purificar para sí un pueblo propio, celoso. Bueno, pobre, no es lo que la gente se imagina. Ah, yo soy salvo, yo no mato, yo no robo. Adúlteros, fornicarios, mentirosos. Entonces, hermanos, solo Dios nos puede santificar, perdonar. De tal manera amó Dios al mundo que ha enviado a su Hijo unigénito para todo aquel que en él cree no se pierda, mas tenga vida eterna. Por eso, mi estimado, todos los días somos bendecidos. La gracia, la bondad, todo el poder y la gloria de Dios está a favor nuestro. ¿Qué te impide no ser fiel? ¿Qué te impide no buscar de Dios? ¿Qué te impide no congregar, no perseverar? Por eso, hermano, la desobediencia es el camino de la desgracia, del pecado, de la destrucción. Cuando Dios nos enseña los deberes para con Él, tenemos que abrir los sentidos del Espíritu y reflexionar, corregir, porque Dios quiere bendecirte, llenarte de gracia hasta que sobre y abunde. ¿Qué quiere decir? Todo el poder de Dios está a tu disposición. Y la salvación a todos los hombres, enseñándonos que renunciando a la impiedad, paso es importante, no vivir en pecado, que el pecado no se enseñó, porque es una persona ciega espiritualmente. La paga del pecado es la muerte. Aquí no hay ninguna religión que pueda salvar, ningún consejo humano. Es una experiencia en lo profundo del alma, del espíritu, con el Señor Jesús. Pero, ¿qué hay que hacer? Recibir la doctrina, la enseñanza, la formación. Y renunciando a la impiedad, a los deseos mundanos, vivamos en este siglo sobria, justa y piadosamente, aguardando la esperanza bienaventurada y la manifestación gloriosa de nuestro gran Dios y Salvador Jesucristo, que se dio a sí mismo por nosotros para redimirnos de toda iniquidad, purificar para sí un pueblo propio, celoso de buenas obras. El respeto, el temor, el amor a amarás al Señor tu Dios con todo tu corazón, con toda tu alma y con todas tus fuerzas. Por eso, mi estimado hermano, despojaos del viejo hombre para que seáis una nueva criatura en Cristo Jesús. Y por eso la palabra de Dios nos enseña: velad pues, Lucas 21:36. En todo tiempo, orando, que seáis tenidos por dignos de escapar de todas estas cosas que vendrán y estar en pie delante del Hijo de Dios. El que no ha sido libre del mundo del pecado, allá está metido. El diablo se enseñorea, lo domina, lo gobierna y espiritualmente está destruido. Por eso esperamos que Cristo venga a llevarnos y viviremos por los siglos de los siglos. Amén. ¿Qué dice Juan capítulo 14, verso 2 y 3? En la casa de mi padre, muchas moradas hay. No ignore que Dios tiene un lugar en su casa, lleno de gloria, de poder, y allá hay un lugar para tu vida. Que hay en la casa de mi padre, muchas moradas hay. Si así no fuera, yo lo hubiera dicho. Pues voy a preparar lugar para vosotros. Por eso Él está a la diestra del Padre. Y cuando dice la Escritura que Él mismo descenderá del cielo con voz de mando, con trompeta de Dios, y los muertos en Cristo resucitaremos para irnos con Él. Y por eso, Juan 14, 2 y 3. En la casa de mi padre, muchas moradas hay. Si así no fuera, yo lo hubiera dicho. Voy pues a preparar lugar para vosotros. Y si me fuere y os preparare el lugar, vendré otra vez y os tomaré a mí mismo. Para que donde yo estoy, vosotros también estéis. Por eso. No te apartes a diestra ni a siniestra. Él es el camino. No te salgas al pecado, a la desobediencia. Ten cuidado. ¿Qué hay en la casa de mi padre? Muchas moradas hay. En la primera de Tesalonicenses 4, del verso 13 en adelante dice: tampoco queremos, hermanos, que ignoréis acerca de los que duermen. O sea, que la muerte es la destrucción del cuerpo, pero el espíritu está ahí. ¿Qué dice la Escritura? Tampoco queremos, hermanos, que ignoréis acerca de los que duermen, para que no os entristezcáis como los otros. No tienen esperanza. Por eso la gente vive su mundo, su ignorancia, su ceguera, su desgracia. Porque si creemos que Jesús murió y resucitó, así también traerá Dios con Jesús a los que durmieron en él. Por lo cual os decimos esto en palabras del Señor. Que nosotros que vivimos, que habremos quedado hasta la venida del Señor, no precederemos a los que durmieron, porque el Señor mismo, con voz de mando, con voz de arcángel y con trompeta de Dios descenderá del cielo y los muertos en Cristo resucitarán. Primero, resucitarán. Tenemos tremenda riqueza de primicias, promesas. Romanos 8, 23 y 24. No solo ella, sino que también nosotros mismos que tenemos las primicias del Espíritu, nosotros también gemimos dentro de nosotros mismos, esperando la adopción y la redención de nuestro cuerpo, porque en esperanza fuimos salvos. Pero la esperanza que se ve no es esperanza. O sea, cuidado con la cantidad de herejías, de errores. porque lo que alguno ve, ¿a qué esperarlo? Mi amado, abra tu corazón. Asincérate con el Dios de la gloria. Primera de Juan, capítulo 3, verso 1 en adelante. Mirad cuál amor nos ha dado el Padre para que seamos llamados hijos de Dios. Unidad, amor, respeto. Sobre todo perseverar. Mucha gente se ha devuelto, miles. Hermanos, porque vienen desesperados, amargados, atribulados. No cuidan esa nueva naturaleza que Dios nos ha dado. Y por eso dice que nosotros que tenemos las primicias del Espíritu Santo, nosotros también gemimos dentro de nosotros mismos, esperando la adopción, la redención de nuestro hermano. Por eso hay que ser más que vencedores. ¿Cuántas veces me ha tocado vencer la muerte? Ya como 5 veces. Lo último que decían los médicos, ya se murió. Pero hay una esperanza de vida. La unción, el poder, la gracia, conocimiento. Creemos en un Cristo vivo. Que para Él no hay nada imposible. Por eso cree en el Señor Jesús y será salvo. Ataques, desgracias, pobreza, ruina, enfermedades. El Señor es nuestro refugio, nuestro escudo, nuestro auxilio. Y gemimos dentro de nosotros mismos, esperando la adopción y la redención de nuestro cuerpo. Porque en esperanza fuimos salvos. Pero no lo que se ve, ¿no? Cada día esto va de mal en peor. Es en Cristo Jesús, en la palabra, en la vida cristiana, en nuestro diario caminar. Porque lo que usted ve, ¿para qué lo espera? La esperanza, por eso. Por lo cual dice el Señor que Él te ama como nadie. Pero hay que perseverar, hay que ser fieles, hay que vencer. En la primera de Juan, capítulo 3, verso 1, dice, mirad cuál amor nos ha dado el Padre para que nosotros seamos llamados hijos de Dios. Por esto el mundo no nos conoce, que no tiene la luz con las tinieblas. Un incrédulo con un cristiano. Pero hay gente que se deja contaminar, que se deja engañar. Y por eso la Biblia dice, hay caminos que al hombre le parecen derecho, pero al final es camino de muerte. Entonces, hermanos, orar, clamar, fidelidad. Nosotros también gemimos dentro de nosotros mismos, esperando la redención de nuestro cuerpo, porque en esperanza fuimos salvos. No lo que se ve, porque cada día esto va de mal en peor. Mirad, dice la primera de Juan 3:1, cuál amor nos ha dado el Padre para que seamos llamados hijos de Dios, haciendo, obedeciendo, habiendo muerto al pecado. Ahora, como hijos de Dios, aún no se ha manifestado lo que debemos de ser. Pero sabemos que cuando Él se manifieste, seremos semejantes a Él, porque le veremos tal como Él es. Y todo aquel que tiene esta esperanza en Él, se purifica a sí mismo. Así como Él es puro. Por eso, hermanos, qué lindo que tú seas fiel, agregado, genuino, valiente. Evangelio según San Lucas 21:36 dice, velad pues en todo tiempo, orando que seáis tenidos por dignos de escapar de todas estas cosas que vendrán y estar en pie delante del Hijo de Dios. Entonces, como Él es el camino, nunca te salgas al mundo del pecado porque te destruye, te engaña. Y por eso nosotros no somos de los que retrocedemos para perdición, sino que estamos aguardando la palabra, paciencia. Y Dios nos tiene en su mano para que en la hora de la prueba que somos más que vencedores. Y Dios nos da ese espíritu de poder, de crecimiento, de sabiduría y de gracia para ir creciendo. Y por eso Dios a veces permite pruebas para probar a los que dicen que son y que no haya mentira ni engaño. Ojo, hermanos, no te dejes engañar. Vendrán muchos en mi nombre, y si fuere posible, de engañar aún a los escogidos. ¿Qué dice Tito 2:13? Aguardan. O sea que cuando Cristo venga y estamos fieles para llevarnos. Oh, qué lindo, hermanos, aguardar la esperanza bienaventurada y la manifestación gloriosa de vuestro gran Dios y Salvador Jesucristo. Mi estimado, el que perseverase hasta el fin. ¿Qué dice la primera Tesalonicenses 1:10? Y esperar de los cielos a su Hijo, el cual resucitó de los muertos, a Jesús, quien nos librará de la ira venidera. Hermanos, si le entregaste tu vida al Señor Jesús, está en su mano y nadie nos podrá arrebatar de su mano. El que perseverare hasta el fin, este será salvo. Mira que nadie os engañe, no se dejen mover de, ni por palabra ni por carta, nada. Hay que perseverar. Y todo tiene su tiempo, todo tiene su hora. Y pasará el cielo, la tierra, y mi palabra no pasará. Este domingo, hermano, Dios tiene milagros, sanidades, señales, prodigios para ti. Bienvenido. 8:00 a.m. Miles de hermanos nos reunimos para orar, para ser bendecidos, para darle la gloria al Todopoderoso. Toma la mejor decisión. Cree en el Señor Jesús y serás salvo tú y tu casa. Fiel, genuino, verdadero. Por eso, hermanos, el Señor Dios subió en la cruz una vez para siempre, para llevar los pecados de muchos, y aparecerá por segunda vez sin relación con el pecado para salvar a los que le esperan. Mi estimado, es tiempo de buscar el reino de Dios y su justicia. Así que, hermanos, no tenemos lucha contra sangre ni carne, sino contra principados, contra potestades, contra gobernadores de las tinieblas de este siglo, contra huestes espirituales de maldad en las regiones celestes. Entonces, Dios con nosotros, ¿quién contra nosotros? Y Dios hace maravillas, prodigios, milagros. Como estuve con Moisés, estaré contigo. Me hace recordar cuando el faraón perseguía a Moisés y al pueblo de Israel cuando él se nos libertó. Y les abrió el mar rojo. Usted imaginarse. Y pasaron en seco. Y el faraón con todo su ejército, sus carros, sus ahí me echa la mano. Y pasaron hasta la mitad del camino. Y luego se cerraron las aguas y allá quedaron. Hermanos, oído, el que tiene a Cristo lo tiene todo. Abra ese corazón, que Dios te sature, te capacite, te unja, te ministra. Entrega tu cuerpo, tu alma, Señor, toma. Lléname de tu gracia. Tú me sacaste del pecado, de la maldición del pecado. Y tengo que perseverar, porque el que perseverar hasta el fin, este será salvo. Y entender que los demonios te persiguen. ¿Para qué? Para que tú vuelvas atrás. Y esa es la lucha que tenemos. Efesios 6:12. Porque no tenemos lucha contra carne y sangre, sino contra principados, contra potestades, contra gobernadores de las tinieblas de este siglo, contra huestes espirituales de maldad en las regiones celestes. Por eso, hermanos, hay que librar esa gran batalla de la fe. Damos la honra y la gloria al Todopoderoso. Sé fiel, persevera. Este domingo te invito para que te unas al pueblo de Dios, a la familia de Dios, sea parte del cuerpo de Cristo, donde tus ojos verán la gloria de Dios. Todos bienvenidos. Estamos en los poderosos retiros de oración y ayuno. Tenemos la lista de hermanos, Daniela del Ecuador. Pastor, me uno en oración y en ayuno. Necesitamos esa cobertura. Oremos unos por otros. Y hay sanidades, milagros. Ahí vemos las conversiones, las almas llegando a los pies de Cristo Jesús. Qué lindo, hermano, que usted tenga en su corazón al Rey de Reyes y Señor de Señor. Por eso, hermanos, la oración, el ayuno rompe cadenas, maldiciones, conjuros. Y ahí las puertas de los cielos están abiertas. Pero hay que perseverar. A Zenaida de Bosa, pastor, me uno al ayuno. Quiero liberación de deudas. Que Dios me enseñe a hacer una buena administración para poder tener un gran testimonio, conversión, liberación de vicios. Sí, hermanos, las puertas del infierno no prevalecerán contra ellos. Hermanos, seguimos. Leila dice, me uno con el apóstol en oración, en ayuno. Sí, hermanos, esta campaña estaremos todos unidos, hermanos, en oración, en ayuno, en clamor, en fidelidad, dice Marcela, desde Huacal. Pastor, me uno en oración. Yo quiero ser una cristiana genuina, conversión, que Dios me liberte de la ira, del mal genio, de la contienda, y tenga una conversión genuina. Pues nos toca despojarnos de todo peso que nos asedia. Así es, hermano. Por eso Dios, cuando nos habla, nos redarguye, nos enseña para que tengamos que corregir lo que haya que corregir para la gloria de Dios. Dice Magda, yo me uno en oración, quiero sanidad de su omoplato. Señor, cúrenos con ese manto de milagros, de prodigios, de señales para tu gloria. Sí, Padre, que tu palabra dice, clama a mí, yo te respondo, para unirnos cada día más como un cuerpo que somos. para que tu nombre sea glorificado. Corran ríos de gloria y de poder en el nombre de Jesús. Gladys dice, yo me uno, apóstol. También quiero liberación de drogas, sanidad, protección divina. Hermanos, vamos a volver el corazón a Dios. Pierdas tu tiempo. Renuncia al mundo del pecado para que el Señor te reciba, te guíe, te guarde. Esa es la bendita esperanza. Porque si no, hermanos, el mundo está que de engaña, daña, corrompe, destruye. Por eso la Escritura nos enseña. Dice Emperatriz, apóstol, me uno, pero también quiero que Dios me llene de paz, de tranquilidad, de sabiduría. Hermanos, cuando Él está en nuestro corazón, ¿qué dice? El gozo del Señor, nuestra fortaleza es. Luz Marina, me uno con el apóstol. Pido oración por sanidad de artrosis, de todo el cuerpo, protección divina. Germán, de Bucaramanga, me uno, pastor, por protección divina, liberación. Por eso, hermano, vamos este domingo, 8:00. Hermanos, vamos a congregarnos. Porque la Biblia dice, no dejando de reunirnos o de congregarnos, como algunos tienen por costumbre. Hermanos, mientras tú estás bajo el abrigo del Altísimo, morará bajo la sombra del Omnipotente. Pero cuando andas en el mundo, el pecado se descarrió. Dios se aparta de ti. Sin santidad, nadie verá al Señor. Jessica dice, me uno con el apóstol. Sí, hermanos. Ella quiere que Dios le sane. Tiene fuerte dolor de cabeza, de su cuerpo. Protección divina. Y que Dios le bendiga, le aumente su sueldo. Así es, hermanos. La oración del justo puede mucho. Este domingo no te quedes en casa. ¿Cuánto tiempo pierdes en cambio de buscar de Dios? De que Dios se manifieste en tu vida. Entienda. Para que salga toda parálisis, toda ceguera, toda pereza. Y pueda estar bajo el abrigo del Altísimo. Luis Alejandro dice, pastor, yo estoy unido en oración para que Dios también me libere. David. Negativa, me uno en oración. Por eso, hermano, ahí está nuestra línea de bendición. Para que te comuniques. Llámanos ya mismo. 601-743-0909. Mi estimado, abre tu corazón. Niéguese a sí mismo, tome su cruz. Cada día y sígueme, dice el Todopoderoso. Gloria a Dios. María Garavito se une en ayuno con el apóstol. Pide oración por sanidad de tortícolas, liberación y protección divina. Para el que cree, todo le es posible. No hay nada imposible para Dios. Por eso, hermanos, Ana María dice, pastor, yo me uno en oración. Pido por sanidad de cáncer en el esófago para poder comer. Bueno, hermanos, Él llevó nuestras enfermedades en su cuerpo, por cuya herida hemos sido sanados, por el que perseveramos, creemos. Dios nos da crecimiento, sabiduría, para ir de gloria en gloria y poder entender cuán grande es Él a su nombre. Ramírez, hola, me uno, pastor, pero también pido por conversión genuina. Liberación del mal temperamento. Hay que renunciar a todo eso. Si uno no renuncia, es como el borracho. Ay, oren por mí para dejar el alcohol. Él tiene que renunciar al alcohol. Usted tiene que renunciar al pecado, no darle lugar al diablo. Por eso, hermanos, el ayuno y la oración nos da sabiduría, se rompen yugos, maldiciones. Y así, hermanos, veremos la gloria de Dios. Pero la conversión es un cambio donde el hombre de pecado es destruido para no servir al pecado. Domingo 8 de la mañana. Hermanos, vamos a unirnos miles. Mire, 5 cristianos tumbamos 100 demonios y 100 cristianos a 10.000. ¿Cómo será cuando nos unimos miles? Caerán 1.000 y 10.000 a tu diestra, a ti no te pasará. Por eso, hermanos, sean reconocidas nuestras peticiones. Hay que orar, hay que unirnos en oración, en ayuno, deje la pereza. Raquel, me uno en ayuno, apóstol, pero quiero oración por María, porque quiero que me desocupe el apartamento. Bueno, a veces los inquilinos son un problema, pero Dios es todopoderoso y no hay nada imposible para Él. Por eso, hermanos, aquí encontramos a la familia Peña, y dice, pastor, ahí estamos. Domingo 8 de la mañana, Avenida Ciudad de Cali, 1275. Judy también se une. Celina también desde el norte. Rosalba, gloria a Dios. Jairo Rodríguez y Margarita Medina. Así es, hermanos. Qué lindo. Mirad cuán bueno y cuán delicioso es habitar los hermanos juntos y en armonía. Domingo 8 de la mañana, 11 de la mañana y 3 de la tarde. Hermanos, los cielos están abiertos, los portones celestiales para Dios derramar de su Espíritu. Para estos últimos tiempos, Dios dice, derramaré de mi Espíritu sobre toda carne. Vuestros jóvenes verán visión, vuestros ancianos soñarán sueños. Y sobre mi pueblo derramaré de mi Espíritu. Entonces, hay que estar ahí donde está la bendición. La familia López se une en ayuno, pide oración por conversión, genuina liberación. Uno tiene que renunciar. ¿Qué le dijo el Señor a Lázaro? Lázaro, ven fuera. Se levantó. Así es la obediencia. La obediencia.

disposición para comprar la casa, que Dios le dé provisión. Entonces, Aurora dice, yo me uno, apóstol, y quiero sanidad total a Génesis. Eso es lo que trae la oración, comunión, respuesta, milagros, prodigios. Es uno con el apóstol en oración. Así es, hermanos. Jairo, Cristancho, se une con el apóstol en oración y en ayuno. Zoraida, se une con el apóstol. Sí, prosperidad. Hermanos, este domingo hay sanidades, milagros, prodigios, Señor. ¿Cómo será, hermanos, la bendición que donde hay dos o tres en mi nombre, cómo será miles? Es lo que tenemos que entender, hermano. No deje que el diablo te llegue con programas humanos. ¿Cuánta gente ha perecido por darle lugar al diablo? Los elimina, los acaba. Sí, hermano, no te dejes que el impío te invite. Invítelo a la casa de Dios, a buscar de Dios, a ser fiel. Y por eso, hermanos, el que perseverar y hasta el fin estés.

cuenta de que uno se convierte en esclavo de todo lo que decide obedecer. Uno puede ser esclavo del pecado, lo cual lleva a la muerte, o puede decidir obedecer a Dios, lo cual lleva a una vida recta. Antes, ustedes eran esclavos del pecado, pero gracias a Dios, ahora son libres de la esclavitud del pecado.

0: Todos tenemos días buenos y días malos, pero cuando alguien a quien ama sufre de una enfermedad crónica, los días malos adquieren un significado completamente nuevo. Muchas veces no sabemos qué hacer o decir. 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La Biblia nos dice que un amigo ama en todo momento. Aquí te comparto algunas excelentes maneras de iniciar una conversación cuando un amigo enfrenta una enfermedad crónica. 1. Evita ofrecer consejos médicos o de estilo de vida no solicitados. Tu amigo ha consultado con muchos expertos. Sin embargo, puedes preguntarle si le gustaría que le envíes información sobre nuevos tratamientos que puedan ser de interés. 2. Ofrece ayuda concreta más allá de un simple «¿hay algo que pueda hacer?». Puedes decir, voy a la tienda, ¿qué necesitas? O, ¿te gustaría que te lleve a algún lugar? O incluso, ¿quieres que lleve tu ropa para lavar? 3. No minimices su enfermedad diciendo cosas como, no pareces enfermo. Si preguntas, ¿cómo estás hoy? Prepárate para escuchar realmente y ofrecer un lo siento mucho. O incluso, a veces, solo guarda silencio. 4. Sigue invitando a tu amigo a reuniones, aunque creas que no asistirá. No ser invitado duele, incluso si tu amigo planeaba asistir, pero debe cancelar. Otra opción es sugerir pensar una noche en su casa, haciéndote cargo de todos los arreglos. 5. Expresar algo como, no sé qué decir, pero estoy aquí para ti. Comunica un amor profundo y sincero.
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0: Tome usted la palabra de fe, vamos a la escritura, donde nos enseña el Señor acerca de cómo servirle a Él. A veces pretendemos nosotros simplemente enfocarnos en un servicio, en lo que podemos hacer. Pero vamos a aclarar muchas cosas para entender qué es realmente el servicio a Dios, el siervo de Dios. Una cosa muy importante que en su momento vamos a estar estudiando. Creo que por allí hay un material acerca del siervo de Dios. Voy a buscarlo y se lo voy a poner a disposición, porque es importante para todos nosotros empezar a entender el oficio al cual Dios nos ha llamado a ser. Si no, terminamos nosotros haciendo sin entender para qué fuimos llamados. Y pues las dos cosas son interesantes e importantes entenderlas. Amén. Vamos entonces en la segunda carta, en la segunda de Crónicas, capítulo, segundo libro de Crónicas, capítulo número 31. Nos vamos a encontrar ayer en el de madrugada, dábamos inicio a este estudio. Sin embargo, voy a hacer un pequeño resumen, tanto para oyentes como para los que no estuvieron y ustedes que quizás hayan estado o no, con el permiso de ustedes voy a hacer este pequeño resumen con el fin de poder ubicarnos en el estudio que nos corresponde en el mes de junio, en este último mes de este primer semestre, es decir, ya se va a partir en dos el año y nos quedan solamente estos días del mes de junio. Segundo de Crónicas, capítulo número 31, versículo número 21. Dice la Biblia: en todo cuanto emprendió en el servicio de la casa de Dios, de acuerdo con la ley y los mandamientos, buscó a su Dios y lo hizo de todo corazón y fue que prosperado. Léalo usted, por favor, y léalo fuerte, que dice la palabra del Señor. Bien, debemos entonces empezar a ver cómo un hombre, un rey llamado Ezequías, tiene un padre que no es para nada creyente. Sin embargo, una de las cosas que dice la Biblia es que Ezequías restauró todo lo que correspondía a la adoración en el templo. Volvió otra vez a edificar, a abrir puertas, a limpiar, a organizar. Y todo eso lo hizo para Dios. Entonces tenemos que enfocarnos todos nosotros en un solo pensamiento, uno solo, y es que todo lo que yo hago tengo que llevarlo a hacerlo para Dios. ¿Claros hasta ahí? Pero es que yo soy mecánico, hágalo como para Dios, como si ese carro le perteneciera a Dios y usted dice: yo tengo que hacérselo de manera impecable. Cóbrele a la persona, hermano, pensando en que conoce el valor real del trabajo y de los repuestos. Cóbrele así. Le va a cobrar a Dios, pero Dios sabe cuánto vale realmente todo. Yo no me puedo pasar del precio. Voy a ser justo con lo que es el precio. ¿Qué es así o qué no es así? Sabré pedirle o darle garantía. Todo eso empieza a relacionarse en nuestro diario vivir, en todo lo que hacemos nosotros. Porque cuando le servimos, cuando nosotros prestamos un servicio a una persona y no la tenemos dentro del grado de la honra, inmediatamente podemos tratar, hablar y ser como sea. Ya a nosotros nos toca ubicar a los demás dentro del principio de la honra. Sin embargo, muchas veces la persona lo único que hace en ese principio es tratar a los demás bajo un pensamiento opresivo. Es decir, yo soy fulano y usted me hace caso. Y no es así, nunca. ¿Y usted por qué hace? No, porque yo soy libre. Gracias a Dios, vivimos en un país que dentro de su constitución está dicho que vivimos dentro de una libertad, y eso es fabuloso. Algunos no la disfrutarán, quizás por el orden público o lo que sea, pero el régimen, hermano, de la ley es claro. La ley dijo: esto tiene que ser así y debe ser de esa manera. Entonces, si yo tengo en cuenta que no puedo ser coaccionado, todo lo que yo hago, lo hago dentro del principio de la libertad. Le voy a servir a alguien de la libertad, no es más. Pero yo debo entender que ese servicio que estoy prestando tiene una retribución. Es decir, no servimos a Dios gratis, pero tampoco nosotros imponemos el valor del servicio a Dios, que son dos cosas diferentes. Una cosa es que usted quiera servir y otra cosa es que usted quiera imponer. Bueno, Señor, yo voy a la iglesia, pero usted me bendice, usted me da. No, espere, eso cambia. Yo voy a hacer esto para ti, voy a ir a evangelizar, pero usted me paga el arriendo. No, espere. Estamos hablando de cosas totalmente diferentes, donde no podemos confundirlas. Una cosa es que Dios nos dé a nosotros la oportunidad de servir, y otra cosa es que tratemos nosotros de ser dioses. Entonces, la Biblia dice que en todo en cuanto emprendió, en el servicio de la casa de Dios. Entonces, definamos, y esto lo voy a repetir en varias predicaciones para que se les quede bien claro acerca del servicio. Dos términos que nunca usted va a poder olvidar y que los va a mantener en cuenta a la hora de servir a Dios. Dos cosas importantes que hay que hacerle una diferencia bien clara. Primero, ayudar. Escríbalo ahí si usted no lo ha escrito, ayudar. Ayudar y servir. Dos términos, vamos a definirlos porque no son sinónimos. Es decir, no corresponden a la misma estructura de las dos cosas. No, lo uno tiene que ver con una cosa y el otro tiene que ver con otra totalmente diferente, uno y otro. Entonces, nos toca empezar a trabajar, a entender que ayudar es respaldar. A ver, se lo voy a poner de esta manera. Usted empezó un negocio, cualquiera que sea, y usted va y le dice, bueno, el capital se le está agotando, y usted le dice a alguien, persona X, venga, ayúdeme con una platica. ¿Qué está diciendo esa persona? Le está diciendo a otro, respáldeme que usted tiene dinero. ¿Sí? ¿Claro hasta ahí? Usted está levantando una mesa pesada y eso usted ya no puede porque se le está soltando, y le dice a otro, venga, ayúdeme. Cuando usted le dice a otro, ayúdeme, le está diciendo, respáldeme porque usted tiene fuerza y entre los dos podemos más. Es decir, yo tengo fuerza, pero usted tiene otra, y sumamos a dos fuerzas y echamos para adelante. Eso es ayudar. Por eso el término, yo no lo puedo llegar a tener, hermano, dentro de lo que hago para Dios. Porque ningún ser humano podrá decir, le ayudé a Dios. Señor, yo vengo aquí a servir. Y usted sabe que yo vengo a servir porque yo soy bueno, porque yo hago, porque soy indispensable. Cuando un servidor, cualquiera que sea, olvida su servicio, empieza a verse como un ayudador de la obra. Y cuando un servidor se ve como un ayudador, le queda fácil renunciar. ¿Por qué? Porque se empieza a notar que gracias a él, o que por él, o que con él, o que sin él, la cosa funciona, no funciona, trabaja, no trabaja. Es más, hasta él mismo se descalifica. Cuando una persona, un servidor, ayuda en la obra, es el servidor que se descalifica. No, yo no nací para esto, pastor, ponga otro. Yo no sirvo para esto, pastor. ¿Por qué no busca una persona que sí de pronto tenga las cualidades? Yo no. Una persona, pastor, que tenga el tiempo. Yo no tengo el tiempo. Es que la empresa, la fábrica, los hijos, los negocios, la salud. Eso es precisamente hablar de un ayudador. ¿De un qué? Entonces usted va calificando. Usted va diciendo, bueno, yo soy ayudante de Dios o soy servidor. Entonces cuando usted es ayudante, usted tiene que medir sus fuerzas para poder ayudar. Usted tiene que medir sus recursos para poder ayudar. Usted tiene que medir su salud para poder, ¿qué? Y es lo suyo. Entonces, cuando leíamos en estos días el Salmo 119, uno de los más largos, 140 y tanto de versículos, cuando nos vemos allí leyendo ese Salmo, el salmista todo el tiempo está diciendo, ayúdame, oh Dios, Es decir, yo tengo fuerza, pero realmente lo de Dios para mí me la multiplica. No es con mi fuerza. Yo tengo vida, pero la tengo porque tú me la das. No porque yo soy independiente, porque yo creo, porque a mí me parece. No. Entonces, si empiezo a notar, empiezo a describir qué es ayudar, entonces voy a notar que lo que hago para Dios no puede estar dentro del marco de la ayuda. No ayudas al reino, no ayudas a Dios, no ayudas en un servicio, no. Venga, ayudo. No. Entonces, ¿qué estoy haciendo? Tenemos que definir el otro término, que es servicio. Servir, a diferencia de ayudar, es entregarlo todo. Servir, en su original, su definición es ser útil. ¿Para qué es bueno? Entonces, el ser útil no lo calificamos nosotros. Eso es como un pedazo de madera. La madera usted la ve allí y todo mundo no piensa igual como la ve el carpintero. Nosotros en la zona tenemos un pastor que durante años trabajó con la madera. Y en ocasiones cuando viene aquí sacamos vigas y cosas de las casas, a mí me gusta preguntarle que qué clase de madera es. Y él la mira y toca la madera y dice, ah, eso es chanule, eso es cedro, eso es pino, eso. Solo mirándola. Y entonces uno le dice, ¿qué puede hacer con eso? No, yo podría hacer esto, se puede hacer lo otro, se puede hacer aquí. El que no sabe, entonces dice, ¿y esa madera para qué sirve? Para un buen asado, uno la pica y la echa ahí a la leña. Y se le perdió lo fino de la madera, ¿sí o no? Le parece, hermano, chamizos del monte que está quemando, porque no conoce. Entonces, cuando yo empiezo a entender que no es por lo que yo me califique, sino por lo que Dios me califica, que soy útil, la situación cambia. Si usted y yo no aprendemos a sacar de nosotros mismos ese pensamiento de que yo soy útil por mi pensamiento, entonces estoy perdido. Perdido en una especie de remolino que todo el tiempo está tratando de decir, pero ¿para qué es bueno? Pero usted no sirve para eso, pero usted no va a poder, pero usted... No. Por eso la Biblia dice que el Espíritu Santo nos ayuda en nuestra ¿qué? Debilidad. ¿Por qué? Porque Él es el que se va a encargar de que toda la estructura de lo que somos funcione para Dios. Mire que no es por lo que nosotros hagamos. Entonces uno como pastor dice, voy a predicar hoy y hoy se van a levantar de los enfermos unos 20 y 30 paralíticos y eso puede llegar a pensar uno. Pero espere un momentico, uno no es el autor de ese tipo de sanidades o milagros. El autor es el Señor Jesús, directamente Dios. No es más. ¿Qué es uno? Un utensilio útil, no más. No hay más. Y eso tiene que tenerlo en cuenta usted. Entonces, ¿qué le presto yo a Dios? Todo lo que soy, el 100% de lo que soy. Si yo me califico, inmediatamente cierro la puerta. ¿Qué hace Dios? Utiliza personas alrededor mío. Una autoridad, un líder, cualquier cosa. Entonces el líder viene y le dice, hágame el favor, hermano, y ahora usted va a estar allá en la puerta parado, estando muy atento que no venga por ahí alguien hacer daño ni nada por el estilo. Y la persona responde, dice, ay, no, póngame en otra cosa. No, a mí no me gusta eso. No. Entonces, el utensilio dejó de servir para comenzar a ayudar. Se le cambió la función. Entonces yo le ponía un ejemplo ayer. A mí me gustan mucho las herramientas. Tengo algunas de ellas. Y una de las cosas que hago con esas herramientas o con ese tipo de cosas es que simplemente yo las uso para diferentes elementos. Al principio de todo lo que tenía, me compré unas llavecitas de tuercas muy básicas, muy baratas, ¿verdad? Donde todo lo que venden lo venden a 1,000. Entonces vaya viendo la calidad de la llave que había comprado. Nada más, usted no consigue una llave promedio buena, hermano, donde todo es a 5,000 o a 10,000. No la consigue ahí, ni siquiera una. Tiene que conseguirle un almacén, hermano, de categoría. Tal vez consiga una promoción y consiga eso. Una vez sí conseguí una llave muy fina, muy buena, en una promoción de descuento porque las iban a descontinuar y lo que valía como 50 mil la conseguí como en 20 mil. Dije, uy, esa la compro, espere. ¿Por qué? Porque el almacén quería salir de ese stock. ¿Cómo? No sé, pero quería salir. Buenísima, sí, porque ya la probé. Entonces, tomé esa llave de mil pesos, la docena, y entonces se me dio por quitarle la rueda trasera a mi cicla. Entonces la cogí, cuando la cogí así, la boca de la llave se abrió, ¡pac!, y se partió. Dije, ay, no, se dañó. Si nosotros fuésemos los fabricantes de la llave, lo primero que uno hace es devolverla al proceso de fundición. Yo la devuelvo de una vez. Digo, no, volvamos a utilizar todo ese material y lo volvemos a crear. Todos nosotros, estando en el mundo, participamos de esa fragilidad, siempre, todos. No le fue bien en el hogar porque usted era frágil. No le fue bien en las finanzas porque era frágil. No le fue bien de pronto con el temperamento, con cualquier área. Se quebró en algún área, o quizás en todas. Con esto no estoy diciendo que solamente el creyente le podría ir bien en las finanzas. No, hombre. Uno tiene que ver que hay mundanos que Dios los ha capacitado con una inteligencia increíble, abismal, sorprendente. Yo conozco gente así que uno dice, wow, a mí me gustaría tener un pensamiento de esos. Pero llego a la conclusión y digo, ¿y para qué? ¿Para qué saber manejar avión, cohete, si lo único que yo necesito es desplazarme de la esquina aquí con manejar cicla suficiente? O sea, eso es un recurso, hermano, que no se va a utilizar nunca. Es tener un Ferrari para ir a la tienda a comprar una bolsa de leche. ¡Bum, bum, bum, bum! Buenas, ¿qué quiere? Una bolsa de leche. Y vuelve atrás. ¡Bum, bum, bum, bum! ¿Pero para qué tiene eso? No tiene sentido. Si tienes un Ferrari, mínimo deberías tener unas cuantas vacas para tomar leche de la vaca directamente, ¿sí o no? O una finca, una cosa así por el estilo, y no tendrías que ir a una tienda. Entonces, a eso me refiero con el conocimiento. Y cuando nosotros empezamos a ver, si volvemos al tema de la metalurgia allí, el asunto es que esa llave no funcionó y se rompe. Entonces, lo mejor que se puede hacer es volverla a fabricar, y eso lo hace solamente Dios. No hay hombre alguno sobre la tierra que te prometa, que te diga, yo te fabrico otra vez, yo te ayudo, yo te cambio. No lo hay. Pueden haber personas, hermano, inspiradoras con usted, que intenten meterle en la cabeza ideas, hermano, muy pragmáticas o lo que usted quiera, cualquier idea, y usted debe aceptar esa idea. Bien, por eso, bien. Pero aquí a nosotros nos toca solucionar un tema, y es que no podemos servir a Dios, ser útiles, a menos de que Dios haya intervenido en nuestra vida. Si Dios no interviene en nuestra vida, no somos útiles. No hay nada que hacer. Aquí se perdió el tiempo y se perdió todo. Soy útil a la medida que Dios interviene en mi vida. Escríbalo por ahí para que usted lo tenga bien claro. Mientras Dios no intervenga, yo sigo siendo igual de frágil como lo era en el mundo. Entonces, cuando un servidor, por emoción, dice, yo voy a servir, ok, no un trato, no una formación, no una intervención divina en el asunto, se encuentra con un líder que le exige algo, que le manda algo, y como no ha sido formado, termina esa persona desertando. ¿Qué le pasó, hermano? No me entendí, es que a mí no me parece, a mí no me gusta esto, a mí no me gusta lo otro, es que yo pensé que era de esta manera. Ah, ok. Y se quiebra. ¿Qué termina haciendo? Abandonando el servicio. Y para abandonar el servicio, cuando alguien no tiene la estructura, cualquier cosa puede, hermano, suceder. Vuelvo y le repito. Cogí la llave y fui a apretar la tuerca o soltarla y se rompió. Y la pregunta es, ¿acaso esa llave no fue fabricada para soltar tuercas? Sí. ¿Por qué se rompió? Porque la estructura de lo que la componía no era lo suficientemente dura o resistente. Es tratar de soltar una tuerca con una llave de palo. No, no sirve. No, no tiene sentido. Voy a ir a desyermar con un machete de madera. No, tampoco, no sirve. Por eso, la estructura la tiene que tratar Dios. Nadie más. ¿Por qué Dios? Porque Él es el creador. Entonces yo podría llegar y llevar la llave al que la fabricó y decirle, mire. Entonces el que la fabricó dice, ah, sí, es que esa se rompe porque le falta o le sobra o tiene más de un compuesto o del otro. Él la analiza. Tiene más de un metal que del otro. Entonces con el tiempo tuve la oportunidad de comprar una de las primeras llaves de tuercas más fina, cromadas. Las comparé. La una era de metal, pero como opaca, como rústica. Y la otra la miré y se veía brillante, casi que niquelada, lo más de bonita. El peso de la una, de la de 1,000 pesos, hermano, liviana, la otra pesada. ¿Qué hice yo? Vamos a probarla. Otra vez a la rueda, ¡tin! Y jalé la llave. No, hermano, primero se desbarata la tuerca que dañarse la llave. Eso es lo que Dios desea con nosotros, tratarnos. Tratarnos al 100% para ser formados. ¿Por qué? Porque Dios puso los ojos sobre ti y sobre mí para que funcionásemos dentro de la casa de Dios. Por eso Ezequiel le dijo, en todo en cuanto emprendió en el servicio de la casa de Dios, es decir, él fue útil dentro de la casa de Dios, todo eso le sirvió para prosperar. Y ese prosperar está relacionado con el cuidado que se tiene. Entonces uno cuando tiene buena herramienta, uno de tiempo en tiempo la va limpiando. Yo tengo la costumbre de aplicarles un aceite que las cubre del óxido. Ya no las tengo, no las estoy usando, y les aplico un aceite, hermano, ya sea con aspersor, con lo que sea, y las guardo. Entonces uno las destapa y se ven aceitositas. Lo mismo los tornillos o todo lo que uno utilice para que el óxido no avance. Si miramos aquí en Cali, el nivel de humedad es alto, entonces se dañan muchas cosas. Yo me acuerdo que me ha comprado una vez un reloj, no muy fino, simplemente me gustó. Ya, ah, se me gusta, me lo compro. Y entonces me lo compré y llegando aquí a Cali lo empecé a usar, y entre el sudor, el ambiente y todo lo demás, los componentes comenzaron a sulfatarse, a salirle una capa de color blanco verduzco. Yo decía, ¿y eso qué es? Los limpiaba, empezó a caérseles el cromo, a volverse una nada. Dije, no, lástima. Ya entendí que estaba muy barato el reloj y tocó desecharlo. Entonces, cuando yo hablo de herramientas, las herramientas necesitan un cuidado. Y tengo que hablar de ese cuidado que la recubre. Por lo general, casi que siempre se utiliza un aceite. Hay aceites específicos desincrustantes que sacan el mugre. Y a ver, ¿vamos a aprender mecánica? No, pero quiero que aprenda algo. Que usted, como creyente, la Biblia le dice, cuando usted entre a leer el libro de Eclesiastés, usted se va a encontrar con un texto que dice que nunca debe faltar ungüento sobre la cabeza. ¿Qué quiere decir esto? Que todo el tiempo el creyente debe andar ungido. Todo el tiempo. Ya lo veremos más adelante, si Dios no lo permite, pero usted y yo, como instrumento en las manos de Dios, debemos andar. ¿Cómo debemos andar? Dígale que tiene al lado, ungidos. Entonces cuando la Biblia me empieza a hablar a mí de ese ungüento o de ese aceite que no puede faltar, una de las cosas que dice la Escritura, a ver, se lo busco aquí para que lo tenga claro, Eclesiastés capítulo 9, no vaya a perder allí donde estamos. Eclesiastés capítulo 9, verso 8, dice la Biblia, en todo tiempo sean, ¿cómo? Blancos. A ver, búsquelo todo. Eclesiastés capítulo 9, verso 8. ¿Qué dice la palabra? Léalo fuerte. En todo tiempo sean, ¿qué? Blancos tus vestidos, y nunca falte ungüento sobre dónde. Entonces, cuando uno guarda una herramienta que aprecia cubierta de algún aceite, lo que está evitando es que se oxide. ¿Me ha pasado? Sí. Una vez fui a utilizar un alicate y cuando lo fui a utilizar pegado, dije, ay, duro, no abría, no cerraba. No. ¿Qué hice? Empezar a aplicarle algunas cosas para quitar el óxido, limpiarlo otra vez. Y entendí que una de las cosas que uno debe mantener ese tipo de herramientas es lubricada, si así lo requiere. Otro día me le cayó una gotera donde tenía unos tornillos, no, todos oxidados. Utilicé otro desincrustante, me funcionó, le apliqué el aceite y por más gotera que le caiga, le resbala. Entonces, el creyente que no aprende a andar ungido es un creyente expuesto al deterioro. ¿Qué lo deteriora? Muchas cosas. Lo deterioran los comentarios, lo deterioran los pensamientos, lo deterioran una cantidad de cosas. Hablábamos la semana pasada sobre las elecciones y sobre todo el tema de hermanos gobiernos, y muchos, hermano, perdóneme la expresión, pero pelaron el cobre. No, pastor, ¿usted por qué habla de eso? Porque toca hablar, hombre. La ignorancia es el peor enemigo que tiene una persona. Entonces, cuando usted no aclara el asunto, usted sigue ignorante pensando que las cosas no sirven. Es como la tecnología. Si alguna vez usted escuchó hablar, en algún momento de la historia se habló de que el televisor era el cajón del diablo. ¿Usted escuchó hablar de eso? Levante la mano. ¿Cuántos lo escucharon hablar? Eso. Y la gente botaba el televisor. Lo tiraba por la ventana, siendo libre. No, espere. Imagínese hoy en día teniendo ese pensamiento, ¿a dónde llegaríamos? Las redes no serían. Usted carga un televisor, un cajón del diablo portátil. ¿Por qué? Porque su celular es eso, un mini televisor. Entonces, debemos entender que todos los avances, en vez de atacarnos, lo que hacen es llevarnos más lejos, proyectarnos hacia un trabajo. Por eso cuando usted ve a varios de los reyes, ellos se rodeaban de gente inteligente. La Biblia nos habla de reyes que tenían ingenieros que les fabricaban máquinas y tenían jueces que les enseñaban al pueblo. Entonces, la ignorancia para este tiempo es una decisión voluntaria. La persona decide ser ignorante porque ya hay herramientas que nos facilitan 20.000 trabajos, hasta la IA. La IA, ¿cuánta cosa no le facilita a la persona? Utilice cualquiera de los modelos de IA que hay ahorita y le facilita todo. Usted no sabe hacer algo, pregúntele. Pero ¿cómo le digo? Mire, hasta tómele una foto y mándesele, dígale, dígame de este circuito electrónico cuál está dañado, cómo los miro, cómo los mido, así usted no sea electrónico. Y él le va diciendo, pero yo no sé medir, yo no sé utilizar ese aparato que usted dice. Ah, se llama multímetro y lo vas a poner en esto y se lo enseña todo, así desglosadito. Es más, usted le puede decir, ay, usted no sirve para nada. Y le va a contestar algo así como, perdóname por no llenar tus expectativas, trataré de ser mejor. Oh. Hasta cordial y diplomática es, ¿sí o no? Entonces vamos a entender que hoy el ser ignorante es una decisión de la persona. Por eso no podemos en este momento calificar mal lo que hay, pero sí tenemos que entender que debemos ser entendidos. Una cosa es la máquina y otra cosa es la producción de la mente. Yo lo he visto. En algún momento he tenido que utilizar esas herramientas y utilizándolas noto el desfalco que existe entre ir a consultar información y traerla y lo que mi cerebro puede llegar a proyectar. Entonces yo le pregunto algo y me sale con otra cosa y digo, ah, esta no sabe, creyó que estaba por otra línea. Entonces, por probar, le pregunto, le digo yo, ¿y qué pasa con eso? Y como es bien halagadora, no me había dado cuenta, has tomado la mejor decisión, qué buena mente tienes, cómo piensas de claro. Ah, le echa uno un poco de flores. Pero si yo lo miro como el todo y no como una herramienta, entonces simplemente dejo de producir. El creyente que no piensa por sí mismo, que no piensa en la palabra, se convierte en una persona instruida por pensamientos humanos, por doctrinas de hombres y filosofías de hombres. Entonces, a la hora de tomar una determinación, no la toman con la cabeza, sino con la pasión. Entonces la gente vuelve enemiga el uno del otro, y es que usted, como se veía en las redes, usted no votó por este candidato, usted es mi enemigo, usted es el otro, y cómo le ocurre, y paren perros rabiosos. ¿Pero por qué? Estás peleando por alguien que ni te conoce, no sabe ni tu nombre siquiera, no te ha visto en una foto siquiera para decir que medio te reconoce. Estás peleando por alguien que a duras penas el día que pueda se zafa de cualquier responsabilidad. Si esa pasión la sabemos dirigir y la ubicamos en Cristo Jesús, que Él sí nos conoce, Él sí nos compró, Él sí nos transforma, Él sí nos bendice, Él sí nos salva, Él sí nos da vida y miles de cosas más. Oiga, no estamos nosotros teniendo una pérdida, sino una ganancia para la gloria de Dios. ¿Cuántos dicen amén? Dele la gloria a Dios, aleluya. Cuando comprendo entonces que soy una herramienta, tengo que dar un siguiente paso, y es decirle a Dios: haga conmigo lo que quiera. Vuelvo al ejemplo de la herramienta. La herramienta se va a dañar por el uso, por lo general. Un día yo tenía un taladro inalámbrico y se dañó la batería, y no la conseguí en el mercado, no conseguí el reemplazo de la batería. Entonces dije: voy a destapar donde viene la batería, y me encontré que tenía baterías, normales, voy a llamarlas así para que me lo entienda, pilas de normales, cualquiera. Yo dije: voy a comprarla, y empecé a reorganizarla para que me funcionara, y funcionó. Volví, lo ensamblé, lo guardé, lo puse, y me quedó funcional. Cuando yo en Cristo me encuentro en condiciones de cualquier cantidad de cosas, yo tengo que ir a la fuente que me puede restaurar. Quiero que lo entienda. Un día Moisés le dijo a Dios: Dios, yo ya no puedo más. ¿Y qué hizo Dios? Lo fortaleció. Vino Jeremías y le dijo: Señor, no, yo no voy a volver a hablar en tu nombre, yo estoy muy cansado, mira que yo no. Y vino Dios y lo fortaleció, lo cambió. Elías dijo: Señor, solo he quedado yo, mira que yo no voy a hacer esto, mira. Y Dios lo fortaleció, lo cambió. Todos, cuando usted ve al Señor Jesús en el Getsemaní, Él está orando allá y dice: Señor, esto está difícil, pasa de mí esta copa. Y dice la Biblia que era tan grande la agonía que sudaba, hermano, gotas de sangre. Wow, la cosa era dura. Pregúntele que tiene al lado: ¿ha sudado gotas de sangre? Yo creo que ninguno ha llegado a ese colapso, ¿verdad? Y los que se han dedicado a estudiar esa experiencia hablan de que la angustia debió haber sido algo tan traumático que los vasos sanguíneos colapsaron. ¡Ping! Empezaron a colapsar, a reventarse, y por eso salían gotas de sangre. Pero si notamos, el Señor dice: no se haga mi voluntad, sino ¿cuál? La tuya. Y entonces dice en la Biblia que venían ángeles y le servían, fortaleciéndolo. ¿Qué quiere decir? Que nosotros, cuando tratamos las situaciones que tenemos que tratar, nos vamos a ver nosotros en una angustia. Yo no sé si a usted le pasó, hermano, en estos días antes de las elecciones, sintió la presión tan alta espiritualmente que había. Algunos hasta con mal genio, cansados, dormían y no descansaban. Yo dije: venga, algo está pasando. Pensé que solamente era por el trabajo, e inclusive lo experimenté. Y yo dije: no, eso debe ser porque tenemos la vigilia, porque tenemos aquí, porque tenemos 20,000 trabajos, pero ya, eso ahorita se me pasa. Pero hablando con alguno de los pastores me decía: no ha experimentado. Yo le dije: uy, pensé que era yo solo. Y empecé a investigar, y claro, muchas más personas lo han experimentado. ¿Cuál es el asunto? Que la carga del trabajo puede traer un desgaste. Y si yo no aprendo a ir ante aquel que me puede fortalecer, entonces el desgaste va a ser cada día más grande. Es la herramienta que usas, pero nunca limpias. Si usted es albañil y usted utiliza una pala, de pronto un palustre, ¿cómo le llaman aquí al palustre? Palustre, no, tiene otro nombre. Bueno, no me acuerdo. Si usted utiliza también una, ¿cómo es que le llaman? Un codal. Un codal, que es un pedazo de lámina de aluminio larga, que con eso van nivelando. ¿Una regla? ¿Codal? Bueno, ustedes saben cuál, que cambian los nombres. Pero cuando usted ve y termina el trabajo, el albañil o la persona que lo está haciendo, el constructor o el maestro, por lo general, casi que de 100% lo hacen, toman la pala y la lavan. No le dejan fragmentos, hermano, de cemento, porque eso la daña. Cualquiera que sea, tienen que limpiarla. Todo aquel que tiene una buena herramienta, la limpia. Y si usted y yo empezamos a hacer buenas herramientas para Dios, ¿qué va a hacer Dios? Entonces yo voy delante de Dios y le digo: Dios, me siento cansado. Es como si la pala le dijera al constructor: mira que me siento con harto cemento, ¿por qué no me limpias? Y él dice: venga, lo limpio. Y coge, hermano, lo que sea, y le quita todo el cemento, así sea con un costal, con poco de agua, con lo que caiga. Pero lo que está buscando es que su herramienta se mantenga como limpia. Dios está buscando lo mismo con el pueblo, que el pueblo se mantenga limpio, porque no hay nada, hermano, más terrible que utilizar una herramienta que está sucia. Voy a utilizar la herramienta, no, está sucia. ¿Cuál herramienta? Una olla. Y esa olla tiene un pegado del guiso del día anterior y, ay, Dios mío, la voy a usar. Ya tiene hormigas, cucarachas. No. Hasta a veces le quita la gana de cocinar. Dejémosla ahí en agua para que se ablande todo ese mugrero. Más si de pronto el pegote se secó y está pegado a la olla. No, toca ponerla ahí a la estufa con bicarbonato, qué sé yo, para que suelte todo ese mugrero. Se vuelve un trabajo porque antes era más sencillo. Entonces, quiero que entiendan esto. Si usted y yo somos herramientas, diga conmigo, soy herramienta útil. Si usted y yo somos herramientas, permitamos que Dios nos limpie a diario. Yendo a oración y decirle: Dios, hoy fue un día de esta manera, me siento cansado, Señor, hoy estuve trabajando, hoy estuve haciendo esto, Señor. Hoy en la calle casi me agarro con el de la moto que me iba a cerrar, Señor, con el policía injusto, Señor. Mira que hoy me sacaron el mal genio porque en vez de pagarme el dinero me dijeron que en 3 días. Señor, hoy estuve angustiado porque mañana ya se me cumple el arriendo y no tengo un peso para pagar, Señor, porque hoy quise invitar a mi familia a comer un helado y cuando metí la mano para comer me tocó decirle: no, mejor hoy no, porque no tenía plata. Si usted no aprende a hacer eso, a desahogarse, a llorarle a Dios allá, entonces usted se va cargando, se va cargando, se va cargando. Y ya no es una herramienta útil. Es la herramienta que le cayó una pintica de óxido y después le siguió saliendo más y más y más. Y cuando la van a utilizar, está pegado. Así como el alicate que le cuento. Cualquiera podría decir: ¿y por qué no botó el alicate? Porque era muy bueno, o es muy bueno, todavía lo tengo. No es el de 1,000 pesos, porque aprendí que la herramienta no se puede comprar la baratonga, sino la de calidad. Y Dios no va a utilizar creyentes que tengan un grado de utilidad bajo, o de calidad más bien. Ah, entonces estamos dentro de unas clases. No. Vamos nosotros a trabajar con algo que sí o sí nos va a categorizar a nosotros. Dice Romanos capítulo número 1. Romanos capítulo 1. A partir del verso número 18. Dice la Biblia. Vamos a leer verso 18. Porque la ira de Dios se revela desde el cielo contra toda ¿qué cosa? E injusticia de los hombres que detienen con injusticia, ¿qué cosa? Porque lo que de Dios se conoce les es manifiesto, pues Dios, ¿qué cosa? Es decir, no son desconocedores del poder de Dios. Pasemos al verso número 28, que dice: y como ellos no aprobaron tener en cuenta a Dios, ¿qué hizo Dios? Dios los entregó a una mente reprobada para hacer cosas que no conviene. Entonces, es donde necesitamos nosotros ver que el asunto o el tema sobre el cual debemos trabajar o que debemos hacer nosotros es nuestra voluntad. ¿Por qué? Porque ya sabemos que Dios nos va a usar. ¿Cuántos saben eso? Si usted no lo sabe, hermano, no piense que usted fue adquirido como un elemento decorativo dentro de una congregación. Usted no está aquí para hacer bulto. Usted y yo estamos para producir frutos en el reino de los cielos. Uno nunca va, si uno trabaja en alguna tarea mecánica, la que sea, uno nunca va y dice, ay, tan bonito, voy a comprar ese alicate porque me va a quedar de adorno lo más de lindo. No, uno va pensando en usarlo. Es una herramienta. Entonces, la herramienta, en el caso nuestro, somos nosotros. Anote allí, escríbalo. Romanos capítulo número 12. Téngalo claro, téngalo ahí. Ya le voy a explicar por qué. El verso 1 en adelante. Romanos 12, que es uno de los textos bien poderosos sobre la participación nuestra, me habla a mí y dice: no os conforméis a este siglo, sino transformados, en el verso 2, sino transformados por medio de la renovación del entendimiento. Romanos capítulo 12. ¿Listo? ¿Ya lo tiene? Ok. Bueno, vamos allá. Él lo está preguntando. Así que, hermanos, bueno, el verso 2 que les estaba mencionando: no os conforméis. ¿Qué quiere decir? Yo no puedo permitir en mi pensamiento el decir eso es normal, porque todo lo que usted normalice se le va a convertir a usted en una aberración y difícil de sacar del pensamiento. Si para usted es normal andar descalzo, el día que usted utilice zapatos, hermano, lo siente incómodos. Difícilmente, le toca empezar a acostumbrarse. Ese es el pensamiento que tenía o tiene un secuestrado. Cuando una persona ha estado secuestrada durante mucho tiempo, volver a dormir en su casa, en su cama, uy, eso es complicado. Ese síndrome lo único que hace con la persona es tratar de mantenerlo en la condición en la que vivía. Acuéstese aquí en la cama. Mire, le pica la cama, duerme en el piso mejor. Ponga el ventilador. No, no puede. Ponga el aire acondicionado. No, no puede. ¿Por qué? Porque las comodidades, hermano, le pican por todo lado. Ya que el cuerpo se acostumbró a una incomodidad. Entonces, cuando usted normaliza cualquier cosa en su vida y no la expone a la luz de la palabra, eso que usted normalizó comienza a afectarlo. Ah, eso es normal. Eso es normal que al carro le suene eso. No, no es normal, hombre. Llévelo al mecánico. Ay, no, es que le sacan un poco de plata. Cuando por fin ya no aguanta más el carro y lo lleva al mecánico, sí, le salió por un poco de plata. Porque el sonido le afectó otra cosa y esa otra cosa otra, y el sensor también se afectó, y el cable por aquí, la rueda por allá, y todo por todo lado. Y hay que cambiarle y ponerle todo ese kit. Pero ¿por qué tan caro? Porque si usted hubiera venido a tiempo, lo que tenía era un tornillo flojo y era apretarlo y no más. Oh, hubiera salido más barato. Entonces igual sucede aquí. Si nosotros no trabajamos rápidamente en nuestra condición, vamos a ser creyentes que todo el tiempo estamos pensando que el evangelio fue llegar a una iglesia, sentarnos, leer la Biblia y decir aleluya, gloria a Dios, y se acabó el evangelio. Con eso Dios me bendice. Ah, espere, y dar diezmos y ofrendas. No, no, no, no, hombre, así no es. Es aparentar ser un buen creyente diciendo amén, pero todavía por dentro tiene inmoralidad. No la combate, sino se deleita. Y cuando hablo de combatir, es una persona que dice, yo no acepto eso. Vienen los ataques, uno y otro, pero dice, no, no, no, no, no, no, no, no, no quiero. Pero es el vicioso que ante la sociedad pretende ser muy sano, pero a solas se da sus pases, hermano. Entonces aquí hay que entender que no puedo conformarme a lo que el mundo me ofrece, no lo puedo poner, hermano, como algo normal. Verso 1, ahora sí. Así que, hermanos, os ruego por las misericordias de Dios que presentéis vuestros cuerpos en sacrificio, ¿qué? vivo, santo, agradable a Dios, que es vuestro culto, ¿qué? Un sacrificio vivo. Ese es el problema. Y el problema no para el que lo va a sacrificar realmente, sino para el mismo sacrificio. El sacrificio tenía que estar muerto. Lo ponían sobre el altar y, hermano, lo despiezaban y lo quemaban. Ofrecían el sacrificio. Ese era el orden. Si usted nota, en toda la parte sacrificial que usted leyó allá en Éxodo, Levíticos, Números, Deuteronomios, usted va a ver que el sacerdote lo primero que hacía era quitarle la vida al animal, tomar la sangre para expiación, y el animal estaba vivo o estaba muerto ya. Estaba muerto. Y lo ponía sobre el altar. Aquí me dice la Biblia, mire, ustedes se van a presentar como un sacrificio vivo. El problema del sacrificio vivo es que cuando usted lo pone en el altar, lo deja ahí y se da la vuelta para hacer algo y voltea a mirar, uy, ¿qué se hizo? Se me bajó el altar. Así es mucho creyente. Señor, yo te prometo que te voy a buscar. Él es sacrificio vivo. Y el Señor dice, está bien, voy a ponerlo figuradamente, aunque no es así, pero lo voy a poner figuradamente para que me lo entienda. Y el Señor dice, te voy a cambiar, espérame un momento. Y se da la vuelta el Señor a coger algo y cuando, uy, ¿qué se hizo? El sacrificio vivo se le bajó del altar. No, yo me cambio de iglesia. No, yo me cambio de lugar. No, yo ya no quiero orar. Señor, si tú no haces esto. Eso es el sacrificio vivo. Hay un problema ahí. ¿Quiere cambiar el sacrificio vivo? No. Por eso la Biblia nos dice que nosotros tenemos que aprender a estar muertos en Cristo Jesús. Ya no vivo yo, sino que Cristo. Y es cuando entendemos lo que el apóstol Pablo le dice al Señor cuando se le aparece. Le dice, Señor, ¿qué quieres que yo haga? Aquí estoy. Que eso hablaremos esta noche con la ayuda del Señor. Señor, ¿qué quieres que yo haga? Cuando uno no está dispuesto a decirle, Dios, ¿qué quieres que yo haga? Entonces uno está diciéndole al Señor, Señor, yo quiero que tú hagas. ¿Hemos orado así? ¿Sí o no? Piénselo. ¿Hemos orado así? Señor, yo quiero que tú cambies. Señor, yo quiero que tú hagas. Señor, yo quiero que mira. Señor, vuelve esto y hazlo así, Señor. Señor, ¿y por qué no así? Y Señor, y trae al Raúl. Míralo, Señor, se fue con otra. Tráelo, tráelo. Ojalá que no haya Raúles aquí hoy. Bueno, y si hay, pues uno no sabe, ¿no? Tráelo, Señor, tráelo. Míralo, Señor, haz esto. ¿No es la oración? Se vuelve Dios, hermano, el mandadero de la gente. Entonces se cree que se llega a la vida cristiana para tener un Dios que controlar. No, se llega a la vida cristiana para morir y que Dios lo controle a uno. ¿Que sí o que no? ¿Cuántos decimos amén? Entonces, si yo tengo eso claro, empiezo a ser una herramienta. Y este es el preámbulo que debemos entender, porque aquí la Escritura me dice, si eres sacrificio vivo, entonces te vas a dejar trabajar en todas las áreas. ¿Cuáles? Las que sean.
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1: Quiero comentarles algo que está en mi corazón que me apasiona. Una de las tareas que yo les dejé a las personas que se estaban bautizando, les dije, les recomiendo que lean el libro de Hechos. El libro de Hechos es fascinante. O sea, qué serie de Netflix ni qué serie de Netflix. Eso sí trae suspenso, cárcel, triunfo. Y es, no, te tiene así como bien, te da ánimo, porque es la iglesia de Jesucristo en acción. Y de alguna manera está escrita para darnos ejemplos. Pero el libro de Hechos termina casi que extendiendo la batuta a la iglesia de hoy en día para decir, nosotros somos ahora los que seguimos escribiendo el libro de Hechos, los hechos de los cristianos en todo el mundo, amén. Y me llama la atención que en el penúltimo capítulo de Hechos hay algo tremendo. Pablo tenía una meta y una misión, y era, él mismo apeló ir al César, porque la cosa estaba tan fuerte entre los judíos que él dijo, no, yo necesito ir a apelar al César. Y en esa misión tan importante y por la cual estamos hoy aquí, es precisamente porque Pablo llegó en ese momento a la capital del mundo, y desde allí el evangelio pudo correr a todos lados. Entonces él no lo sabía en ese momento, simplemente él sabía que el Espíritu Santo le estaba poniendo, tienes que ir a Roma. Y resulta que cuando él va en esa misión, pues él va preso como uno de las personas que está encarcelado bajo el cuidado de un soldado, de un general de ese grupo. ¿Y qué pasa? Que Pablo es un hombre lleno del Espíritu Santo, y él les dice al capitán del barco y al jefe de los soldados, les dice, no deberíamos zarpar ahora, porque yo veo que no hay buen clima y vamos a perder la carga. Y dijo, y vamos a naufragar, y hasta nos puede costar la vida. Pero dice la palabra de Dios que el general de los soldados le hizo más caso a los expertos, o sea, al dueño del barco y al capitán del barco, que le dijeron, no, está súper bien el tiempo, vayamos. Pero él tenía el Espíritu Santo. Así que el capitán, el jefe de los soldados dijo, no, Pablo, nos vamos a ir porque el dueño del barco y el capitán del barco dicen que hay que irse. Y dice que nomás zarpando, ellos iban hacia el norte. Y entonces son barcos de velas, ellos necesitaban un viento del sur, y empieza a soplar un viento del sur, todo va bien. Pero en medio del mar, dice la palabra de Dios, el viento cambió abruptamente. Y dice, y vino un viento huracanado, nororiente. Si usted ve el mapa, lo menos que ellos necesitaban era viento en contra y hacia el oriente, o sea, hacia el fondo, no por la costa de Italia, sino los mandó a alta mar. Y eran personas expertas, un barco grande, más de 200 personas iban allí. Y ellos temieron perder la vida, así que tiran anclas flotantes. Yo no sabía de esto, pero anclas que por lo menos que no lleven, porque la meta de ellos era que los vientos no nos metan contra las rocas y las costas de África. Y ellos estaban por Italia, pero ellos lo vieron tan difícil que el viento huracanado los iba a reventar contra la costa de África. ¿Sabes cuántos días duró la tormenta? Sin ver el sol y sin ver las estrellas. ¿Por dónde se guiaban los marineros en el pasado? No por sistemas de GPS, eran por el dónde está el sol, dónde están las estrellas. ¿Sabes cuántos días duró esa tormenta? 14 días. Yo digo, caramba, yo vivo en Houston y nosotros hemos oído de huracanes que vienen, pero yo nunca he oído que uno está, Harvey se quedó bastante aquí y orábamos para que se fuera, y gracias a Dios los vientos del norte lo sacaron. Pero ¿cuánto duró? 4 días, 14 días arrastrados. ¿Y qué tuvieron que hacer? Botar la carga del barco. Y no solamente botar la carga del barco, sino piezas del barco empezaron a tirarlas, porque decían, necesitamos hacerlo más ligero el barco. Pero ¿qué pasa? Que al día siguiente de ese décimo cuarto, gracias. Yo tengo aquí el backup. Después del 14º día estaban ellos así, ya habían perdido la esperanza, dice la palabra de Dios. Y cuando pierden la esperanza, habla otra vez Pablo y le dicen, hombres tranquilos, porque anoche un ángel del Señor estuvo conmigo toda la noche y me dijo: ten paz, Pablo, porque tú vas a llegar a donde Dios te dijo que ibas a llegar. Es más, y Dios te ha concedido que ninguno de los que está en este barco va a perecer. Y entonces, cuando se levanta la voz de Pablo, ahora sí es escuchada, porque el comandante de ellos decía: hombre, yo no le hice caso, y mira, tal cual me dijo, tuvimos que botar la carga, tuvimos que botar parte del barco. Pero le dijo: tengan paz, porque el Señor ha estado conmigo. Y yo no sé, yo nada más cuando leí esta palabra de Dios, a mí me llenó de tanta fe. ¿Por qué? Porque yo sé que sobre las circunstancias y los vientos huracanados que pueda haber en la vida, un cambio de ruta de repente, que a veces nos llegan los de repente a nuestra vida, la promesa y el propósito de Dios en nuestra vida nos dice: ten paz, ten paz.

que era la isla de Malta. No tenían ni idea dónde estaban ellos. La isla de Malta. 3 meses se tuvieron que quedar allí mientras que pasaba el invierno. Pero ¿qué pasó en esa isla? Todos escucharon del mensaje de salvación y fueron salvos a través del mensaje de Pablo. En medio de los huracanes, en medio de las tempestades, podemos tener paz, pero también podemos ver el propósito de Dios aún en los contratiempos. Señor, yo no pensaba parar esto en mi vida. Señor, yo tenía otros planes, otra agenda, pero déjame decirte que la agenda del cielo siempre va a triunfar sobre los escogidos de Dios, sobre los cuales el Espíritu de Dios está reposando. Por lo tanto, vale la pena que mantengas tu ancla firme en el Señor, que es el único que puede socorrernos a pesar de los momentos de huracanes en nuestra vida, en el nombre de Jesús. Iglesia, yo te bendigo y oro en el nombre de Jesús. Señor, tú conoces la vida y los momentos de cada uno de los que estamos aquí, pero yo te pido, Señor, que seas trayendo paz. Quizás, Señor, la palabra que escuchan desde aquí es ese ángel que les conforta y les dice: tengan paz, porque a mí las cosas no se me salen de control. Pueden durar mucho los vientos huracanados, pero yo tengo un propósito más grande y mi propósito se cumple sobre aquellos que esperan y confían en mí, en el nombre de Jesús de Nazaret. Gracias, Señor, porque nos has traído a esta tierra, a Houston, Señor, y creemos que tu bendición está con nosotros, pero también para bendecir esta tierra, Señor. Y creemos que tú nos haces luz y sal aquí, en el nombre de Jesús, y que más familias conocen, Señor, de tu poder restaurador, de tu poder sanador, de tu poder, Señor, salvador sobre cada uno de ellos, y echan raíces profundas en ti, en tu amor, en el nombre de Jesús. Amén y amén. Les bendigo, iglesia. Tú sabes que cuando Dios nos llama a vivir esa vida abundante que Él tiene para cada uno de nosotros, pueden presentarse enemigos en el camino. Muchas veces usted va a oír que oramos contra todo enemigo. Hay enemigos espirituales. El enemigo de Dios es el enemigo también de nuestras almas. Pero también hay enemigos en carne y hueso. Personas que usted se les mete entre ceja y ceja y les hacen la vida más difícil. Pero yo creo que el enemigo que es casi indetectable, y yo creo que es el más peligroso, que puede frenarnos, que nos sabotea, somos nosotros mismos. Cuando permitimos que procesos de pensamiento se establezcan en nuestra mente, procesos de pensamiento que son equivocados. Y cuando yo me acerco a la escritura y yo veo hombres que han sido llamados por Dios para cumplir un propósito, han sido ungidos, tienen talento, capacidad, pero se desvían del camino por un pensamiento equivocado, yo digo, yo tengo que tener cuidado. Y esta semana me ocurrió eso al leer la palabra de Dios y escuchar la historia de Saúl, el gran rey Saúl, un hombre que ante el pueblo dice él que era más alto que todos los hombres por una cabeza. Era el hombre más alto del pueblo, bien parecido, tenía dones también, talento, liderazgo. Pero cuando viene un David, un joven, y mata a un gigante, al él escuchar a las mujeres del pueblo cantar: Saúl mató a 1,000, pero David mató a 10,000, le dio una rabia, se encendió, dice su corazón, y pensó: ¿y ahora qué? ¿Este me va a quitar ahora mi reino? Un pensamiento le cambió el destino a este hombre. ¿Por qué? Porque dedicó casi el resto de su reino a perseguir a un hombre inocente, a David, que lo honró, que era su yerno, que le demostró su fidelidad, que le trajo muchas victorias a Israel. Y en vez de tenerlo de su lado, porque era un gran guerrero, lo que hizo fue tratar de matarlo, al punto que David tuvo que huir a tierra enemiga. Y me llama la atención cómo, mientras este hombre llamaba a 3,000 soldados, ¿se imagina? Una cacería, 3,000 soldados contra un solo hombre, todo porque pensó: ahora este me va a quitar el reino. Y se fue contra él, y dice la palabra de Dios que mientras él estaba persiguiendo a David, los filisteos estaban saqueando su propia tierra. Nos puede pasar
que a veces por estar pensando

0: cosas equivocadas, nos distraigamos de lo que realmente tenemos que cuidar, de lo que es nuestro, de lo que Dios nos va a pedir cuentas. Y toda la vida de este hombre pasa en una sola persecución y envidia contra David. Al fin muere, David toma el trono porque había sido una promesa de Dios. Pero entonces yo cuando leí esa historia, el Señor me hablaba y me decía: por un pensamiento equivocado. ¿Y cuántos de nosotros no dejamos a nuestra mente fuera de control? Que nos hable, que se arme una película. O no sé si a usted le ha pasado, dice, seguro esto fue por esto. Y usted le daña el día, le da inseguridad. De pronto usted no quiere seguir por allí, encuentra desánimo, toma malas decisiones. Todo por no ponerle guarda a su mente. ¿Qué vamos a hacer con nuestra mente? ¿Qué nos dice la palabra de Dios acerca de esto? El libro de 2 de Corintios capítulo 10, el apóstol Pablo te dice: mira, tienes que llevar cautivo todo pensamiento a la obediencia de Cristo. Quiere decir que, todo pensamiento que te robe la paz, todo pensamiento que tú digas, ¿por qué tengo esto? Que no le des cuerda, sino dice, llévalo cautivo a la obediencia de Cristo. ¿Qué quiere decir esto? Que tú le digas: Señor, tú sabes lo que me está incomodando, tú sabes lo que estoy pensando, pero hoy te pido que tú, que conoces toda la verdad, me guíes, sanes mi corazón, me limpies, porque si yo sigo con este proceso de pensamiento, yo me voy a desenfocar, tal vez yo me voy a sentir inseguro, tal vez yo no voy a estar caminando en tu voluntad. Así que por eso el apóstol Pablo dice: deja ya de vivir como vivías antes, dándole rienda suelta a tu mente. Ponle guarda a tu mente a través del poder del Espíritu Santo y diciendo: Espíritu Santo, si esto que estoy pensando, esto no es tuyo, Señor, ¿cuál es tu verdad? Guíame en mis pensamientos. Y yo te aseguro que el Señor te va a dar luz, y sobre todo que vas a estar enfocado, vas a estar seguro, porque también uno de los problemas de Saúl fue su inseguridad. Pero si él hubiera estado con su mente puesta en lo que dijo el Señor de él y no en lo que él mismo creía de él, él hubiera sido otra persona. Y eso lo agarro para mi saco. Señor, que yo escuche siempre tu palabra. ¿Qué dices tú de mí? Y no que yo misma pienso de mí o que dicen los demás de mí, porque eso no es lo que importa. Lo que importa es lo que tú dices de mí. Y eso es llevar cautivo todo pensamiento. ¿A qué? A lo que Cristo dice e hizo por ti.
1: Esta semana yo escuchaba una conferencia de unas personas que estaban analizando los coeficientes intelectuales de los niños, porque algunos niños son exitosos en algunas áreas, o jóvenes universitarios, porque algunos sobresalen, ¿qué hay? Entonces empezaron a analizar el coeficiente intelectual, pero se dieron cuenta que no es suficiente el coeficiente intelectual. Ayuda, por supuesto, pero después de mucha observación se dieron cuenta que la clave está en aquellas personas que son determinadas, que tienen esas ganas de seguir adelante, ganas de sobresalir. Y en esto puedes aplicarlo en tu trabajo, o en un deporte, o en un instrumento, o en un idioma que quieras aprender. Cada uno de nosotros hemos sido testigos de que cuando le ponemos ganas, esfuerzo, que quiere decir una fuerza, una constancia, una repetición, vamos a poder lograr muchas metas en la vida. Y pensando en este principio de año, cuando yo escuchaba la conferencia, me llamó la atención que justo después uno de los especialistas aconsejaba a las personas no pasar el día tan rápido, no ir por la vida simplemente llenando agendas o cumpliendo citas, sino meditando. Y meditando quiere decir estar constantemente analizando por qué estoy haciendo esto y para qué lo estoy haciendo. Y cuando tú constantemente revisas el propósito de por qué tú haces las cosas, tu actitud cambia. Entonces viene otra vez la fuerza que se quiere acabar cuando uno se siente cansado, abrumado, o cuando uno no ve resultados. A mí me funciona mucho a veces en las tareas que son de rutina, Hemos escuchado a veces a mujeres, a mamás decir, ay, qué pereza, sobre todo cuando es el trabajo de la casa. Porque en el trabajo de la casa, a diferencia de otros trabajos, uno hace un check, lo logró y cierra la página y abre otro archivo, otro caso, otro problema. En cambio, lo que cerraste con un check hoy, a las 2 horas se vuelve a abrir. Es la cocina, es la ropa, o sea, son cosas que uno dice, mi mamá siempre dice, la verdad es que Adán y Eva sí se la hicieron bien mal. Porque qué sabroso, qué bien vivían, pero ahora qué trabajo es todo esto. Y ella siempre nos da risa porque cada vez que hay una repetición de cosas que se ensucian, que hay que volver a hacer, nos recordamos en la casa. Diría mi mamá, Adán y Eva, así que cómo pudieron dejar esa gloria y equivocarse. Pero bueno, quizá nosotros hubiéramos estado en la misma condición que ellos, no lo sé. El tema es que cuando uno le pone propósito o medita en por qué estamos haciendo lo que estamos haciendo, vienen fuerzas nuevas y viene ánimo nuevo. Por ejemplo, si yo me acerco a las tareas de rutina como, ay, qué pereza otra vez tener que cocinar, qué pereza otra vez doblar ropa, qué pereza tener que salir al mismo lugar. Pero cuando yo me acerco y yo pienso, hoy tengo la oportunidad de yo bendecir a mi familia, de prepararle los alimentos a mi familia, me anima. Y si de pronto tú estás solo, hoy tienes la oportunidad de escoger qué quieres comer y qué no vas a comer. Tienes una oportunidad de hacer algo diferente. Igual si te vas a levantar a hacer ejercicio, no es que tienes que hacerlo, es que tú dices, hoy escojo lo que es mejor para mí. Y cuando tú piensas y meditas en el por qué lo estás haciendo, viene ánimo para tu vida. Pero cuando yo escuchaba esto, yo dije, la verdad es que hay mucha ciencia ahorita que quiere soportar, pero la palabra de Dios lo dice. Fue el consejo de consejos que le dio Dios a Josué. ¿Josué quién es? Josué fue el siervo de Moisés. Moisés, el gran hombre que sacó al pueblo de Israel hacia la tierra prometida, lo sacó de Egipto, lo atravesó por un desierto. Vieron milagros de Dios a través de la vida de Moisés. Pero Moisés muere y ahora queda su siervo, Josué. Y Dios le da la misma promesa a Josué. Le dijo, Josué, quiero recordarte que aunque Moisés murió, mis promesas no mueren. Mis promesas siguen de generación a generación. Y lo que yo dije que iba a hacer con este pueblo, lo voy a hacer. Pero a ti te toca una tarea. Dice el capítulo 1, versos 7, 8 y 9 de Josué. Le dice, a ti te toca una tarea. Te toca esforzarte y te toca ser valiente. Es lo primero. Y ese esfuerzo tiene que ver con la persistencia, la perseverancia, el seguir, el decir, el determinar. Yo de aquí no me muevo, aunque yo todavía no lo vea, yo de aquí no me muevo. Señor, yo he decidido plantarme en ti y yo voy a hacer exactamente. Padre, yo decidí enfocarme en bendecir a mi familia y es precisamente lo que voy a hacer. Yo voy a hacer que esta compañía salga adelante dando lo mejor que yo puedo dar y es precisamente lo que voy a dar. ¿Me estás siguiendo? Es un esfuerzo, quiere decir, quédate allí determinado. Ahora, ¿de dónde viene esa fuerza? Lo que hoy en día está hablando la gente de la estamina. ¿De dónde viene eso? Y ahí mismo, en el versículo que sigue, el Señor le dice, pero necesito que medites de día y de noche en mi palabra. Y ahí es donde encuentras el propósito. Es ahí. Es en la palabra de Dios en donde encontramos la dirección. Es ahí. Entonces, yo no sé si tú te sientes a veces que no tienes la fuerza ni siquiera para buscar a Dios, o la fuerza para volver a creer que Dios va a hacer algo con mi casa, con mis hijos, con mi familia, con mi matrimonio, con mis finanzas. Pero yo necesito volver a revisar el porqué y el propósito, y eso lo encuentro en la palabra del Señor. cada vez que tú vienes, cada vez que tú escuchas y te alimentas de tu palabra, de su palabra, tú no tienes que correr muy rápido a leerlo como si fuera un libro de que tienes que, como una tarea que te ponen, es que tienes que leer como 5 capítulos diarios. No, no, tú tienes que meditar en la palabra, aunque sea un versículo, algo que el Señor traiga a tu mente, algo que tú memorices, tienes que memorizarla. También puedes ir en el carro escuchándola. Hoy en día hay tanto, puedes caminar con la palabra de Dios, puedes manejar con la palabra de Dios. No puedes estudiar con la palabra. A mí me distraería estudiar con la palabra de Dios, pero hay muchos tiempos en donde no pueden ser momentos nulos, en donde puedes ir tomando porciones, ir analizando, y esas van a ser como el riel sobre donde el tren de su vida, de tu vida, se va a mover. La palabra de Dios son esos rieles en donde yo vuelvo constantemente, yo encuentro propósito, yo encuentro fuerzas nuevas. Yo puedo estar desanimada, pero cuando yo leo la palabra, yo encuentro fe, porque dice la palabra de Dios que la fe viene por el oír, y el oír de las cosas o de la palabra de Dios, de las obras de Dios. ¿Y dónde encuentro esas obras de Dios? En su palabra. Así que yo te animo a que recuerdes esta combinación, que hoy la ciencia está hablando a través de muchas conferencias, pero la Biblia te ha dado el consejo por muchas generaciones. Mira que te mando, te dice el Señor, que te esfuerces, que seas valiente. No dejes entrar el temor a tu vida, sino que enfócate de día y de noche en meditar, en recordar la palabra de Dios. ¿Qué quiere decir eso también? Que de pronto para alguna situación en tu vida te vas a acordar. Yo sé que la palabra de Dios dice esto, y te agarras de esa promesa en vez de dejar entrar el temor en tu vida. Porque el temor, al fin y al cabo, es pensar o fe en el lugar equivocado. Pero cuando tú tienes fe en la palabra de Dios, el temor tiene que huir, la ansiedad tiene que huir, y en el nombre de Jesús, fuerzas nuevas, ánimo vendrá para tu vida en el nombre de Jesús. Amén. Un pastor decía: yo tengo que parar varias veces en el día y de pronto recuerdo, de pronto medito. Es tan bonito si puedes poner palabra al frente tuyo, ya sea en un monitor de la computadora, en tu carro, en tu baño, lugares donde llegas. Es bonito tener palabras que para mi vida son como anclas, lugares en donde mi fe vuelve a quedarse allí anclada. Y me encanta leerlo. A veces, para memorizar la escritura, cuando estaba más joven, poníamos arriba de los encendedores de la luz, escribíamos versículos. Y cada vez que íbamos a encender o apagar la luz, teníamos por costumbre: es un lugar donde voy a ir, donde voy a tener que leer. Y leíamos, y cambiaba constantemente para poder memorizar la palabra de Dios. Yo te animo a que ahorita tal vez es muy fácil sacar y, ay, ¿cómo es que dice el versículo? Google, ¿cómo es que dice la Biblia? Y Google se las sabe todas. Pero es mejor recordarla, porque a veces no está tan a la mano Google. Es mejor que esté en tu mente y en tu corazón, para que en el momento en que la necesites, el Espíritu Santo te la va a recordar y va a dar entonces provisión para tu vida. Amén. Así que no olvides esta costumbre de memorizarla, de guardarla. Eso es meditar en la palabra de Dios. Iglesia, queremos bendecirte, y queremos que cada vez que tú salgas a enfrentar la vida, salgas con los recursos del cielo para ti, salgas armado del ánimo de Dios, de la esperanza de Dios. Y bueno, Dios te ha dado también habilidades, te ha dado talentos para que tú brilles, para que tú crezcas en esos talentos, pero sobre todo que crezcas en el conocimiento del Señor, que de ahí es donde viene tu fuerza, tu sabiduría, tu fe viene de ahí. Así que échale gasolina a esa área, dale provisión a esa área en tu vida para que seas fuerte. Te bendecimos, iglesia, en el nombre de Jesús. Recibe esa palabra, ese es el consejo de Dios para nuestras vidas en el nombre de Jesús.
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0: Bueno, buenas tardes. Continuamos en su programa Anhelando su Presencia. Saludamos a todos los hermanos que nos escuchan en este dial de la cadena radial auténtica Nuaté. Les saludamos en el nombre poderoso de Jesús. Saludamos a usted, mi hermano, que me sigue a través de estas ondas radiales aquí en el Valle de Duaté, aquí en el municipio de Duaté. Los saludo a usted que me escucha allí en Cucunubá, allí que usted que me escucha allí en Guachetá, saluda a los pastores allí en Guachetá, los hermanos que nos escuchan en Simijaca, los hermanos de, que nos escuchan allí en Sutatau, Santausa, en Patio Bonito, allí donde llega este dial, en Argentina, en Chile, en México, también nos sigue pastor. Los saludamos y los bendecimos en el nombre poderoso de Jesús. Y hoy nos continúa acompañando al pastor Jesús desde por día. Toda esta semana estamos bendecidos aquí con el pastor, en el nombre poderoso de Cristo Jesús. Entonces, pastor, bienvenido, un cordial saludo a nuestros oyentes en su programa Anhelando su Presencia. Quiero que oremos por ellos en el nombre de Jesús y los bendigamos.
1: Sí, saludo a los hermanos que están ahí, un saludo muy especial, el pastor Jesús Martínez de la Iglesia del Centro Misionero de la Ciudad Porfía. Y quiero que aquí por petición vamos a orar, vamos a colocar este tiempo en disposición para que el Señor sea abriendo nuestros sentidos espirituales y podamos comprender, entender todos los propósitos de nuestro Dios en nuestra vida. Inclina tu rostro ahí donde estás, si estás conectado por primera vez, disponga su corazón para que el Señor obre en su vida. Amado y poderoso Dios, en este tiempo, Señor, oramos para que tú obres en cada vida, en cada uno de los que está en sintonía. Oramos, Señor, por aquellas personas que están pidiendo una palabra de poder, que anhelan que tú les hables por medio, Señor Jesús, de la boca de estos siervos. Y oramos, Señor, porque tú nos has colocado para acercar a los hombres a ti. Tú nos has entregado el ministerio de la reconciliación. Y, Señor, es un privilegio grande el poder estar proclamando tu palabra en este tiempo. Señor, agradecemos, Señor, por todos aquellos que están ahí atentos, que están en los diferentes lugares. Oramos para que tú cada día, Señor, desarrolles en ellos, Señor, ese Espíritu Santo, esa llenura del Espíritu Santo. Amado y poderoso Dios, disponemos, Señor, que sute nuestro corazón para que tu palabra quede grabada en lo más profundo de nuestro corazón. Bendecimos a cada uno de los oyentes, cada joven, cada jovencita, cada anciano, cada niño, a cada uno de los que está en sintonía en los diferentes continentes, países, en los diferentes lugares, Señor, de nuestro globo terráqueo. Señor, oramos, Señor. Te damos muchas gracias, Señor, porque tú eres el invitado por excelencia en este tiempo. Espíritu Santo de Dios, fluye en esta hora. Gracias, Padre amado. Gracias, Jesús.
0: Amén. Amén. Gloria a Dios. También saludamos a todos los pastores que nos escuchan de Centro Misionero Bethesda, las diferentes sedes que sabemos que nos siguen en el nombre poderoso de Jesús, a nuestros pastores Henry y Carolina de Martínez, nuestros pastores Enrique Gómez y Melia de Gómez, que también nos siguen en el nombre poderoso de Cristo Jesús, en el nombre poderoso de Jesús. Pastor, hoy tenemos una palabra muy, muy hermosa, muy preciosa, y es algo que en estos tiempos es muy importante. Está titulada Sed Santos en estos días. En estos días de tecnología, en estos días de internet, en estos días de Facebook, de YouTube, de Instagram, donde se ha globalizado todo lo que pasa allá en el Medio Oriente, pasa poco tiempo para que lo conozcamos aquí, o lo que pasa aquí pasa poco tiempo para que lo conozcan en el otro lado del mundo. Entonces todo esto ha traído también de que muchas personas, se contaminen también con todo el mover que hay en las redes sociales. Hoy es tan fácil saber qué pasa en África, qué pasa en China, qué pasa en el Medio Oriente, en Turquía, con los talibanes, con todas estas cosas que antes de pronto se nos hacía un poco más difícil saber de las costumbres de otras partes del mundo. Entonces, es un tiempo difícil, y en cierta manera, sobre todo, digamos, le estamos hablando mucho a los jóvenes que viven muy conectados a las redes sociales, y sabiendo que uno de los requisitos, pastor, es que sin santidad
1: nadie
0: verá al Señor, en el nombre poderoso de Cristo Jesús. Entonces estamos hoy tocando ese tema, sed santos en estos días. Miramos aquí, pastor, la Biblia nos habla en Hebreos capítulo 12, verso número 14 sobre la santidad.
1: Sí, pastor, miren que es un texto muy de meditar, de examinarnos cómo estamos, dice la palabra del Señor. Seguid la paz con todos y la santidad sin la cual nadie verá al Señor. Yo quiero que estemos atentos a este versículo porque él es el que dice todo lo que una persona debe tener para ir al reino de los cielos. Dice la palabra del Señor, seguid la paz con todos y la santidad sin la cual nadie verá al Señor. Hoy vemos personas angustiadas, preocupadas, con problemas, con diversas situaciones, que no tienen paz en su corazón, que tienen angustias por deudas, que tienen angustias por problemas familiares, que tienen angustias aún por la adicción que se ha creado, como decía el pastor, de lo que es la tecnología en estos tiempos. Pero una de las cualidades, uno de los requerimientos en los cuales Dios demanda a su pueblo es la santidad. Nadie va a ver al Señor si no ha estado en la santidad, si no ha permanecido en la santidad. Y es un requerimiento, es un mandamiento en el cual nosotros debemos de trabajar mucho. Vemos en el libro del profeta Daniel que la palabra del Señor nos avisa de que la tecnología está avanzada, o sea, va a aumentar, porque estamos en esos tiempos donde se está el hombre desarrollando una tecnología en el cual toda la tecnología está haciendo de que se distraiga el pueblo, de que piense más en el celular, en el WhatsApp, en el Instagram, en el Facebook. Realmente se volvió allí una adicción, de pronto la adicción como la que utilizan muchas personas en los vicios, en el alcohol, y no se le ha prestado atención realmente, Pastor Carlos, a este problema, y en el cual muchas personas han perdido su santidad,
0: pastor. Mire que ya un joven me decía, pastor, lo que pasa es que usted ya se volvió muy fanático. Entonces, porque ya como no vamos a poder tener un celular, no, nadie le está diciendo que no lo pueda tener. Lo que pasa es que en la mano tiene muchas cosas que antes, digamos, le era un poco más difícil a una persona, un joven. Pero aquí estamos hablando a nivel de todas las edades, ¿sí? Porque no solamente los jóvenes, sino también todas las personas que no han entregado o no se han comprometido con el Señor verdaderamente, entonces son atacados por todo esto. Usted mira, ¿qué encuentra usted en el celular? Usted puede encontrar palabra bíblica, puede encontrar la Biblia, puede encontrar una palabra, ¿sí? Puede encontrar en el Facebook, seguir allí la iglesia, por ejemplo, el Centro Misionero Bethesda, Cadena Radial Auténtica, que esto bendice las vidas, ¿cierto? Pero también se va a encontrar publicaciones, como se dice, que no le aprovechan, como se dice, va a encontrar en el celular muchas cosas que contaminan las vidas, como son la prostitución, como son la trata de blancas, como son la pornografía. Antes, en nuestros tiempos, pastor, no es que no haya existido, simplemente se hacía un poco más difícil. Digamos que hoy en día la gente encuentra ahí a la mano, en la tablet, en el computador, en el celular, la pornografía. En nuestros tiempos, de pronto, la pornografía, no sé, pastor, si usted se acuerda que en los tiempos por allá de los 80, los 90, salieron mucho, eran donde iban el cine X. Por ejemplo, yo tocaba ahí por un cine buscando. Pero hoy en día todo eso está en que, como se dice, en la vida de cada persona. Entonces cada persona también tiene que aprender a vivir la vida en Cristo, buscando siempre tener una santidad delante de quién, del Señor. No que se meta en un cajón y que no salga de ahí, sino que la vida hay que aprenderla a vivir. El Señor dijo: estamos en este mundo, pero no pertenecemos a él. Entonces es algo de lo que nosotros no podemos, o el cristiano no puede querer contaminarse como el mundo, ¿sí? Querer ser igual a él. No, nosotros tenemos que buscar la semejanza de quién, de Cristo, en el nombre poderoso de Jesús, seguir la santidad. Pasó.
1: Sí, mire que hay algo. Usted dice un punto muy especial y quiero enfatizar en algo. Mire que la Biblia dice allí en el libro del profeta Daniel, en el capítulo 12, dice que los tiempos del fin, estamos hablando de los tiempos del fin, dice la palabra del Señor, pero tú Daniel, cierra las palabras en el versículo 4, el capítulo 12, dice, pero tú Daniel, cierra las palabras y sella el libro hasta el tiempo del fin. Muchos correrán de aquí para allá y la ciencia aumentará. Quiero que miremos la ciencia del año 90, ahora acá encontramos un avance, pero realmente, llamémoslo avanzado, en el cual hoy tenemos en nuestra mano el celular. No es que estemos diciendo, escúcheme, no estamos siendo allí de pronto legalistas ni fanáticos, no, es un equipo que se nos hizo necesario. Realmente, si no lo tenemos nosotros como pastores, realmente pues nos hace falta, porque que los datos, que de pronto allí nos toca conectarnos, nos toca allí de pronto llamar a los hermanos, que toca, bueno, lo necesitamos, pero yo tengo en la mano el bien allí y el mal. Allí el mal le puede a usted aparecer allí haciendo un clic. Haga un clic y realmente usted entró en lo que fue el mal. Pero acá viene algo y es qué tanto yo amo mi santidad y qué tanto amo yo lo que es, lo que el Señor me ha entregado, que son esas vestiduras. Y usted decía una palabra de la siguiente manera y es, estamos en este mundo, pero no somos de este mundo. No es el globo terráqueo como tal, sino las costumbres que ha adquirido la sociedad. Hoy muchas personas de pronto han pensado que en el Antiguo Testamento, allá los pueblos Baales, eso ya se acabó. Mucha gente piensa que eso ya se acabó, que los demonios de ese tiempo se murieron. Pero entonces, ¿qué hay de pronto allí cuando dice me voy para el Festival de Río? Para el Festival de Río. Allí la fiesta a los Baales de Río, festival. O si no, me voy para el Carnaval de Barranquilla. Allí el Carnaval. Y a veces el mismo cristiano se presta para eso. Me voy para el Festival de la Cachama. Y entonces allí la fiesta va. Pero nosotros no estamos dándonos en cuenta en que todas estas cosas son allí moveres de la sociedad que están contaminando al pueblo y aún al pueblo cristiano, y todo en base, ¿por qué? Por la tecnología. El Señor dice en la primera carta del apóstol Pedro, dice en el versículo 16, dice, sé santo porque yo soy santo. Sin santidad nadie verá al Señor. Entonces, qué importante como pueblo. Si usted encuentra hoy la juventud y dice, oiga, pastores, ustedes son muy legalistas, ustedes son muy fanáticos, ¿cierto? Y sí, hoy vemos eso, pero realmente el que es entendido oye lo que el Señor le está hablando a las iglesias.
0: Así es, mire, que como se dice, por estos tiempos he recibido unos testimonios que de verdad, pues en cierta manera le hacen doler a uno el corazón, porque uno dice, ¿qué pasa ahí? Sí, una hermana me comentaba que, por ejemplo, salían de la iglesia en otra parte de Colombia, sí, y salían, iban con el esposo a la iglesia. Llegaban a la casa y el esposo inmediatamente iba, cogía el celular, se encerraba y se iba a mirar pornografía. O sea, ¿qué vemos? Sí, asistieron a la iglesia, sí, fueron a escuchar una palabra, supongo que salieron bendecidos. Pero, ¿cómo lo tenía el enemigo a esta persona? Lo tenía atado, lo tiene atado. ¿Sí? ¿Está siendo santo? No está siendo santo, está yendo a la iglesia, pero no tiene una ¿qué? Una santidad. Por eso el título de la predicación es ser santos en este tiempo. Lo voy a leer una palabra, pastor, en el nombre de Jesús, porque dice la escritura, de tal manera amó Dios al mundo, que este es un versículo con el que nosotros evangelizamos, ¿sí? Dice, porque de tal manera amó Dios al mundo, que ha dado a su Hijo unigénito para que todo aquel que en él crea no se pierda, mas tenga vida eterna. El sacrificio de Cristo no fue así porque así. Y es algo que el Padre aprecia, pero en gran manera. ¿Sí? Dice, porque no envió Dios a su Hijo al mundo para condenar al mundo, sino para que el mundo sea salvo por él. El que en él cree no es condenado, pero el que no cree ya ha sido condenado porque no ha creído en el nombre del unigénito Hijo de Dios. Y aquí viene esto que es terrible, ¿sí? Y esta es la condenación, que la luz vino al mundo y los hombres amaron más las tinieblas que la luz, porque sus obras eran, ¿qué? Malas. Entonces, porque todo aquel que hace lo malo aborrece la luz y no viene a la luz para que sus obras no sean, ¿qué? Reprendidas. Mas el que practica la verdad viene a la luz para que sea manifiesto que sus obras son hechas en Dios. Como le dice el pastor Enrique, miraba yo la vez pasada, estábamos en una vigilia de millón, entonces resulta que era un hermano ahí que gritaba durísimo, entonces el pastor le dijo como corríase, ¿sí? Porque causaba, como se dice, desorden, y no le dijo nada más, le dijo: usted, amiguito, me corrige. Dijo, porque entonces él comenzó a predicar y a decir, porque a veces pensamos que las cosas vienen de Dios y no vienen de Dios, es el mismo diablo que quiere, como se dice, distorsionar las cosas, distraer, y entonces el muchacho le paró y dice, bueno, o sea, entonces no dio la exhortación. Entonces el pastor Enrique decía, así ve, dijo, ahí mismo se manifestó que está lleno de demonios. Digo, porque una persona en Cristo, si una persona verdaderamente en Cristo, recibe la exhortación. Y dice, sí, papá, estoy fallando en algo, por favor, lávame, por favor, límpiame, por favor, purifícame, lléname de tu espíritu. Digo, pero no, se paró y se fue. O sea, como se dice, está que en la mala.
1: Lo que pasa, Pastor Carlos, es que hoy en día han hecho una confusión de lo que es la santidad con la religiosidad. Hoy las personas andan más por religiosidad que por santidad. La gente cree que porque de pronto va a la iglesia, asiste a la iglesia, Dios va a pasar lista y dice, vino, no vino. No, la Biblia dice que sin santidad nadie verá al Señor. La palabra santidad es apartarse, es un voto. Mire lo que le pasó a Sansón. Sansón era voto consagrado para Dios, pero allí él tomó la decisión ¿de qué? De apartarse. ¿Y qué pasó? ¿Cómo terminó? Terminó mal. Así que por eso uno ve en los moveres familias completas en las cuales empiezan a haber grandes problemas, grandes situaciones, pobreza, problemas, y después dicen, oiga, pero yo voy a la iglesia, yo voy a la iglesia y me congrego, pero no hay un cambio, hay todas las obras de la carne. Una de las cosas que nosotros debemos de mirar, que el Señor dice que los que practican tales cosas no heredarán el reino de los cielos. Escúcheme, hermano, la Biblia dice en Gálatas 5 ya, dice las obras del Espíritu y las obras de la carne. Y las obras de la carne son todas esas manifestaciones que nosotros presentamos. Y la Biblia dice que sin santidad nadie verá al Señor. También están las obras del Espíritu, el gozo. O sea que el cristiano debe dar fruto. Gozo, paz, benignidad, paciencia, mansedumbre, fe, bondad. Estos son frutos que deben de dar el cristiano para saber que está andando en santidad. Pero cuando una persona está en religiosidad, recuerde que sus frutos son de la carne, los celos, la ira, la contienda. Entonces es lo que el Señor nos quiere hacer entender. Sin santidad, nadie verá al Señor, pastor.
0: Así es, en Hebreos 12:14 se afirma que sin santidad nadie verá a Dios. Pero ese solo versículo desanima a mucha gente, pastor. Porque mucha gente quiere vivir un evangelio sin compromiso, sin entregar su vida realmente a Cristo, y así quieren ser salvos. Cuando vemos que sinceramente llevar una vida cristiana, eso necesita, como se dice, ser de valientes, de personas que aman a quien, a Dios, que están siempre buscando al Señor ahí, ¿para qué? Para que nos lave, nos limpie, nos perdone si nos hemos equivocado, en el nombre poderoso de Cristo Jesús, pero siempre procurando llevar una vida, ¿qué? Agradable al Señor Jesucristo. Bueno, pastor, se nos acabó el tiempo, entonces nos despedimos de nuestros hermanos, amigos, oyentes de la cadena Radio Auténtica en este su programa Anhelando Su Presencia. Y continuamos en el próximo programa. Pastor también nos va a estar acompañando, ¿verdad?
1: Claro, aquí estamos, anhelando su presencia. Después de mis hermanos, sin santidad nadie verá al Señor. Y quiero complementar ese tiempo orando, hermano, exponga su corazón. No permita que su vida se vuelva una allí, llamémoslo allí, una religiosidad. Siempre disponga su corazón.
0: Vamos con una preciosa alabanza y volvemos.

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con el gozo de la salvación. Somos llenos, Señor, con la vida del Espíritu Santo. Señor, ayúdanos a extender este gozo, a orar por los enfermos, a liberar a los cautivos allá afuera. Haznos un instrumento en tus manos. Que este gozo no se quede aquí, sino que fluya. Que fluya a las calles, que fluya, Señor, a las diferentes ciudades, Señor.

Muchas gracias. Los bendecimos. We bless you. Los bendecimos. Gracia y paz sobre cada uno de ustedes. Pueden ir con el gozo del Señor. Gracias por haber venido. Y nos vemos pronto. Gracias. Dios les bendiga.

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0: Jesús.
1: Hermanos, que aquí concluimos esa parte con el Salmo 35:1. Disputa, oh Jehová, contra los que contra mí contienden. Pelea contra los que me combaten. Echa mano al escudo y al pavés y levántate en mi ayuda. Saca la lanza, cierra contra mis perseguidores. Di a mi alma, yo soy tu salvación. Sean avergonzados y confundidos los que buscan mi vida. Sean vueltos atrás y avergonzados los que mi mal intentan. Sean como el tamo delante del viento y el ángel de Jehová los acose. Sea su camino tenebroso y resbaladizo y el ángel de Jehová los persiga. Verso 7. Ojalá usted lo entienda. Porque sin causa escondieron para mí su red en un hoyo, sin causa cavaron hoyo para mi alma. Véngale el quebrantamiento sin que lo sepa, y la red que él escondió lo prenda, con el quebrantamiento caiga en ella. Dice, sin causa, sin yo darles motivo. Se levantan, me tienden trampas, arman hueco, me quieren hacer caer. Señor, ayúdame, levántate en mi ayuda. Entonces, por eso hay que valorar ese ofrecimiento. Yo iré delante de ti. Entonces, hermanos, vimos también, levante su mano y diga, según lo dice la Biblia, no solo nos guiará, sino también enderezará todo lo que esté torcido para la gloria de su nombre y para bien de la humanidad. Entonces, no solamente Él va delante de nosotros, guiándonos, para que no nos vayamos a extraviar ni a la derecha ni a la izquierda, para que los planes del diablo, las trampas y todo lo que el enemigo nos tienda en nuestro diario caminar, el diablo no lo pueda realizar. No solamente Él va delante de nosotros, sino que también dice que enderezará los lugares torcidos, enderezará los lugares torcidos. Y yo les hice una pregunta y me la hago siempre: ¿será que en su familia, en la mía, en las actividades, en nuestras vidas habrán cosas torcidas por ahí? Sí, hay cosas torcidas. A veces cometemos errores no con intención mala de cometer, a veces por equivocación, por descuido, por no conocer uno bien, hermano, las cosas o el terreno, hermano. Entonces dice, yo voy a enderezar todo lo que esté torcido. ¿Y quién más que Dios? Que lo sabe todo, que lo ve todo, que nos conoce a todos. Entonces, hermano, según la Biblia, Dios no solo nos guiará, sino que también enderezará. Y vimos, hermanos, en ese estudio que ya también lo realizamos en Isaías 44 al 11. Es un breve repaso que estamos dando para ver hoy, creo que la cuarta parte de esta promesa. Vamos a Isaías 44. Y aprenda a valorar la palabra, amarla, a estudiarla, a discernirla, a entenderla y a vivirla. Entonces dice Isaías 44 al 11, dice: todo valle sea alzado, bájese todo monte y collado, y lo torcido se enderece y lo áspero se allane. Cuando eso acontezca, que lo que esté alto impidiendo la bendición, hermanos, la oposición que esté como una montaña oponiéndose y todo, sea bajado. Cuando lo chueco, lo torcido sea enderezado, lo áspero sea allanado, dice la palabra del Señor. Verso 5, ¿qué acontece en su vida y en la mía? Se manifestará la gloria de Jehová. Y toda carne juntamente la verá, porque la boca de Jehová ha hablado. Dice, yo voy delante de ti, no solamente guiándolos, no solamente protegiéndolos, no solamente peleando contra los enemigos que están en el camino. Yo voy enderezando también, y que lo que esté impidiendo la bendición se quite del camino. Por eso es que aquí hemos ayunado y seguiremos ayunando, que las bendiciones prometidas y las bendiciones retenidas, todas ellas tienen que ser recibidas, todas. Y yo, cuando estoy estudiando estos temas, digo: Señor, ayúdanos a discernir tu palabra. Si un hombre como Daniel, usted lo sabe, hermanos, que amaba a Dios, tenía una comunión tremenda con Dios, oró, ayunó, pidió, y no le llegó la bendición. No porque Dios no le haya contestado, no porque Dios no le haya oído la oración, porque los demonios se opusieron y no dejaban llegar la bendición. Él no dudó, Daniel no, pero sí, yo creo que estaba como aterrado. Pero ¿qué pasa? Y vino el ángel y dijo: Daniel, no temas. Desde el primer día que tú dispusiste tu corazón, Dios escuchó, te envió respuesta. Solamente que el príncipe de las tinieblas se opuso, hasta que vino el ángel y me ayudó a pelear la batalla. Y aquí vengo a traerte la respuesta a Daniel. 21 días. ¿Cuántas bendiciones? Y por eso dice aquí: lo que está deteniendo la bendición, yo lo voy a aplastar. Y lo que esté por ahí aplastado, que no lo dejan surgir, yo lo voy a levantar. Y lo que esté torcido, yo lo voy a enderezar. ¿Para qué? Para que usted y yo podamos ver la gloria de Dios, disfrutar la bendición de Dios, gozarnos y alegrarnos, porque Dios oye la oración de su pueblo. Aleluya. Entonces aprendamos, hermano, y de esta preciosura dicen: todo valle sea alzado, bájese todo monte y collado, lo torcido se enderece y lo áspero se allane. Esa es promesa de Dios para usted y para mí, si la creemos y empezamos a orar por ello. Y luego de que eso acontece, se manifestará la gloria de Jehová, y toda carne juntamente la verá, porque la boca de Jehová ha hablado. Vimos, leímos todos cómo Dios endereza las cosas, por más torcidas que sean, y más cuando se trata, hermanos, de la familia, de una persona, porque Dios no quiere que las almas se pierdan. Y más cuando usted le cree al Señor y empieza a orar por ese esposo, por esos hijos, por esa persona, no importa lo endemoniado que esté, no importa lo torcido que esté. Vimos la vida y el testimonio de Saulo: ¿estaba torcido o no estaba torcido? Requete torcido, porque era enemigo de Dios. Mataba a los cristianos, arrastraba, los arrastraba y los encarcelaba. Pero Dios lo enderezó, y después llegó a ser el apóstol Pablo. Un hombre, un predicador que ganó millones de almas e hizo la obra de Dios. Vimos también, hermanos, cuando se cometen errores y la gente se tuerce, Dios también puede volverlos a la senda antigua. Vimos la vida de David, el error tan tremendo que cometió, el pecado que cometió, la abominación que cometió. Y Dios, hermanos, utilizó a un hombre de Dios, le habló y lo enderezó, porque Dios endereza lo que está torcido. Vimos también, hermanos, el testimonio, hermanos, de Manasés, el hijo de un hombre de Dios, pero el diablo lo tomó y lo embruteció, que Ezequías, como papá de él, de Manasés, hermanos, sacaba la idolatría de la casa de Dios, y el muchacho llegaba y otra vez la colocaba. Le llevaba la contraria al papá en todo. El papá, un cristiano verdadero, un hijo de Dios, y él un endemoniado, un agorero, un brujo, que hasta sus propios hijos los entregó a los demonios. ¿Lo dejó perder el Señor? No, lo enderezó. Porque Dios endereza lo que está torcido. Y yo les pregunté: ¿hay algo torcido en su familia? ¿Hay algo torcido en su economía? ¿Hay algo torcido? Sí, pues Dios endereza lo que está torcido, porque Dios lo está prometiendo. Y ahí sí decimos: si Dios lo dice, Yo lo creo. Si yo lo creo, Dios lo hace. Y si Dios lo hace, pues se tiene que ver por todas partes. Entonces, hermano, volvemos a Isaías 45, 2, dice: yo iré delante de ti. Ya espero que usted y yo hayamos entendido lo valioso, lo importante de creer, de valorar y de clamar para que esa promesa se cumpla en nosotros y contar siempre con la protección y el respaldo de Dios. Yo iré delante de ti, enderezaré los lugares torcidos. Todo lo que esté torcido, no se desespere, hermanos. Les vuelvo a contar lo de la hermana que vino y me dijo: pastora, yo no voy a seguir clamando por mi hermano. Le dije: ¿por qué? Digo: porque está muy endemoniado y ya me cansé de orar por él y nada pasa. Entonces le dije, por molestar, le dije: ¿su hermano está endemoniado? Sí, pastora, muchísimo, ya no tiene arreglo. Le dije: ¿será que está más endemoniado que el endemoniado gadareno? Me dijo: tampoco no, pastora. Le dije: bueno, y si no le quedó grande el endemoniado gadareno al Señor, tampoco su hermano. Dios es el mismo de ayer, de hoy y de siempre. Y si Él dice que endereza lo torcido, creamos, oremos y esperemos ver la gloria de Dios. Quebrantaré puertas de bronce y cerrojo de hierro haré pedazos. Diga conmigo: la Biblia dice bien claro que cuando Dios quiere bendecir, el enemigo se opone y trata de impedir, pero Dios en su palabra nos promete destruir. ¿Qué nos está prometiendo el Señor? Destruiré puertas de bronce y cerrojo de hierro haré pedazos. Todo aquello que está estancando, deteniendo, todo aquello que está aprisionando, todo aquello que está, hermanos, encarcelando, hermanos, Dios está comprometiéndose con nosotros. Iré delante enderezando, pero también destruyendo puertas de bronce y cerrojos de hierro. Vamos a desarrollar esto y vamos a creer y vamos a romper, hermanos, ataduras. Vamos en el nombre de Cristo. ¿Qué pasó cuando a Pedro le echaron mano y lo metieron en la cárcel? Lo amarraron, lo encadenaron. ¿Qué pasó? La iglesia hacía oración a Dios por él. Y Dios envió su ángel, abrió las puertas, rompió las cadenas y lo sacó libre. Pues, hermano, aplíquelo también a la petición que usted tenga. Aplíquelo. Señor, lo que esté impidiendo que este esposo se convierta, Padre, haz pedazo esas cadenas del diablo. Entonces, vuelvo a decir, la Biblia dice bien claro que cuando Dios quiere bendecir, el enemigo se opone y trata de impedir, pero Dios en su palabra nos promete destruir. ¿Qué nos promete destruir? Diga: puertas de bronce y cerrojos de hierro. Primera los Corintios 16:9. Ponga cuidado porque vamos a orar, hermanos, después para que esta preciosa y grandísima promesa se cumpla en cada uno de nosotros, en lo familiar, en lo personal, en lo económico, en lo nacional, en todo sentido. Porque si Dios lo dice, Él lo hace y nosotros lo creemos. Entonces, primera los Corintios 16:9. Y usted no puede ignorar esto. Mucho pueblo es destruido porque no tiene conocimiento. Si usted no conoce todo esto que estamos estudiando, pues, pastora, iba a hacer un negocio, pero no se pudo. Bueno, ¿qué se va a hacer? Pasé hojas de vida para un trabajo, no me salió nada. Eso, ¿qué se va a hacer? Y nos conformamos con todo. Pero ¿quién está en eso? Yo les conté a ustedes el testimonio, lo vivió el pastor Enrique y me lo contó, porque era un hermano de la iglesia. Tenía el hermano un restaurante fino, Dios lo había bendecido tremendamente. Y de pronto, de buenas a primeras, no entraba nadie al restaurante. Y él veía que la gente iba a entrar y algo pasaba y se extraviaba y se iba para otro restaurante, porque el restaurante de él era en una zona de restaurantes lujosos y muy buenos y afamados. Y fue y le dijo al pastor: pastor, me está pasando algo, quiero un consejo, quiero que me diga. Y le contó, le dijo: camine, voy a ir a su restaurante. Y llegó el pastor con el hermano allá al restaurante y miró, le dijo: hermano, métete en el espíritu, ¿estás viendo lo que yo estoy viendo? No, pastor, yo no estoy viendo nada. ¿Sabe qué estaba viendo el pastor Enrique? En la puerta del restaurante, cantidades de demonios cogidos de la mano, así, bloqueando la entrada del restaurante. Y por eso la gente, aunque quería entrar, no entraba, porque habían puesto un cerco. Satanás había puesto un cerco de demonios impidiendo que la gente entrara para que el hermano fuera bendecido. Y dijo: venga, vamos a destruir todo eso en el nombre de Jesús. Y empezaron a derribar esa muralla de demonios que estaba, y consumieron eso. Y me cuenta el pastor Enrique, dijo: yo veía cuando el poder de Dios caía y eso, el uno para allá, el otro para allá, pero los volvió ceniza el poder de Dios. Y después el hermano le dice: pastor, no doy abasto a recibir. Hermano, por Dios, no hay que ignorar las maquinaciones del diablo. Él pone barreras, Él pone obstáculos, Él, hermano. Y por eso el Señor dice: tranquilo, yo voy delante de ti, enderezando lo torcido, pero también quebrantando puertas de bronce, cerrojos de hierro, voy a hacer pedazos. Y mire aquí, hermano, según lo que usted y yo hemos confesado, cuando Dios nos va a bendecir, el enemigo se opone para no dejar llegar esa bendición. Y si usted no sabe, no discierne, no es espiritual y no conoce todo esto, pues usted se lamenta. No, pasé una hoja de vida y nada salió. Abrí el negocio y nada se vendió. Pero no sabe quién está detrás de eso. Y si usted no reprende, si usted no cree, si usted, hermanos, es uno más del montón, ahí, para abajo, hasta que el diablo lo arruinó. Primera los Corintios 16:9. Porque se me ha abierto puerta grande y eficaz, y muchos, ¿quién lo está diciendo? Un hombre que conocía muy bien los demonios. Dijo: Dios me ha abierto puerta, pero el enemigo está ahí listo para sellar esa puerta, para poner obstáculos, para poner impedimentos y que la bendición no me llegue. Se me ha abierto puerta grande y eficaz, no cualquier cosita por ahí, y muchos son los adversarios. Salmo 107, 10 al 16. Recuerde, ¿para qué son las promesas? Número uno, para conocerlas, para estudiarlas, para pedirlas, recibirlas, disfrutarlas y compartirlas. Así es que, Salmo 107. Cuando usted conoce esto, cualquier cosita que usted note raro, ni se queja ni se cruza de brazos, usa las armas espirituales. Se declara en ayuno, en oración, reprende, desenmascara, reclama a lo que tiene derecho, porque ya Dios nos entregó las promesas, son nuestras, Dios nos las dio, pero si no las utilizamos o no las conocemos, entonces usted y yo sabemos que las armas de nuestra milicia no son carnales, son poderosas en Dios para la destrucción de fortalezas. Pero si usted no las usa, póngale cuidado. Algunos moraban en tinieblas y sombra de muerte, aprisionados en aflicción y en hierros. Póngale cuidado. la situación de muchos. Aquí lo estaban viviendo ellos. Algunos moraban en tinieblas y sombra de muerte, aprisionados en aflicción y en hierro. ¿Por qué? Por cuanto fueron rebeldes a las palabras de Jehová, aborrecieron el consejo del Altísimo. Por eso quebrantó con el trabajo sus corazones, cayeron y no hubo quien los ayudase. ¿Pero qué hicieron en medio de ese problema? Luego que clamaron a Jehová en su angustia, los libró de sus aflicciones, los sacó de las tinieblas y de la sombra de muerte. Rompió. ¿Qué rompió el Señor? Las prisiones. Y las prisiones no son por ahí de guaduas o de cabullas o de cosa floja, de cosa blandita, de hierro. Las prisiones son con cerrojos de hierro, con cadenas duras, con puertas de bronce. Pero ¿qué estamos viendo? Que Él se compromete en ir delante de nosotros, en enderezar lo torcido, en quebrantar cerrojos de hierro y puertas de bronce, hacerlas pedazos. Luego que clamaron a Jehová en su angustia, lo libró de sus aflicciones, lo sacó de las tinieblas y de la sombra de muerte, rompió sus prisiones. Verso 15: alaben la misericordia de Jehová y sus maravillas para con los hijos de los hombres, porque quebrantó las puertas de bronce y desmenuzó los cerrojos de hierro. ¿Lo hace Dios o no lo hace? Ah, bueno. Entonces, en lugar de quejarse, no, es que mi marido es muy malo, muy duro, muy rebelde, es que mi hijo la droga lo tiene, no sé qué, es que mi hija no sé qué. Oiga, créale al Señor, ore sobre la palabra, reclame lo que le pertenece. Y en lugar de quejarse, en lugar de hacer cosas contrarias a la palabra. Y por eso es que mucha gente, hermano, no ve la bendición, no ve la gloria de Dios, porque tiene la palabra, pero si no la escudriña, si no la cree, si no la vive, entonces ahí está claritico. Dice, yo voy delante de ti, enderezco lo torcido. Y aquí vemos la situación. Estaban pagando una situación, sí, por rebeldes, por desobedientes, como tal vez muchos de sus familiares y de los míos, ¿o no? Se les ha hablado, se les ha predicado, se les ha ayudado y no quieren. Pero hermanos, las oraciones de los justos son preciosas, son valiosas y producen resultado. Aquí la situación era tremenda, acorralados, apresados, encadenados, pero clamaron un día. Y el Señor, cuando el pueblo clama, Dios responde, ¿verdad que sí? Volvamos a leer porque esto es muy hermoso. Salmo 107, 10 al 16. Algunos moraban en tinieblas y sombra de muerte, aprisionados en aflicción y en hierro, no dice que amarrados con cabullita por ahí ni nada, aprisionados en aflicción y en hierros, por cuanto fueron rebeldes a las palabras de Jehová, aborrecieron el consejo del Altísimo, por eso quebrantó con el trabajo sus corazones, cayeron, no hubo quien los ayudase. Pero mire, esto los llevó a clamar, esto los llevó a pedirle al Señor. Luego que clamaron a Jehová en su angustia, los libró de sus aflicciones, los sacó de las tinieblas y de la sombra de muerte, rompió sus prisiones. Alaben la misericordia de Jehová y sus maravillas para con los hijos de los hombres, porque quebrantó. Aquí vemos la palabra cumpliéndose, la promesa cumpliéndose, porque quebrantó las puertas de bronce y desmenuzó los cerrojos de hierro. Hechos 5, 17 al 42. Dice, Pedro y Juan son perseguidos. Leemos, a ver, ¿qué encontramos ahí para que usted diga, Señor, yo creo, no me voy a dejar desanimar, por más que parezca dura la situación, tú estás por encima de todo? Dice aquí, Entonces levantándose el sumo sacerdote y todos los que estaban con él, esto es, la secta de los saduceos, se llenaron de celos y echaron mano a los apóstoles, los pusieron en la cárcel pública. Mas un ángel del Señor, abriendo de noche las puertas de la cárcel y sacándolos, dijo: id. Y puestos en pie en el templo, anunciad al pueblo todas las palabras de esta vida. Habiendo oído esto, entraron de mañana en el templo y enseñaban. Entre tanto vinieron el sumo sacerdote, los que estaban con él, convocaron al concilio y a todos los ancianos de los hijos de Israel. Enviaron a la cárcel para que fuesen traídos. Pero cuando llegaron los alguaciles, no los hallaron en la cárcel. Entonces volvieron y dieron aviso, diciendo: por cierto, la cárcel hemos hallado cerrada con toda seguridad, y los guardas afuera de pie ante las puertas, mas cuando abrimos, a nadie hallamos dentro. Cuando oyeron estas palabras, el sumo sacerdote, el jefe de la guardia del templo y los principales sacerdotes dudaban en qué vendría a parar aquello. Pero viniendo uno, le dio esta noticia: he aquí, los varones que pusiste en la cárcel están en el templo y enseñan al pueblo. Entonces fue el jefe de la guardia con los alguaciles, los trajo sin violencia, porque temían ser apedreados por el pueblo. Cuando los trajeron, los presentaron en el concilio, y el sumo sacerdote les preguntó, diciendo: no os mandamos estrictamente que no enseñases en ese nombre, y ahora habéis llenado a Jerusalén de vuestra doctrina y queréis echar sobre nosotros la sangre de ese hombre. Respondiendo Pedro y los apóstoles dijeron: es necesario obedecer a Dios antes que a los hombres. El Dios de nuestros padres levantó a Jesús, a quien vosotros matasteis colgándole en un madero. A este Dios ha exaltado con su diestra por príncipe y salvador, para dar a Israel arrepentimiento y perdón de pecados. Y nosotros somos testigos suyos de estas cosas, y también el Espíritu Santo, el cual ha dado Dios a los que le obedecen. Ellos, oyendo esto, se enfurecían y querían matarlos. Entonces, levantándose en el concilio un fariseo llamado Gamaliel, doctor de la ley, venerado de todo el pueblo, mandó que sacasen fuera por un momento a los apóstoles y les dijo: varones israelitas, mirad por vosotros lo que vais a hacer respecto a estos hombres, porque antes de estos días se levantó Teudas diciendo que era alguien. A este se unió un número como de 400 hombres, pero él fue muerto y todos los que le obedecían fueron dispersados y reducidos a nada. Después de este se levantó Judas el Galileo en los días del censo y llevó en pos de sí a mucho pueblo. Pereció también él y todos los que le obedecían fueron dispersados. Ahora os digo, apartaos de estos hombres, dejadlos, porque si este consejo o esta obra es de los hombres, se desvanecerá; mas si es de Dios, no la podréis destruir. Ponga cuidado, aprenda, para que el miedo y el terror y las amenazas no se apoderen de usted. Mas si es de Dios, no la podréis destruir, no seáis tal vez hallados luchando contra Dios. Y convinieron con él, y llamando a los apóstoles, después de azotarlos, les intimidaron que no hablasen en el nombre de Jesús, y los pusieron en libertad. Y ellos salieron de la presencia del concilio, gozosos de haber sido tenidos por dignos de padecer afrenta por causa de su nombre. Y todos los días en el templo y por las casas no cesaban de enseñar y de predicar al Señor Jesucristo. Gloria al Señor. Pero hay aquí una parte tan hermosa que no podemos dejar, hermanos, de leer. Hechos 12, 1 en adelante dice: porque siguió la persecución para ellos, siguieron los sacerdotes, hermanos, y todas esas sectas que habían persiguiéndolos. Dice: Jacobo muerto, Pedro encarcelado. En aquel mismo tiempo el rey Herodes echó mano a algunos de la iglesia para maltratarles. Mató a espada a Jacobo, hermano de Juan. Viendo que esto había agradado a los judíos, procedió a prender también a Pedro. Eran entonces los días de los panes sin levadura. Y habiéndole tomado preso, le puso en la cárcel, entregándole a cuatro grupos de cuatro soldados cada uno para que custodiasen. Se proponía sacarlo al pueblo después de la Pascua. ¿Para qué? Para que lo apedrearan y lo mataran. Verso 5: así que Pedro estaba custodiado en la cárcel, pero la iglesia hacía sin cesar oración a Dios por él. No importa la atadura en la cual alguien de su familia esté, ya sabe la fórmula, ya sabe lo que hay que hacer y ya conoce la promesa que Dios nos ha dado a todos: yo iré delante de ti, guiándolos, enderezando lo que está torcido, pero también quebrantando cerrojos de hierro, puertas de bronce, para que el que esté cautivo quede libre, para que el que esté preso conozca la libertad del Señor. ¿Lo podemos creer o no lo podemos creer? Entonces, hermano, usted no puede decir: no, es que ellos no quieren creer. Reprenda la incredulidad. No, es que él es brujo. Pues reprenda la brujería. Ay, no, es que él es esto, lo otro. Hermano, pero la iglesia hacía oración a Dios por él. ¿Y qué pasó? Dice: y cuando Herodes le iba a sacar aquella misma noche, estaba Pedro durmiendo entre dos soldados, sujeto con cadenas, y las puertas delante de la puerta custodiaban la cárcel. Pero como él se había comprometido y está comprometiéndose con nosotros de romperse cerrojos de hierro, puertas de bronce, cadenas de hierro, lo que sea, entonces dice: he aquí que se presentó un ángel del Señor y una luz resplandeció en la cárcel, y tocando a Pedro en el costado le despertó, diciendo: levántate pronto. ¿Y qué pasó? Y las cadenas se le cayeron. ¿De qué? ¿Estaba atado? ¿Encarcelado? La puerta era de hierro, no era por ahí de guadua, de hierro. Verso 8, le dijo el ángel: cíñete, átate las sandalias. Lo hizo así y dijo: envuélvete en tu manto y sígueme. Y saliendo le seguía, pero no sabía que era verdad lo que hacía el ángel, sino que pensaba que veía una visión. Habiendo pasado la primera y la segunda guardia, llegaron a la puerta de ¿qué? ¿Y qué nos está diciendo el Señor? ¿Que él hace qué? Él desmenuza, abre puertas de hierro, desmenuza cadenas, hermanos, deja libre al que está en cautividad. Imagínese. Habiendo pasado la primera, la segunda guardia, llegaron a la puerta de hierro que daba la ciudad, la cual se les abrió por sí misma. Solo tuvieron que creer, orar y ver la gloria de Dios. Por eso les decía: nosotros hagamos lo que nos toca a nosotros hacer, y Él hará lo que nosotros no podemos hacer. Así se trabaja con el Señor. Así se trabaja con el Señor. Se les abrió por sí misma, y salidos pasaron una calle, y luego el ángel se apartó de él. Entonces Pedro, volviendo en sí, así nos pasa muchas veces. Oramos, oramos, pero como que no creemos que eso es verdad lo que está pasando. ¿Acaso es que Dios miente? Es imposible que Dios mienta. Es imposible, Dios no puede mentir. No sería Dios. Por eso diga: si Dios lo dice, yo lo creo. Si yo lo creo, Dios lo hace. Y si Dios lo hace, Se tiene que ver. Se tiene que ver. Entonces, verso 11. Entonces Pedro, volviendo en sí, dijo: ahora entiendo verdaderamente que el Señor ha enviado su ángel, me ha librado de la mano de Herodes y de todo lo que el pueblo de los judíos esperaba. Habiendo considerado esto, llegó a casa de María, la madre de Juan, el que tenía por sobrenombre Marcos, donde muchos estaban reunidos orando. Mire lo que hace la oración. Mire lo que hace el Señor cuando encuentra a alguien que le obedece, cuando encuentra a alguien, hermanos, que le cree y que practica la enseñanza. Hechos 16:13 al 33 dice: un día de reposo salimos fuera de la puerta junto al río, donde solía hacerse la oración, y sentándonos hablamos a las mujeres que se habían reunido. Entonces una mujer llamada Lidia, vendedora de púrpura de la ciudad de Tiatira, que adoraba a Dios, estaba oyendo, y el Señor abrió el corazón de ella. Agárrese de ese punto cuando usted esté orando por alguien. Señor, háblele al corazón, abre el corazón, liberta su corazón, su mente, su espíritu, libértalo. Hay que saber orar y hay que saber enfrentar el problema. El Señor abrió el corazón de ella para que estuviese atenta a lo que Pablo decía. Y cuando fue bautizada, y su familia, nos rogó diciendo: si habéis juzgado que yo sea fiel al Señor, entrad en mi casa y posad. Nos obligó a quedarnos. Aconteció que mientras íbamos a la oración, nos salió al encuentro una muchacha que tenía espíritu de adivinación, la cual daba gran ganancia a sus amos adivinando. Esta, siguiendo a Pablo y a nosotros, daba voces diciendo: estos hombres son siervos del Dios Altísimo, quienes os anuncian el camino de la salvación. Recuerde que el mismo diablo tiene que confesar de usted y de mí que somos siervos del Dios Altísimo. Que se vea la presencia de Dios en nosotros. Que se vea, hermano, lo que somos. Por eso una luz no se prende y se esconde, se pone en alto para que alumbre a todos los que estén en casa. Eso nos toca a nosotros. Y aquí tenemos ese propósito, porque la Biblia dice: en el mundo hay tinieblas, oscuridad está cubriendo las naciones, pero sobre ti y sobre mí lo que se tiene que ver es la gloria de Dios. Aquí, una bruja diciendo: esos son siervos del Dios Altísimo, que anuncian el camino de la salvación. Que eso también se diga de usted, se vea en usted la presencia de Dios, y no una vida ahí toda, hermano, sin ganas de nada. No, no, no. Y mire lo que siguió pasando. Versículo 18. Esto lo hacía por muchos días, mas desagradando a Pablo, este se volvió y dijo al Espíritu: te mando en el nombre de Jesucristo que salga de ella. Y salió en aquella misma hora. Pero viendo sus amos que había salido la esperanza de su ganancia, prendieron a Pablo y a Silas, los trajeron al foro ante las autoridades, presentándolos a los magistrados, dijeron: estos hombres, siendo judíos, alborotan nuestra ciudad y enseñan costumbres que no nos es lícito recibir ni hacer, pues somos romanos. Y se agolpó el pueblo contra ellos, y los magistrados, rasgándole las ropas, ordenaron azotarlos con varas. Después de haberlos azotado mucho, los echaron en la cárcel, mandando al carcelero que los guardase con seguridad, el cual, recibiendo este mandato, los metió en el calabozo de más adentro y les aseguró los pies en el cepo. Pero a medianoche, orando Pablo y Silas, cantaban himnos a Dios y los presos los oían. ¿Estamos aprendiendo algo? Bueno, Sea lo que sea, usted no se queje, dele gracias a Dios porque todo lo permite Dios con un propósito. Todo lo permite Dios con un propósito y nada se mueve sin la voluntad de Dios. Entonces, hermano, no nos quejemos ni nos lamentemos. Conozcamos la palabra, oremos sobre la palabra, creamos a la palabra y veamos la gloria de Dios. Y si Él dice que quebranta cerrojos de hierro, puertas de bronce, las hace pedazo, saca en libertad al cautivo, levanta al caído, pues hermano. Y dice, versículo 25, pero a medianoche orando Pablo y Silas cantaban himnos a Dios y los presos los oían. Entonces, verso 26, léalo. Entonces sobrevino de repente un gran terremoto, de tal manera que los cimientos de la cárcel se sacudían, y al instante se abrieron todas las puertas y las cadenas de todos se soltaron. Pregunto, ¿cumple Dios su palabra? Pregunto, ¿cumple Dios su palabra? Ah, bueno. Entonces, versículo 27. Despertando el carcelero y viendo abiertas las puertas de la cárcel, sacó la espada y se iba a matar, pensando que los presos habían huido. Mas Pablo clamó a gran voz diciendo: no te hagas ningún mal, pues todos estamos aquí. Él entonces, pidiendo luz, se precipitó adentro y temblando se postró a los pies de Pablo y de Silas, y sacándolo le dijo: señores, ¿qué debo hacer para ser salvo? Ellos dijeron: cree en el Señor Jesucristo, serás salvo tú y tu casa. Y le hablaron la palabra del Señor a él, a todos los que estaban en su casa. Y él, tomándolos en aquella misma hora de la noche, les lavó las heridas y enseguida se bautizó él con todos los suyos. Y llevándolos a su casa, les puso la mesa, se regocijó con toda su casa de haber creído a Dios. ¿Ah? ¿Cumple Dios o no cumple? Entonces, ¿qué nos hace falta? Diga, creerle. Creerle. Pedirle sobre la palabra. Tomar en cuenta todo esto. Si Él dice que destruye puertas de hierro, que destruye, hermanos, ataduras de bronce, amén. Para Él no hay nada imposible. Dios me dice en su palabra y me quiere bendecir. Y yo lo que tengo es que hacer es creer, obedecer y recibir. Dios tiene todo poder para decirlo y hacerlo. Y yo, como soy su hijo, pronto llegaré a tenerlo. Eso lo vamos a ver con la ayuda del Señor. Póngase de pie. Tiene libertad, según toda esta palabra que vimos, de hablarle a Dios, de decirle al Señor lo que quiere, de expresar, hermanos, ante el Señor, según la palabra, expresar una victoria, no importando las cárceles, las ataduras, no importando puertas de bronce que haya, que el diablo haya puesto, no importando impedimentos, no importando nada de eso, crea. Ore con fe, goces en el Señor, abre tu boca y el Espíritu Santo te llenará. Oh, Makatabakai, aquí estamos, Padre, en el nombre de Jesús de Nazaret. Aquí estamos, Señor bendito, dándote la gloria, dándote la honra. Oh, Katabakai, Padre, tú nos has dicho que no solamente nos guiará, sino que también enderezará todo lo que está torcido para bien, Señor bendito, oh, de la humanidad, pero sobre todo para gloria de tu nombre. Por eso levantamos nuestra voz, levantamos, Señor, nuestro corazón para decirte gracias, Señor, por lo que has hecho hasta hoy y por lo que seguirás haciendo, Padre amado. Hoy toda nuestra familia la presentamos delante de ti. No importa lo atados que estén, no importa lo encadenados que estén. Tú, Señor, rompe las cadenas, Señor. Llámese como se llamare, Señor, y sean de hierro, de bronce o lo que sea, Padre amado. Poderoso eres tú para hacer cosas, Señor, mucho más grandes de las que hemos, Señor bendito, pedido. Padre, mira, Señor, ore por esa persona que usted sabe que está encadenada. Ore por esa persona que usted sabe que está caminando torcidamente. Aleluya. Ore, ore, porque esta palabra, esta promesa es completa. Yo iré delante de ti, enderezaré lo torcido, quebrantaré cerrojos de hierro y puertas de bronce. Comprobado por la palabra, comprobado por la palabra. El día jueves en la mañana tenemos un precioso ayuno. Estamos estudiando los contos.
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1: Bendiciones a todos nuestros hermanos y amigos quienes una vez más se unen, se conectan en este tiempo maravilloso, en este tiempo de bendición. Damos toda la gloria y la honra a nuestro Padre Celestial. Saludamos a todos nuestros hermanos aquí en el municipio de Ubaté. Un saludo de bendición a cada hermano, tanto aquí en la parte del centro, en cada barrio, como en cada una de las veredas donde sabemos de que hay muchos miles de hermanos allí escuchando, recibiendo palabra de bendición. Y bueno, esta señal a través del internet, donde llega a muchos lugares. Que el Señor me los bendiga grande y poderosamente. Hoy continuamos con un hermoso tema, con un tema en el cual el Señor nos lleva a fortalecernos en Dios, poder confiar en Él, el poder tener nuestra confianza plenamente en el Señor, no importando las circunstancias, las dificultades, esos problemas tal vez difíciles, siempre con nuestra mirada puesta en nuestro Señor Jesucristo. Así que vamos a darle gracias a Dios por este tiempo. Padre, te damos, Señor, toda la gloria, te damos, Señor, la adoración, la alabanza. Te agradecemos, Señor, por este precioso día. Te agradecemos, Señor, por todas y cada una de las bendiciones, Padre, que tú nos has dado. Gracias, Señor, por un nuevo día. Gracias, Señor, por la vida, por la salud, por las fuerzas, Señor, que tú nos das, Dios. Gracias te damos, Señor, porque nos damos de cuenta de ese gran amor, Señor, que tú has derramado sobre nuestras vidas, sobre cada uno de nosotros. Gracias te damos, Señor, por haber enviado al Señor Jesucristo a morir en la cruz del Calvario por nosotros, por perdonarnos, Señor, nuestros pecados, por limpiarnos y por hacernos nuevas criaturas. Te damos, Señor, toda la gloria y la honra, la alabanza y la exaltación, Señor, por ese amor tan grande, por todas y cada una de las bendiciones y de los beneficios que día tras día, Señor, tú nos permites disfrutar. Padre, todo es para la gloria y la honra de tu nombre, todo es tuyo, todo te pertenece, Señor, y te damos gracias, mi Padre Celestial, porque nos permite disfrutar de esas grandes y preciosas bendiciones que cada día, Señor, tú nos entregas. Dios, hoy disponemos el corazón para seguir estudiando tu palabra, para que nos ayude, Señor, en realidad a tener la confianza plenamente en ti, Señor, que cada día nos podamos fortalecer en ti, nos podamos fortalecer con tus palabras, Señor, que cada día nos podamos alimentar con esas palabras, Señor, que nos fortalecen, que nos dan ese ánimo para continuar y para perseverar hasta el final, Dios. Gracias te damos, eterno Rey. Recibe, Señor, toda la gloria. Recibe, Señor, la honra, la adoración y la alabanza en el nombre de Jesús de Nazaret. Amén y amén. Vamos a seguir allí estudiando en Primera de Reyes, capítulo número 19. Desde el día miércoles veníamos estudiando acerca de la vida de Elías, un profeta de Dios, un profeta en el cual dice la palabra del Señor que hizo descender fuego del cielo, un profeta en el cual dice la palabra que oró y dejó de llover por un tiempo, luego volvió y oró y descendió esa lluvia. Vemos ese poder de Dios obrando a través de la vida de Elías, pero también vemos una parte allí donde Elías se desanima, donde Elías entra en una gran desesperación, angustia y depresión por causa de una amenaza, allí de una mujer mala, malvada, como lo era esta mujer llamada Jezabel. Nos enseña la palabra del Señor que Elías miró el problema, Elías le puso atención allí a la amenaza. En vez de clamar, en vez de elevar su clamor delante del Señor, lo que él hizo fue llenarse de temor, salir huyendo. Dice la palabra de Dios que se va para Berseba, allí deja a su criado y sigue él su camino por el desierto solo. Dice la palabra que luego va y se acuesta debajo de un enebro, y su oración, en vez de pedirle al Señor fortaleza, en vez de decirle, Señor, dame ese ánimo para continuar, ayúdame, fortaléceme, su clamor era que él deseaba morirse. Mirábamos que así muchas veces nos puede suceder a nosotros frente a diferentes circunstancias. En un momento vemos la grandeza de Dios, el poder de Dios, los milagros que Dios obra en nuestras vidas, pero cuando vemos de pronto esa dificultad, vemos el problema, amenazas, peligros, muchas veces nos pasa como Elías y es salir huyendo y tal vez con el pensamiento de querer morir. Así que vamos a seguir mirando a través de la palabra del Señor, porque el día de ayer estudiamos algo tan hermoso, y es que Dios en su infinita misericordia le manda al ángel y dice la palabra que le dice: levántate y come. Y cuando Elías come, dice la palabra que, bueno, él vuelve nuevamente, se acuesta ya a dormir, pero nuevamente el ángel le dice: come, porque aún te falta camino, aún tienes que cumplir un propósito en esta tierra. Y dice la palabra que Elías come y va de camino al monte de Dios. Asimismo, el Señor nos dice, y lo estudiamos el día de ayer, que es necesario que usted y yo comamos palabra del Señor, que es necesario que usted y yo nos alimentemos con la palabra del Señor, esa palabra que nos da vida, esa palabra que nos fortalece. ¿Estás pasando por un momento de angustia? Toma la palabra del Señor, mira que el Señor te habla en este día, medita en la palabra del Señor, porque esa palabra con seguridad te va a traer fortaleza, te va a renovar las fuerzas y tu visión va a ser aclarada. Mirábamos en el Antiguo Testamento cuando los guerreros, cuando los soldados, cuando los ejércitos salían a la batalla y de pronto después de un tiempo de no comer, pues se debilitaban, no era clara su visión, pero dice la Biblia que ellos comían y por lo general el alimento que ellos conseguían era la miel, y cuando comían esa miel, dice la palabra que les aclaraba su visión, se renovaban sus fuerzas, y asimismo la palabra se compara. Lo leíamos ayer en el Salmo 119, donde dice que cuán dulces, oh Dios, son tus palabras. Es como esa miel que destina del panal, y así es la palabra del Señor. Por eso lo importante de estar alimentándonos con la palabra del Señor. Pero algo más que nos mostraba la palabra es que Dios nos lleva a que descansemos en Él, a que descansemos en su presencia. Y por eso el Señor Jesucristo nos dice que podemos ir a Él todos los que estamos cansados y trabajados, que Él nos va a hacer descansar. Así que en esta mañana, Ana, fortalezcámonos en el Señor. Estás pasando por una situación difícil, aliméntate con la palabra, busca esas promesas que el Señor tiene para tu vida, descansa en la presencia del Señor. Muchos piensan que un descanso es de pronto hacer un viaje, otros piensan que un descanso de pronto, ay, si yo pudiese estar en mi casa todo el día en la cama acostado, te aseguro que ahí no vas a hallar descanso. De pronto nos va a pasar como Elías, donde el momento de angustia, dice la Biblia, que dejó a su criado allí aparte, se fue solo y entró en una gran depresión. ¿Cuántas personas mirando que esa es la solución de pronto de encerrarse allí en su casa, encerrarse allí en su cuarto y estando solos van a hallar descanso a su alma y lo que van a entrar es a una gran depresión? Porque esa no es la solución. El Señor nos da la solución y nos dice: come de mi palabra y ven y descansa. Descansemos en la presencia de Dios, descansemos cuando usted y yo le oramos a Él, cuando usted y yo dedicamos un tiempo a la palabra, cuando usted y yo le cantamos cánticos al Señor. Es la manera donde usted y yo nos podemos fortalecer. Pero también en la palabra del Señor vamos a ver algo, y es que Dios quería cumplir el propósito completamente en la vida de Elías. Cuando él dice: prefiero morirme, allí Dios le dice por medio del ángel, le dice: no, Señor, vas a alimentarte, te vas a levantar, vas a alimentarte, porque aún camino te falta por recorrer. Allí en Primera de Reyes 19:7 dice la palabra del Señor: y volviendo el ángel de Jehová la segunda vez, lo tocó diciendo: levántate y come, porque largo camino te resta. Y eso es lo que hoy el Señor nos dice. Tal vez tienes un pensamiento de decir: ya no quiero más, quiero dejar todo botado, en realidad prefiero morirme, como era el pensamiento de Elías. Pero hoy el Señor te está diciendo: no, Señor, aún tengo un propósito contigo, quiero cumplir mi propósito completamente contigo. El apóstol Pablo decía: nosotros no somos de los que retrocedemos, nosotros no somos de los que nos quedamos aquí quietos, estancados, sino que yo prosigo a la meta, a ese supremo llamamiento. Cuando usted y yo nos sintamos de esa manera, como Elías estaba de pronto deprimido, triste, con ganas de botarlo todo, usted y yo debemos hacer algo, y es recordar que el propósito de Dios todavía no ha terminado en cada uno de nosotros. Recuerda lo que el ángel de Jehová le decía allí a Elías: come, levántate y come, porque el largo camino te resta. Aún tú no has cumplido el propósito completamente aquí en la tierra, y hasta que no lo cumplamos, pues no nos iremos, o el Señor no nos llamará a su presencia. Así que hoy es un nuevo día, hoy es una nueva oportunidad para que usted y yo podamos cumplir el propósito en el cual el Señor nos ha encomendado y por el cual Él nos ha puesto en esta tierra. Vemos también allí que en ese momento, cuando el ángel le dice levántate, come, dice la palabra del Señor que él fue fortalecido, dice en el versículo 8, se levantó pues y comió y bebió y fortalecido con aquella comida. Hoy el Señor nos dice fortalezcámonos. Hay una palabra muy hermosa en Efesios capítulo número 6 y quiero que lo leamos allí, un versículo muy conocido, donde a mí personalmente me gusta mucho porque esa es la realidad de lo que el cristiano debe afrontar todos los días. Jesucristo lo dijo, Cristo lo dijo, no es que no vayas a tener aflicciones, vamos a tener aflicciones, vamos a tener momentos de dificultad, pero algo que usted y yo como entendidos y como hijos de Dios debemos entender es que en el Señor nos fortalecemos y Él es el que nos va a ayudar a poder salir adelante y para poder vencer esos ataques que muchas veces el enemigo nos quiere mandar. Dice en Efesios 6:10, por lo demás, hermanos míos, fortaleceos en el Señor y en el poder de su fuerza. Aquí el Señor nos dice fortalezcámonos, fortalezcámonos en las fuerzas del Señor. Cristo ya pagó un precio por nosotros. Dice la palabra que el 100% hombre, 100% Dios, pero también en su humanidad, Él también pasó por todas las luchas que usted y yo pasamos. También fue tentado. También el enemigo quiso allí hacerlo caer en la tentación, pero dice la Biblia que él no pecó. Nos enseña la palabra que también él tuvo cansancio, también tuvo sueño, ¿verdad? Dice la palabra del Señor que antes de ir a la cruz del Calvario, cuando él va al jardín del Getsemaní, entra en una gran angustia porque sabía lo que se iba a enfrentar, también sintió angustia y por eso dice la palabra de Dios, ya que Él pasó por todo eso y salió en victoria, pues Él nos dice fortalezcámonos en el Señor. Entonces hoy el Señor nos quiere fortalecer, pero algo que nos corresponde hacer es deleitándonos en su presencia, pidiendo su ayuda. No hagamos como Elías, en el cual él quiso como enfrentar el problema, o más que enfrentarlo, salir huyendo, pero solo. No, ese compañero, el criado, dice la palabra, lo dejó y él prefirió decir esto, yo quiero quedarme solo en esa situación y ya. El Señor no quiere eso con nosotros, el Señor quiere fortalecernos. Dice la Biblia, claman los justos y Jehová les oye y Él nos libra de todos nuestros temores. Entonces nuestra tarea, el propósito diario es poder usted y yo fortalecernos en el Señor, fortaleciéndonos en el poder de su fuerza, fortaleciéndonos en su presencia, y es allí donde usted y yo vamos a renovar nuestras fuerzas. Recordemos que la lucha no es contra sangre y carne, como lo dice allí en el versículo 11, dice la Biblia, vestidos de toda la armadura de Dios para que podáis estar firmes contra las acechanzas del diablo, porque no tenemos lucha contra sangre y carne, sino contra principados, contra potestades, contra los gobernadores de las tinieblas de este siglo, contra huesos espirituales de maldad en las regiones celestes. Entonces la Biblia dice, la lucha no es contra sangre y carne, la lucha es contra huesos espirituales de maldad, y esta era la lucha que Elías tenía, pero en el momento él no lo entendió. Bueno, hay luchas así, nos corresponde, como dice la palabra, el poder vestirnos, dice la Biblia, con esa armadura de Dios, nos corresponde fortalecernos, y algo muy importante, y es poder permanecer firmes, como nos enseña la palabra del Señor. Miramos allí en Primera de Reyes 19 y lo seguimos leyendo en el versículo 8, dice la palabra, se levantó pues y comió y bebió, y fortalecido con aquella comida caminó 40 días y 40 noches hasta Horeb, el monte de Dios. Qué hermoso, y eso es lo que el Señor quiere, que usted y yo podamos estar en su presencia. El monte Horeb era ello, la misma presencia del Señor, donde unos años atrás el Señor Dios Padre le entregaba las leyes allá a Moisés, donde dice la palabra del Señor que le habló a Moisés, y eso es lo que el Señor quiere, que usted y yo podamos tener comunión con Él, que usted y yo podamos estar en la presencia del Señor. Algo que me impacta de la vida de David, dice la palabra que cuando siendo el fungido por segunda vez para ya tomar el reino, dice la palabra de Dios que él permanecía en la fortaleza. Y la palabra del Señor nos enseña que cuando él veía que el enemigo venía a atacarlo, cuando se estaba haciendo algún plan contra él, dice la palabra que él descendía a la fortaleza. Y eso es lo que Dios quiere, que usted y yo permanezcamos en la presencia del Señor. Aquí la palabra de Dios nos enseña que Elías estaba de regreso a ese lugar sagrado, a ese lugar santo, esa misma presencia de Dios. Ese lugar, como les decía, donde Dios le entrega las leyes a Moisés. Obviamente Dios le dio las fuerzas especiales a Elías para que éste tuviese ese gran viaje. Lo hablábamos el día de ayer, que más o menos Elías le correspondió caminar 320 kilómetros hasta llegar ahí a la presencia, al monte de Dios, sin una comida adicional, pero con la comida que él recibió fue suficiente para ser fortalecido y llegar a ese lugar. ¿Qué vemos también aquí? Dice la palabra de Dios que fueron 40 días que le tocó allí caminar, 40 días y 40 noches, muy similar a lo que Moisés hizo cuando estuvo en la presencia de Dios, 40 días y 40 noches en ayuno. Cuando vemos también la vida del Señor Jesucristo, dice la palabra que él también estuvo 40 días y 40 noches en ese ayuno, y esto nos enseña que usted y yo debemos utilizar las armas espirituales. Estás pasando por algún problema, alguna dificultad, te estás sintiendo así desanimado, sin fuerzas, deprimido, con cargas, pues el Señor nos ha entregado esas armas espirituales como es la oración y como es el ayuno. Y algo que nos dice la palabra de Dios es que debemos echarle mano a lo que el Señor nos ha entregado. Sigue diciendo allí en el versículo número 9, y allí se metió en una cueva donde pasó la noche, y vino a él palabra de Jehová, el cual le dijo: ¿qué haces aquí, Elías? Miramos el pensamiento de Elías, que solamente él quería andar como escondido. Mire, ya estaba en el monte, ya estaba allí en el monte de Dios, pero ¿qué pasa? Él seguía con ese temor, seguía allí buscando dónde esconderse. ¿Y cuántas veces nos pasa así? Tenemos el conocimiento de quién es Dios, que Dios es grande, Dios es todopoderoso, que no hay problema, situación que para él sea difícil, pero muchas veces hacemos como Elías, buscando cómo escondernos. ¿Por qué? Porque hay temor en nuestro corazón. Dice en el 10, él respondió: he sentido un vivo celo por Jehová, Dios de los ejércitos, porque los hijos de Israel han dejado tu pacto, han derribado tus altares y han matado a espada a tus profetas, y solo yo he quedado y me buscan para quitarme la vida. Es allí donde debemos tener ese cuidado de que no somos los únicos que pasamos por esas situaciones, no somos los únicos que pasamos por momentos de pruebas, no somos los únicos que estamos librando una batalla diariamente, no somos los únicos. La palabra del Señor nos dice que a nivel mundial, la iglesia en general, todos debemos pasar por aflicciones, todos necesitamos también ser probados, nuestro carácter tiene que también ser formado. ¿Qué vemos aquí en Elías? En Elías había una autocompasión. Solamente yo he quedado, solamente a mí me ha tocado esta batalla. Y el Señor le dice: no, Señor. Si uno mira más adelante, Dios mismo le dice: hay 7,000 rodillas cuyas rodillas no han doblado, no se han doblado ante Baal. Así que no era el único, pero allí en esa autocompasión, porque eso es lo que hace la angustia lo lleva a la depresión, y la depresión lo va a llevar a la autocompasión. Es que nadie me entiende, nadie me comprende, porque es que nadie sabe lo que yo estoy pasando. Primero entendamos que Dios lo conoce todo, Dios lo sabe todo, y que ahí está su presencia para ayudarnos. Que muchas veces nosotros somos los que nos alejamos, los que alejamos o nos queremos alejar de la presencia del Señor, pero el Señor nos dice: no, nos vamos a fortalecer. El saber que es necesario pasar por esas dificultades, pero entre más grande sea la lucha, vamos a entender que más grande también va a ser la victoria. Allí en Primera de Pedro nos enseña la palabra del Señor que no somos los únicos, que hay muchos hermanos también que están pasando por diferentes pruebas, dificultades. Unos ya han salido, otros van entrando en esas pruebas, y Dios va formando nos va formando a cada uno de nosotros para cumplir ese propósito, como nos enseña la palabra. Allí en Primera de Pedro, capítulo número 5, en el versículo número 8, dice la palabra del Señor: sed sobrios y velad, porque vuestro adversario, el diablo, como león rugiente, anda alrededor buscando a quien devorar. ¿Cómo debemos estar? Dice la Biblia, sobrios, con nuestros sentidos espirituales despiertos. Dice la palabra velando. ¿Velando por qué? Porque hay un enemigo y ese enemigo es el diablo. Dice la Biblia y lo compara como un león rugiente. Anda alrededor buscando a quien devorar. Versículo 9 dice, al cual resistid firmes en la fe, sabiendo que los mismos padecimientos se van cumpliendo en vuestros hermanos en todo el mundo. ¿Estás pasando por un momento de aflicción? Bueno, hay hermanos que también les ha tocado pasar y de pronto hay hermanos que más duro les ha tocado. Si uno mira la iglesia primitiva, si uno mira la historia de la iglesia, ¿cuántos no fueron torturados? ¿Cuántos no? Bueno, los metieron a una cárcel. Vemos a un Pablo donde dice la palabra de Dios que azotado y todo lo metían en la cárcel. Sin embargo, Pablo y Silas, dice la palabra de Dios, oraban al Señor, cantaban cánticos a medianoche y los presos los oían. Y dice la palabra que ese lugar tembló. Miren, pasaron por momentos difíciles de persecución, los querían matar, los azotaban. ¿Qué no les hicieron? Pero ellos seguían, como dice la palabra de Dios, firmes en la fe. Dice en el versículo 10, mas el Dios de toda gracia, que nos llamó a su gloria eterna en Jesucristo, después de que hayáis padecido un poco de tiempo, él mismo os perfeccione. Mire el propósito por el cual Dios nos permite pasar por esas situaciones. Dice la Biblia, para que seamos perfeccionados. Dice la Biblia, él mismo os perfeccione, afirme, fortalezca y establezca. ¿Cuántas veces le hemos dicho, Señor, perfeccióname, Señor, afírmame? Pues es ahí donde llegan muchas veces las pruebas, las dificultades, para que usted y yo, bueno, seamos perfeccionados y podamos ser ese instrumento en las poderosas manos del Señor. Allí en Primera de Reyes, ya para ir concluyendo, nos dice algo muy especial también. Y es que cuando él como que se tiene esa autocompasión diciendo, es que yo he sido el único y pobrecito de mí, citico, el Señor le dice, no señor, en el 11 le dice, él le dijo, sal fuera y ponte en el monte delante de Jehová. He aquí Jehová que pasaba y un grande y poderoso viento que rompía los montes y quebraba las peñas delante de Jehová, pero Jehová no estaba en el viento. Y tras el viento un terremoto, pero Jehová no estaba en el terremoto. Y tras el terremoto un fuego, pero Jehová no estaba en el fuego, y tras el fuego un silbo apacible y delicado. Tal vez Elías estaba acostumbrado a ver esas hazañas poderosas de Dios, la manifestación, mejor dicho, sobrenatural de Dios. Y por eso dice la palabra, Dios le dice, sal fuera de allí, sal ya de esa cueva, ya deja ese temor. Y dice la palabra del Señor que estaba allí Jehová que pasaba y un grande y poderoso viento que rompía los montes y quebraba las peñas delante de Jehová. Pero dice ahí, pero Jehová no estaba en el viento. Y tras el viento un terremoto, pero Jehová no estaba en el terremoto. Y tras el terremoto un fuego, pero Jehová no estaba en el fuego. Y tras el fuego, dice la Biblia, había un silbo apacible y delicado. Y en ese silbo apacible y delicado fue donde Dios se le reveló allí a Elías. Muchas veces nos corresponde alejar ese ruido, ese bullicio y retirarnos a empezar a escuchar esa dulce voz de nuestro Padre Celestial. Tal vez estamos esperando a que Él se nos manifieste y haga un super milagro para nosotros creer, pero en realidad lo que quiere manifestarse en nosotros es en esa intimidad. Dice la palabra, en ese silbo apacible y delicado. Debemos hacer un alto en el camino, debemos entrar en esa humildad de corazón, debemos tranquilizarnos en la presencia del Señor y empezar a disfrutar lo que Él tiene para nuestras vidas. Allí Dios le dice, Elías, vas a cumplir el propósito, aún te falta, vas a ir a orar, a ungir al próximo rey de Siria, vas a ir a orar y a ungir por el próximo rey de Israel y vas a escoger también a tu antecesor. El Señor tiene un propósito con nosotros. ¿Qué nos corresponde hacer? Continuar y avanzar. Quiero que escuchemos esta preciosa adoración en el cual nos lleva a que queremos escuchar su dulce voz. Aprendamos a escuchar esa voz hermosa de nuestro Padre Celestial, donde Él nos guía, donde nos direcciona, pero ante todo donde renueva nuestras fuerzas y nos fortalece para continuar y para seguir adelante.

0: que allí el Señor nos muestra que no nos podemos dejar o vencer, allí dejarnos vencer por el desánimo, por el desaliento que muchas veces nos quiere llevar a la depresión y a esa autocompasión. Cristo ya recordemos que venció por nosotros en la cruz del Calvario, y algo precioso que encontramos en su palabra es que Él murió en la cruz del Calvario, resucitó, pero algo hermoso, esa promesa maravillosa es que nos dijo que no nos iba a dejar solos, que Él enviaría al Espíritu Santo, nuestro Consolador, que no quedaríamos huérfanos, sino que el Espíritu Santo nos ayudaría en esas debilidades, nos ayudaría en esos momentos y también, dice la palabra, nos consolaría. Así como el ángel llegó y despertó allí a Elías, lo levantó, dice la Biblia, le llevó ese alimento, asimismo el Espíritu Santo actúa en nuestras vidas. Y lo dice allí en el Evangelio de San Juan, capítulo número 14, versículo número 16 en adelante, dice la palabra del Señor: y yo rogaré al Padre y os dará otro Consolador para que esté con vosotros para siempre, el Espíritu de verdad, al cual el mundo no puede recibir porque no le ve ni le conoce, pero vosotros le conocéis porque mora con vosotros y estará en vosotros. Qué hermosa promesa que vemos allí, y es por lo cual estamos trabajando en este tiempo, y es que el Espíritu Santo mora en nosotros, pero también esté en nosotros, dice la palabra, porque mora con vosotros y estará en vosotros. Y en el 18 dice: no os dejaré huérfanos, vendré a vosotros. Dice la Biblia que no nos dejaría huérfanos, y mientras que Él venga a recoger a su iglesia, a recogernos a nosotros, ha enviado al Espíritu Santo para fortalecernos. En el versículo 26 y 27 dice la palabra: mas el Consolador, el Espíritu Santo, a quien el Padre enviará en mi nombre, Él os enseñará todas las cosas y os recordará todo lo que yo he dicho. La paz os dejo, mi paz os doy. Yo no os la doy como el mundo la da. No se turbe vuestro corazón ni tenga miedo. Qué lindo lo que allí el Señor nos dice, y qué hermoso es poder tener la presencia del Espíritu Santo de Dios en nuestras vidas. Recuerde que su paz nos ha dejado, esa paz que no la da como el mundo la da, sino es una paz verdadera y duradera. Así que démosle gracias al Señor en esta mañana, diciéndole: gracias, Señor, porque no estamos solos, tenemos al Espíritu Santo, tenemos tu palabra, Señor, que es nuestro alimento, tenemos también la iglesia, que es nuestra ayuda, Señor, dice tu palabra, donde podemos orar los unos por los otros y podemos ser fortalecidos los unos a los otros. Ayúdanos, Señor, a seguir adelante, Señor, porque así como dice tu palabra, largo camino aún nos resta, Señor. Debemos seguir cumpliendo tu propósito, Señor, aquí en la tierra. Padre, gracias te damos, Señor, por tu bendita palabra. Bendice a tu pueblo, bendice a tu iglesia, aquel Señor que se sentía desanimado, cansado, agobiado. Espíritu Santo, en esta mañana fortalécele, porque no está solo. Tal vez su familia le dio allí la espalda, tal vez se siente, humanamente se siente solo, pero ahí está tu presencia, Espíritu Santo, para ayudarnos, para fortalecernos, para consolarnos. Dios, te damos, soberano Rey, toda la gloria, la honra, la adoración y la alabanza en el nombre de Jesús de Nazaret. Amén y amén. Qué bendición el haber podido compartir esta palabra de bendición con ustedes, deseándoles un hermoso día, y con la ayuda del Señor nos encontramos la próxima semana con Palabras de Vida. Bendiciones para todos.
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0: Manifiéstate en este lugar, manifiéstate, maravilloso Dios de la gloria, Señor, en nuestras vidas, soberano Dios. Derrama, Señor, de tu gracia, Dios, derrama, Señor, de tu presencia, soberano Dios. Mi alma te da, Señor, la gloria, mi alma te da, Señor, a ti la alabanza, Padre. A ti damos, Señor, toda la gloria y la adoración, eterno Dios. Ponemos, Señor, este tiempo delante de tu presencia, Padre. Ponemos, Señor, este martes, Señor, de doctrina. Ponemos, Señor, este tiempo delante de tu presencia, mi Señor, para que seas tú obrando, Dios, para que seas tú glorificándote, mi Padre celestial. Trae una unción nueva, trae una unción fresca, maravilloso Dios, una unción nueva, Señor, esa unción de lo alto, Dios de la gloria, descendiendo sobre nuestras vidas, mi Padre celestial. Padre, aquí estamos delante de ti, Señor, conscientes, Dios, de esa gran necesidad, Dios de la gloria, sea tu presencia, mi Padre de la gloria. Gracias, Señor, por este día, gracias, Señor, por todas y cada una de las bendiciones, mi Padre celestial, que tú nos has dado, Dios. Gracias, Señor, porque tu mano preciosa, tu mano de poder, Dios, nos ha cortado, Señor, para ayudarnos, Dios, para fortalecernos, para sustentarnos, Dios. Te lo pedimos, Señor, en esta hora, mi Señor. Ven y llena, Padre, esta casa de tu gloria. Ven y llena, Señor, estos atrios, Dios, de tu presencia, de tu poder, eterno Dios. Tu palabra dice, Señor, que donde habemos dos o tres reunidos o congregados, Señor, en tu nombre, tú, mi Señor, estás ahí en medio de nosotros, Dios de la gloria. Hoy te pedimos, Señor, llena esta casa de tu gloria, llena, Señor, estos atrios, Padre, de tu presencia. Llena, Señor, nuestras vidas, Señor, de tu poder. Llena nuestros corazones, Señor, de tu presencia, Padre, fortaleciéndonos, ministrándonos, Señor, vivificándonos, mi Padre celestial, llenándonos de tu gloria, llenándonos, Señor, de tu presencia, maravilloso Dios. Padre, llena, Señor, esta casa, llena, Señor, estos atrios, Padre. Trae una unción nueva, trae una unción fresca, mi Señor, en esta noche, Dios. Padre de la gloria, que cada uno de los que estamos hoy aquí reunidos, congregados, Señor, en tu nombre, mi Señor, que sea tu presencia, Dios, fortaleciéndonos, ayudándonos, Dios, sustentándonos, Padre, fortaleciendo, Señor, esas manos cansadas, fortaleciendo, Señor, esas rodillas endebles, Padre, esos corazones desanimados, Señor, esos corazones afligidos, mi Padre celestial. Derrama, Señor, de tu gracia, derrama, Señor, de tu presencia, mi Padre de la gloria. Santo, santo, santo eres tú, mi Rey, digno eres tú, poderoso Dios. Digno, poderoso Rey de la gloria, mi alma te glorifica, Señor, mi alma te alaba por siempre y para siempre, maravilloso Dios. Desciende, poderoso Rey de la gloria, Padre, santo Dios, santo eres tú, maravilloso, soberano Dios, digno de ser exaltado, digno, Señor, de ser glorificado, mi Padre celestial. Mi alma te da a ti gloria, Dios, mi alma te da a ti adoración, Señor, mi alma te da, Señor, a ti la alabanza por siempre y para siempre, bendito Dios, Señor, te damos el honor, te damos la gloria, Padre, te damos, Señor, a ti la exaltación, eterno Dios, Señor, por siempre y para siempre, maravilloso Rey. Señor, ven y llena, Señor, esta casa de tu gloria, Padre, ven y llena, Señor, estos atrios, Señor, de tu gracia, de tu presencia, divino Dios. Tu palabra dice, Señor, eterno Dios de la gloria, que el corazón contrito y humillado, Padre, tú nunca, Señor, lo desprecias, mi Padre celestial. Ayúdanos, Señor, a tener un corazón, Padre, contrito y humillado delante de ti, Señor. Hoy nos humillamos, Señor, bajo tu poderosa mano, Dios. Hoy nos humillamos delante de ti, Señor. Venimos delante de ti, Señor, con un corazón dispuesto, sediento de tu gloria, sediento, Señor, de tu presencia, maravilloso Dios, Señor. Nos acercamos, Dios, ante ti, Padre, con un corazón dispuesto. Nos acercamos delante de ti, Señor, con un corazón agradecido, soberano Dios, porque tú has sido fiel, Padre de la gloria, para con nosotros, porque tu mano gloriosa, Señor, tu mano de misericordia, Padre de la gloria, mi Señor, nos ha cortado, Dios, para ayudarnos. Tu mano preciosa, Señor, es la que nos levanta, Dios, es la que nos sustenta, Señor, es la que nos fortalece, Dios, es la que nos vivifica, maravilloso Dios de la gloria. Aquí estamos delante de ti, Señor, Padre de la gloria, reconociendo, Dios, que tú eres nuestro Rey, que tú eres eres nuestro Dios, que tú eres nuestro Señor, que tú eres nuestro Padre, Dios, y que no hay otro como tú, Señor. Ven de los cuatro vientos, Espíritu Santo de Dios, ven y manifiéstate, Señor. Ven y glorifícate, Señor, en esta noche, Dios. Toma el control de nuestras mentes, toma el control de nuestras vidas, toma el control de este tiempo, toma el control de este lugar, Señor. Que cada uno de los que hoy estamos aquí reunidos, cada uno de los que estamos aquí congregados, Señor, en tu nombre, podamos darte la gloria, podamos darte el honor, Señor, podamos darte, Señor, a ti la alabanza, podamos darte a ti la exaltación. Tu palabra dice que tú buscas ese corazón, Padre, un corazón de adorador, Padre, que te alabe, que te adore, Señor. Tú estás buscando, Señor, esas vidas, Señor, que te adoremos en espíritu y en verdad, Señor. Que el que se acerca a ti, Dios de la gloria, debe hacerlo también en el Espíritu Soberano, Dios, porque tú eres Espíritu Soberano, Dios. Por eso ayúdanos, Señor, que en esta noche, Padre, podamos honrarte, podamos glorificarte, podamos exaltarte, maravilloso Dios, podamos rendir a ti, Señor, gloria, adoración, alabanzas, mi Padre celestial, Dios, por todo lo que tú has hecho, Señor, por lo que estás haciendo, soberano Rey, seguirás haciendo, mi Padre celestial. Mi alma te glorifica, Señor, mi alma te adora por siempre, para siempre, maravilloso Señor. Toda la gloria, Señor, toda la alabanza, Señor, es para ti, Dios de la gloria, porque tú vives, Señor, y reinas, Dios, por siempre, Dios de la gloria, por siempre y para siempre, mi Padre celestial. Espíritu Santo de Dios, manifiéstate, Señor, en este lugar. Haz como tú quieras hacer, Dios, haz como tú quieras hacer, Padre de la gloria, en esta noche, Señor. Tú conoces cada petición, tú conoces, Señor, las necesidades, Dios, con que cada uno de tus hijos hoy hemos llegado a este lugar, Dios. Reconocemos, mi Señor, que solo tú nos puedes ayudar, que solo tú, mi Rey de la gloria, nos puedes fortalecer, que solo tú, Señor eterno Dios, Padre amado, tienes el control de todas las cosas. Nada, absolutamente nada, Señor, se sale de tu preciosa y maravillosa mano, Dios. Señor, quita toda carga, quita, Señor, toda opresión, Padre. Rompe, Señor, esas cadenas, rompe, Señor, esas ataduras, toda ligadura, Señor, toda obra del enemigo, toda obra de las tinieblas, Señor. Tú eres el que va delante de nosotros, Dios, como poderoso gigante. Tú eres, Señor, el que va delante, Señor, abriendo camino, Dios de la gloria, enderezando, Señor, lo que está torcido, sanando, Dios, lo que está enfermo, maravilloso Dios. Gracias, mi Señor, gracias, Padre, porque tú estás ahí en el asunto, soberano Dios, porque tú eres nuestro Padre, nosotros somos tus hijos, Señor. Tú eres el buen pastor, nosotros, Dios de la gloria, y ovejas de tu rebaño, Señor. Tú vas delante de nosotros, mi Señor, abriendo camino, Dios, enderezando, Dios, lo que está torcido, sanando lo que está enfermo, Dios. Gracias, mi Padre celestial, porque tú nunca nos has dejado, porque tú nunca, Señor, nunca nos has abandonado, Dios, porque es tu mano poderosa, tu diestra de poder, Señor, la que nos sostiene, la que nos levanta. Tú eres el que nos dice, Señor, que no tengamos temor, porque eres el que nos ayuda, mi Señor, eres tú, mi Padre bueno, eres tú, soberano Dios de la gloria, creador de todas las cosas, Señor, creador, Dios de la gloria, Padre de nuestras vidas, Señor, en el cual dice tu palabra que tú nos has hecho a tu imagen, a tu semejanza, Señor, que somos hechura tuya, Señor, creados por ti, Dios, para buenas obras, las cuales, mi Señor, tú has preparado de antemano para que andemos en ellas, Señor. Gracias, poderoso Dios, grande eres tú, mi Padre celestial, digno, poderoso Dios, solo tú eres digno, maravilloso Rey, solo tú eres digno, mi Señor, de ser exaltado, Dios. Solo tú eres digno, maravilloso Señor, de ser glorificado, Señor. Derrama de tu gracia, Dios. Derrama de tu gloria, mi Señor. Derrama de tu presencia, mi Padre celestial. Espíritu Santo de Dios, desciende, maravilloso Dios. Desciende, desciende, Espíritu Santo. Llena, Señor, nuestras vidas, Señor, de tu gracia. Llena nuestras vidas, soberano Dios, de la gloria, Señor, de tu presencia, de tu unción, de tu poder, Espíritu de Dios. Ven, ven de los cuatro vientos, mi Señor, y apodérate, Señor, de este lugar, apodérate, Señor, de nuestras vidas, Señor. Sigue fortaleciendo, Padre, sigue ministrando, Señor. Eres tú maravilloso, Dios, es tu mano preciosa, Dios, porque sin ti, Señor, nada somos, Dios, porque sin ti nada podemos, Dios, porque apartados y alejados de ti, Señor, no podemos hacer nada. Espíritu Santo, fluye, fluye, Señor, en esta noche, Señor. Trae una unción nueva, trae una unción especial, Señor. Padre, esa unción de lo alto, esa unción que pudre todo yugo, Señor. Esa unción que rompe las cadenas, Dios, Señor. Esa unción, mi Padre celestial, que fortalece al débil, que fortalece al cansado, Dios. Es tu presencia, mi Rey. Es tu presencia, mi Señor, fortaleciendo, Dios de la gloria, esa alma cansada, Dios de la gloria, ese corazón desanimado, Señor. Es tu presencia, mi Señor, en esta noche obrando, Señor, en esta noche ministrando, poderoso Dios. Padre, gracias, gracias, eterno Rey, gracias, mi Señor, por lo que tú harás, Padre. Prepara los corazones, Dios, prepara las vidas, mi Señor, para cada uno, Dios de la gloria, Señor, Dios de los que hoy estamos aquí, Señor, poder recibir esa palabra, Dios, Señor, y aquellos hermanos, Dios, quienes, Padre amado, darán ese paso de obediencia al bautismo soberano, Dios. Oramos por ellos, Señor. Prepara el corazón de ellos, Señor. Prepáralos, Dios. Mira, Señor, aquellos que han tomado esa decisión, aquellos quienes desean, Padre, obedecer, caminar en obediencia delante de ti. Pero muchas veces el enemigo les pone ahí, Señor, trabas, oposiciones, Dios. Oramos, Señor, en esta noche, mi Padre celestial, toca, Señor, esas vidas. No los deje retroceder, Padre, que esa decisión que ellos han tomado, Dios de la gloria, tu palabra dice que determinamos una cosa y debemos ser firmes en ello, Dios. Por eso yo te ruego, Señor, en esta noche, mi Padre celestial, yo te ruego, soberano Dios de la gloria, en esta hora, Dios, toma esas mentes, toma, Señor, esos corazones, Espíritu Santo de Dios, Padre amado, y que esa determinación, Señor, ellos puedan permanecer firmes en ti, Señor. Padre, tráelo, Señor, en esta noche, Dios. Mira, Señor, aquellos que tal vez por tiempo lo han venido pensando, Dios, Señor, tú eres el que obras en esas mentes, Señor. Tómalo, Señor, con tu Espíritu Santo, redargúyelos, Padre amado, y haz, Señor, que ellos tomen esa decisión, Padre, puedan caminar en obediencia delante de ti, Señor, porque así como le enseña tu palabra, así como tú, mi Señor Jesucristo, fuiste perfeccionado en la obediencia, Señor, para ser autor de esa eterna salvación, así mismo, Padre, tú nos vas perfeccionando en esa obediencia, Padre. Señor, oramos por todos aquellos, Señor, aquellos hermanos quienes llevan años, Señor, en las cosas, Padre amado, cristiana, Señor, en este camino, Dios, pero hay tanta incredulidad muchas veces, hay tanta duda, Señor, en esos corazones, Dios. Tómalos, Espíritu Santo, que haya una convicción, que haya realmente, Señor, un convencimiento, Padre de la gloria, Señor, que debemos atesorar en el reino de los cielos, que debemos atesorar, Señor, Dios, porque un día tú nos llamarás ante ti, tú nos llamarás, Señor, y estaremos en tu presencia, Dios. Daremos cuenta, soberano Dios, de lo que se nos ha entregado, daremos cuenta, Señor, de lo que hemos escuchado, de cada enseñanza, de cada palabra, Señor, que tú nos has dado, soberano Dios. Señor, por eso tú nos llamas, Padre, a dar frutos, Señor, de un verdadero arrepentimiento, frutos dignos, Señor, de un real arrepentimiento, mi Padre celestial. Padre, gracias, Señor, por este tiempo, gracias, Señor, por esta noche, Padre, de bendición, por este privilegio, Señor, que tú nos das de poder estar en tu casa, Dios, de poder estar, Señor, en tus atrios, mi Rey, para adorarte, para glorificarte, para bendecirte, mi Señor. Tú has sido bueno, Dios, tu fidelidad, tu amor para con nosotros, Dios, ha sido grande, mi Señor, grande, maravilloso, Dios. Padre, en esta noche, Señor, llena esta casa de tu gloria, llena, Señor, estos atrios, Señor, de tu gloria, de tu presencia, maravilloso, Dios. Apodérate, Espíritu Santo, apodérate, mi Señor, de tu iglesia, de tu pueblo, Padre. Gracias, Señor, por este tiempo, por esta noche, Señor. Tu palabra dice que busquemos primeramente tu reino y tu justicia, Señor, y las demás cosas, Señor, vendrán por añadidura. Padre, gracias, Dios, gracias, Señor, por este martes, Señor, donde tu iglesia cada día podemos crecer en la doctrina, en la palabra, el escuchar tu palabra, Señor, y el poder, Dios, poner por obra, en práctica, todo lo que tú nos dices, todo lo que tú nos hablas, maravilloso Dios. Padre, recibe gloria, recibe honra, recibe, Señor, adoración, gratitud, mi Señor, y alabanza, Dios, por todo lo que tú has hecho, Padre, por lo que estás haciendo, Señor. Hoy nuestro corazón está agradecido, Padre, por todas las bendiciones, Señor, que tú nos has dado. Gracias, Señor, porque tú has sido bueno, porque tú has sido misericordioso, Señor, porque tú has sido bondadoso, mi Padre celestial. Gracias, Señor. Tu palabra dice que donde habemos dos o tres reunidos o congregados, Señor, en tu nombre, tú, mi Rey, estás ahí en medio de nosotros, Señor. Te adoramos, te bendecimos, Padre, y te damos infinitas gracias, Dios, por siempre y para siempre, mi Rey. Grande eres tú, mi Señor. Digno eres tú, poderoso Dios. Grande eres tú, mi Señor. Recibe gloria, honra, adoración y alabanza, Dios, por siempre y para siempre. Gracias, Altísimo Rey. Aleluya. Gloria a nuestro Dios. Dios me les bendiga, mis hermanos, en esta noche. Sean todos bienvenidos a la casa del Señor. Nos vamos a poner allí sobre nuestros pies. Vamos a disponer nuestro corazón para este hermoso tiempo de adoración, de alabanza. Así que digámosle, Padre, gracias, Señor, por este tiempo. Gracias, Señor, por darme la oportunidad de poder estar aquí en tu casa, Dios, para bendecirte, para adorarte, para honrarte, Dios. Tú te mueves, Señor, en medio de las alabanzas de tu pueblo, mi Padre celestial. Glorifícate, Señor, en esta noche, Señor. Gracias, Padre, por todo lo que tú has hecho. Gracias, mi Señor Jesús, por lo que estás haciendo en nuestras vidas, por esa obra maravillosa. Y gracias, Padre, porque a través de tu Espíritu Santo, tú sigues obrando, nos vas perfeccionando día tras día. Gracias, soberano Dios. Gracias, maravilloso Rey. Aleluya. Alabemos y glorifiquemos el nombre del Señor. Gloria a nuestro Dios.
1: Soberano Dios y Padre Celestial, en esta hora, Señor, estamos delante de tu presencia, Señor, para darte toda la gloria, Señor, para darte toda la honra, para darte toda la exaltación, bendito Rey, que la presencia tuya, Señor Dios Todopoderoso, llene, Señor, nuestras vidas, Señor, que la presencia tuya, Señor, se mueva en medio de nuestros corazones, bendito Rey de la gloria, Señor. Y hoy venimos a decirte, Señor, cuán grande eres, bendito Rey, porque tú eres maravilloso, Señor, porque tú eres grande, Señor, porque tú eres poderoso. Padre, en esta hora, Señor, te damos gracias, bendito Rey celestial, Señor, por ese privilegio tan grande, Señor, que tú nos das cada día, Señor, de venir a tu casa, Señor, de venir a tus atrios, Señor, a alabarte, Señor, a glorificar tu santo nombre, Señor. Hoy no nos cansamos, Señor, de decirte gracias, Padre, por todo lo que tú has hecho, Señor, en nuestras vidas, Señor, por todo lo que tú haces, Padre amado, y por todo lo que tú harás en nuestras vidas, Señor. Gracias te damos, Padre, por todo lo que tú nos has permitido, bendito Rey de la gloria, Señor, en esta hora. Te pedimos que la presencia tuya, Señor, llene nuestras vidas, Señor. Que la presencia tuya, Señor, llene nuestros corazones, maravilloso Rey de la gloria, Señor. Que hoy no salgamos, Señor, como entramos, Señor, sino que salgamos, Señor, fortalecidos, Señor, a través de tu palabra, Señor. Dios Todopoderoso, hoy presentamos, Señor, este servicio, Señor. Que es nuestro servicio, Señor, sea como esa ofrenda, Señor, grata y agradable a tus pies, bendito Rey de la gloria, Señor.

0: Dios Todopoderoso, en esta hora, Señor. Yo te doy gracias, bendito Rey de la Gloria, Señor, por todo lo que tú has hecho, Señor, en nuestras vidas, Señor. Hoy te pedimos, maravilloso Rey de la Gloria, Señor, que cuando tú vengas, Señor, que tú nos encuentres, Señor, preparados, Señor, haciendo tu voluntad, bendito Rey de la Gloria, Señor, que cuando tú nos llames, Señor, a tu presencia, Señor, podamos decirte, Señor, aquí estamos, Padre, hemos peleado, Señor, la buena batalla de la fe, bendito Rey de la Gloria, Señor, ayúdanos, Señor, a perseverar, Señor, a caminar, Señor, en ese camino, bendito Rey de la Gloria, Señor, en ese camino de la salvación. Padre, te damos toda la gloria, Señor, te damos toda la honra y te damos toda la exaltación en esta hora, Señor Dios Todopoderoso, porque tú eres bueno, Señor, porque tú eres maravilloso, bendito Rey de la Gloria, Señor, para ti sea toda la adoración, para ti sea toda la exaltación en esta hora, Señor. Gracias te damos, Padre, gracias te damos, Hijo, y gracias te damos, Espíritu Santo, en el nombre de Jesús de Nazaret. Amén y amén. Dios los bendiga, mis hermanos. ¿Quién es el que vive?
1: Cristo.
0: Ya su nombre.
1: Gloria a Dios.
0: ¿Cuántos vinimos en esta tarde a buscar de la presencia de Dios?
1: Amén.
0: Amén. Así es, dice la palabra de Dios, que debemos depositar en Él todas nuestras cargas, todas nuestras preocupaciones, todas nuestras angustias, y Él se encargará de hacer el resto. Amén. Porque cuando vamos a la presencia de Él, recibimos ese gozo tan grande del Señor. Amén. Digámosle en esta tarde, el gozo del Señor, nuestra fortaleza es. Amén. ¿Cuántos lo creemos?
1: Amén.
0: Amén, así es. El gozo del Señor debe ser cada día nuestra fortaleza.

Amén, así es. ¿Y cuántos creemos que Él es nuestro gozo? Dice la palabra de Dios que cuando estemos en diversas pruebas o en las alegrías también, ¿cierto? Por todo siempre debemos darle gracias a Dios. Yo siempre pienso allí en Job, que cómo fue la vida de Job, ¿cierto? Que aún así con todo lo que él le pasó, pero en ningún momento él se soltó de la mano de Dios, sino que alabó y glorificó el nombre de Dios. Amén. Así debe ser nuestro gozo, que cada vez estemos alabando y glorificando el nombre de Dios.

0: Amén, así es. ¿Cuántos queremos saltar esos muros? Amén. ¿Cuáles son esos muros?
1: Los problemas, las dificultades.
0: Muchas cargas, ¿cierto? Problemas, dificultades. Pero en la palabra de Dios encontramos el poder para poder vencer, ¿cierto? No es fácil, porque nadie dice que es un camino fácil. La vida cristiana no es un camino fácil. Pero ahí es donde Dios nos está probando día a día a ver qué tan fuertes somos nosotros. Por más duras, por más fuertes que sean las dificultades, las batallas, pero debemos utilizar siempre las armas espirituales, ¿cierto? ¿Cuáles son nuestras armas espirituales?
1: La oración.
0: La oración, el ayuno, ¿cierto?
1: La vigilia.
0: Yo siempre digo, debemos utilizar la dieta del pavo, ¿cierto? Palabra, ayuno y oración, ¿cierto? Para nosotros espiritualmente esa es la dieta del pavo. Entonces, pues que Dios nos ayude y que Dios nos ayude a levantarnos cada día y a fortalecernos cada día. Amén. ¿Y cuántos sabemos que el amor de Dios es maravilloso? Digámosle en esta tarde, el amor de Dios es maravilloso.

0: Amén, así es. ¿Y cuántos le damos ese fuerte aplauso a nuestro Dios? Porque Él es ¿qué? ¿El amor de Dios es qué?
1: Maravilloso.
0: Maravilloso, amén. Siempre debemos estar dándole gracias a Dios por todo lo que Él nos permite vivir día a día, ¿cierto? Sea cual sea la situación, darle siempre toda la gloria y la honra a nuestro Dios y fortalecernos cada día en su palabra. ¿Y cuántos queremos edificar nuestra casa sobre la roca?
1: Amén.
0: Amén, ¿cierto? Que cada día nosotros vayamos a esa roca que es el Señor Jesucristo. Amén. Que sin Él nada podemos hacer.

Amén, así es. ¿Y cuántos queremos vencer? Porque Él está, ¿qué? Conmigo, ¿cierto? Siempre debemos declararlo. Él está conmigo. Yo no me canso de darle gracias a Dios y me trae ahorita a memoria cuando en tiempos de pandemia me pasaron por 4 hospitales y muchas veces dijeron, de aquí no sale. Y yo le dije, Señor, yo sé que voy a vencer en el nombre del Señor. Y me hace acordar mucho este coro. Y yo dije, en el nombre del Señor Jesús voy a vencer. Y así fue. Y pues para la gloria y la honra de nuestro Dios, ahí nos ha tenido. Ahí vamos. Que no lo hemos, como decía el apóstol Pablo, no pretendo haberlo alcanzado todo. Pero ahí vamos y dándole la gloria y la honra a nuestro Dios día a día. Que Dios nos ayude a perfeccionarnos cada día en ese camino. Y como digo, no es fácil. No es fácil, hay momentos que uno dice, hasta aquí, no quiero más. Pero luego Dios nos hace recordar de dónde nos sacó Él, ¿cierto? Porque si no ha sido por su gracia y por su infinita misericordia, de pronto no estábamos en este lugar. Pero Dios le ha placido que tanto usted y yo hoy estemos en este lugar. Y que no es casualidad, que si Dios nos quiere es con algún propósito. Entonces, ¿y cuántos creen que cuando el pueblo del Señor alaba a Dios, suceden cosas? Amén, ¿cierto? Dice este precioso coro. Cuando el pueblo del Señor alaba a Dios, suceden cosas maravillosas. Amén. Creámoslo en esta tarde.

Señor, que es poderoso, maravilloso, Rey celestial, te adoramos, Señor, y te glorificamos a ti, Señor. Hoy venimos delante de ti, Señor, buscando tu presencia, buscando tu amor, tu misericordia, soberano Rey. Gracias, maravilloso, Rey celestial, Cordero Santo, te adoramos, Señor, y glorificamos tu nombre, bendecimos tu santo nombre, poderoso Rey. Gracias, maravilloso, Rey celestial, Cordero Santo, te adoramos, Señor, y te bendecimos a ti, Jesucristo divino. Padre, yo alabo tu nombre, bendigo tu nombre, amo, gracias, soberano Rey. Gracias, maravilloso, Rey celestial, porque tú eres bueno, Señor, tu misericordia, Señor, que habita, Señor, en medio de nosotros, Cordero Santo, te adoramos, Señor, y te glorificamos a ti, Jesucristo divino, Señor. Gracias, maravilloso, Rey celestial, gracias, Cristo. Gracias, maravilloso Dios, porque tú eres bueno, soberano Rey celestial, Dios mío, Santo de Israel, Señor. Gracias, Padre amado. Gracias, maravilloso Dios de la gloria, Padre amado. Satura, Jesucristo divino. Satura, maravilloso Dios Santo de Israel. Te adoramos y te bendecimos a ti, Jesucristo divino. Gracias, maravilloso Dios. Gracias, Padre amado. Oh, bendecimos tu santo nombre. Glorificamos tu santo nombre. Damos gracias a ti, maravilloso Rey. Porque tú eres bueno, Señor, tu misericordia que es para siempre, Padre amado. Satura, maravilloso Dios, nuestras vidas, Señor, y bendícenos de una manera sobrenatural. Padre, gracias, Padre amado, gracias, maravilloso Dios. Bendícenos, Santísimo Rey Celestial, de una manera especial, Señor. Oh, mira, Señor, toma control de nuestra vida, Señor. Necesitamos ser llenos de tu presencia. Tu palabra dice ser fortalecidos en el Señor y en el poder de nuestras fuerzas, Señor. Esas fuerzas tuyas en nosotros, Señor. Oh Padre, gracias, maravilloso Rey celestial, Dios mío. Padre, te exaltamos y te bendecimos a ti, maravilloso Rey celestial, Señor. Aviva ese fuego, Padre amado. Satura, maravilloso Dios, con tu presencia. Gracias damos a ti, maravilloso Rey celestial, Señor. Oh, gracias, Padre amado. Clámele, hermano, háblele con sus labios. Dice la Biblia, con mi voz clamé a Jehová y él me oyó y me libró, dice la palabra, de todos los males, Señor. Gracias, maravilloso Rey celestial, gracias, Cristo. Gracias, maravilloso Dios. Gracias, Padre amado. Satura, maravilloso Dios. Satura, Jesucristo divino, Señor. Te adoramos, Señor, y te glorificamos a ti, Jesucristo. Gracias, maravilloso Dios. Amén y amén. Bueno, hoy hay bautismo, o más bien es preparación para los bautismos. Los hermanos que van a prepararse para el bautismo, allá atrás, se pueden ir hacia atrás, que allá les dirigen hacia dónde van a ir. Amén. Entonces hacia atrás vayan los hermanos que van para lo del bautismo. Amén. Gloria a Dios. Entonces, qué bendición, dice la Biblia, el que creyere fuere ¿qué? Bautizado. ¿Qué tenemos que hacer nosotros? Primero creer y después bautizarse, ¿cierto? O sea, una persona creyente es una persona que se bautiza, ¿cierto? La palabra del Señor nos dice, el que creyere y fuere bautizado será salvo. Es tan importante el bautismo que nos hace a nosotros, es el bautismo hace parte de esa salvación. Allí miramos nosotros que dice Marcos. Quiero que abra Marcos allí con esto. Vamos a solamente comenzar allí meditando en esto, sabiendo de que, bueno, es parte doctrinar el bautismo, ¿cierto? Los hermanos que se fueron a preparar para el bautismo, con algunos otros que, bueno, por el trabajo no pudieron, pero el tomamos el sábado, ahí tenemos bautismos. ¿Cuándo tenemos bautismos? El día sábado. Es tan importante. Mire, uno hay veces como que aparta el bautismo, lo deja para otro día, pero no sabemos cuándo Dios nos va a llamar. ¿Usted sabe cuándo Dios lo va a llamar? No, ¿cierto? ¿Y qué tenemos que hacer nosotros? Primeramente, bautizarnos, ¿cierto? El bautismo es doctrina, ¿cierto? Quiere decir que Jesús nos identifica a través del bautismo, que nosotros somos, como dice la Biblia, el pueblo de Dios obediente. Marcos 16, 16, ¿qué dice? ¿Ya lo tenemos? Marcos capítulo 16, verso número 16. Dice que hay una, como dicen por ahí, hay una orden de parte de nuestro Dios, y es que nosotros tenemos que bautizarnos, ¿cierto que sí? La persona que se bautiza es una persona que ha entendido, que ha obedecido el mandato de parte de nuestro Dios. Dice la palabra del Señor 16, que dice, el que creyere y fuere bautizado será salvo, ¿cierto? ¿Qué necesitamos para ser salvos? Necesitamos bautizarnos, ¿cierto? Hay gente, hay doctrinalmente usted ve que hay personas que dicen que no es necesario el bautismo y lo toman por la persona que murió en la cruz, pero no sabemos si se bautizó. Usted sabe que dice la Biblia que Juan el Bautista bautizaba multitud.